0: Cielo despejado, humedad 49%, temperatura en San Miguel de Tucumán, 17 grados. 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Estas fueron las noticias. Verónica Díaz.
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1: Es un gusto saludarlo a Ricardo Luis Mozo, que está del otro lado de la línea.
2: ¿Cómo estás? Saludos para vos y para toda la audiencia de LU12.
1: Muy bien, muy bien. Y bueno, queriendo conocer también tu expectativa, porque en el marco de lo que va a ser ya esta 32ª Feria Provincial del Libro, también se va a presentar esta compilación de tu padre, de Darío Mozo, ¿no? Recordado hombre del derecho aquí en Río Gallegos. Y me imagino que como familiar directo esto es algo más que emotivo para ustedes.
2: Sí, por supuesto. Es muy emotivo poder darle la oportunidad a la gente de Santa Cruz y en todos lados, en realidad, porque el libro va a estar en papel y en e-book también. Una compilación que tiene todos los cuentos que él escribió, que son 102 narraciones breves, y que están vueltos a editar, digamos, con una dedicación cuasi quirúrgica de mi parte. Uh-huh. A mí me parecía que merecían como una segunda edición, así que bueno, estuvimos trabajando, bueno, yo en particular, pero con el apoyo de mis 5 hermanos. Somos una pequeña tribu, los Mozopoletti.
1: Sí, los conocemos, prácticamente y, todos, así que...
2: Claro, bueno, ahora hay 3 en gallegos, pero otros 3 estamos en diversos lugares del mundo. Por ejemplo, mi hermana Clara en Finlandia, así que imagínate.
1: Sí, la conozco a Clarita. Clarita la conozco de chiquita, mirá vos, porque fue compañera de mi hija en la escuela. Así mirá, que la conozco desde muy chiquita.
2: Qué pequeño es el mundo. Sí. Así que, sí, la verdad que con expectativas de que la gente que no conocía que mi papá escribía, probablemente... Hay un grupo de gente que está más en el paro literario y demás, que por supuesto debe haber sabido que él escribía y que escribía ficción, porque él siempre escribió periodismo. Uh-huh. Durante muchos años publicaba notas de opinión en La Opinión Austral.
1: Exacto, sí, también, claro.
2: Muchos años, pero él ya de grande logró cumplir uno de sus sueños, que era escribir ficción. Uh-huh. Y entonces empezó a publicar así, muy a pulmón, como publicación independiente, como se le dice ahora. Claro. Publicó 8 libros de cuentos entre el año 2006 y 2023. O sea, el último lo publicó alrededor de un año antes de fallecer, un poquito menos. Claro, y bueno, como todos los papeles que se lo lleva el viento, digamos, no es lo mismo un cuerpo de trabajo en 8 partes distintas que en una sola.
1: Claro.
2: Es un libro realmente que tiene un porte importante, porque tiene 688 páginas, y como te digo, están todos los cuentos, conseguimos muy buenas fotos que le habían hecho a él en su momento, y tienen un diseño muy muy cuidado, aparte del trabajo de la edición, ¿no? Así que esperamos que los que no lo conozcan como escritor lo puedan conocer ahora. Uh-huh. Y una de las cosas que a mí me parecía importante de sus cuentos, él tiene mucha variedad en lo que escribe, porque era así, muy uh-huh. libre y muy, muy iconoclasta en sus gustos.
1: Sí.
2: Y entonces hay cuentos que son como de tipo ciencia ficción, ¿no? Hay otros que son policiales duros, como tipo uh-huh. noir. Uh-huh. Pero también ¿cómo te voy a decir? Una beta a lo largo de estas 102 narraciones, que son historias que tienen mucha raíz santacruceña y patagónica, de cosas que él vivió. Él llegó a los, digamos, un poco antes de los 30 años, a Río Gallegos, de acá, de la zona de Buenos Aires. Nació en Caballito, pero se crió más que nada en Bernal, Quilmes. Y para él, digamos, llegar a la Patagonia, llegar a Gallegos en el año 67, como llegó, evidentemente debe haber implicado una impresión muy grande en sus sentidos, ¿no? Cómo era tan distinto todo en la Patagonia, y sobre todo la de esa época.
1: Claro.
2: Y eso lo fue plasmando, evidentemente, cuando vos lees los cuentos que tienen que ver con la temática santacruceña. Evidentemente muchas cosas que le fueron impresionando a lo largo de más de 50 años en la Patagonia las fue plasmando en estos cuentos. Claro. Y me parece que vale mucho la pena, por un lado, porque ya a esta altura del partido son parte del corpus de los escritores santacruceños. Uh-huh. Que los tenemos y muy talentosos, y él, digamos, aunque desde un costado muy te diría, humilde, en el sentido amateur, que él nunca se postuló a yo soy el escritor.
1: Claro,
2: Él era un
1: claro.
2: abogado que además escribía y publicaba cuentos porque le gustaba.
1: Sí.
2: Pero cuando vos lo lees, te das cuenta que hay un trabajo literario ahí que realmente merece mucho la pena de adentrarse.
1: Con una identificación, no sé si plena, pero sí mucho tiene que ver, ¿no? Con ya el hecho de haber estado en, como Santa, que haberse criado acá prácticamente, si bien ya era profesional cuando llegó aquí a Gallegos, digo, mamó todo ese costumbrismo, ¿no? De la Patagonia.
2: Absolutamente. No sé si vos sabías, pero él llegó como funcionario del gobierno provincial y ese puesto le duró 6 meses porque el gobierno en ese momento cayó.
1: Claro,
2: Era una época de gobierno de facto.
1: sí.
2: Y bueno, y después consiguió trabajo en el Banco Nación, donde fue abogado, uno de los abogados del Banco Nación muchos años también. Y bueno, todas esas cosas, es increíble. Mejor dicho, es muy interesante verlas después en diversos cuentos plasmadas. O sea, son realmente cuentos muy basados en hechos reales, como muchas veces dice la etiqueta, ¿viste?, de las
1: Sí,
2: series
1: sí,
2: de Netflix. En
1: sí.
2: ese caso es verdad. Lo que pasa es que él, digamos, en el uso de la libertad que tiene el que escribe ficción, donde, digamos, el que escribe ficción es dueño y señor de lo que escribe, digamos, cambia identidades o cambia situaciones o cambia edades o nombres, pero yo sé, de hecho, por cosas que él me contó, que varios de los cuentos que están específicamente ambientados en Santa Cruz y en la Patagonia en general, vienen de cosas que él vivió, por ejemplo, en su vida profesional.
1: Claro.
2: Y nunca, digamos, yo estoy seguro que los protagonistas, bueno, muchos deben haber fallecido, los protagonistas de algunos de esos casos que tenían que ver con expedientes judiciales, reconocerían algunas de las situaciones, pero otras seguramente les resultarían
1: Claro.
2: desconocidas porque justamente él agarraba y mezclaba y remixaba situaciones para crear cuentos. Más allá de esto que te cuento, que es como la parte del metalenguaje, cuando vos te adentrás a leerlos, entrás en la historia, vos te metés en la historia, digamos, no
1: Claro.
2: importa si viviste esa época de los años 60 en Santa Cruz, si sos más joven, no importa nada de eso porque él los arma de tal manera que te engancha como lector y eso es lo que todo escritor tiene que hacer, ¿no?
1: Claro. La compilación, Ricardo, está hecha en base a lo que escribió tu padre, textual, ¿no es cierto? ¿O a un tipo de retoque, digo, en este trabajo?
2: Mira, tiene un trabajo de edición literaria, que es básicamente con la intención de, como dice el lema de la Real Academia Español, puridad y esplendor. Son unas lijaditas y unos toquecitos aquí y allá, algún tilde que faltaba
1: Ah, está
2: fue
1: bien.
2: esto, digamos, algún apellido de un escritor que no estaba exactamente correcto fue.

0: puntual que tiene que ver por ahí con tu curiosidad, él solía tener oraciones que eran muy largas. Entonces, yo lo que hago mira, diría que la mayoría de mi edición son poner puntos seguidos en esos párrafos para que un párrafo tenga tres o cuatro oraciones, no una. ¿Por qué? Porque si un párrafo tiene una sola oración, a la cuarta o quinta coma te perdés. A mí me pasa como lector y yo no quería que eso le pasara a los que lean esto. Pero digamos que de alguna manera, yo cuando empecé a volver a editar todo esto, obviamente hay cinco de los libros que yo no los había editado y que me pareció que les faltaba una edición, pero incluso los que yo había editado en ese momento también revisé todo. Fue una lectura de pe a pa, como se dice normalmente, y a mí me parece que eso sumado a que tiene un diseño gráfico exquisito con el tipo de letra que se eligió, que es una letra que se llama Piazzolla, por ejemplo, la fotografía, cómo están utilizados todos los recursos tipográficos, me parece que los realza mucho.
1: Y el laburo de Ariel Di Leo también, ¿cómo lo definís en esta
0: Bueno,
1: compilación?
0: mi papá le dedicó un cuento al trabajo de Ariel Di Leo en su diseño de las tapas y de hecho todas las tapas de todos los libros originales figuran, están por supuesto, están todas juntas muy al principio del libro y después antes del comienzo de cada libro está cada una de las tapas. Después hubo dos tapas que los diseñó otro diseñador gráfico que se llama Daniel Bazán, que es primo de mi papá y primo segundo mío, que es un gran diseñador que es de acá de Buenos Aires. Y el primer libro fue diseñado por Carolina Fleuret, que en ese momento estaba en la dirección de prensa de la Municipalidad de Río Gallegos. O sea que es muy variado en sus tapas, y por eso nosotros elegimos una foto de él, que encontramos una foto de estudio muy, muy buena, que cuando la vean, nosotros no pudimos saber de quién es esa foto. Estuvimos averiguando entre varias casas de fotografía de gallegos, varios de los fotógrafos, y nadie nos supo decir quién puede haberla sacado. Así que eso queremos pedir colaboración a la comunidad para que cuando la vean nos indiquen. No pudimos dedicarle ese nombre al fotógrafo porque no sabemos quién fue, fotógrafo o fotógrafa,
1: Claro.
0: ¿no? Pero es una excelente foto que está en la tapa.
1: Ricardo, decime, bueno, conocemos, como te decía, prácticamente a toda la familia, ¿no? Cuando ustedes eran chicos, adolescentes, ya jovencitos, ¿ustedes sabían que más allá de todo ese laburo intenso que tenía tu papá en su estudio, digo, por ahí les contaba que estaba escribiendo o les leía algún tipo de estos cuentos? Tu mamá, bueno, tu mamá también ha sido una docente muy reconocida, Josefina.
0: Sí.
1: Decime, ¿ustedes estaban al tanto de lo que hacía también él? ¿O no tanto?
0: Mira, sí, yo, por ejemplo, por ser el mayor, estaba al tanto de las notas de opinión que él escribía. De hecho, compiló también algunas de esas notas en dos libritos que en algún momento vamos a reeditar también. Son notas que tienen que ver con política, con economía, etc. Lo que más resaltaba de él es que era un lector tremendamente voraz, porque leía absolutamente todo.
1: Es
0: De hecho,
1: verdad.
0: él lo dice en uno, digamos, su cultura libresca era gigantesca, y él en los prólogos de uno de sus libros dice, incluso dice, he leído demasiado hasta los clasificados de los diarios, como una forma de decir, realmente como que se leyó de todo, le interesaba todo, la historia argentina, por supuesto, de política, de un montón de cosas. Y digamos, y en la forma en que él contaba verbalmente, era un gran contador oral. Muchas veces no podía meter bocadillo porque cuando arrancaba para contar tenía para horas. De hecho, toda la gente que ha charlado con él, si hay un denominador común, todos me dicen, qué gran conversador tu papá. Es verdad, era un contador. Nunca es que nos dijo, voy a escribir literariamente, digamos, o inventando historias, que además están basadas en muchas cosas que le pasaron o que le contaron. Pero bueno, cuando empezaron a sacar sus libros, digamos, todo te cierra, ¿no? Porque empezaste a ver cómo se refleja en el papel, hecho estas historias hechas por alguien que te contó realmente un montón de cosas durante muchos años. Entonces, bueno, me parece que, como te decía, es una gran oportunidad para adentrarse un poco en sus narraciones, que realmente son muy disímiles. Hay gente como que escribe siempre el mismo libro, ¿no? Se dice, hay grandes escritores que escriben siempre lo mismo. Él escribía cosas muy distintas, digamos.

0: Y además, cosas que no son políticamente correctas. O sea, él, ¿no? Cuando escribía no le importaba, digamos, realmente no le importaba el qué dirán o el lector. Él
1: Claro.
0: tenía ganas de contar, de escribir algo y lo escribía. Y me parece que es súper valioso.
1: Está bien.
0: Yo un poco ahora pensaba que para mí era un escritor ansioso, por eso publicó tantos libros chiquitos, porque quería ver los cuentos publicados ya,
1: Claro,
0: ahora.
1: sí.
0: Y además, para mí era como un escritor salvaje, en el sentido de que justamente lo de la edición y eso se lo dejaba a otros.
1: Claro.
0: Él se juntaba y como entraba en una locura hasta que ponía en el papel lo que quería poner, era como que no podía evitarlo. Y bueno, eso se nota, tiene mucha urgencia. Yo después de leerlo de nuevo, ahora lo relaciono bastante a Roberto Ar, su estilo, que es así, es muy llano y es muy campechano, digamos, en muchas cosas.
1: Perfecto. Bueno, Ricardo, entonces va a ser la presentación, la gente podrá que comprar también el libro en ese momento o va a salir a la venta después. En ese aspecto, ¿qué
0: Hicimos
1: nos podés agregar?
0: la edición no es, no hicimos una tirada enorme, hicimos una tirada como para empezar y ver cómo viene la mano. Nosotros vamos a estar presentándolo este domingo 6 de septiembre a las 16 horas en la feria, en la 32 Feria Provincial del Libro, y también va a estar en ebook, así que digamos, el que lo quiera leer lo va a poder adquirir. Aparte, en ebook tiene un precio bastante menor que el del papel. El del papel tiene unos costos que son bastante pesados hoy en día, pero de todos modos la edición en papel es preciosa. Yo creo que cualquiera que la vea va a estar de acuerdo conmigo en eso. Y bueno, y en forma digital también va a estar disponible, así que
1: Está bien.
0: no, en ese sentido no va a haber falta de ejemplares.
1: Está bien. Bueno, ¿y tu trabajo tiene que ver con esto generalmente? Digo, con la edición, Ricardo, allí en Buenos Aires.
0: No, yo soy periodista y las veces que he trabajado de editor fue editor periodístico, pero digamos, la forma de trabajar es parecida, no es igual, el producto es muy distinto porque no es lo mismo una ficción que una ficción.
1: Claro.
0: Pero digamos que yo apliqué la experiencia y las reglas de trabajo en la edición periodística, que implica que todo tiene que entenderse, que no puede haber confusión en el lector cuando pasa de un párrafo a otro sobre lo que viene pasando. Eso es como
1: Claro.
0: la base, y eso apliqué acá. Y digamos que, bueno, me tiré un lance, pero bueno, digamos que terminé de ocupar ese lugar que él en tres de sus libros me dio, así que de alguna manera también entiendo que no empecé ahora, ¿viste?
1: Claro.
0: Empecé en su momento y ahora lo continué. Y bueno, juzgarán lo que los lean. Yo creo que es un trabajo prolijo y que resalta lo que él escribió.
1: Así será, Ricardo. Entonces, vamos a esperarte. Será tu vuelta a Gallego. No sé si venís habitualmente o
0: Voy
1: hace.
0: bastante poco y esta es una de ellas, así que va a ser una muy linda oportunidad para ver amigos y demás,
1: Claro.
0: y además con esta feliz ocasión que es presentar este libro.
1: Por supuesto que sí. Un abrazo grande, Ricardo, y te esperamos aquí por tu ciudad.
0: Espectacular, los espero yo también en la presentación. Nos vemos.
1: Un abrazo grande, ¿eh? Bueno,
0: Gracias.
1: Ricardo Mosso hablaba con nosotros para lo que será la presentación de este material, de esta obra, ¿no? Una compilación que se va y que tiene, ¿no?, como contenido nada más y nada menos que 102 textos de ficción publicados, ¿no?, previamente en 8 libros. Ahora se ha hecho esa compilación. Ricardo Luis Mosso, el hijo de Darío, por supuesto, ha hecho este trabajo y se va a presentar este día domingo desde la hora 16 en el Complejo Cultural Santa Cruz en el marco de esta Feria del Libro.
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1: Y estábamos justamente leyendo los portales, ¿no? Las noticias actualizadas de la situación en Nepal, que continúan, ¿no?, trabajando hasta buscar posibles supervivientes en túneles allí en la zona, después de lo que ha sido esta tragedia, ¿no? Más de 1.200 personas fallecidas, más de 4.200 desaparecidas es lo que está arrojando como saldo, ¿no? Y esto se va actualizando hora tras hora. Y sobre este tema también, después de lamentablemente conocida la tragedia ahí en Nepal, en la frontera de Nepal con China, comenzamos a conocer también a través de las redes en principio, después también a través de los portales informativos, un poco, no sé si la tensión, la incertidumbre, el temor también, por supuesto, de lo que podría llegar a suceder en la zona del Chaltén, aquí en nuestra provincia de Santa Cruz. Hemos escuchado a través de los medios, hemos visto también a través de los informes publicados, si realmente, o vamos a, mejor dicho, a conocer más detalles, si realmente esto puede suceder o no. Diego Buenocures, investigador del Instituto de Estudios Andinos, don Pablo Groeber, y lo tenemos en línea.
2: Muchas gracias por la comunicación.
1: Bueno, y realmente, ¿no?, surgió esto principalmente en el Chaltén. Los investigadores, bueno, el caso tuyo, ¿no?, que hace rato estás en esta tarea, ¿qué paralelismo se puede trazar entre lo que sucedió allí y, bueno, la eventualidad, ¿no?, de alguna situación, no te digo parecida, aquí en la zona del Chaltén en Santa Cruz?
2: Sí, digamos, quisiéramos recalcar que, o sea, no es un evento parecido a lo que sucedió en Nepal, porque justamente hay como una especie de alerta o miedo a partir de esto, de lo que sucedió en Nepal, que es un evento de muchos órdenes de magnitud mayores a lo que en algún caso podría llegar a suceder en el Chaltén. No estamos hablando de lo mismo, o sea, son procesos distintos. La configuración del propio valle que sucedió en Nepal respecto del valle del Chaltén son diferentes, tienen menos pendientes, tienen menos alturas, no hay un glaciar que colapse, que fue lo que sucedió en Nepal. Entonces, en principio, quisiéramos, como investigadores que estamos asociados al estudio de estas problemáticas y de estos procesos, llevar un poco de calma y decir que lo que pasó en Nepal no va a suceder en el Chaltén. Uh-huh. Aclarado esto y dicho esto, lo que podría llegar a suceder es otro tipo de procesos que se llama GLOF, digamos por sus siglas en inglés, pero o sea, traducido al castellano sería aluvión, y eso significa que el lago Torre podría de alguna manera vaciarse o desalojar parte de su contenido de agua, producto de que la ladera que lo contiene, o sea, el valle que contiene tanto al glaciar Torre como al lago Torre, se está deslizando lentamente. Entonces, ese deslizamiento es como un gran, digamos, es como una gran pared del cerro. Uh-huh. Vemos que se está deslizando centímetros a metros por año, pero en los últimos años vimos que ese movimiento, que es lento, se empezó a acelerar de a poco, digamos. Entonces, eso es porque retrocedió el glaciar muy rápidamente. Eso hace que esa ladera o esa pared o el valle, digamos, queda libre de la contención que le hacía el hielo contra sus costados. Uh-huh. Entonces está directamente, o sea, esa ladera está directamente apuntando hacia el lago. Uh-huh. Entonces lo que puede llegar a pasar es que es eso, que ahora va lento, en algún momento, por alguna lluvia extraordinaria, por mucho aumento de la temperatura, quizás por algún sismo bastante pequeño, puede desencadenar que se dispare ese deslizamiento, eso sea en forma rápida, entonces todo ese volumen de material, rocas, árboles y todos los sedimentos que están en esa ladera se caigan abruptamente y genere como el rebalse del lago. Y ese lago es la naciente del río Fitzroy, y ese río Fitzroy pasa por la localidad del Chaltén. Entonces habría como una crecida del río importante que podría afectar o al puente, que es muy importante, porque si ese puente se rompe, el Chaltén quedaría aislado de un lado y del otro. Entonces, simplemente lo que nosotros recomendamos, que es lo que se hace en general cuando existe esa amenaza, es establecer un protocolo, digamos, de alerta temprana, y también queremos tratar de monitorear esa ladera para poder predecir cuándo va a ocurrir eso.
1: Ese proceso sí. no tiene vuelta atrás, o sea, es cuestión de la naturaleza también, o pensás que indudablemente el cambio climático tiene mucho que ver en muchos aspectos de lo que estás explicando, Diego?
2: Claro, sí, exactamente. O sea, no hay vuelta atrás. O sea, el proceso está ya generado. Entonces, nosotros vemos indirectamente a través de o imágenes satelitales o mismo cada vez que tenemos la oportunidad de ir al campo y de ir a medir cómo se expanden esas grietas, cómo se caen los árboles, cómo hay como agujeros, digamos, dentro de la propia ladera, que nos da la pauta de que eso se está moviendo y que el movimiento es cada vez más rápido, y justamente por eso que mencionaba anteriormente, o sea, en los últimos 4 o 5 años ha retrocedido muy rápidamente el glaciar, y ahora ya no tiene esa contención del hielo que estaba contra la ladera. Ahora ya como que esa ladera está libre, que si quiere de alguna manera deslizarse, nadie lo va a poder impedir. O sea, no hay manera de estabilizar esa ladera.
1: Claro. Hubo un pronunciamiento de distintos sectores del Chaltén, que es la localidad que está lógicamente más cercana, ¿no? Tomando como base todo lo que estás explicando vos, Diego. Y hay que decir, ¿no? El Chaltén, el pueblo, está a varios kilómetros de este lugar, ¿no? Donde se da, donde está más marcado, ¿no es cierto?, este proceso.
2: Sí, sí, por eso, o sea, justamente lo que nosotros queremos hacer es tratar de concientizar a la población y a los tomadores de decisión que esta es una amenaza que está ahí latente, o sea, que el proceso se puede dar en el transcurso de nuestras vidas, pero no lo podemos predecir porque no tenemos las herramientas ahora de monitoreo, que se llaman, que nos permitiría estar como más cercanos al conocimiento y decir, bueno, o sea, no es que hay que generar miedo ni pánico ni alerta a la población es simplemente concientizar y actuar en consecuencia. ¿Qué quiere decir eso? Armar un protocolo, saber que eso existe. Es como, no sé, el riesgo de incendio. Bueno, puede ocurrir. Sí, en el Chaltén nunca había sucedido hace más de 10 o 15 años, y bueno, este verano sí sucedió.
1: Los terremotos, ¿no? Que tampoco uno lo puede... Saben que estamos en una zona sísmica, que puede suceder en cualquier momento algo más fuerte, quizás, de lo que estamos sintiendo últimamente, que son muy, muy continuados.
2: Es exactamente por eso. Hay un montón de ciudades, o sea, yo vivo en la ciudad de Buenos Aires, sé que tengo riesgo de inundación y sé, digamos, que si llueve más de la cuenta me puedo inundar, y debería conocer, o toda la población debería conocer dónde son los lugares seguros, o dónde se inunda y dónde no se inunda. Con el riesgo sísmico pasa lo mismo. Las provincias cordilleranas que están, o sea, que ya tuvieron sismos importantes, como Mendoza, San Juan, saben que existe eso, hay protocolos, en los colegios se enseña a evacuar, se enseña a no asustarse. Entonces, bueno, esto es lo mismo, es convivir con un proceso que ocurre naturalmente, y nadie tiene que como vivir en pánico por eso. Es mejor conocerlo y no que de repente sea como uno piense en un cataclismo desde que suceda y nadie le advirtió nada.
1: Claro, porque ahí en Nepal, por ejemplo, viste, Diego, habrás leído, ¿no?, que incluso se hablaba de que esto podría suceder en forma inminente, y que daba la sensación, o dio la sensación, que la gente era como que no creía, ¿no?, realmente en lo que le decían, incluso los especialistas.
2: Sí. Sí, sí, exactamente. Bueno, hubo un caso el año pasado en Suiza, quizás te suene el nombre de Blatten, que hubo algo similar, o sea, muy parecido a lo de Nepal. Se colapsó un glaciar, todo eso bajó por la ladera, al final de la ladera hasta el pueblo, y lo sepultó casi el 80%. ¿Cuántas víctimas hubo? Una. porque estaban monitoreando es que eso iba a suceder. Entonces el día anterior evacuaron a todo el pueblo, lo sacaron y está bien, se destruyeron las casas y demás, y el único fallecido fue el que no se quiso ir porque nada, era un señor que había vivido ahí y no quería irse, y claro, bueno, fue la única víctima. Pero después claro, exactamente, después todos se evacuaron, no hubo una sola víctima, hasta se salvaron las ovejas, las vacas, todo. O sea, las únicas pérdidas eran las materiales de las casas, que no podían moverse, por supuesto, pero digamos, tenían un sistema de monitoreo y uno de alerta temprana. Con el monitoreo dijeron, se está moviendo el glaciar más de lo de costumbre, entonces dijeron, bueno, hay un umbral en donde esa velocidad ya es como extremadamente rápida y que en algún momento eso se va a deslizar directamente, y entonces ahí apretaron como el botón de alerta, llamémosle de esa manera, evacuaron todos estaban conscientes de que eso podía suceder, o sea que la sociedad estaba aprendida, digamos, e interiorizada de ese proceso, y agarró sus cosas, se fue de la casa y se salvó la vida.
1: Claro. Diego, entonces, decime, sí. ¿Hace cuánto que no hacen el monitoreo ahí en esa zona del Chaltén?
2: La última vez que fuimos en este verano. El problema es que nosotros no hacemos un monitoreo continuo, o sea, solo tenemos unas cámaras que están fijas y que sacan fotos una hora tras hora, o sea, todos los días saca 8 o 10 fotos. Pero no tenemos comunicación con esa cámara, o sea, tenemos que ir a buscar esas fotos.
1: Tiene que ir al lugar.
2: Y después de eso, claro, y después de eso analizarlas, o sea que en realidad no estamos haciendo un monitoreo, o sea, es un monitoreo indirecto, llamarlo de alguna manera. Sí tenemos métodos un poco más, o sea, satelitales, por imágenes y imágenes radar y demás, que no tienen la definición como para ver cuánto se mueve una de esas grietas. Entonces, estamos como medio ciegos en el sentido de no podemos hacer digamos ese monitoreo y esa como que esa prevención, digamos.
1: Claro, yo te consultaba porque por un lado está el monitoreo, por otro lado este sistema de alerta temprana que vos hablás, que uno supone debe ser una articulación también, no sé, se me ocurre, parques nacionales, quizás estado, provincia, municipio de la zona y demás, ¿no?
2: Sí, exactamente. Nosotros este verano tuvimos una mesa de trabajo con distintos actores, que está Parque Nacional, Defensa Civil, el municipio, bomberos, policía, más, o sea, brindándole toda la información que nosotros teníamos, claro. Y dándoles una charla y diciendo, bueno, esto en algún momento va a suceder y lo mejor es ese sistema de alerta. Ese sistema de alerta es, si no podemos instalar ningún instrumental para el monitoreo directo, sería simplemente poner o boyas o alguna cámara fija que mire el lago y que tenga transmisión en vivo, como se hace, por ejemplo, en el seguimiento de volcanes. O sea, hay monitoreo de volcanes activos que tiene transmisión directa con un panel solar, una batería y una antena que transmita por internet. Entonces, es eso. Si alguien está mirando continuamente el lago y si ve que el lago sube rápidamente o si el caudal del río aumenta, hay que ver de si se toca una sirena, si es una bocina, si se da aviso a parques. O sea, todo eso, de hecho, lo estaban tratando hoy en una reunión en el Chaltén con todos los actores y tomadores de decisión. Así que seguramente saldrá o me enteraré de cuál podrá ser ese tipo de sistema de alerta temprana. Nosotros propusimos uno a las autoridades, pero bueno, después lo tienen que ver ellos con las cualidades que cada instancia tenga. Pero, claro, o sea, la alerta temprana sería eso, y el monitoreo sería el monitoreo del nivel del lago y el monitoreo del nivel del río. Entonces, si hay un aumento y un descenso rápido en el nivel del lago y hay un aumento en el nivel del río, seguro que el evento ya está como iniciado.
1: Y da la sensación. Bueno, sí, te escucho.
2: Lo bueno es que hicimos modelos matemáticos de cómo sería esa inundación. Ajá. Y calculamos que aproximadamente tardaría 40 minutos en llegar ese, digamos, esa crecida al Chaltén. Entonces, eso nos da muy buen periodo de respuesta, digamos, para alertar a la población que está en el Chaltén. Pues bueno, si hay 40 minutos, se puede evacuar, se puede ir la gente, puede ir toda a la zona segura, que es la zona más alta. Bueno, todo eso ya esa información la tienen las autoridades, o sea que
1: es un buen dato,
2: deberán decidir ellos. Sí.
1: Es un buen dato, digo, porque viste, acá siempre estamos hablando, y hace años que hablamos del tema, por ejemplo, de los sismos reiterados que tenemos aquí en esta zona, bueno, en todo el mundo, viste, todo lo que es el cinturón de fuego, también está incluido hasta todo el sur, Magallanes y la Antártida y demás. Y no tenemos un protocolo de, justamente de, como sucede en Chile, en el sur de Chile, por ejemplo, están preparados ellos, Punta Arenas, Natales, del lado chileno, y aquí en la Argentina realmente no tenemos ningún tipo de protocolo. Uno desea y espera que nunca suceda nada, porque si no, no sabemos para dónde salir, ¿no?
2: El problema con eso es que si uno mira el mapa de riesgo sísmico de Argentina, Santa Cruz es de riesgo sísmico bajo. Y eso, digamos, también estudio algunas zonas en el Calafate y hemos encontrado evidencias de sismos con deformación reciente, que implica, o sea, como sismos más arriba de 5 en la escala de Richter. Y de hecho en 2021 hubo uno que afortunadamente no se fue en pandemia, y como que no había mucha gente por fuera de sus casas, pero sí hubo las caídas de rocas y se sintió bastante en el Calafate. Y bueno, digamos, está como sobreestimada ese riesgo sísmico que existe en la provincia de Santa Cruz. Claro. O sea que es importante invertir en ciencia para ir a reconocer. O sea, nosotros vimos, hay una becaria doctoral CONICET que está estudiando sobre eso, y vimos rasgos en la superficie de que hubo sismos hace relativamente poco tiempo, no sabemos cuándo porque no tenemos la manera de saber cuándo, porque justamente no tenemos el presupuesto para hacer alguna datación en ese sentido, pero sí las evidencias en el suelo se ven que son sismos recientes y son sismos fuertes. Entonces habría que modificar esa validación, esa calibración, digamos, del riesgo sísmico bajo en Santa Cruz. Habría que elevarlo un poquito haciendo algún estudio un poquito más detallado.
1: Claro. Recién hablaste de presupuesto, ¿no? Y en ese sentido es algo cotidiano de lo que hablamos prácticamente, digo, de los investigadores de CONICET principalmente, de las universidades. Digo, en ese ámbito, ¿cómo está la cosa ahora? Porque uno supone después de todo esto, quizás, no sé, se me ocurre, exista la posibilidad de que haya un contacto más, por ahí no tanto tiempo, digo, no tantos periodos tan largos. Por ejemplo, para esto del Chaltén, ¿no? Tomando como ejemplo esto.
2: Sí, sí, ojalá eso sea. De hecho, hoy estamos en paro en todas las universidades por el incumplimiento de hace más de 300 días de la ley de financiamiento universitario. Ningún proyecto de ninguno de todos los nacionales en CONICET se está pagando, o sea, hay un desfinanciamiento total, por lo tanto, ni siquiera nosotros menos tenemos como la capacidad de absorber esos montos. Y de hecho, la última visita que hicimos a Chaltén para medir esto, Nos ayudó la Asociación Amigos del Parque Nacional Los Glaciares, que bancó que fuéramos con los pasajes y con la estadía. Si no, nosotros no podíamos ir. Claro. Exactamente. Entonces, estamos en una situación muy, muy mala, extremadamente mala. Igual, o sea, como tenemos conciencia de que lo que hacemos le puede aportar a la comunidad, tratamos de ir por los medios que más se puedan, justamente porque creemos que es importante lo que estamos haciendo.
1: No, pero claro, pero más cuando estamos hablando de este tipo de cuestiones, Diego, ¿no? Donde la naturaleza no te avisa cuando va a reaccionar ante una situación, bueno, qué sé yo, de ponerle clima, el cambio climático y tantas otras cuestiones, terremotos que están sacudiendo a todo el mundo, y son cosas inevitables por ahí, qué sé yo, al menos la posibilidad de ser investigado, que es lo mínimo que podemos hacer, ¿no? Con nuestros profesionales.
2: Exactamente, y por eso, digamos, quizás la ventaja que tenemos es que ya conocemos ese lugar en particular que puede llegar a suceder esto que estamos diciendo.
1: Claro.
2: No tenemos la precisión de cuándo va a suceder, ni en qué momento, ni a qué hora, ni qué día, pero en relación a la experiencia que tenemos por otros eventos, por estudiar esto, estamos haciendo investigación hace años, sabemos que en algún punto eso va a suceder. Claro. Entonces, mejor que estar preparados para mitigar el impacto de eso, ojalá sea que se siga cayendo de a poquito y que no pase nada, y bueno, listo, se caerá de a poquito, no pase nada y seguimos siendo todos felices.
1: Claro.
2: Pero si pasa algo que es un poco más rápido, ya bueno, estar preparados para eso y ya saber qué va a suceder y qué hacer en ese sentido.
1: Sí, exacto. Bueno, Diego, en principio vamos a remarcar esto porque también decíamos hubo un pronunciamiento de todos los representantes, las fuerzas vivas, bueno, la hotelería, indudablemente el Chaltén vive del turismo, vos lo sabes de sobra, Diego, ¿no?
2: Sí,
1: y hay,
2: sí, por supuesto.
1: Y claro, uno tiene que también informarle al mundo, porque viene gente de todo el mundo a esa zona, a nuestra zona aquí en Santa Cruz, de que esto no es inminente ni mucho menos, y que es un lugar lógicamente para disfrutar. Nuestra naturaleza nos permite tener lugares privilegiados, ¿no? Y llevar esa tranquilidad, ¿no es cierto?, a la gente y a los turistas también.
2: Exactamente, o sea, lo que nosotros más queremos es llevar información dura, científica, y no generar ninguna alerta que no deba generarse. O sea, el problema es que, bueno, después quizás en las redes, justo que pasó lo de Nepal, y bueno, ahí se mezcla un poco todo, porque nada, para la gente que capaz que no está interiorizada en lo que pasa en el Chaltén, que es lo lógico, porque hay que ser bastante especialista como para hacerlo, no culpa a las personas. O sea, por eso estamos nosotros tratando de salir a comunicar estas cuestiones. De paso, o sea, creamos una cuenta de Instagram para generar esta comunicación, que es hecha por nosotros, que se llama @georiesgo, todo junto, para justo ahora estamos por subir un video para explicar, o sea, bien, todos los mapas que están dando vuelta, que son nuestros, bueno, explicarlo nosotros con nuestras mismas palabras, para que sea la información la que es verdadera, y no que haya confusión, ni alerta, ni miedo, ni nada que no sea cierto, digamos.
1: Claro, porque vos lees en los portales, por ahí en los títulos a nivel nacional, incluso aquí en nuestro país, esto puede pasar en el Chaltén, y ya, viste, generás una bola de nieve.
2: Exactamente, eso nos mata a nosotros, nos mata, porque venimos tratando de ser muy cautelosos, justamente porque sabemos que esto puede pasar, pero claro, bueno, llega un momento en que se nos va de las manos, porque no somos nosotros mismos los que comunicamos esto. Entonces, claro, cuando ya lo recomunica alguien por Instagram, después sale un TikTok, y después agarra, y bueno, se va haciendo una bola que es imparable. Por eso decidimos, o sea, hacer una cuenta nuestra, y decir, bueno, la información real es esta.
1: Claro.
2: Después el que quiera, no sé, ponerle un poco de pimienta.
1: Y si le agregan una imagen animada con, viste, con inteligencia artificial, viste, parece que fuera...
2: Claro, exactamente. Pero, o sea, salimos todos corriendo al ver la imagen directamente. Claro, o sea, claro, y eso no es real. Entonces, claro, bueno, hay que ser precavidos en ese sentido.
1: Por supuesto. Bueno, Diego, te agradecemos mucho estos minutos, ¿eh? Ojalá que vengas pronto por acá, digo, que se den cuenta la importancia que tienen los profesionales del CONICET, los universitarios, nuestros profesionales jóvenes, ¿no? Que qué sé yo, están en muchos casos, bueno, bancándose muchos gastos, incluso a través de sus bolsillos, de algo que tendría que ser absolutamente, bueno, que estamos contribuyendo, de hecho, para que sea así, ¿no? Todos pagamos impuestos para que sea de esa manera, para que nuestros profesionales puedan trabajar.
2: Exactamente, ese es nuestro compromiso también, y bueno, pero aparentemente no estamos todos del mismo lado, así que sí, agradezco las palabras también, porque, o sea, somos bastante denostados y denigrados, y bueno, nosotros seguimos adelante igual, porque creemos que lo que hacemos está bien y que es necesario. Entonces,
1: por supuesto,
2: seguimos adelante.
1: Gracias, Diego, un abrazo.
2: Muchísimas
1: muy grande desde aquí, desde Río Gallegos.
2: Muchísimas gracias por la comunicación. Hasta luego.
1: Bueno, Diego Buenocur, investigador del Instituto de Estudios Andinos, Pablo Gruber, bueno, del CONICET, por supuesto, también docente, investigador de la Universidad de Buenos Aires, hablando sobre este tema, ¿no? En principio, la tragedia de Nepal, China, allí en el límite prácticamente lo que sucedió, y todavía siguen buscando personas desaparecidas. Y aclarando un poquito la situación, lo que puede suceder en algún momento, ¿no?, en el Chaltén, que indudablemente, como le explicaba, no es algo inminente.
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1: Estamos en comunicación telefónica con una santacruceña, podríamos decir, sí, porque ya hace 2 años que vive en la provincia de Buenos Aires, vive en Quilmes, en este caso. La vamos a contactar porque tiene una historia, bueno, bastante particular para comentarnos, de una situación muy dolorosa para ella y también para su familia, que vivió, bueno, viviendo justamente allí en Buenos Aires. Ella decidió emigrar, pero bueno, obviamente dar continuidad a su vida en otras latitudes, y se encontró con una situación por demás preocupante, angustiante, que hoy la tiene lamentablemente en una cama de hospital. La vamos a presentar, ella se llama Ludmila, bueno, la saludamos en el aire de Ludoce. ¿Cómo estás?
2: Hola, buenas.
1: Ludmila Gómez, bien, ¿cierto?
2: Bien. Farías.
1: Farías, perdón. Bien. Ludmila Farías. Bueno, vamos a empezar comentando un poco, ¿hace cuánto tiempo vivís en Quilmes, en Buenos Aires? Sos de acá de Santa Cruz, ¿cierto?
2: Sí, sí, yo soy de Santa Cruz.
1: ¿De qué localidad?
2: Hace vos. De Río Gallegos.
1: Uh-huh. Vos naciste y te criaste acá en Río Gallegos, Santa Cruz. Bien.
2: Claro, yo hace 2 años me vine acá a lo que es la provincia de Buenos Aires. En Quilmes Oeste estoy yo.
1: Uh-huh. Bueno, contanos cómo está conformada tu familia, ya con quién vivís.
2: Yo estaba viviendo con lo que es mis papás, ¿viste? Me junté y empecé a vivir con mi pareja.
1: Uh-huh. Bien, Ludmila.
2: En conjunto. Sí.
1: No, como que se va entrecortando, entonces voy tratando de no que no nos pisemos. Bueno, me decís que vivías con tus papás y con tu pareja. ¿Estás o estuviste embarazada también este año?
2: No, hace poquito, de 2 meses.
1: Bien. Bueno, Ludmila, en función de eso, emigraste a Buenos Aires hace 2 años, estás viviendo por allá. ¿Y con qué te encontraste en Buenos Aires?
2: Con un conflicto familiar, lo que es.
1: Uh-huh. ¿Nos querés contar un poco en función de qué es ese conflicto que lamentablemente hoy te tiene como en una situación por demás compleja?
2: Sí, sí. Nosotros cuando nos mudamos acá hace 2 años atrás, bueno, el año pasado arrancó todo lo que es amenazas, que nos salgan a correr, tuvimos que dejar el colegio. Teníamos que estar encerrados, llamando a la policía. Uh-huh. Y no podíamos salir.
1: Uh-huh. Ludmila, ¿cuántos años tenías en ese momento?
2: Yo, 16.
1: Uh-huh. O sea, eras menor de edad y sí. Te fuiste a Buenos Aires con el propósito de poder quizás mejorar tu calidad de vida.
2: Claro, sí.
1: Uh-huh. Hoy estás con 18 años ya cumplidos.
2: No, 17, porque yo cuando festejé mis 15 en Santa Cruz, yo ahí me vine a Buenos Aires, uh-huh. A lo que es vivir acá.
1: Ok, bueno, entonces hoy Ludmila Farías, con 17 años, está atravesando un conflicto familiar. Bueno, estábamos hablando de que te encontraste con situaciones por demás insólitas y que dan como resultado una vida lamentablemente de preocupación y de exaltación constante. Te seguimos escuchando.
2: Sí, sí. Y bueno, yo tuve que dejar lo que es el colegio también porque iba, por ahí llegaba una amenaza y a mí ya me daba miedo lo que era salir. Salía y o te salían al paso o me salían a correr, tenía que estar adentro de un mercado o decirle a la directora lo que era que llama a mi mamá, o a veces no quería ir al colegio. Uh-huh. Y bueno, mis hermanitos, por suerte nosotros tenemos un auto, que bueno, ahora el auto también nos rompieron el auto, lo que es el vidrio y todas esas cosas, porque el conflicto viene por temas territoriales, que es un terreno que es de mi abuela exactamente, ¿no? Uh-huh. Y mi mamá tiene a la cuñada, que es la mujer de su propio hermano, que bueno,

0: Bueno, él está preso también por este conflicto, porque él tuvo un intento de homicidio, que ahora es lo que yo también tenía miedo que me pase a mí, porque como se lo hicieron a mi tío, también tengo miedo que me lo hagan a mí. Y
1: Bien.
0: bueno, el día jueves, ¿te cuento?
1: Sí,
0: Oh.
1: sí, sí, sí.
0: El día jueves de la semana pasada, a las 10 de la noche, también fue también donde ocurrió todo lo que me pasó a mí.
1: Esto fue la semana pasada, entonces.
0: Sí, el día jueves.
1: ¿Podemos hablar un poco de lo que sucedió para poder entender tu historia? ¿Qué es lo que puntualmente ocurrió ahí en Quilmes con este conflicto familiar que me decías que, bueno, involucraba a algunas cuestiones por tierras, en este caso, cuestiones económicas?
0: Claro, sí. Bueno, exactamente, cada uno tiene su terrenito ahí, o sea, porque la tierra le corresponde a mi abuela. Cada uno tiene su casa, todos tienen sus cosas. El tema es que uno quería tener más de lo que era lo otro y como nunca pudieron hacer un desalojo para sacarnos a lo que es la familia de mi mamá, arrancaban con las amenazas, tiroteos, hubo heridos. Y es feo porque no podemos hacer nada. Yo ahora me estoy moviendo con lo que es la fiscalía y denuncias y denuncias.
1: Sobre todos estos episodios que nos comentás que ocurrieron en estos casi 2 años que estás allá en Quilmes con la familia, digamos, por parte de, bueno, los integrantes de estos terrenos que están en litigio, ¿se pudieron hacer presentaciones judiciales? ¿Se pudo denunciar? ¿En algún momento hubo algún tipo de cese a estas amenazas y también hostigamiento? ¿O siempre fue sin ningún tipo de interrupción?
0: No, no, nosotros todos hicimos las denuncias. Bueno, yo por ser menor, la denuncia la tuvo que hacer mi mamá, ¿viste? Pero después todas mis tías, mis tíos hicieron las denuncias, nos pusieron, primero le pusieron perimetrales, pero le dieron la oportunidad a los que nos atacaban, porque los que nos atacaban decían que nosotros éramos cuando nosotros no podemos salir. No nos daban importancia. Hasta que bueno, ahora se movieron una banda porque ahora a mí ya me dieron lo que es una custodia.
1: Esa custodia te la otorgan en función de un hecho de extrema violencia. Vos fuiste baleada, literalmente.
0: Sí. Claro, sí.
1: ¿Qué podés contarnos de ese episodio?
0: Es medio traumático y feo porque yo no me lo esperaba. Nosotros fuimos con mi pareja, fuimos a comer en la casa de mi mamá, que ella nos invitó. Bueno, le habían dicho a mi mamá de que le iban a matar a los hijos, no sé qué, muchas cosas, que nosotros no le dimos importancia. Y como a las 10 de la noche se escucharon tiros. Entonces yo fui a llamar a emergencia para avisarle la dirección de donde yo estaba ubicada. Entonces, en una de esas, yo salgo para atrás de mi casa, lo que es el patio, y ahí fue donde me tiroteó Javier Ortiz. Me tiró dos tiros, que uno me rozó y uno me dio de la espalda, atravesando hasta por la panza, digamos.
1: Javier
0: No llegó
1: Ortiz
0: a salir del otro lado.
1: es un
0: Sí, Javier Ortiz.
1: familiar directo tuyo.
0: No, de Silvia González, la que nos estaba agrediendo.
1: Bien, ¿y Silvia González sí es familia? Para poder entender, ¿no?
0: Ella es la cuñada de mi mamá, la mujer del hermano que está preso.
1: Ok. ¿Vos
0: Y
1: lográs
0: el papá,
1: identificar a tu atacante? Y
0: sí.
1: este ataque, ¿qué consecuencias tuvo para vos y para tu embarazo?
0: Primero que nada, cuando no me querían dejar salir. No me querían dejar salir, querían que yo me muera desangrada, ¿viste? Cortaban el paso adelante. Me tuvieron que sacar por una zona de atrás, que ahí fue cuando llegué al hospital y nadie entendía nada hasta que le dijimos que yo estaba embarazada. Me tuvieron que hacer lo que es una tomografía y ecografía. E igual, gracias a Dios, la ecografía salió todo bien.
1: O sea que tu bebé sobrevivió a semejante ataque.
0: Sí.
1: Bien. Bueno, me imagino que esto que ocurrió con vos, hoy estás en una etapa de recuperarte, te sentís mucho mejor, estás avanzando a nivel salud.
0: Sí, estoy intentando lo que es caminar, porque al principio no estaba preparada para caminar y moverme un poco. Obvio, sí me duele todavía porque me cuesta enderezarme o sentarme o quererme girar y todo eso me duele.
1: Bueno, ¿y la justicia allá de la provincia de Buenos Aires pudo hacer algún tipo de detención respecto a esto para que no quede impune semejante ataque?
0: Javier Ortiz está detenido. Está detenido y está en todo eso lo que es que le están armando la causa. Y el papá está prófugo, Antonio Ortiz, él está en lo que es el prófugo, que están trabajando en eso.
1: Bien, ¿qué es lo que hoy puntualmente estás reclamando? Entiendo que a la justicia de Buenos Aires, pero bueno, también de alguna manera a tu propia familia, que no dejamos de pasar por alto eso, digamos, son grupos que uno jamás en la vida se esperaría que puedan llegar a generarse semejante vínculo.
0: Claro, sí, yo lo primero que le dije a mi mamá fue que se pague, no le pido la gran cosa, pero que no se quede así, porque a mí no sé de dónde me robaron la foto donde yo estaba hospitalizada, se me reía, me decía que bien que me dieron los tiros, después me habían dicho que yo estaba muerta cuando yo me estaba recuperando. Yo literalmente lo único que quiero es que pague. Que paguen las personas que me dijeron, porque si no era a mí, podría ser a mis hermanitos, que estaban mis hermanitos, mis primitos, mi abuela.
1: Ludmila, te pregunto, ¿por qué decidiste hacer público tu caso después de este tiempo?
0: Yo, exactamente, nosotros estuvimos hablando con lo que es la televisión y algunos programas de noticias para hacerlo bajar, pero como no nos respondían, ellos nos ganaron de entremano. Y yo quería hacer público y si era posible lo que es cortar calle, que me escuchen, porque yo le dije a mi mamá, y si yo no estaba hoy acá, ¿quién me iba a escuchar?
1: ¿Y qué es lo que te llevó a vos a
0: Entonces,
1: buscar a la Opinión Austral para contar tu historia? Digamos, ¿qué significa para vos en este caso que pueda conocerse que también en Santa Cruz, a pesar de que hayas emigrado a Buenos Aires, hay una ciudadana que vive lamentablemente con miedo y con una situación por demás preocupante? Porque me imagino que la vida no va a ser igual después de haber sido baleada y haber puesto en riesgo no solamente tu vida, sino también la de tu bebé.
0: yo sinceramente me propuse a, no, nunca pensé que me iban a responder y eso, yo literalmente estoy agradecida con lo que es mi provincia, porque ahora gracias a la opinión me están escuchando, no sé cuántas personas estarán, gracias a la Opinión Austral pude abrir la boca a que me escuchen, me entiendan lo que yo paso y la verdad estoy agradecida, sí, obvio estoy agradecida porque acá intenté buscar formas, todo, pero por lo que veo me dieron la oportunidad.
1: Bueno, ¿qué reacción esperas por parte de los que hoy quedan, digamos, a pesar de que esta persona que te lastimó ya está detenida, todavía quedan algunos familiares más que están dentro de este litigio? Hoy por hoy, ¿cómo transitas tu vida?
0: Y yo ahora estoy tranquila, me cuesta dormir, ¿viste? Porque a veces o lo sueño o estoy todo el día pensando, igual estoy tratando de estar bien, ¿viste? Por mi salud, por el embarazo. Tampoco quiero quedarme tan angustiada, quiero volver a ser yo, pero va a costar, obvio, porque yo jamás me esperé que me iba a pasar esto, nunca, nunca pensé que me iba a pasar esto.
1: Bueno, y si mañana una persona que nunca escuchó hablar de tu caso lee o escucha esta entrevista, ¿qué es lo primero que crees que entiendan sobre lo que te pasó y sobre tu pedido de justicia?
0: Yo lo único que le pido a esa persona, si me llega a escuchar y quiere una opinión, es que si le está pasando algo, que hable, que haga las cosas como corresponde, que no se quede callado, que no les tenga miedo, porque yo también, te soy sincera, no quería hablar por miedo, pero yo lo mejor que le recomiendo es que hablen, que sean escuchados, que no esperen estar en otro lugar donde uno no quisiera estar.
1: Bien, Ludmila, te agradecemos muchísimo tu testimonio y bueno, no nos deja de doler, obviamente, que el hecho de saber que sos nacida y criada acá en Río Gallegos, provincia de Santa Cruz, que te fuiste buscando una mejor calidad de vida y que te encontraste en la provincia de Buenos Aires con un litigio por tierras, por económico, y terminás hospitalizada con dos balazos, lamentablemente, y con la vida de tu bebé en riesgo. No es una noticia agradable, no es algo que nos gustaría, obviamente, tener que comunicar, pero que es necesario. Digo, cuando uno emigra de Santa Cruz, lo primero que se le viene a la mente es para mejorar, no para estar peor.
0: Claro, sí.
1: Bueno, Ludmila, te deseamos
0: Bueno.
1: una pronta recuperación. Ojalá que encuentres en la justicia de Buenos Aires una justicia que te acompañe, que te proteja. Y obviamente que a nosotros tu historia nos conmueve y que nos gustaría replicar esto para que nadie más pase una situación como la que lamentablemente te tocó vivir a vos.
0: Sí.
1: Bueno, Ludmila, te mandamos un cariño grande. Que te mejores.
0: Gracias, muchas gracias.
1: Bueno, hasta luego. Hablamos con Ludmila Farías, bueno, una joven menor de edad que vivió en Santa Cruz, que nació, se crió acá, que viajó a Buenos Aires, hace 2 años vive por allá y se encontró en el medio de una trifulca familiar sin saber a dónde iba a escalar la violencia. Terminó hospitalizada con dos disparos de arma de fuego. Su atacante ya está detenido. De todas maneras, está en riesgo no solamente la vida de ella en su momento, sino también la de su bebé, y eligió el aire de la decana de la Patagonia para hacer visible su caso y para que no suceda lo mismo con otras personas que lamentablemente se encuentren en algún litigio familiar o judicial.
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1: Está en comunicación telefónica Janina Ramírez Vieites, ella es vicepresidenta de la Asociación Civil de Inmobiliarias Santacruceñas. ¿Por qué? Bueno, esta Cámara está solicitando a otra Cámara, la Cámara de Diputados, suspender el tratamiento del proyecto de ley que afecta a la actividad inmobiliaria. Bueno, un tema también que viene en danza, sobre todo, un tema que se ha puesto en debate, ¿no? Porque hace poquitos días hasta del propio sector empresario comercial decían, che, muchas casas en alquiler, ha caído la demanda, ya no llegan prácticamente gente que quiera invertir a comprar una vivienda o construir una vivienda para poner en el mercado inmobiliario. Bueno, se viene hablando, digo, de la actividad, ¿no es cierto? Bueno, le damos la bienvenida a Janina. Gustavo Argañaraz es mi nombre, junto a Cecilia Castillo la saludamos por el aire de LU12 M680. ¿Cómo está?
2: Hola, ¿cómo están, Cecilia y Gustavo? Primero, gracias por darnos este espacio y permitir, llegar al público en general y comentarles esta situación que estamos viviendo, ¿no?
1: Bueno, a ver, coméntenos, Janina, específicamente el pedido que están haciendo entonces a la Cámara de Diputados.
2: Bueno, nosotros de la asociación, ya en el año 93 se presentó, en ese momento había una Cámara de Inmobiliarios, una Cámara local. Bueno, se presenta el primer proyecto. En ese primer proyecto yo no estaba, ¿no? Pero se han presentado varios proyectos para lograr el proyecto de ley para la regulación de la actividad del corredor inmobiliario, ¿no? Uh-huh. Bueno, venimos en esta puja, se han presentado varios proyectos. El último proyecto nuestro se presentó en el año 23. Y bueno, no caminó en esto. Aparece un grupo de martilleros que, bueno, entramos en esa, como en esa puja sin necesidad, porque nosotros vamos por la especificidad de nuestra materia, que es el corretaje inmobiliario, no el proyecto de ley como ellos lo presentan, que es de martilleros y corredores públicos, ¿no? Que incluyen las dos profesiones, ¿no? Dentro del mismo colegio. Y bueno, en esto venimos, nuestro proyecto, se venció en noviembre del año pasado, y de golpe, bueno, ellos vuelven a presentar en abril su uh-huh. proyecto, lo cual, en el recinto lo volvieron a las comisiones. Eso estaba ahí. Ahora este proyecto, el 367-24, caduca el 11 de septiembre y lo mandan a tratamiento,
1: Claro,
2: lo vuelven a impulsar. La firma de tres firmas y, sin pasar por las comisiones. Nosotros hemos estado en ese proceso, que es un proceso bastante engorroso, pasar por cada comisión, ir y presentarte, te llaman para el tratamiento. Bueno, no sabemos cómo pasó, pero directamente ya ahora vuelve al recinto para ser votado. Uh-huh. A lo cual nosotros atribuimos, estamos con una persecución, un hostigamiento por parte de este pequeño grupo, porque nosotros representamos al 90% de las inmobiliarias de toda la provincia de Santa Cruz, e inclusive, vamos a hacer una presentación en unos días porque vamos a ser parte de FIRA. Nos han incluido, eso es a nivel nacional. Uh-huh. Y venimos trabajando muy seriamente, muy responsablemente, y nos llama poderosamente la atención cuando a nivel nacional es de público conocimiento que se están por dar de baja los colegios profesionales. Entonces resulta bastante raro que en la provincia de Santa Cruz entre gallos y medianoche se decide aprobar un proyecto de ley de colegio profesional, ¿no?
3: ¿Qué es lo que más le... te interrumpí. ¿Dónde?
2: Que está por salir este proyecto, así de repente se decide aprobar, cuando a nivel nacional, la tendencia es que desaparezcan los colegios profesionales.
3: Uh-huh. ¿Qué es lo que más le preocupa, a la Asociación Civil Inmobiliaria Santacruceña sobre este proyecto? ¿A quiénes afectaría principalmente la iniciativa? ¿A las inmobiliarias, a los propietarios, a los inquilinos, a los compradores? Como para poder entender bien.
2: a ver, es la, digamos, el proyecto no es que afecta porque, bueno, sí deja afuera los idóneos, que, digamos, inclusive la ley, la 25028, es una ley bastante nueva, y se reconoció, todos los colegios, está el antecedente en todos los colegios profesionales de todas las provincias, se reconoció la idoneidad en los digamos, la gente que ya ejercía anterior a esa ley. Nosotros tenemos profesionales que tienen 50 años en ejercicio de la profesión acá en Santa Cruz, uh-huh, y se los quiere excluir, dejar fuera. O sea, claro, que esta gente debería cerrar sus inmobiliarias, ¿no? Uh-huh. Tengamos en cuenta que un inmobiliario no es que trabaja. Y estamos hablando, como nosotros, uno de los requisitos indispensables que tenemos como asociación es que para formar parte tienen que tener una inmobiliaria legalmente habilitada en el municipio y tributar impuestos nacionales y provinciales, ¿no? Que nosotros, teniendo en cuenta, ellos son la gran mayoría, creo que son cuatro nada más de ese grupo que tienen inmobiliarias legalmente habilitadas. El resto son inmobiliarias virtuales, ¿no? Con todo lo que eso acarrea, la cantidad de estafas que hay, el exceso, ustedes lo pueden ver. En redes sociales, uh-huh, aparecen todos los días una inmobiliaria nueva.
4: Claro.
2: Pero bueno, nosotros agrupamos inmobiliarias legalmente habilitadas. Y no que sí trabaje un solo profesional en esa inmobiliaria. Tiene secretario, digamos, personal que presta servicio en reparación, sí, o sea, uh-huh, a eso. Sí, y hago hincapié, ¿no? Porque yo soy martillera y corredora pública universitaria, corredora pública inmobiliaria, claro, universitaria y perito tasador judicial, y estoy de este lado, ¿no? Porque siempre nos han tratado como los ilegales, inclusive hubo denuncias donde no caminaron porque, uh-huh, estaban mal infundadas. Realmente hay un ensañamiento que no lo tienen de este lado. Nosotros queremos, okay, que salga el Colegio de Corredores Inmobiliarios, vamos sobre la especificidad de nuestra profesión y de nuestra materia. No nos interesa meter en el, no, o sea, no hay ningún idóneo que quiera ir a trabajar en el área de la justicia, que es lo que compete a un martillero público, ¿no? Acá estamos hablando que nosotros vamos por el proyecto de ley, sí, queremos que, sí, se aprueben los dos proyectos por separado, como todas las provincias, claro, lo tienen.
1: Y que, sí, lo llamen, Janina, el reclamo también es que la Cámara de Diputados los llamen a ustedes para debatir en comisiones también, que es un espacio es propicio, que, digo, como para poder enriquecer, bueno, contar ustedes su experiencia, aportar a una futura legislación en concreto.
2: Nosotros hemos, la cantidad de veces que hemos ido a la Cámara, que nos han llamado, sí, llamado, y que los han llamado ellos cuando estaba en tratamiento nuestro proyecto de ley,
1: okay,
2: nos han llamado a exponer su postura, a defender, uh-huh, su postura. Bueno, ahora esto no sucedió, ¿sí? Okay. Volvió a comisiones y directamente el proyecto hoy vuelve, digamos, no sabemos si fue tratado, por lo que nosotros, el conocimiento que, digamos, porque vamos hablando con diferentes diputados de diferentes sectores, ¿no? Y es en Cámara de Diputados donde se tiene que escuchar al pueblo, porque los diputados son los representantes del pueblo, son la voz del pueblo.
1: ¿Tienen fecha ustedes de cuándo posiblemente la Cámara de Diputados pueda llegar a tratar?
2: El próximo jueves.
1: El próximo jueves, o sea, en la próxima sesión, entonces.
2: Exactamente. Bueno, okay, el próximo jueves, uh-huh, 10...
1: Sí.
2: Y el 11 pierde, no me va a salir la palabra exacta, pero pierde, se vence ese proyecto.
1: Claro, el tratamiento, ¿no?, parlamentario y demás cuestión. Sí,
2: exactamente.
1: Se vence. Okay. Bueno, ustedes se lo han solicitado, entiendo, formalmente a la Cámara de Diputados también.
2: Sí, por supuesto. Inclusive, ajá, estamos trabajando con un grupo de abogados, porque en el caso que sea aprobado, tenemos el apoyo también a nivel nacional, vamos a presentarnos para declarar la inconstitucionalidad del mismo, ¿no?
1: Okay. Bueno, Janina, muchas gracias, ¿eh?
2: Muchas gracias a ustedes.
1: Igualmente, muchas gracias. Así pasaba Janina Ramírez, Vieites, vicepresidenta de la Asociación Civil de Inmobiliarias Santacruceñas.
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1: Estamos con nuestro compañero Juan Suárez aquí en el estudio. Hola Juan, ¿cómo estás?
2: Hola Carlos, ¿cómo estás? Saludo a toda la audiencia. Acá estamos nuevamente.
1: Bueno, y ya inmediatamente vamos a saludarlo, no lo vamos a hacer esperar al alcalde de la ciudad de Punta Arenas, que lo tenemos en línea, Juan, a Claudio Radoniche. Es un gusto saludarlo, por supuesto, desde Río Gallegos, desde LU12. En principio, bueno, hablar de un tema que indudablemente ha tomado trascendencia en todos los portales y en cierta manera también, lógicamente, nos hacemos eco, la cercanía, lo que significa Punta Arenas también, la integración que se hace habitualmente con esa ciudad tan importante de Magallanes. Y bueno, ahora esta conexión comercial que se haría entre Punta Arenas y las Islas Malvinas, indudablemente, no sé si a nosotros, Juan, nos sorprende o no, o si ya se venía gestando esta posibilidad, ¿no? Usted nos dirá, alcalde, con respecto a eso.
3: Y quiero ser súper claro, durante los 90 y parte del 2000 se mantuvo siempre una conexión económica con muchos años. A partir de 2011, 2012, Chile adhiere a una solicitud con Mercosur para que los barcos con bandera de las islas no pudieran transitar por puerto de estos países. Y ese tema está vigente. Aquí lo que tenemos claro finalmente es que las islas compran a Montevideo. Uh-huh. Nunca he visto que hay un problema con Montevideo. Son claro. 20 millones de dólares que al año se compran desde alimentos. Y lo que se hizo, para que también lo tengan claro, no es un tema de ahora, es un tema que desde hace mucho tiempo los comerciantes de la isla, que tienen cámara de comercio y un consejo de desarrollo, buscar la forma de obtener alimentos y de productos de una línea más directa, más cercana, y para nosotros, como una economía abierta, como una ciudad abierta a todo el mundo, claramente se ve desde esos términos, desde comunidad a comunidad, bajo ningún punto de vista está en duda de la posición que tiene Chile respecto de la reclamación argentina. Claro. Por eso es que tenemos que ser claros que con Montevideo no hay problema, pero con Punta Arenas tampoco puede haberlo.
2: Claro. Radonich, a ver, cuéntenos, nosotros sabemos, bueno, que hay un proyecto petrolero offshore cerca de las Malvinas, el Lion Sea, en la cual la naviera esta se ha presentado para prestar servicios a esa petrolera que es de inversores israelíes. Imagino yo que en el marco de ese comercio que consiguió la naviera es que se da la posibilidad también de abastecer a las Islas Malvinas. Cuéntenos cómo le llega a usted la posibilidad de interactuar con la naviera, con las Islas Malvinas, para poder hacer estas gestiones. Tenemos entendido que tiene una reunión ahora a fines de este mes para avanzar sobre este caso.
3: Sí, nosotros también ser súper claro, esto no comenzó a un mes ni una semana, hace bastante tiempo, uh-huh, con grupos de las islas que venían justamente a buscar comercio, que hoy también se hace de forma muy reducida vía aérea, también para dejarlo claro. Lo que es el cambio fue que la naviera fue contratada para estos servicios, ¿ya? Y de ahí lo que ustedes me están informando, no tengo ningún tipo de noticias, lo que sí que en noviembre comienzan los viajes desde nuestra ciudad a las islas, y lo que vamos a hacer a fin de mes, que es un tema que es público, es finalmente que los grupos que vienen y que han venido ahora también vienen y se van a juntar, como siempre han hecho, con pares de nuestra ciudad para ofrecer los productos que ellos están demandando. Pero son productos, para que también tenerlos claros, de nivel de supermercado. No estamos hablando de ningún tipo de inversión distinta, sino tema muy vinculado con los requerimientos de ciudadanos, de vecinos, de comunidad. Por eso que quiero primero hacer algo que creo que es súper sano, y esto no tiene nada que ver con lo que pasó la semana pasada. Nada que ver, porque esto viene de hace mucho tiempo. Es más, hubo portales que informaron que esta naviera había sido contratada por la isla, y me acuerdo que fue hace como 2 meses atrás. Por tanto, para no juntar cosas que pueden sonar, y hay personas que yo creo que están muy, muy atentas a esto para descartar totalmente eso. Segundo, este es un tema de comunidad con comunidad, donde el Estado chileno, la Cancillería chilena, mantiene una posición que ha sido invariable sobre la reclamación argentina. Por lo tanto, tampoco tiene nada que ver con porque nosotros como municipalidad no movemos aguja y nuestra intención, en mi caso como alcalde, es generar más desarrollo y más empleo a los habitantes de Punta Arenas y que esta gente, en vez de comprar en Montevideo, compre acá, suena bastante razonable y lógico, pero no tiene ningún tipo de mirada más allá de un tema netamente comercial sobre productos de primera necesidad de comunidades, no son de empresas tampoco, ni nada grande que pueda darse una vuelta distinta a lo que realmente es.
2: Claro, hay dos ejes, digamos, por donde conversar esto. Uno del que usted está hablando, que está haciendo referencia también a lo de la semana pasada, también quería preguntarle por la visita que tuvo del presidente Kast horas atrás nada más, hoy la reunión con Milei,
3: Sí.
2: pero también el otro eje es el tema del impacto en la ciudad, ¿no es cierto? Usted como alcalde interesadísimo, me imagino yo, en ese desarrollo, en esa posibilidad de negocio que se puede armar con los comerciantes, las industrias locales. Hacía referencia a lo de la semana pasada con respecto a las declaraciones del titular de la Fuerza Aérea con respecto al estrecho de Magallanes. ¿A eso hacía referencia?
3: Exactamente, exactamente, que fueron bastante complejas para nosotros, ya que un tema que está zanjado, que se suma a la de un almirante argentino en abril, entonces estamos hablando de una mirada que no te coincide con la ley, con la letra de los tratados.
2: ¿Y qué
3: Por
2: pudo
3: tanto,
2: hablar
3: este es
2: con
3: un tema
2: Kast?
3: que lo lleva a la diplomacia.
2: Con el
3: No,
2: presidente,
3: no,
2: ¿tuvo la posibilidad de hablar de eso de estos días?
3: sí, no, no, no. A ver. Él vino a una nutrida agenda de cosas. Se pusieron primeras piedras de obras muy importantes, justamente de camino para Gallegos. Vino con varios ministros. Por tanto, fue una agenda de un presidente que vino en pocas horas e hizo muchas cosas. Pudimos conversar con él. Fuimos a una comisaría con él, a una junta de vecinos muy temprano, ayer. Entonces, fueron temas variados y por cierto. Sobre el tema que tú me estás preguntando, es un tema que está radicado en los gobiernos, ¿no, no es cierto? Yo di mi posición, como siempre hago, de frente. Y sobre eso yo ya lo había dicho todo, por tanto, la conversación que tuve con el presidente fueron temas también vinculados con nuestra ciudad, ¿eh? ¿No es cierto? Sobre
2: ¿Qué
3: inversiones que son necesarias finalmente para el bienestar de nuestros habitantes.
2: le dijo? Cuéntenos qué le pudo sacar a Kast para la comunidad del sur,
3: No,
2: que a nosotros también
3: no,
2: nos impacta, nos llega.
3: no, no, temas que para la ciudad son importantes, están vinculados con el tema de vivienda. Nosotros también pude conversar con el ministro de Vivienda. Aquí las casas son carísimas, por tanto, el Estado tiene un rol. Se hizo muy bien con Piñera 2, con 2.300 viviendas de mucha calidad para la clase media vulnerable, para gente más pobre de nuestra ciudad, y la idea es continuar con una política que sea transparente, de buen uso de los fondos públicos y que por supuesto genere que también sectores de clase media que no pueden llegar al banco también puedan ser beneficiados con estos proyectos en obras públicas, la doble vía para el lado sur de nuestra ciudad, que también es muy importante, el tema de la seguridad, que también lo vimos con la comisión. Entonces, son temas que a nuestros vecinos le importa. Y claramente lo que estamos pidiendo también es una inversión pública sustantiva en esta zona. La inversión pública genera empleo. Y los empleos también son muy importantes en un momento dado que la economía nuestra no está tan potente. Y la conectividad para eso es fundamental. Es una zona muy vasta y tenemos muy pocos habitantes. Por tanto, aquí no es huevo o gallina. La conectividad es fundamental para permitir que más personas lleguen hasta nuestra región a vivir en familia, a que lleguen industrias, llegue comercio y, por cierto, podemos vivir en un lugar espectacular en el sur del mundo.
2: Y volviendo a la cuestión con la naviera, ¿por qué creo, por qué entiende, puede explicarnos por qué cree que este acuerdo no complica las relaciones bilaterales entre Argentina y Chile con respecto a la cuestión Malvinas?
3: Porque es un tema de un comercio, porque este acuerdo que suscribió Chile se cumple. Dos, porque tal como he dicho, cuando Montevideo recibe todos estos pedidos y vende, no he escuchado nunca a nadie reclamar. ¿Por qué Punta Arenas es el afectado por este acuerdo? Los habitantes de Punta Arenas. Y es un tema que escapa al tema político que lo lleva la Cancillería de nuestro país con una posición que ha sido invariable en el... En, en los últimos años. Y por eso es que para nosotros es muy importante, porque nuestra ciudad ha perdido más de 350 millones de dólares de comercio. ¿Eso quién los paga?
2: Esto porque
3: ¿Cuántos empleos se han perdido? No,
2: esta
3: ese es otro
2: pérdida que
3: tema.
2: viene.
3: Yo soy alcalde. Y de ahí viene finalmente es que lo que nuestra ciudad hace, como lo hacemos con el tema antártico, con el barco ucraniano, con el barco ruso, en el mismo puerto, y aquí se genera un tema que escapa a estas lógicas políticas que son muy válidas, pero cuando afectan al empleo y al comercio de nuestra ciudad, claramente para mí no pueden quedar en alto. Entonces, lo que se hizo fue simplemente, ya que está la condición que nos la hizo la municipalidad, poder facilitar finalmente las ventas de los productos que se están requiriendo hoy y que hoy se adquieren básicamente por vía de Montevideo. Esto es generar empleo para los habitantes de nuestra ciudad. Yo creo que
2: Claro.
3: los alcaldes tienen que preocuparnos de eso.
1: Sí, recién hablaba también Radonich de bueno, este vínculo que se da vía aérea, ¿no? Que indudablemente la cantidad de carga es mucho menor que a través de una naviera. ¿Esos viajes de la naviera van a ser más seguidos? ¿Va a haber más intensidad, más dinámica, digo?
3: Desconozco porque ya es un tema entre privados. Lo que estamos haciendo, como lo hacemos con nuestra feria antártica, que lo tenemos hace 5 años, es justamente facilitar el encuentro del poder comprador con el poder vendedor. Este no es nuestro rol. Hay que recordar que este buque hay un contrato de las islas con esta naviera y la municipalidad no tiene ningún vínculo con ellos. Nosotros lo que vamos a hacer es recibir a los que vienen y juntarlos con los que están también buscando esta interacción comercial, y solamente queda en la interacción comercial. Y vuelvo a insistir, esto es un tema de desarrollo económico local que se da en esta ocasión, en un momento dado que está más contaminado que en otro momento, pero es un tema que se viene y que entiendo que las noticias, por lo menos recuerdo hace 1 mes y medio que salió publicado finalmente en distintos formatos, que había esta empresa naviera iba a estar trabajando esta ruta.
2: Usted entonces
3: Así
2: no
3: es.
2: pone, usted entiende y el gobierno chileno no ponen en duda o en cuestionamiento el decreto 256 que tiene Argentina sobre que deben pedir permiso para atravesar las aguas argentinas para ir a Islas Malvinas. Así como nosotros
3: Eso lo
2: también.
3: tiene que responder la Cancillería.
2: Bien, porque uno de los.
3: Yo aquí vuelvo a bueno, si el tema es suena bastante complejo, pero bastante más simple. Hay personas que quieren comprar cosas y yo quiero facilitar que vendan cosas porque eso da empleo a la comunidad. El resto del sistema nosotros no lo vemos. Por tanto, la condición es finalmente la nuestra es poder interactuar con grupos de un poder comprador, coordinarlo con el poder vendedor. El resto queda fuera, por supuesto, de nuestra competencia. Y esto lo hacemos siempre con cualquier persona que quiera comprar. Por eso yo daba como un ejemplo el tema de las vinculaciones comerciales. Nuestra ciudad vive de los servicios del comercio. Por tanto, cualquier acción que yo pueda hacer en favor de dar más empleo a los habitantes de nuestra ciudad y mayor movimiento comercial, por supuesto que lo voy a hacer dentro del marco del respeto del derecho internacional, finalmente, y los acuerdos firmados por los países. Este es el marco que tenemos. No estamos haciendo nada distinto a eso. Por eso que cualquier cosa extra, no tengo opinión finalmente en mi calidad de alcalde para poder emitirla sobre un tema que lo ve directamente el gobierno central de Chile.
2: Claro, y en todo caso, quien debería pedir el permiso sería el buque, la misma naviera.
3: Yo ahí, insisto,
2: Claro.
3: desconozco, por eso que, insisto,
2: Está
3: vuelvo a
2: bien.
3: insistir, si a ti le dicen, llegan a Callao, queremos comprar, 30 personas quieren comprar tantas cosas, ¿tú qué haces?
2: Claro, sí.
3: Yo hago el vínculo.
2: Totalmente.
3: El resto, yo no soy agente de aduana, no sé si me explico. Quieren comprar, ok, hacemos este vínculo y punto. El resto, por supuesto, que debe cumplir con todas las normativas que hay justamente para este tipo de ventas, pero vuelvo a insistir, mi rol y nuestro rol como municipalidad, como alcalde, es facilitar que se cree empleo
2: Perfecto.
3: y hay un
2: Y
3: poder comprador que quiere hacerlo.
2: de este tema, ¿llegó a hablar con el presidente Kast estos días que estuvo allá en esta
3: No,
2: agenda?
3: no. No,
2: No,
3: no,
2: no,
3: no,
2: no.
3: no, nada, nada, nada, nada, nada. Nah. No podemos. Cuando viene con cuatro ministros y finalmente lo que es agenda presidencial, él estuvo en los ejercicios navales, ojo,
2: Claro.
3: que se estaban haciendo de hace muchas semanas acá. Yo estuve comiendo en un buque 2 semanas antes de la declaración del general Valverde, por eso son ejercicios habituales, por eso que el contexto también hay que aclararlo. Esto venía de antes, la visita presidencial, había siempre la idea de una visita en septiembre, vino con muchos ministros sectoriales, por tanto, los minutos que pudimos hacer fue temas muy generales, poder acompañarlo en su intensa trabajo, pero también yo estuve con los demás ministros, por tanto, bueno, sí, no es que el ministro, no es que el presidente haya estado sin hacer cosas, él fue uno más de una gira muy, muy potente con muchos ministros que más son fundamentales, el de Obras Públicas, Transporte, el ministro del Interior, también el ministro de Vivienda, que para nosotros son carteras súper sensibles, y era su primer visita respecto de obras públicas, por tanto también pudimos conversar con ambos ministros, como ustedes lo ven en la prensa. Por
2: Claro.
3: eso, fue una visita de jefe de Estado, jefe de gobierno, que fue muy productiva, en pocas horas, muy, muy concentrada, pero también con muchos ministros que también lo acompañaron. Así que pudimos hablar sobre temas generales, como les indiqué, y lo demás fue ya con los ministros de forma más sectorial.
1: Alcalde, ustedes están ahora con un importante encuentro, ¿no? Una cumbre de alcaldes de Latinoamérica, allí en Punta Arenas. Entendemos también hay legisladores argentinos allí. También allí esto lo organiza la Fundación Konrad, ¿no? Se analizan posibilidades de integración incluso más allá de las que tenemos desde la Patagonia argentino-chilena, digo, mejorar por así lo que es la dinámica en la frontera, los pasos fronterizos y demás. Cuéntenos un poquito lo que está sucediendo exactamente con este
3: Ah, ya,
1: encuentro.
3: para contarle, hay un grupo de alcaldes y de representantes de municipalidades de varios países de nuestro subcontinente organizado por la Fundación Konrad Adenauer. Pero esto es una, tiene un nombre. Todos somos parte de un grupo de alcaldías de la sustentabilidad por el medio ambiente. Por tanto, los temas que vemos son justamente de medio ambiente. Hemos escuchado grandes ejemplos, por ejemplo, de la municipalidad de Córdoba, de la municipalidad de Luján de Cuyo, ¿ya? En Mendoza, donde cada municipalidad expone la forma de poder ver todos los temas que están vinculados con el cuidado al medio ambiente y la sostenibilidad. Por tanto, esto se habla solamente sobre medio ambiente en esta gran alianza que hay, que lleva más de 5 años, que ha sido para nosotros muy, muy importante, y por eso que están en nuestra ciudad. Un científico pudo hablar, pudo contarle en un lugar espectacular el tema de lo que representa la Antártica para el planeta, que es el corazón del planeta en tema de medio ambiente, el tema de calentamiento global. Entonces, lo que hemos hecho acá en nuestra ciudad, que somos parte de esta red, justamente desde un lugar tan cercano a la Antártica, poder entender que lo que estamos haciendo, cuál es la parte más compleja o la piedra angular, que justamente es el cuidado de la Antártica, los derretimientos, el calentamiento global, que tiene un efecto más allá de lo que ustedes se imaginan. Y finalmente, esto es lo que nos reúne en esta, en una
2: Claro.
3: cumbre, en esta reunión anual, finalmente, donde todas las municipalidades exponen realmente temas que uno puede repetir, como las buenas prácticas, que uno también las puede tomar, también adaptándolo a lo que es nuestra realidad. Y por eso es que es tan importante que hayan venido, y estamos muy contentos y muy honrados de contar con muchos representantes también de Argentina que se suman a esta alianza por el medio ambiente.
1: Alcalde, bueno, le agradecemos mucho estos minutos, ha sido muy amable para con nosotros, ¿eh?
3: Sí, y yo quiero enviarle un gran abrazo, pero también entender que aquí no está en disputa la reclamación y la posición de Chile, que ha sido invariable sobre este tema, sino es un tema, hay un poder comprador y hay un y que lo que hace la municipalidad es que puedan vender los que quieren los que puedan, los que quieren comprar, y esto para nosotros es empleo. El resto queda en otro ámbito y no hay una mirada distinta a eso, y esto ha significado algo también importante. Esto viene de hace tiempo, usted ya tiene claro lo de el buque y el contexto, claro que no lo manejamos finalmente, pero esto bajo ningún punto de vista tiene que ver con lo que dijo el general Valverde, con lo que dijo el presidente Trump, con lo que eventualmente puede decir el presidente Milei. Esto fue una cosa que nos sorprendió que se haya filtrado, y justamente fuimos muy cuidadosos de no generar algo que, no, que se pueda leer en un contexto que, y menos ahora, complejo. Pero bueno, los medios ustedes saben que no los manejamos y nunca fue nuestra intención manejar, sino administrar los tiempos para que no se lea distinto a lo que realmente es, que un tema bastante concreto como le estoy contando y que no hice relación bajo ningún punto de vista con una mirada diplomática que no nos corresponde, donde el Estado de Chile ha sido súper claro respecto a la posición que tiene sobre la reclamación argentina.
2: Muchísimas gracias por la aclaración, alcalde, y todo lo dicho. Cualquiera, imagino yo en su lugar, haría lo mismo, lo que sea beneficioso para la ciudad, siempre así. Preguntarle
3: Sí.
2: una última nada más. Ya estamos en el mes de las fiestas patrias. ¿Cómo se prepara la localidad?
3: Esperando que lleguen muchos amigos de Argentina para compartir, para bailar. Hay muchos chilenos que viven allá, muchas personas tienen familia, por lo tanto sabemos que va a haber bastante movimiento. Esto es un feriado bastante acotado. Hay que recordar que el 17 no va a ser feriado, por tanto, vamos a tener actividades. Bueno, nosotros tenemos un concurso de la mejor empanada, van a haber muchas fiestas privadas, que todas estas fondas que son para todos los gustos. Y lo único que vamos a tener que suspender, ustedes se acuerdan que teníamos una fiesta criolla en el Parque María Betty, tenemos que suspenderla porque el parque lo estamos reconstruyendo, está en reparaciones y por tanto no podemos instalar nada hasta el próximo año. Así que, pero sí lo que buscamos que sea un lugar para compartir, para disfrutar y sobre todo, cuidarnos, porque el alcohol siempre, ustedes saben que para estas fiestas fluye más.

0: termina en el hospital intoxicado.
1: Pero
0: Entonces, hay técnicas, pero lo que más sufren para este tema son los jurados, que por supuesto tienen que probar la mano, el pino, la masa, etcétera.
2: Bueno, si necesita un jurado internacional, por ahí acá podemos conseguir unos voluntarios. Yo por ahí puedo estar. Hay que ver la fecha, hay que revisar la
0: Pero tienen
2: agenda.
0: que dejar de comer 2 días antes para que realmente puedan hacer bien la función.
2: Bueno, vamos a hacer el intento.
1: Muchas
0: Ya,
1: gracias,
0: dale.
1: alcalde, muy
0: Dale, chicos, un
1: amable.
0: abrazo, que estén muy bien, cariño a
2: Hasta
0: todos. Chao,
2: luego.
0: chao.
1: Bueno, Claudio Radonich, el alcalde de Punta Arenas, hablando de todos estos temas, indudablemente que son de actualidad, ¿no es cierto? Y ya dio su explicación, ¿no es
2: Sí,
1: cierto?
2: no, tal cual. ¿Qué haría cualquier alcalde,
1: Busca la
2: intendente de cosas?
1: posibilidad
2: Buscar la
1: de.
2: posibilidad de esto sin tocar la cuestión
1: Sí,
2: diplomática.
1: es que es tan sensible, viste, el tema de Malvinas para los
2: Claro.
1: argentinos
2: Y
1: que.
2: también se dio en un contexto, porque a ver, los diarios chilenos hoy, otros en tapa, el Mercurio en tapa, lo puso en el marco de toda la
1: Claro.
2: cuestión que había ocurrido con esto que se disparó, de las declaraciones
1: Sí,
2: del
1: sí.
2: titular de la Fuerza Aérea con respecto al estrecho de Magallanes, con al mismo tiempo la cuestión con Malvinas que nosotros estamos teniendo con Gran Bretaña y
1: Claro.
2: los guiños que está
1: Exacto.
2: dando Donald Trump también con respecto a estas negociaciones. Se mezcló
1: Se mezcló
2: todo,
1: todo, se mezcló
2: se
1: todo.
2: mezcló todo y lo único que está viendo acá el alcalde es una oportunidad de negocios para
1: Claro, sí.
2: no solo la naviera chilena, sino también para los negocios locales de Punta Arenas que pueden colocar sus productos
1: Es
2: en una
1: verdad.
2: isla donde hay 3.500
1: Es,
2: habitantes.
1: exactamente. Bueno, Juan Suárez con nosotros también aquí en el piso. Cuando quieras, Juan, la puerta siempre está abierta,
2: Bueno.
1: ¿eh? Gracias.
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1: Vamos a charlar a continuación, ya lo tenemos en comunicación telefónica, en este caso un representante del Ministerio de Salud. Él es Secretario de Estado de Salud y Seguridad del Paciente, Juan Simón Herrera. En función de que el gobierno de la provincia de Santa Cruz implementó un sistema provincial de telemedicina con tótems digitales en hospitales públicos, puestos sanitarios y centros de salud de todo el territorio. Este anuncio oficial, que fue encabezado por el Ministerio de Salud y Ambiente a fines de agosto y ahora a principios de septiembre, ya comienza su implementación. Le damos la bienvenida. Gisela Castillo lo saluda para el aire de LU12.
2: Hola, ¿qué tal?
1: Bueno, muchísimas gracias por atendernos. Vamos a charlar un poquito en función de esta novedad, podríamos decir, en la provincia de Santa Cruz, este anuncio que mencionaba con anterioridad.
2: Bueno, sí, hemos podido inaugurar 30 tótems de telemedicina, los cuales tienen atención médica 24/7, tienen también atención psicológica 24/7, y permiten realizar consultas con especialistas. Vamos a contar en una primera instancia con cardiólogos, endocrinólogos, diabetólogos, neurólogos, psiquiatras, pediatras, dermatólogos y con médicos especialistas en clínica médica. La verdad que esto es un hito muy importante para la provincia, permite achicar las distancias, permite lograr un acceso a la salud, sobre todo en las localidades más pequeñas de nuestra provincia, que tienen particularidades muy específicas en cuanto a cantidad de habitantes y distancia geográfica. Esto es algo que en Argentina ya se estaba haciendo, hay muchas provincias que lo han implementado y con el apoyo del gobernador y por iniciativa de la ministra de Salud hemos podido darle curso a esta iniciativa.
1: En este caso, Juan, te quería consultar por aquel paciente que tiene que acceder a una consulta, ¿lo va a poder hacer sin turno previo o necesita una derivación?
2: Bueno, no, va a poder acceder sin turno previo para el caso de la consulta médico, la consulta psicológica, y para las consultas para especialista van a poder sacar el turno en el tótem y próximamente lo van a poder hacer por un portal web, por una plataforma digital.
1: Bien, esto entendiendo que es una alternativa que buscan justamente resolver que quizás tenga que ver con falta de especialistas, de distancias, de tiempo de espera, dificultad para conseguir turnos. ¿Cómo es la situación en este sentido? ¿Por qué recurren a este método?
2: Bien, esto es una herramienta, digamos, no busca reemplazar al médico de la guardia, busca sí achicar las distancias. El recurso humano especializado en toda la Argentina es cada vez menor y muchas veces uno, aunque tenga un recurso humano especializado, es muy difícil tener el especialista justo en el momento justo en el lugar indicado. Recordemos que, por ejemplo, el doctor René Favaloro estuvo viviendo en la localidad de Jacinto Araos, en La Pampa, un pueblo de 1000 habitantes, vivió durante 10 años y siendo uno de los mejores médicos que hemos tenido en la Argentina, no dejó de tener problemas relacionados a otras especialidades y tuvieron al mejor. Entonces no es solo, digamos, de disponer del especialista, sino tiene que estar el especialista justo, en el lugar justo, en el momento justo para el paciente indicado.
1: Doctor, en función de un comunicado que nos llegó desde el Colegio Médico de la provincia de Santa Cruz, que bueno, de alguna manera piden al Ministerio de Salud que comente cómo, de dónde surgen los especialistas, cómo se realizan los convenios, qué garantías hay para el paciente de que sea atendido por alguien que entienda la situación particular de este paciente. ¿Qué podemos mencionar respecto a eso?
2: Bien, nosotros tuvimos una reunión con el Colegio Médico. Todos los médicos y los especialistas cuentan con matrícula y están inscriptos con la licencia sanitaria federal dentro del registro RECEPS, que es un registro nacional.
1: Con lo cual, digamos, aquel paciente que tenga que acudir se queda totalmente tranquilo de que realmente son médicos que avala, en este caso, el Ministerio de Salud de la provincia de Santa Cruz, obviamente porque ya han recepcionado todo tipo de documentación que los habilite para hacer esa práctica.
2: Sí, sí. Así es, para antes de implementar el sistema, se le pidió obviamente que presente los registros.
1: Bueno, también hablan de una espera de 1 a 3 minutos para lo que es la modalidad de demanda espontánea. ¿Ese es el tiempo que deberá esperar el paciente para ser atendido por un médico o ser recibido por el sistema?
2: No, el tiempo es relativo. El día del lanzamiento fue ese el tiempo real que tuvimos de espera. Nosotros hemos hecho más de 50 pruebas, personalmente las he hecho yo, en ningún caso me tocó esperar más de 8 o 10 minutos para poder conectarme en condiciones en las cuales esté funcionando correctamente el sistema de conexión a internet, pero no hay una demora muy grande.
1: Okay.
2: Las empresas, digamos, la empresa contratada posee más de 1.000 especialistas, dividido obviamente en distintos turnos, son empresas que dan soporte a varias localidades, tienen una cantidad impresionante de médicos y especialistas trabajando en simultáneo.
1: Ok, también quería consultarle que durante la consulta remota, uno va, pide turno por demanda espontánea, se revisa con este médico, le cuenta las dolencias que está manifestando. Si el médico considera que el paciente necesita ser revisado físicamente, ¿cómo continúa este trámite médico?
2: En los casos en los cuales necesita en el momento ser revisado de manera presencial, los médicos de la plataforma digital tienen el número telefónico para comunicarse con la guardia de cada uno de los centros o los hospitales donde están los tótems. Por lo cual, si hay alguna atención que requiera continuar o progresar, se comunican directamente con el médico que está en la guardia.
1: Okay, bien. También quería consultar respecto a la posibilidad de las recetas o las certificaciones médicas. ¿Esto también va a estar habilitado a través de este sistema de telemedicina?
2: Sí, sí, está habilitado y está en funcionamiento. Hay una ley nacional sobre la receta electrónica digital. Y se está dando cumplimiento. Las recetas son electrónicas, se están recibiendo en las farmacias. Asimismo, dimos información a las farmacias de que íbamos a empezar a trabajar con esta empresa, que utiliza una aplicación que utilizan otras empresas de obras sociales y de medicina prepaga, por lo cual no es una aplicación desconocida para los farmacéuticos.
1: Okay, entendemos que este servicio va a funcionar ópticamente en tanto y en cuanto tengamos una buena conectividad a internet.
2: Sí, así mismo se proveyó de antenas tipo Starlink para que puedan tener conexión estable específicamente para los tótems en toda la provincia.
1: Okay, bien. Bueno, las consultas también que nos llegan de algunos oyentes nos preguntan por las historias clínicas y la información que se genera durante la consulta. ¿Dónde queda almacenada esa historia clínica? Nos pregunta Marisa en este caso.
2: Bien, queda almacenada en el servidor de la plataforma y tienen acceso solamente las autoridades de los hospitales para los casos que se la requiera.
1: Bien, doctor, muchísimas gracias. La verdad que es una novedad, al menos para nosotros. No sé cómo vienen los primeros días de atención de telemedicina, cuáles han sido las repercusiones, qué les cuentan los pacientes.
2: No, la verdad que viene muy bien. Hemos logrado acceder a especialidades que nos costaba mucho poder conseguir, traer y arraigar en la provincia. Además ha reducido los tiempos de espera y está dando también resolución a toda la cuestión de salud mental, que es un tema que nos preocupa muchísimo en el Ministerio. Y esto al traer atención de 24/7 de guardia en salud mental en todas las localidades, no solo en las grandes localidades, sino también en los puestos sanitarios, en las pequeñas ciudades, es algo que realmente estábamos buscando y estamos muy contentos de haber podido obtener.
1: Bien, le agradecemos muchísimo por estos minutos y desde ya que vamos a ir a conocer esos centros de atención telemedicina que están dispuestos aquí en Río Gallegos en el Hospital Regional, ¿cierto?
2: Exactamente, en este momento están funcionando en el Hospital Regional y pronto van a empezar a funcionar en el Centro de Salud Mental y en el Centro 9, en el San
1: okay.
2: Benito.
1: Y en el resto de las localidades entendemos también que los lugares donde haya hospitales o centros de salud que dependan de la provincia.
2: Exactamente, hay en todas las localidades y en todos los puestos sanitarios de la provincia. Somos una de las pocas provincias que ha podido llevar la telemedicina a todos los rincones de la jurisdicción.
1: Perfecto. Bueno, le agradecemos muchísimo estos minutos con nosotros aquí en el aire de la Decana de la Patagonia.
2: Bueno, muy bien, saludos a todos, hasta luego.
1: Hasta luego. Así estuvimos charlando con Juan Simón Herrero, él es secretario de Estado de Salud y Seguridad del Paciente, hablándonos acerca de esta incorporación de la telemedicina en los hospitales y centros de salud de la provincia de Santa Cruz. Más especialidades y menos traslado les espera a los santacruceños. Es la idea de poder trabajar con esta forma, con esta herramienta, de poder atenderse en el ámbito de lo público.
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1: Estuvimos hablando acerca de un tema que nos generó muchas dudas, muchas consultas también. Alguien por parte de la audiencia a favor, alguien en contra. Hablábamos un poco del mes de septiembre, que es el mes de la primavera, el mes del estudiante, el mes de que se cumplen un montón de conmemoraciones que tienen que ver con la juventud, con la cultura. Y nos acordábamos con Gustavo al aire de las famosas fiestas del estudiante y elecciones de la reina.
2: Qué
1: y,
2: lindo que eran.
1: Linda época, obviamente. No. Depende de cómo cada uno la vivió también, quizás fuiste más activo o menos participativo de esas tradiciones, porque no eran otra cosa que eso.
2: Era un momento de celebración.
1: Era un momento todos. De
2: yo
1: celebración.
2: Yo me acuerdo que era, bueno, como yo te decía, venía de Jujuy, era, che, empiecen a hacer las cosas para la carroza, empezar a juntar elementos, cartulina, hablen con uno, hablen con otro, hay que organizar un baile. ¿Quién se va a postular para la elección de la reina? Era todo un momento.
1: Se empezaba con mucha anticipación porque elegías a la candidata por el aula.
2: Claro, después, por ahí la elegida no quería, le daba vergüenza, bueno, toda una serie de cuestiones. Yo, mira, la verdad que te decía, como te decía ayer, dice, me preguntás a mí con este 40 y tantos años, ¿sabes?, que tengo, y fueron momentos hermosos, realmente lindos, muy lindos, muy lindos.
1: Bueno, también es una realidad que en función de eso ya pasaron casi 9 años desde aquel momento en el que el Estado tomó intervención para cesar con esta actividad, porque entendían que se atacaba un punto bastante álgido de charlarlo. Y para, obviamente, tener la palabra de alguien que participó activamente de esto...
2: ¿Con qué tomó intervención el Estado?
1: A través de la eliminación de los concursos de belleza y también de la elección de la reina.
2: Mirá vos.
1: En función de eso, la tenemos en comunicación telefónica a la doctora Cintia Segura, ella es secretaria de Violencia Doméstica del Juzgado de Familia número 2, de aquí de Río Gallegos, para que nos cuente un poco cómo fue ese proceso, cómo se vivió, con quién se consultó, quiénes participaron activamente para que eso finalmente ocurra y si se ha vuelto a replicar o no, al menos en la ciudad.
2: Tema que abrió un poco la polémica igualmente, ¿no?
1: Sabés que yo estuve consultando con varias aristas de este tema. Hablé con la organizadora de un evento de concurso de belleza de Mendoza, que vive acá en Gallegos, ahora, transitoriamente, y ¿sabés qué me dijo? No quisiera meterme mucho en ese tema porque después...
2: Bárbaro, che, tanta polémica.
1: Dice, hay represalias respecto a, bueno, poder hablar acerca de esto, que en algunas provincias y en algunas localidades todavía se sigue implementando, no es que desapareció al 100%.
2: Bueno, decíamos, la fiesta nacional de los estudiantes va a elegir su próxima reina nacional. A lo que vos decías, che, ojo con estos parámetros, con estos estereotipos, yo decía por dentro, pero era un, fue un, vuelvo a decirte, dice, a mí me marcó una época hermosa, ¿qué querés que te diga? De comunión con mis compañeros, de che, vamos a bailar, vamos a esto, vamos al otro, vamos a viajar, a hacer así, pum, pam. Bueno, evidentemente, bueno, había mucho para reflexionar.
1: Más que para reflexionar, quizás, ya la tenemos en comunicación a Cintia. Bueno, vamos a hablar con ella. Cintia, introducíamos un poco el tema a partir de lo que es el mes de septiembre y cómo nos remontaba a aquellas épocas en las que nosotros, incluso seguramente vos, Cintia, recordabas la fiesta de los estudiantes y esto que es la elección de la reina.
3: Claro, sí. Sí, yo también la viví, obviamente, acá seamos en el Colegio La Advocat, y eran momentos, digamos, de festividad que se vivían bien, porque no había todavía una conciencia de lo que podía generar. Efectivamente, en la cultura occidental, la primavera, la fertilidad y la belleza están representados, digamos, a través de figuras femeninas. Y lo que, digamos, los movimientos feministas, lo que vienen a tratar de hacernos pensar de una forma distinta, de que por ahí no tiene, digamos, un asidero, digamos, natural o normal, sino que es algo cultural. Y además, digamos que puede generar cosificación en las mujeres, daño a su salud mental, daño al cuerpo, por ser juzgadas por su físico. Entonces, bueno, a poner un poco sobre a debate estos temas, que claro, bien decía Gustavo, él lo vivió bien porque, bueno, él no se tuvo que exponer tampoco. Entonces, bueno, Esas cosas que antes se tomaban como, bueno, es lo dado, ahora era cuestión de replantearnos.
1: Cintia, cuando una práctica cultural o recreativa realmente puede llegar a convertirse en una situación de violencia simbólica.
3: ¿Cuándo? Es la pregunta ahí, cuando, digamos, en función de eso genera, digamos, daño en el cuerpo, en la mente o genera patrones de conducta que repercuten, digamos, en la vida cotidiana de las mujeres. Una violencia simbólica, digamos, de cosificar a una mujer, en términos generales, después en términos particulares, hay un hombre que pretende poseer a esa mujer como un objeto.
2: Claro, ahí empieza ya la cuestión cultural y social, pero bueno,
3: Claro, o
2: ayer,
3: sea, lo
2: a ver,
3: cultural y social se
2: sí.
3: lleva a lo particular. No sé si vieron una nota
2: Sí,
3: hace
2: pero
3: poquito,
2: doctora, yo...
3: un chico que ah, perdón,
2: Sí,
3: un
2: no, yo,
3: chico
2: adelante, adelante,
3: que
2: adelante.
3: fue a la universidad y apuñaló a una chica de la cual estaba obsesionado.
2: Claro,
3: Claro, esa
2: bueno,
3: cuestión de
2: sí.
3: pertenencia del otro
2: Bueno, por
3: sin
2: eso,
3: ver que el otro es
2: pero...
3: una persona.
2: ¿El desequilibrio no lo tiene el hombre en tal caso entonces, ahí, en una situación? Porque, vuelvo a decir, o sea, hay una transición con aquello mismo de que, bueno, quiero decir acá, pasa que ya termino metiendo los dedos en el enchufe, ahora yo ya estoy cohibido para hablar, para expresarme,
3: No,
2: para
3: pero para
2: pensar.
3: nada,
2: No,
3: sí,
2: no,
3: esto.
2: por eso. No por las
3: No,
2: reacciones,
3: la
2: doctora.
3: cuestión cultural del patriarcado es de hombres y mujeres. Vamos a plantearlo, digamos, desde la base. O sea, no es que los hombres están atacados por las mujeres ni nada por el estilo. Entre todos formamos esa sociedad patriarcal.
2: Sí, por eso, tal cual, pero qué sé yo, es una, bueno, lo que pasa es que no sé, evidentemente es un tema muy difícil, o sea, por supuesto que uno, ayer Gisela también me decía, a ver, hay gente que ha sido hasta, o sea, muerta, asesinada, claro, creo que alguien con un mínimo de sentido común y con las cuestiones morales como corresponde, bueno, estamos todos en un gran consenso de que eso efectivamente no tiene que suceder, no tiene que pasar, ¿no es cierto? Pero bueno, decíamos, por ejemplo, yo la pregunta que me hago es, una fiesta tradicional como ha sido la Fiesta Nacional de los Estudiantes, donde se eligen la reina, toda la cuestión, ¿qué deberían hacer, promover al día de hoy, por ejemplo? ¿Qué deberían hacer? Porque ayer leíamos con Gisela, nosotros repasando, bueno, llegó septiembre, viene la primavera, viene el día del estudiante, el día del docente, el día de esto, el día del otro, prevención de suicidio, por ejemplo, que también está muy bien. Y comentando también, vienen las carrozas y viene la reina nacional, me dice, no, ojo con esto porque hay un estereotipo. Bueno, hace 75 años que se elige, ¿no es cierto? ¿Qué debería ser un mega evento, por ejemplo, como esos? ¿Promover qué?
3: Miren, yo no tengo la verdad absoluta, o sea, yo tengo mis convicciones. Entiendo que estas festividades lo que tratan es de generar identidad comunitaria, juntar a chicos y chicas de distintos grados, de distintos intereses para celebrar entre todos, tener una cuestión de pertenencia de la escuela o de los lugares donde socializan. Entonces, buscar otros objetos, otros objetivos, otros intereses que puedan determinar a un embajador o a una embajadora, algo que haga otras, que resalte otras cualidades que un
2: Claro.
3: patrón de belleza sociocultural de un tiempo y un espacio X.
1: Cintia, remontándonos a lo que hace 9 años atrás fue un fallo judicial en Río Gallegos que finalmente culminó la eliminación de los concursos de belleza y elección de la
3: Y
1: reina.
3: ahí te voy a
1: Sí,
3: corregir un segundito, porque
1: decime.
3: en realidad lo que se intentó con este expediente que se inició de oficio eran medidas preliminares para establecer el control de constitucionalidad que tenía este concurso de belleza en los estudiantes secundarios. Y fue con intervención de varios sectores como Coordinación Provincial de Centro de Estudiantes, Coordinación General de Educación Privada, Subsecretaría de las Mujeres. Le dimos intervención, digamos, a la Coordinación Provincial de Centro de Estudiantes, por ejemplo,
2: Sí.
3: estaba representada en ese momento por una joven que digamos, que formaba parte del colectivo de adolescentes.
1: O sea, la voz de un estudiante.
3: Exactamente, y llamamos, digamos, a audiencias y a charlas y a intervenciones a distintos centros de estudiantes de escuelas locales. O sea, esto fue, digamos, una idea que se trató de construir consensuadamente.
2: Sí. ¿Y qué expresaban los adolescentes? ¿Cuál era el sentir de ellos?
3: Había disidencias porque había sectores que, digamos, querían seguir con sus tradiciones y había sectores que decían que no, que eso les hacía mal. De hecho, también hablaron, digamos, de enfermedades, digamos, que generan a través de este objetivo de las mujeres de entrar en un patrón de belleza. De, por ejemplo, digamos,
2: Sí.
3: bulimia, anorexia, esas cosas.
2: Ansiedad,
3: Entonces,
2: por ejemplo.
3: ansiedad, y fue algo consensuado. El juez en ningún momento ordenó dejar sin efecto, digamos, este concurso.
1: O sea, Cintia, con esto que nos estás diciendo, si alguien trajera, tranquila, digo, algún colegio educativo o alguna fundación o lo que fuese que proponga realizar, por ejemplo, una festividad como embajador o embajadora de determinada cuestión, literalmente lo podría realizar entonces, obviamente cambiando el foco de
3: hay
1: lo
3: que
1: que...
3: hacer un cambio de paradigma, exactamente, eso es lo que se propone, digamos. Si hay otros valores para tener en cuenta, otros valores que incluso ni siquiera, digamos, estoy cerca de decir cuáles son, porque hoy por hoy los adolescentes, digamos, el manejo de las redes, saber quién tiene más me gusta, o que todas esas cosas que son nuevas para nosotros, tendría que ser algo que los identifique a ellos. No, yo, digamos, no estaría en condiciones de decir qué fue, qué es, pero bueno. Se podría tranquilamente hacer una fiesta, pero de hecho hoy por hoy los chicos hacen fiestas y están todo el tema de los interbandos, de los colores, de
2: Claro,
3: quién gana,
2: sí.
3: hay competencias deportivas, competencias intelectuales, hay otros desafíos, digamos, no es que se abolió, digamos, la celebración de la primavera. Todo lo contrario, me
2: Claro.
3: parece que cambió el paradigma y creo que, digamos, los más aferrados son de otras edades, digamos, los más grandes. Yo, digamos, no sé si hay tanto adolescente que quiera volver a... No, no tengo ese dato.
1: Claro, en realidad no lo conocieron o no lo vivieron, por eso es que quizás no hay propuestas o proyectos en función de eso.
3: Claro. Tal cual. Me parece que está muy bueno, no sé si lo hablaron ayer cuando
2: A
3: salió
2: ver.
3: el tema, hay una adolescente, Sofía Lizabe, que habló en Catamarca, ella había, digamos, quedado como reina, digamos, de un certamen, y dijo algo que estaba muy bueno, que por ahí si ustedes me dejan lo puedo leer. Ella, cuando la iban a coronar, dijo: esta noche, los sextos años del Colegio Pío Domenico y del Instituto Belgrano, decidimos coronar a todas las participantes. Además de generar competencia entre nosotras, establece estereotipos de belleza irreales, provocándonos así infinidad de inseguridades. A través de esto queremos decir que la belleza no sigue instrucciones. Belleza es diversidad de talles, colores, rasgos. Belleza es ser únicas en todos los sentidos. Belleza somos todos y todas. Aprendamos a amarnos por lo que somos y a no dejar que nadie nos haga creer que somos insuficientes en algo. Porque decirle no a lo que nos hace daño es un acto heroico de amor propio. Siendo así, elegimos que esta noche y siempre reinas somos todas.
1: Y sí, está bueno el mensaje desde el rol que ellas mismas
2: Claro, y que lo diga
1: optaron
2: además
1: y que lo diga una
3: y lo
1: reina.
3: Dijo, y lo dijo
2: claro,
3: una reina
2: por
3: y lo
2: eso.
3: dijo una adolescente y lo dijo
2: Claro.
3: en el marco de esta festividad.
1: Bueno, Cintia, la verdad que nos encanta poder abordar este tema que ayer nos dejó muchísimas dudas
2: Sí,
1: y que es una
3: me
1: práctica
3: imagino.
1: que se sigue gestando en, por ejemplo, yo consulté con una
3: En otros
1: organizadora.
3: lugares.
1: En otros lugares se sigue haciendo la fiesta de la vendimia, le han cambiado la denominación y quizás ponen foco en otras cuestiones que vos mencionabas. Bueno, Gustavo
2: Sí.
1: mismo en Jujuy también consultó y se sigue haciendo. No es una
2: Mirá,
1: práctica.
2: ayer hablé con mi hija de 15 años. Bueno, ella está en Salta.
3: Sí.
2: No está ni enterada igual. ¿Qué? me dice, ¿de qué me hablas? Dale, le digo, ¿cómo que no es la etapa de la adolescencia? Como que no sé, pa, me dice, la verdad que no. Y la mamá me decía, sí, se hace, me dice, se está haciendo, se está preparando. Y de hecho estaba también mi suegra, que ella fue, inclusive fue maestra, y se mataba de risa porque ella lo contaba, vuelvo a marcar esto, doctor, o sea, digo, nosotros, o por lo menos esto, inclusive lo charlábamos, por ejemplo, hasta con Esteban, nuestro operador, de que también es alguien de otra edad, ¿no es cierto?, no de adolescente, pero generalmente se lo ha transitado como algo lindo, muy lindo. Yo le escuchaba, por ejemplo, ayer mi suegra, porque mirá hasta dónde llegó el debate, ¿no es cierto?
1: Sí.
2: Ella, como maestra, también decía, bueno, explicándole a mi hija, que evidentemente no está muy enterada, una piba de 15 años, sobre las elecciones de la reina, todo eso. Que
3: pero mirá lo paradójico de lo que
2: ver,
3: me estás diciendo,
2: sí,
3: Gustavo,
2: sí.
3: Que justamente tu suegra, que es de otra generación,
2: sí.
3: Y la madre de tu hija, que también es de otra generación,
2: sí.
3: Tienen conocimiento de esta práctica, y tu hija
2: A ver,
3: no,
2: no.
3: Y no le interesa.
2: Claro, ¿sabes por qué, doctora?
3: Es muy difícil para la sociedad abandonar los patrones,
2: sí,
3: donde estuvieron cómodos.
2: Claro. Bueno,
3: donde no se, no, o sea,
2: puede ser.
3: Es cuestión,
2: sí,
3: de ponerlo en,
2: sí,
3: debate,
2: sí.
3: Y el debate genera incomodidad.
2: Ahí va. Y hay que saber también debatir. Ayer se generó enojo, por
3: exactamente,
2: ejemplo.
3: Sí, me
2: con
3: imagino.
2: Posturas, ¿no es cierto? Malentendidas, malinterpretadas, pero va la cuestión así. Yo, por ejemplo, de mi hija lo que recibo es, la piba está colgada en su vida, está metida en TikTok,
3: exactamente,
2: no sabe ni lo que pasa,
3: ¿sí?,
2: a la vuelta. Luego le dice, che, ¿qué? ¿Hace calor? La verdad que no tengo ni idea, pero ¿cómo? Si no, tenés que simplemente sentir lo que está pasando, porque no, pero no sé, qué sé yo. Viste, están en una edad que
3: claro,
2: la cosa funciona así. No porque hay
3: sí,
2: todo un
3: tal
2: tejido
3: cual,
2: por detrás de que las sororidades y que las mujeres y todo eso. O sea, yo lo que planteaba, doctor, hacer eso. Creo que el debate es mucho más profundo, pero bueno, uno puede ir también despacito en puntas de pie porque yo vuelvo a... Si existe la posibilidad, por supuesto, de que se pueda escuchar lo que ha vivido una persona como yo de 46 años. Y vuelvo a decir, yo me quedo con esto. Han sido momentos muy lindos, muy como que, che, está la elección de la reina y, bueno, te escribían chicas de otros colegios, pibes de otros colegios, y vas a ir al baile, vas a volver y se viene la fiesta de la... no sé, hay que armar la carroza y te quedás hasta tarde.
1: Cintia,
2: y
1: déjame decirte que hay,
2: sí,
1: una parte que Gustavo te está diciendo, que también hablamos de la fiesta,
2: bueno,
1: del mariposón.
2: Es que sí, también lo iba a decir.
1: Que también,
2: claro,
1: generó.
2: Bueno, también generó. Imagínate,
3: sí,
2: Cintia, el debate que generó. O sea, entiendo
3: y
2: que
3: sí,
2: es prácticamente.
3: Es que es un tema álgido.
2: Está hablando un
3: álgido.
2: Dinosaurio vivo,
3: es muy
2: dijo Susana
3: noventoso
2: Jiménez.
3: Lo tuyo. Es muy de los 90.
2: Claro, bueno, pero venimos
3: bueno,
2: de eso. Pero,
3: bueno,
2: pero,
3: está
2: doctora,
3: bueno que vos
2: a
3: te
2: ver,
3: quedes con esa. Mira,
2: quedemos,
3: podemos tener,
2: sí,
3: disidencias. Está bueno que vos te quedes con la sensación que vos viviste,
2: bueno,
3: en tu época, digamos, de gloria. Y está bueno que también la sociedad pueda,
2: sí,
3: escuchar otra campana que, digamos, yo no la viví mal en mi adolescencia, pero la
2: bueno,
3: realidad es que ponernos a debatir sobre esto es urgente.
2: ahí va, por eso precisamente, claro, no, yo decía
3: porque
2: ayer,
3: hay mujeres que no la pasaron bien.
2: No, pero por supuesto,
3: y
2: claro.
3: Otras, y
2: sí,
3: hay, digamos, otros géneros que tampoco las pasaron bien.
2: Claro, ahí está. Yo lo que
3: Entonces,
2: decía, doctora.
3: Sí, gracias a que algunos hombres hegemónicos la pasaron bien, un montón de otros
2: bueno,
3: géneros la pasaron mal,
2: claro,
3: hay que ponerse a dudar sobre eso.
2: Hay que
3: eso.
2: Reflexionar. Partamos de esa base. Ahora, no estoy tan de acuerdo con que la dialéctica del debate sea ese. Es una posibilidad
3: claro,
2: de esa. Para nosotros fue un sentido picaresco.
3: Claro,
2: la
3: sí.
2: elección del chico que se tenía que vestir, que pintar y que las chicas llevaban la vincha
3: Pero había
2: y
3: un
2: que la
3: otro que no se
2: colita.
3: reía.
2: No, por supuesto, pero no era de que era una cuestión hegemónica de que yo voy a hacer lo que a mí se me plazca en un interés solamente particular para satisfacer mi propia necesidad sin importar lo que a vos te genere o no.
1: Claro.
2: Yo nunca sentí
3: claro,
2: que la cosa realmente fuera esa. Entonces parto
3: claro,
2: desde
3: porque
2: esa
3: no estaba
2: discusión.
3: Debatido.
2: Claro,
3: no,
2: bueno, pero por eso
3: no
2: parto de
3: estaba
2: esa discusión.
3: debatido.
2: A veces veo que las reacciones son muy sobrecargadas también, muy
1: Me das el pie, Gustavo, para preguntarle a Cintia, ¿dónde estaría el límite entre esa elección voluntaria, que también puede llegar a surgir, bueno, y espera, una práctica que ejerce presión sobre los participantes?
2: ¿Qué te dijo tu marido ayer de la elección del mariposón?
1: Le pregunté cómo se elegía finalmente al representante y lo mandaban los otros, no es que le elegía el muchacho.
2: Por eso vuelvo a decir, o sea, yo creo que hay que hacer confluir todo esto, ¿no es cierto? Porque vuelvo a marcar esto, para mí es muy importante que se entienda esto, o sea, partía de un sentido picaresco, sin intención de daño, claro, después ya con todo este trayecto recorrido, uno tiene que tomar conciencia evidentemente de que se termina generando daño, hay gente que puede estar lastimada y todo lo demás. Digo, ahora, no comparto esto tanto de que, che, es lo hegemónico. Bueno, yo por lo menos el tiempo que he transitado, no percibí realmente que haya sido esa conducta.
3: Justamente por eso.
2: Esa conducta, ¿no es cierto? Pero bueno, es una cuestión para debater. Mirá lo que nos dicen acá. Ahí se va abriendo un poquito el debate, al 1534 y 1776. Entre la elección de la reina y la fiesta del estudiante, 3 puntos, versus farmear ahora en la plaza, dale, me dice. Bueno, no sé cuál habrá sido la elección de...

0: hace presión sobre el participante, pensando en esto que hablábamos
1: Y
0: con
1: bueno, ahí
0: anterioridad.
1: vos mismo me la estás respondiendo. O sea,
2: A ver.
1: cuando una práctica es voluntaria y punto. Ahora, si se ejerce presión sobre el otro, quiere decir que ya se rompe la voluntariedad. Y digamos, vos me estás hablando de lo que antes se denominaba el mariposón,
0: Claro, o
1: de
0: la
1: eso.
0: reina de belleza en todo caso.
2: Por ejemplo, claro.
1: Bueno, que también había un montón de chicas que eran coaccionadas a participar.
2: Claro, eso sí, yo creo que tanto antes como
1: Y
2: ahora
1: bueno,
2: y
1: todo,
2: seguramente a
1: me
2: futuro
1: parece que es clara, el
2: no
1: límite es
2: hay.
1: claro cuando la voluntad, digamos, está interrumpida de cualquier cosa.
2: Bueno.
1: Hoy, bueno, está la frase el no es no, pero antes de esas cosas no existían los
2: Claro.
1: límites hacia la voluntad
2: Sí,
1: de
2: sí.
1: cada uno.
2: Bueno, apto al 100% por la fiesta de los estudiantes y armar carrozas, nos dicen allí. Claro, bueno. ¿Qué es eso? Son las experiencias, ¿no es cierto? Pero bueno,
1: Las
2: mirá vos.
1: fiestas de los estudiantes y las
2: Sí.
1: carrozas se pueden hacer
2: Sin,
1: tranquilamente.
2: claro, sin duda. Pero ya de ahí a querer poner la chica que vaya a la reina tirando besos con una gracia, lo sabían hacer, me
0: Que ya no
2: acuerdo.
0: están
2: Ya
1: más
2: no
1: arriba
2: va,
1: de las
2: claro, por eso. No,
0: carrozas.
2: no, pero antes era por eso, era X compañera del curso
0: Sí.
2: y le ponían un lindo vestido, iban hermosas, claro, pero después te dicen,
1: Sí,
2: che,
1: me
2: che, che,
1: parece que eso es
2: pero
1: romantizar un poco,
2: que
1: ¿no?
2: bueno, por
1: La
2: eso,
1: verdad que
2: doctora. No, no, por eso,
1: digamos,
2: doctora,
1: si seguimos dando vueltas sobre el mismo tema, yo la verdad no estoy de acuerdo, pero
2: permitime terminar la
1: y
2: frase.
1: evidentemente vos sí, pero
2: No,
1: no pasa nada.
2: permitime terminar la frase.
1: Sí,
2: Digo.
1: obvio, por
2: Digo,
1: supuesto.
2: se subía la chica a la carroza con una gracia divina realmente y después hoy inclusive esta chica de mi edad me decían, che, de mi cuerpo no hablas. Ah, bueno,
1: Claro,
2: claro,
1: no
2: perfecto,
1: se
2: ahí va la
1: habla.
2: cuestión, no se habla. Bueno, pero era decirte, che, mirá qué linda que va. No, no, no, de mi cuerpo no hablas. Ah, bueno, entonces es sintonizar precisamente en eso, ¿no? Bueno, es un tema
1: Claro,
2: evidentemente
1: es
2: de mucho.
1: desaprender un poco lo que antes se hacía, que estaba, digamos, convalidado,
2: Claro.
1: y aprender nuevas formas.
0: Lo que hoy es aceptado por esas propias mujeres y también aquellos que decidan ser partícipe de estos. Sí, totalmente de acuerdo.
1: Claro,
0: Cintia,
1: sí.
0: te agradecemos muchísimo y nos encanta que podamos hablar de
1: Bueno.
0: esto porque la verdad que no está bueno esquivarle a la cuestión,
1: No,
0: ni
2: no, no,
0: por
1: no,
0: más
1: no,
0: que
1: para
0: podamos
1: nada.
0: tener diferentes puntos de vista, porque la realidad es que hoy
2: Experiencias.
0: experiencias,
1: Sí,
0: diferentes
1: tal cual.
0: décadas,
2: También.
0: obviamente,
2: Claro.
0: y que no le podamos esquivar, digamos, es algo que creo que también sirve para no solamente de alguna manera prevenir lo que en
2: No,
0: el
2: no.
0: presente pueda llegar a
2: El
0: ocurrir.
2: objetivo es ser mejores. Entiendo que
1: Claro,
2: de eso se trata, ¿no es cierto?
0: aprender, porque
2: Bueno, pero vas a ser mejor precisamente con estos debates, haciéndolo respetuoso, aprendiéndonos a escuchar, también a entender que, claro, no solo, digo, no es una cuestión particular de que, che, a mí esto me hacía bien, ¿por qué no seguir haciéndolo? Bueno, porque lo que a vos te hace bien, quizás al otro le hace mal.
0: tal cual,
2: Entonces hay que entender, hay
1: claro,
2: que comprender,
1: sí.
2: hay que tener esa suerte de compromiso también con el otro. Pero mirá vos, ¿no? De un tema tan simpático
1: Genial.
2: como lo fue históricamente las elecciones de la
1: Ay,
2: reina, bueno,
1: sí.
2: hay todo un tema que subyace allí, que está buenísimo que lo
0: Cintia,
2: podamos
0: lo
2: charlar.
0: último, ¿tenés conocimiento
1: Sí,
0: si,
1: decime,
0: si estas
1: Gisela.
0: prácticas se siguen realizando en el interior provincial, en algunas localidades? ¿Les
1: Mira, en
0: han...?
1: su momento cuando nosotros iniciamos el trámite, sé que en forma autónoma, digamos, en Caleta Olivia se habían unido los centros de estudiantes y habían decidido dejar de practicarlas. Pero en el resto de las localidades, la verdad, desconozco.
0: Bueno. Bueno, muchísimas gracias. ¿Y qué mensaje final te
1: Bueno.
0: gustaría transmitirle a las familias, especialmente a nuestros jóvenes, adolescentes, que bueno, no han conocido esto, pero que en algún momento nos van a escuchar a nosotros quizás rememorarlo y desde un lugar que a veces nos puede llegar a comprometer con los pensamientos actuales de los adolescentes y jóvenes que así
2: Sí,
0: como la hija de Gustavo
2: sí.
0: dice,
2: Sí.
0: papá, ¿de qué me estás
2: Claro,
0: hablando?
2: obvio,
1: Claro,
2: vive
1: tal
2: colgado en una
1: cual.
2: palmera, olvídate, no es porque, che, esto no
1: Y
2: se
1: me
2: hace
1: parece que el
2: porque...
1: mensaje más lindo es este que yo les dije,
2: A ver.
1: de Sofía Lizabe, que esto de aprendamos a amarnos por lo que somos, no dejar que nadie nos haga creer que somos insuficientes, poner límites, el amor propio, que igual se puede festejar, que igual se puede ponderar otras cuestiones y que, en definitiva, la belleza y qué es bello y qué no.

0: lo ponemos nosotros. O sea, es un acuerdo entre toda la sociedad. Entonces, permitir que haya diversidad es la parte más bella del mundo.
1: Bueno, Cintia, te mandamos un gran cariño y bueno, muchísimas gracias por haberte tomado estos minutos para charlar con nosotros.
0: Bueno,
1: Gracias.
0: muchísimas gracias a ustedes por
1: Gracias, Cintia. Un
0: contactarme.
1: abrazo,
0: Que tengan buen día. Saludos a la
1: Gracias.
0: audiencia.
1: Así despedimos a Cintia Segura, la doctora, ella es secretaria de Violencia Doméstica del Juzgado de Familia número 2, que nos habla un poco acerca de las tradiciones, de las costumbres y de las realidades y estos cambios de paradigma que nos atraviesan.
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1: No, en la información, bueno, muchos mensajes que estuvieron llegando al 1534-1776 con esto de devolución de los días docentes por los paros, ¿no es cierto? Sí o no. Bueno, qué polémica. La verdad es que qué lindo sería que nos podamos llegar a poner de acuerdos entre todos, sobre todo para que los chicos puedan salir mejor capacitados. Mirá vos, ¿no? Tenemos una industria tan grande como la minera, por ejemplo, en la provincia donde, bueno, hace añares se viene hablando también de la capacitación. ¿Tiene algo que ver la educación pública? Y sí, en un punto también tiene mucho que ver, a pesar de que...
2: Es la base.
1: Bueno, es la base, porque además también se trata de mano de obra especializada. No es que, más allá, digo, ojalá se pudiera tener una escuela minera, netamente minera, han pasado veintitantos años, 26, 20, unos 27, 28 años, bueno, que es una cuestión que por ahí se podría llegar a hablar. Fumicruz, la empresa estatal de la provincia de Santa Cruz, se encuentra por estos días con presencia en la provincia de Salta. Se está desarrollando allí Argentina Mining Norte 2026. Bueno, es uno de los eventos privados, pero de mayor concurrencia de las empresas mineras de la República Argentina, y por supuesto allí Fumicruz, así de la misma manera como se ha decidido ya desde hace un tiempo tener una presencia en la feria más grande en Toronto, en PDAC, bueno, también se va abriendo la participación de parte de la empresa estatal en distintos eventos aquí en la República Argentina. Está en comunicación con nosotros Fernanda Pacheco, ella es geóloga, también es integrante del directorio de Fumicruz, bueno, para poder contarnos un poco acerca de la participación allí en una provincia prácticamente recientemente que se ha integrado al mapa minero de la República Argentina. Fernanda, Gustavo Argañarás es mi nombre, junto a Gisela Castillo la estamos saludando por LU12.
3: ¿Cómo va? ¿Cómo está Gustavo, Gisela? Estamos acá desde Salta, trabajando con el STAM.
1: Bien, bueno, gracias por recibirnos, Fernanda. Cuéntenos a ver cómo se está desarrollando el evento allí.
3: Bueno, el evento, la verdad que esta es mi segunda participación, ¿no?, en esta clase de eventos acá en Salta, y está cada vez más grande la participación de diferentes empresas, tanto mineras como proveedores a nivel nacional e internacional. Así que desde ayer estamos con jornadas completas desde las 9 y 10 de la mañana hasta las 7 de la tarde siguiendo gente. Contamos con un stand que representa la provincia y como gobierno y Fumicruz. Vinimos con el presidente Fernando Baños, que él está con una agenda cargada de reuniones con empresas, con bueno, proveedores, con gente que quiere hablar sobre la minería de Santa Cruz. Así que la verdad, venimos teniendo mucho trabajo y muy positivo.
1: Ajá, bueno, una agenda cargada, entiendo que es una buena señal, Fernanda, digo, muestra el interés.
3: Sí,
1: también.
3: Sí, sí.
1: Bueno, Fumicruz realmente siempre ha despertado interés en el capital inversor, sobre todo aquellos que empiezan a mirar el macizo del Deseado. Un distrito prácticamente internacional, donde, bueno, es conocido mundialmente el propio macizo del Deseado. ¿Y con qué interés notan ustedes al empresario, Fernanda, que se acercan para charlar, preguntar, consultar?
3: Y la verdad que, como vos decís, el macizo lleva ya muchos años de interés, y a nivel internacional lo hemos visto también en Canadá. Hay gente que te aparece y ya te conoce el macizo por su geología y por los yacimientos que hay. Y el inversor está interesado, más que ahora que hay mucha exploración, tanto privada como la nuestra, por parte de Fumicruz. Entonces están interesados en áreas, en proyectos específicos, en la manera de invertir. Proveedores que quieren por ahí están mirando para allá, para Santa Cruz. Ajá. Así que la verdad, como te digo, desde ayer el stand hemos tenido recibido gente desde temprano hasta última hora, y hoy tenemos el mismo ritmo, así que la verdad que muy muy positivo.
1: Bien.
3: La respuesta ahora.
1: Ok, intereses, ¿por qué tipo de commodity, Fernanda? Bueno, yo hace poquito nosotros publicamos también un informe en el diario La Opinión Austral, donde, bueno, qué sé yo, marcaban desde la Cámara Argentina de Empresarios Mineros, bueno, alguien que quien conoce mucho también la minería de Santa Cruz, Roberto Cachola, es presidente de una de las empresas mineras operadoras de la provincia de Santa Cruz, donde decían, bueno, Argentina tiene mucho en tierras raras, se viene hablando del litio, algo que no hay en Santa Cruz, el cobre tampoco,
3: uranio,
1: creo que hay,
3: no.
1: Bueno, uranio,
3: no.
1: También esto sí puede llegar a ser un punto de interés, pero marcaban esto, Fernanda, por eso quiero que nos pueda comentar un poco ¿Qué es lo que puede ofrecer hoy Fomicruz? Porque decían, bueno, la gran preocupación, por lo menos para la CAEM, era el declive que viene mostrando de alguna manera el oro y la plata en cuanto a nuevas inversiones. Dicen, bueno, las que están produciendo, y esto Santa Cruz puede hablarle a cualquier provincia, porque somos la productora número uno ya desde hace un largo tiempo de oro y plata. Bueno, ¿qué actualidad ven ustedes con respecto al oro y qué otros productos es lo que puede ofrecer la provincia? Sí.
3: Y bueno, históricamente, sí, como va a decir, lo principal, nosotros, Santa Cruz, viene siendo la primera exportadora de oro, ¿no?, en a nivel nacional. Nuestro principal commodity sigue siendo el oro y la plata. La exploración se basa principalmente en yacimientos que llevan años explorándose por oro y plata. Y ahora se suma con mucha fuerza el uranio, que se viene explorando en la provincia. Nosotros tenemos nuestros propios proyectos que los venimos prospectando como Caballo Blanco La Solita, que hicimos unos trabajos con el equipo de Fomicruz por uranio. Así que estamos abriendo cada vez más la frontera, y con toda esta exploración, como te digo, tanto privada como nosotros, estamos acá incluso viendo las novedades que hay de otros proyectos, y se están abriendo nuevas posibilidades, y están apostando a más trabajos de tanto perforación como otros trabajos prospectivos por oro, plata y sumado el uranio. Así que la provincia tiene todavía mucho para dar.
2: Fernanda, y hablando en relación a las condiciones que hoy mira una empresa minera que busca obviamente expandirse, y antes de decidir invertir en Santa Cruz, ¿qué condiciones son las que mira? Quizás infraestructura, seguridad jurídica, disponibilidad energética, caminos, mano de obra, reglas claras, no sé, se me ocurre que puede llegar a ser.
3: Sí, bueno, sí, exactamente como vos decís, las empresas obviamente antes de invertir tienen que ver un panorama completo del lugar donde van a poder invertir. Y tiene Santa Cruz, dentro de lo positivo, por ahí es, bueno, en cuanto a tema de infraestructura, está bastante bien, tenemos buenos caminos, tenemos acceso, tenemos buena relación con la comunidad, todas las comunidades que están cerca de las principales minas se ven por ahí un poco beneficiadas con el tema de los proveedores o la gente que puede llegar a trabajar en los yacimientos. Se está pidiendo, obviamente, siempre que sea compre local y que sea gente local y que se capacite incluso la gente para que quede esa capacitación, ¿no?, en la provincia, y eso las empresas están empezando cada vez más a sumarse a eso. Así que, pero sí, básicamente todas las empresas es lo que vos nombrabas, la seguridad jurídica, todo lo que pueda aportar Cruz lo tiene, y hemos visto con esto de la exploración creciente y los yacimientos que están explotando que eligen Santa Cruz.
2: Ahora, ¿cómo se articula Fomicruz con las empresas? Digamos, ¿la idea es que el Estado sea solamente facilitador o que también pueda participar activamente en estos proyectos?
3: Y Fomicruz, básicamente lo que hace, que llevamos como más de 30 años haciéndolo, es que nosotros trabajamos como una empresa privada, adquirimos nuestros derechos mineros, nuestro equipo de exploración sale, trabaja las áreas, genera un valor al obtener nuevos datos, nueva información, y hacemos como en estas expos buscar el inversor privado que le interese alguno de estos proyectos para hacer una sociedad futuro, como es el caso que tenemos con Vanguardia o con Pan American Silver o Patagonia Gold, que ellos al ver los trabajos nuestros y ver el interés en nuestros proyectos apuestan a invertir y continuar una mina, ¿no?, que es lo que todos queremos.
1: Sin dudas. Impacto del RIGI, ¿hay algún impacto? ¿Qué dicen las empresas o cómo lo ven ustedes como Estado provincial a esta medida, a esta política de Estado, en tal caso, que ha impulsado el gobierno nacional?
3: Sí, bueno, el RIGI, como sabemos, es algo que depende más de Nación. Es algo netamente que se elige a nivel nacional.
1: Sí.
3: Nosotros como provincia, lo que se suma es que la provincia está adherida, está abierta al RIGI, pero bueno, la decisión pasa ya a un nivel nacional, ¿no?
1: Pero hay interés de los inversores, digo, ¿ha servido la herramienta en tal caso para poder traccionar por lo menos el interés de los inversores, Fernanda?
3: Sí, todas las herramientas son bienvenidas a la hora de buscar inversiones, ¿no? Más las inversiones internacionales que tienen, como quien dice, en diferentes lugares del mundo puesta la vista y donde vean una forma que les pueda beneficiar, va a estar, cualquier venta es útil. Nosotros en Santa Cruz ahora tenemos minas activas, por ahí lo que se buscaría es más para expandir la vida útil de esas minas. El RIGI también puede servir para nuevos proyectos. O sea, toda posibilidad que nos ayude a sumar para que vengan inversores extranjeros, siempre es bienvenida, ¿no?
1: Bueno, nos comentaban por allí, Fernanda, que bueno, estás participando también de reuniones con presidentes de otras empresas estatales, así similar a la experiencia de Fomicruz. Bueno, ¿por dónde pasa la agenda de las empresas pares?
3: Sí, principalmente la agenda, hay muchas reuniones que están pautadas, eso es lo principal para poder sacarle jugo estos días que uno está acá. En las reuniones participa el presidente, Fernando Baños, y incluso hoy al mediodía tiene una charla, va a participar de un panel junto con otra empresa estatal. Así que, bueno, y nosotros damos el aporte desde el STAN atendiendo a toda la gente que quiere, también interesada en Santa Cruz, en Fomicruz, y haciendo incluso reuniones medias expresas ahí en el stand de que se dan en el momento con la gente interesada.
1: Claro.
3: Así
1: claro.
3: Que, pero hay una agenda bastante importante y la encabeza el presidente mayormente.
1: Ok, bueno. ¿Hasta cuándo es la feria?
3: La feria termina ahora el viernes. Bueno. Y tiene estamos todos los días desde las 9 hasta las 7 de la tarde acá, incluso 7 un poco más porque hay gente que llega y se queda más tiempo charlando y después le contamos un poco más las cosas.
1: Totalmente. Fernanda, a ver, mucho movimiento en la feria, entiendo también que marca por allí un poco el interés que debe generar en las comunidades, ¿no? Hoy por hoy, ya desde hace cuánto se viene hablando que la minería, bueno, definitivamente se tiene que convertir también en política de Estado, no solo en las provincias, sino también en la República Argentina, para alcanzar ese desarrollo que sin dudas es una industria que tiene todas las condiciones para poder darlo, para dar otro aporte al país, pero bueno, también se ha notado lo palpan ustedes, lo sienten, ese interés que hay en las comunidades por parte de la minería.
3: Sí, la verdad que sí, acá en Salta, y como te digo, la expo ha crecido, lo mismo que hemos notado que otras expos mineras van creciendo año a año. Eso yo creo que da una mirada de lo que está creciendo la industria, ¿no? Ese interés, porque cuando se hacen opciones para esta cantidad de expo, se va midiendo en medida de la gente interesada, tanto como sponsor o para tener un stand, y nos contaban los organizadores que son cada vez más. Es más gente interesada, más gente que quiere estar presente, y esta concurrencia que tenemos hoy, la verdad, es más grande. Tenemos paneles desde las 9 de la mañana hasta las 6 de la tarde con gente que habla de todos los temas que tienen que ver con la minería, desde la geología, que por ahí es un poco lo que nos interesa a los geólogos, hasta la parte social, hasta la parte de fondos, de todo. Todo está, y como te puedo decir, la concurrencia es todo el día. Todo el día hay gente viniendo, interesada, preguntando. La verdad que es la minería la están empezando a mirar, por suerte, con más interés, que es una industria que hay que darle más cabida, como quien dice.
1: Claro, y mayor responsabilidad implica absolutamente para todos los actores, sin duda.
3: Absolutamente, sí. Sí, hay mucha más participación de paneles y de gente, industria, proveedores, que están encargándose de lo que es la parte social, la parte, qué sé yo, recién venía una señora que había servicio de capacitaciones. Entonces trabaja con la comunidad, con el gobierno, con los colegios, para hacer capacitaciones para que esa gente se pueda insertar en el mundo laboral minero. Hay mucho más de eso ahora que lo que había antes, así que es otra mirada que se está incluyendo, por suerte.
1: Claro, totalmente, porque bueno, también creo que es una suerte de conciencia. Bueno, yo he hablado históricamente mucho con la gente del gremio, los trabajadores, bueno, acá, por lo menos en la provincia de Santa Cruz, Fernanda, se decía, bueno, también tienen que tener esa suerte de responsabilidad las operadoras, porque esto era lo que marcaba, ¿no?
3: Sí.
1: Bueno, ante una gran creciente demanda social de, sobre todo, claro, la gente lógicamente que va a ir a buscar puestos de trabajo, esto es indefectible, que es lo que corresponde, y está muy bien que sea así, y ojalá se puedan seguir pagando buenos salarios y que la industria logre acentuar ese saludable equilibrio, pero bueno, esto implica también mayores desafíos, mayores responsabilidades, y bueno, estos puntos de encuentro que se realizan, sin duda, bueno, son un síntoma que viene bien para todos los sectores.
3: Claro, sí, exactamente. Hay que articular más allá del tema de geología y producción. Es muy importante la parte de social, capacitaciones, el personal que se va a tomar, la relación con la comunidad es cada vez más importante, así que eso es es algo muy positivo para la industria, para lo que viene, ¿no? Para ahora y para lo que viene.
1: Bueno, Fernanda, muchas gracias, ¿eh? Gracias por estos minutos.
3: No,
1: Y
3: por
1: bueno,
3: favor.
1: cuando quieran, estamos nosotros a disposición también aquí para poder charlar estos temas que sin duda es de interés, porque uno, a ver, hoy por hoy estamos en un viento favorable, de cola favorable, los metales están realmente con un muy buen precio.
3: Sí.
1: Digo, esto tiene que ver con la cuestión empresaria y la gente por ahí vos le decís, che, vos me hablas de la onza de oro que vale no sé cuántos dólares. Bueno, pero es positivo, hay que empezar a entenderlo al esquema porque
3: Claro.
1: hay que empezar a trabajar con responsabilidad. Con esto era lo que marcábamos, ¿no? De parte de las propias operadoras, del Estado provincial, bueno, la
3: Sí.
1: capacitación, la formación, las comunidades, bueno, cuánto hay para hablar, así que siempre a
3: Exactamente.
1: disposición, Fernanda, para
3: Sí.
1: poder charlar de estos temas. Gracias.
3: Bueno. Listo. Bueno, muchísimas gracias a ustedes por interesarse y comunicarse y para poder contarles un poco lo que estamos haciendo acá.
1: Bueno, muy amable, ¿eh? Fernanda Pacheco, geóloga entonces de la empresa estatal Fomicruz, allí en una agenda también con distintas empresas que forman parte de los estados provinciales. Hubo una larga charla sobre esto durante mucho tiempo. ¿Es necesario que un estado provincial tenga una empresa estatal? Hoy estamos en vientos políticos donde te dicen el estado no sirve. ¿Para qué querés? El Estado tiene que estar chiquitito. Cuanto menos intervenga en el mercado, en la vida de los individuos, va a ser mucho mejor. ¿Y para qué querés tener entonces una empresa estatal que fomente la minería? Bueno, tenés el resultado en la provincia de Santa Cruz, productora y exportadora número uno de oro y plata. Por supuesto que viene a reforzar esa presencia las condiciones geológicas, porque si no tenés el oro y la plata, no en el subsuelo, tampoco te va a servir de mucho. Pero bueno, para eso están las políticas, para eso están estos puntos de encuentros. Nosotros siempre hemos dado una mirada a toda esta realidad, a toda esta actualidad. ¿Por qué? Porque hay que pregonar también que la gente tenga laburo. Escúchame, estamos en una de las provincias más ricas de la República Argentina. Y estamos hablando que tenemos el desempleo más alto. Bueno, si no es la política la que tenga que articular ahí, ¿quién lo hará entonces, no? Y allí está entonces la gente de Fomicruz participando también de este evento que se desarrolla hasta el día viernes en la provincia de Salta.
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0: hecho están pidiendo que haya planes de contingencia y demás. Pero vamos a hablar con Elizabeth Romanelli, que es concejal de la localidad del Chaltén, para ver si en el Chaltén, bueno, se viene charlando esto hace bastante tiempo, sí. Y si ahora con todo esto que salió a la luz y que inclusive apareció hasta en los medios nacionales,
1: sí.
0: Bueno, se ha cambiado en algo.
1: Claro,
0: este
1: incluso
0: tema.
1: Lo habíamos propuesto esto de, ¿habrá un plan de contingencia, sí. algo para la gente?
0: Hola Elizabeth, ¿cómo le va? Pablo y Daniela la saludan de Ludoce. ¿Cómo anda?
2: Hola, ¿qué tal? Pablo, también un saludo para Daniela. Y bueno, por supuesto a toda la audiencia, agradecida que se interesen por lo que ocurre en este sector de la provincia.
0: Nosotros decíamos en estos días que tampoco había que generar una psicosis ni nada por el estilo, porque bueno, esto viene hace bastante tiempo estudiándose, entiendo que de la década del 90, no ha ocurrido afortunadamente nunca nada, lo cual no, eso no impide que pueda llegar a pasar, pero bueno, coméntenos un poquito qué es lo que se está hablando en el Chaltén y si efectivamente con esto que pasó en Nepal, digo, ¿va a cambiar en algo? Digo, ¿se va a tomar alguna medida especial?
2: Sí, correcto. En realidad estoy totalmente de acuerdo que no hay que alarmar ni infundir miedo a la población, sino estar atentos, como vos bien decís, tener protocolos de evacuación ante un fenómeno que se termine desarrollando. No son las mismas circunstancias lo que pasó en Nepal que lo que se está estudiando aquí en lo que es el área de la Laguna Torre. Lo de Nepal fue sin duda una tragedia de magnitud muy, muy importante, pero bueno, también el fenómeno que se dio fue muy importante. Cayó un pedazo de glaciar de más de 5.000 metros sobre el nivel del mar sobre un río que ya existía, y eso formó entre el glaciar, los sedimentos, la roca y los árboles una gran ola que arrastró material en un curso muy empinado, río abajo, en un valle muy estrecho.
0: Claro.
2: Si bien lo que vos bien describiste como ola se podría dar aquí también con el GLOF, nosotros sí estamos estudiando un fenómeno que quiere... GLOF es una sigla en inglés que significa Glacier Lake Floor Overflow, que eso es un aluvión, justamente, es una ola por medio de un desprendimiento de roca glaciar sobre una laguna de origen glaciar. Entonces, si bien es parecido, porque estamos hablando en ambos casos de una ola, la geografía es distinta y el fenómeno es distinto, ¿sí?
0: Claro.
2: Acá lo que se entiende es que se podría movilizar lo que es la pared lateral del Cerro Solo, que antes estaba contenida por el glaciar Torre. El glaciar fue retrocediendo y esa pared quedó suelta. Sumado a otras condiciones como es el calentamiento global, las intensas lluvias, las altas temperaturas que ya estamos registrando hace varios años, bueno, se empezó a agrietar toda una pared del Cerro Solo, que ese material quedaría disponible, de hecho se está moviendo, y podría caer en la laguna, que es un gran reservorio de agua. Lo que ocurriría aquí es que ese material va a ocupar la parte que hoy está ocupada por el agua y esa agua va a escurrir río abajo. Estamos hablando también de una inundación, obviamente de otras características.
0: Claro.
2: Hay zonas que son más delicadas, como es el puente de acceso, eso seguramente vaya a ser arrastrado, y la zona de la ribera también... pueda sufrir alguna inundación, donde justamente tenemos los servicios esenciales, tenemos la luz, el gas,
0: claro.
2: Tenemos la terminal de ómnibus, está todo en la zona costera, ¿no?
0: Uh-huh.
2: Hasta el puesto sanitario que está a dos cuadras de la
0: costera. Tendría que ser del río el Fitzroy, ¿no es cierto?, que pasa por ahí, por el pueblo.
2: El río Fitzroy, correcto, es el río Fitzroy.
0: Uh-huh.
2: Ahora, los grados de inundación, si va a ser un cuarto de pueblo, medio pueblo, por supuesto estamos hablando de la parte baja del Chaltén, no de la primera terraza, que es donde lo que nosotros llamamos el barrio de arriba.
0: Uh-huh.
2: Ahí ya tiene otra altura, pero todo eso va a depender de otras situaciones, como por ejemplo, ver cuánto material se escurre hacia los laterales del valle, también necesitamos saber cuánto es lo que va a arrastrar de troncos, piedras. O sea, las simulaciones que se han hecho son con agua limpia.

0: O sea, a eso le tenemos que sumar todo el material que puede arrastrar que no está en las simulaciones que hizo UBA CONICET. Y por otro lado, algo que también empezó a alertar a los científicos es que cuando se empezó a estudiar, la Laguna Torre tenía una olla de agua. Bueno, a la actualidad ya tiene dos ollas de agua por la cantidad de metros que retrocedió el glaciar.
1: Claro.
0: Entonces hay mucha agua disponible en caso que la ladera cayera. Y eso también despertó la alerta, ¿no? Por supuesto. Claro.
1: Uh-huh. Es decir, que el tema en cuanto al estudio científico habla de un eventual riesgo, digo, si llegara a pasar. Ahora, ¿cómo se puede mitigar eso para que, bueno, no afecte a la población? ¿Qué se está pensando?
0: Bueno, justamente sí, por supuesto. Toda la población tiene que saber, si llegara a ocurrir, qué es lo que debe hacer, cuáles son los puntos de encuentro dentro de la zona alta del pueblo. Es como en cualquier ciudad que hay otros fenómenos naturales como terremotos, no sé, mismo en Chile que tienen tsunamis. Bueno, aquí tendríamos que tener los protocolos establecidos. Lo mismo debería ocurrir con los turistas, porque no nos olvidemos que ahora somos 3.000 personas, pero en enero somos 10.000, entre turistas y empleados que trabajan en el rubro. Así que los turistas también, o sea, qué es lo que debería hacer cada uno, cuáles van a ser las señales. Se está trabajando en un sistema de alerta temprana. Esto quiere decir unos sensores que se van a colocar en la montaña. Parques Nacionales está buscando el financiamiento junto con una fundación que es Amigos del Parque, que se está encargando de esta situación. Esos sensores nos va a dar un tiempo de aproximadamente 45 minutos, una hora, hasta que termine el agua en el pueblo.
1: Claro, y eso sería determinante.
0: Da un margen, da un margen como importante para organizarse. Lo que yo le pido a las autoridades, tanto provinciales como municipales, es que se pongan a trabajar en los protocolos de evacuación, en los puntos de encuentro, que se pongan a trabajar en la prevención también, que es ni más ni menos que darlo a comunicar a la población.
2: Claro.
0: Porque hace un mes atrás, hablar de GLOF era hablar de un ambientalismo extremo y nadie creía
1: que diría, era una agenda woke, dirían los libertarios.
0: Exacto, nadie creía que era un suceso que podía suceder. Y bueno, con esta tragedia de Nepal tomó muchísima relevancia, pero nosotros, yo ya desde mayo que vengo presentando en el Consejo Deliberante resoluciones pidiendo que la provincia y el municipio se junten. Nosotros acá, por ejemplo, no tenemos director de Protección Civil, no sabemos qué pasó. El municipio tenía un director que ahora no vive en el pueblo, entonces estábamos muy preocupados por esta situación. Ayer provincia vino con un equipo de Protección Civil de provincia y, bueno, otras autoridades. Se juntaron, fue una reunión a puertas cerradas, lamentablemente no pude participar ni yo ni ninguno de los concejales. La verdad es que creo que esto para darle impulso tiene que ser abierto a toda la comunidad. La comunidad tiene que estar integrada para poder adoptar todas las medidas que sean necesarias. Y bueno, es como decimos, no generar miedo, pero sí saber qué es lo que hay que hacer en el momento que el fenómeno pueda ocurrir, que para redondear el tema, sabemos que va a ocurrir porque el movimiento de la ladera del último año fue igual que los anteriores siete. Entonces, el proceso está teniendo un avance a pasos agigantados y eso lamentablemente no lo podemos desconocer. Así que, bueno, eso sería un poco resumiendo el tema de GLOF aquí en Chaltén.
1: Bueno, ojalá que todas las partes se pongan a trabajar y que este tema no se muera con el paso de los días y la semana después de que nos olvidemos de la tragedia de Nepal y que quede como una política de Estado, ¿no es cierto?, para evitar alguna tragedia. Yo pensaba también en alguna app, ¿no es cierto?, en alguna señal de teléfono como tienen algunos países con el tema de los temblores que te avisan.
2: Sí, pero eso es automático, Pablo.
1: Claro,
2: ¿eh?
1: Por eso.
2: Sí, eso es automático.
1: Pero tienes que tener sensores para que lo...
2: Sí.
1: Para que
2: pero al menos están trabajando
1: avisen,
2: en ello,
1: ¿no?
2: Y están buscando la manera de brindarle herramientas a las personas para estar preparados en el caso de que esto suceda. Uh-huh. A no volverse loco, porque el Chaltén es un lugar donde a nosotros nos gusta mucho habitar. Hay mucha gente que disfruta tanto en invierno como en verano, así que no dejen de ir volando de vuelta. Nos habían mandado un mensaje diciendo que no voy más, pero no, por favor, estamos
1: claro.
2: informando
1: no.
2: para que la gente sepa y sepan que también tenemos a la concejala acá diciéndonos que se presentó esto y que están armando todo un plan de evacuación en el caso de que ese día llegue.
1: Y que se tiene que hacer, ¿no? Aparte
2: sí,
1: también.
2: Sí, se está trabajando.
0: También, por supuesto, lo que dice Daniela es correcto y hay que también tener presente que uno visita paisajes que son dinámicos, o sea, toda esta zona de montaña tiene un paisaje muy dinámico por la composición glaciaria que tiene. Han ocurrido otros lofts en la zona, tenemos en el glaciar de Piedras Blancas, en años atrás. Lo que pasa es que nadie se alertó porque no eran zonas pobladas, esa es la diferencia. En cambio, este afectaría directamente al pueblo del Chaltén, pero ya han ocurrido, porque estamos rodeados de glaciares, estamos dentro del Parque Nacional de los Glaciares.
2: Mira.
0: Y con el retroceso que estos glaciares van forjando a lo largo de los años, dejan material suelto que luego cae en esas mismas lagunas que formaron y provoca estos aluviones. Piedras Blancas es un fiel ejemplo, si alguien lo visitó, está lleno de piedras grandes que fueron producto de un glof hace muchísimos años atrás. Bueno, el problema acá es que tenemos justo el poblado al lado del río, entonces por eso es material de estudio. Y también tenemos que, obviamente, que estar alertas. Los sensores de alerta temprana van a servir un montón, porque ahí se puede estar monitoreando si hay movimiento y qué tipo de movimiento. Y bueno, y el resto depende de la organización que el municipio pueda brindarle a la comunidad, ¿no es cierto? Eso sería básicamente.
1: Bien, concejal, ya para finalizar, al menos la última de mi parte, preguntarle cómo está la situación de aquella denuncia que se hizo en su momento por la apertura de caminos dentro del Parque Nacional, en qué quedó, se siguió avanzando con eso, se hablaba de...
0: No.
1: Sí.
0: Eso fue ya hace un tiempo atrás.
1: Sí.
0: Bueno, los grupos de vecinos, actores de distintas protectoras y demás del ambiente han logrado presentar un amparo. Ese amparo dio lugar, el juez estuvo en la Cámara Federal,
1: uh-huh.
0: Luego el amparo se cayó y le permitió a Parques continuar con esos procesos diciendo que los papeles presentados estaban correctos. Por suerte, eso no avanzó, creo que hubiese sido una riña nueva con la sociedad, creo que Parques entendió que parte de la actividad tiene que hacerlo en comunión con la comunidad
1: claro.
0: de Chaltén, porque
1: uh-huh.
0: estamos dentro del parque y no se puede trabajar a espaldas de la comunidad, porque claramente es una comunidad muy activa.
1: Uh-huh.
0: Y bueno, eso ha quedado detenido solamente en esos 2 kilómetros iniciales de apertura del sendero en la parte norte del parque. La verdad es que ahora tenemos una, desde que ha cambiado la administración y demás, me refiero a nivel nacional, el directorio y bueno, Christian Larsen, que nos trajo tantos dolores de cabeza, parece que llegamos a un entendimiento, lo digo desde las instituciones y lo digo desde la comunidad con Parques Nacionales.
1: Bien, perfecto. Bueno, es una buena noticia dentro de lo que se había generado como polémica en
0: sí.
1: su momento. Concejal, bueno, le agradecemos mucho la comunicación, la seguiremos en otra oportunidad. Muy amable, ¿eh? Muchas gracias.
0: Bueno, un saludo a ustedes, a toda la audiencia de la U12 y por supuesto les deseo un buen fin de semana a todos.
2: Igualmente, Elizabeth, muchas
1: Igualmente.
2: Gracias.
1: Ahí estaba la concejal entonces del Chaltén, Elizabeth Romanelli, hablando sobre bueno esta posibilidad que bueno es algo concreto, digo, que se está estudiando hace bastante tiempo y no es algo que viste que es una especie de locura que...
2: No, o algo que se está inventando, no,
1: claro,
2: para nada. Lo bueno es que se está trabajando en ello, Pablo,
1: claro.
2: Se están buscando las herramientas para poder estar preparados para cualquier adversidad que pueda venir. Y nada, por mientras sigamos disfrutando de los paisajes del Chaltén, por
1: Tal
2: favor.
1: Cual.
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1: Hablando de temas internacionales, en el bloque anterior estábamos repasando un poco lo que ha dicho el presidente chileno Antonio Kast. Sí. Sí, acá nomás en Punta Arenas, hablando sobre el estrecho de Magallanes y todo el revuelo que se armó. Y también habíamos anticipado en el día de ayer que hoy, a las 9 de la noche, está prevista una cadena nacional por parte del presidente, claro, Javier Milei, vinculado con un supuesto anuncio respecto del tema Malvinas tras algunos dichos de Donald Trump, presidente de Estados Unidos. Y lo tenemos en línea a Gonzalo Fiore Viani, que es magíster, doctor en Relaciones Internacionales, para charlar de estos dos temas, obviamente porque uno toca de oído, ¿no es cierto?
2: Sí, totalmente.
1: Vamos a hablar con gente que sabe de la situación. Hola, ¿cómo estás, Gonzalo? Pablo y Daniela te saludan de LU12 de Río Gallegos, provincia de Santa Cruz. ¿Cómo andas?
3: Hola, ¿qué tal? Un abrazo grande, un saludo a toda la audiencia de Río Gallegos.
1: Gracias, muy amable por atendernos. Bueno, mira, ayer nosotros pusimos una encuesta acá en el diario. No te voy a poner en el aprieto de tener que votar por opción u otra, porque eran medias drásticas las opciones. Y habíamos puesto como opción si el anuncio que iba a hacer Milei hoy era algo concreto o era humo. Y le ganó por escándalo que era humo, ¿no? El 90% de la gente votó que era humo. Pero bueno, contanos un poco si hay algo en el medio, que no sea tan drástico, si puede haber algo medio concreto y algo un poco de humo, o qué es lo que crees que se va a anunciar hoy de lo que se ha dicho en las últimas horas sobre el tema Malvinas.
3: Bueno, yo tiendo a pensar, la verdad, que un poco más la segunda opción la que ganó, ¿no? Pero bueno, vamos a ver. Hoy todavía no tenemos el contenido del discurso, y salvo que haya algo que no estamos viendo y que el gobierno tenga una información que se esté guardando y que la anuncie hoy, la verdad que no parece que vaya a haber nada realmente muy concreto. Porque, a ver, hasta ahora todo lo que tenemos es que Trump dijo que podría llegar a revisar la posición estadounidense sobre Malvinas cuando un periodista en el Salón Oval se lo pregunta, y Trump dice, puede ser.
1: Claro.
3: O sea, lo podemos revisar como podemos revisar muchas cosas. O sea, no hay algo demasiado concreto y palpable hasta ahora sobre esta cuestión. Creo que está claro que es una herramienta de presión que tiene Trump para negociar con el Reino Unido respecto de aumentar el gasto en defensa y aumentar el gasto en la OTAN, más precisamente, y por eso está usando la cuestión Malvinas. Entonces, hasta ahora tenemos rumores de rumores, ¿no? Uh-huh. Me cuesta ver, efectivamente, qué información concreta puede llegar a tener el gobierno para anunciar hoy.
1: Uh-huh. Sí, la posición de Trump, aparte, es una posición de presidente también que está medio golpeado en Estados Unidos, porque también tomarse de un posicionamiento, qué sé yo, que no es de si bien es del jefe de Estado, pero no parecería ser un posicionamiento de todo Estados Unidos, porque quizás cambia Trump y cambia también la política exterior norteamericana de forma abrupta. Así que acá no hay un respaldo, del Congreso de Estados Unidos, inclusive, de los dos partidos más importantes, también inclusive hasta quedarse, aunque Trump dijera, no, las Malvinas son argentinas, quedarse con lo que dijera un presidente sin el apoyo del resto de los partidos, también parecería un poco endeble, ¿no? Porque eso puede cambiar en cualquier momento.
3: Sí, por supuesto. Además, vos necesitas, para que Estados Unidos cambie su reconocimiento de manera legal, necesitas el apoyo del Congreso, a lo que hoy es bastante improbable. Uh-huh. Este año además hay elecciones y la imagen de Trump viene bastante golpeada. Hay que ver cómo sale de esa situación en noviembre. Hoy lo veo bastante complicado, pero bueno, todavía faltan algunos meses. Y después, la otra cuestión es que, más allá de que Estados Unidos pueda cambiar el reconocimiento o no, yo creo que hoy no, pero suponiendo que pudiese hacerlo, sería, por supuesto, una noticia muy importante para la Argentina y para la causa Malvinas, sin ninguna duda, pero no tendría un impacto directo concreto, ¿no? Porque no, por eso el Reino Unido no va a cambiar su postura. El Reino Unido va a seguir argumentando la libre determinación de los pueblos, de los isleños, etcétera, etcétera. Entonces, no va a haber un cambio drástico ni significativo para Argentina, más teniendo en cuenta que estamos en las vísperas de que se empiece a explotar petróleo,
1: claro,
3: en las islas, ¿no? Uh-huh. Por una empresa británico-israelí, Sea Lion. Ahora, en ese punto había rumores, yo no tengo información, solo rumores vamos a tener esta noche, de que el gobierno podría llegar a anunciar sanciones contra esas empresas que que exploten petróleo en las islas.
1: Lo cual sería una medida acertada, más allá de que ayer alguien también en Twitter planteaba de que eso ya, es decir, lo que se decía es que el gobierno, que Milei hoy podía anunciar una ley para sancionar a empresas,
3: sí.
1: Pero alguien decía, esa ley ya existe, por lo cual no debería ni siquiera anunciar una nueva ley, con que la aplique ya estaría bien, digo, sería un buen paso.
3: Exactamente, pero bueno, conociendo un poco el estilo del gobierno y sobre todo de Milei, probablemente haya anuncios en ese sentido rimbombante que después no se condicen con la realidad o que anuncien cosas ya existentes, ¿no?
1: Claro. En el tema Malvinas también otra cosa que se había especulado era sobre el hecho de que quizás Argentina o el gobierno argentino plantee hacer el reclamo por fuera de la ONU, lo cual me pareció bastante extraño, porque la ONU inclusive siempre ha apoyado el tema de que las
3: Sí.
1: partes se sientan a negociar, ¿no es cierto? Pero ¿cómo sería un reclamo por fuera de la ONU? ¿Qué sería? ¿Un reclamo bilateral? Digo, no lo alcanzo a entender.
3: Sí, sería una especie de reclamo bilateral o de probablemente de buscar el apoyo de Estados Unidos, que también no confía en que Trump también es alguien que tiene una política de rechazo a los organismos multilaterales y bueno, y Argentina hace un seguidismo en ese sentido, que es bastante, sí, que es tal cual lo que decís, es bastante curioso porque Trump tiene un rechazo grande a la ONU y a los organismos multilaterales porque no lo apoya en sus aventuras bélicas o sanciones o en la guerra comercial, etcétera, etcétera. Ahora, el gobierno argentino creo que no tiene ningún motivo para tener una postura contraria a las Naciones Unidas, porque justamente la Asamblea General siempre nos ha apoyado en la cuestión Malvina y siempre se han votado las resoluciones a favor de la Argentina, por lo menos instando a las partes a sentarse a negociar. Entonces me parece que es un hecho más de este seguidismo, te diría, poco inteligente, incluso poco pragmático a la hora de defender los intereses nacionales, que hace el gobierno de Milei para con los Estados Unidos.
1: Y ahora cambiándote de tema, pero no tanto, porque tiene que ver más o menos también con hasta con la misma región, que es el Estrecho de Magallanes. Sobre esto que mencionó este integrante de la Fuerza Aérea Argentina, hablando sobre, bueno, tener en claro el hecho de mantenerla, él dijo algo así como que el cuidado de la reserva o la soberanía sobre Magallanes, lo cual generó obviamente del otro lado una respuesta inmediata. Nosotros, sabes que ni bien apareció esta declaración, la pasamos al otro día al aire y dijimos, se va a armar lío con con esta declaración.
3: Claro.
1: Y yo decía, no sé si compartí, digo, darle micrófono a veces a los integrantes de la fuerza que no son políticos también puede generar este tipo también, ¿no? De problemas o de errores a la hora de declarar que genera un conflicto diplomático. ¿Crees que es un conflicto que innecesario, digo, el que se metió a Argentina, que llevó al presidente Kast en el día de ayer a subirse un barco militar y reafirmar la soberanía del Estrecho Magallanes acá, muy cerquita nuestra, en Punta Arenas?
3: Sí, claro que te diría que es un conflicto necesario. Bueno, es uno más de tantos conflictos innecesarios, ¿no? Esta semana también tuvimos un conflicto de otras características, por supuesto, pero conflicto al fin con China por declaraciones de funciones del gobierno de manera totalmente gratuita.
1: ¿Le recordás eso a la gente? Porque por ahí pasó medio de largo el tema.
3: Sí, bueno, el tuitero Juan Doe, que en realidad es Juan Carreira, que es un funcionario del gobierno, la vocería del gobierno, publicó en su cuenta social de X un tuit donde decía que China tenía la culpa básicamente de las inundaciones de Nepal, donde murieron más de 1.000 personas, ¿no? O sea, realmente una barbaridad que provocó que la embajada de China saliera a desmentirlo y a publicar un comunicado en la Argentina en la previa del viaje del canciller Kirchner y de Karina Milei a Beijing, ¿no?
1: Claro.
3: Entonces es un conflicto totalmente innecesario. El gobierno no está acostumbrado a este tipo de hechos, a este tipo de conflictos diplomáticos. Creo que hay un mal manejo de la política exterior, por el momento ni siquiera un manejo, hay un no manejo y una subordinación de la política exterior a lo que se haga desde Estados Unidos o desde Israel, y eso es bastante preocupante. Respecto a la cuestión de Magallanes particularmente, es interesante también que se genere un conflicto diplomático con un gobierno que en principio va a ser un gobierno amigo, por lo menos así se lo vendió de acá. Yo, cuando Kast ganó las elecciones en Chile, el análisis rápido que uno hace, intuitivo, conociendo la historia del nacionalismo chileno y de la derecha nacionalista chilena, que no eran buenas noticias para Argentina en general.
1: Uh-huh. Es verdad, es más, los conflictos que hemos tenido con Chile han sido precisamente con gobiernos de derecha en ambos lugares, ¿no? Está bien, gobiernos autoritarios no elegidos, ¿no es cierto? Gobiernos de facto,
3: Sí.
1: pero ambos de derecha al fin, ¿no?
3: Sí, claro, la derecha chilena tiene una postura muy nacionalista y además Kast en la campaña y en otros momentos de su carrera política ha dicho, ha levantado este tipo de argumentos y este tipo de banderas muy muy abiertamente. Entonces no había ningún motivo en su momento para festejar o para ponerse contexto de acuerdo a los intereses nacionales de la Argentina cuando Kast fue electo en Chile.
1: Bueno, Gonzalo, te queríamos agradecer por la comunicación, obviamente, y la seguiremos en otro momento, y a la espera hoy de lo que diga Javier Milei en cadena nacional, a ver si se trae un as bajo la manga, o es más de lo que más o menos pensamos que podría llegar a pasar.
3: Así será, bueno, esperaremos a ver qué dice, y después seguramente lo podremos analizar mañana o la semana que viene.
1: Te agradecemos un montón, muy amable.
3: Un abrazo grande, a plena disposición.
1: Ahí está, adiós. Gracias. Gonzalo Fiore Viani, que es, magíster y doctor en Relaciones Internacionales, hablando sobre dos temas que son importantes, aparte que los tenemos acá en nuestra región, ¿no es cierto? Nada más y nada menos que Malvinas, que es una causa nacional, obviamente, y esta situación innecesaria de poner en discusión el tema del Estrecho de Magallanes con acuerdos ya no establecidos, laudos establecidos, y que generan esta... también, obviamente, aprovechado por el otro lado también, ¿no? Digo, porque acá también se hace política, allá también, en Chile.
2: Sí, totalmente.
1: ¿No? El presidente chileno rápidamente, de hecho asumió y al poco tiempo ya tuvo varios reclamos, entonces aprovechó la causa esta de Magallanes para encender un poquito la mecha nacionalista en Chile, pero por un error de un integrante de la fuerza en Argentina, ¿no? Sí. Que habla, mira, no quiero decirles el nombre, el brigadier Gustavo Javier Valverde fue el que hizo esta declaración que generó este inconveniente entonces con Chile, ¿no? Por haber manifestado.
2: Y yo calculo que fue como que emitió una opinión sin tomar en cuenta, obviamente, la repercusión que podía llegar a tener. Como quien tiene una charla o responde y capaz que ni siquiera la pensó, ¿viste? Y mirá lo que implicó que el presidente se llegó a Punta Arenas y se paró sobre un buque militar. Es un montón eso.
1: Sí. Después
2: se podría decir que es como... Fue medio provocador igual por parte del...
1: No, pero creo que, no sé qué hubiera hecho un presidente argentino en una situación similar, pero digo, no sé si provocador, pero bueno, fue una muestra de que, bueno, acá estamos,
2: claro,
1: el estrecho no se va a discutir nunca.
2: Reafirmando su postura, ¿no?
1: Claro, exacto. De hecho, después Cancillería Argentina tuvo que emitir un comunicado para aclarar de que lo que había dicho Valverde no era lo que pensaba el gobierno argentino en términos de discutir la soberanía del estrecho de Magallanes.
2: Exactamente.
1: Y de hecho Chile contestó diplomáticamente agradeciendo a la Cancillería Argentina la aclaración. Después se hizo el show de ayer, ¿no? Pero
2: sí, pienso que no tuvo que haberlo tan mal. O sea, capaz que era innecesario porque no había salido, como lo dijiste, desde el gobierno, salió desde otro lado. Pero bueno, está bien.
1: Generó también ese ruido, ¿no?
2: Sí.
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1: Le comentamos a la gente que estamos en comunicación telefónica con Celia Sosa. Ella es especialista en enfermería familiar y comunitaria, actualmente directora de la carrera de enfermería de la Unidad Académica San Julián de la UMPA. ¿Y por qué vamos a hablar con ella? Porque en la última sesión de la Cámara de Diputados se aprobó la creación del Colegio Profesional de Enfermería en nuestra provincia y obviamente queremos algunos detalles sobre cómo se trabajó en esto. Hola Celia, ¿cómo estás? Pablo y Daniela te saludan aquí de LU12, ¿cómo estás?
2: Hola Pablo y Daniela y a todos los que nos están escuchando, un gusto.
1: Bueno, muy amable, gracias por atendernos. Bueno, ¿qué importancia tiene que nuestra provincia tenga un colegio de enfermería?
2: Bien, creo que como todos escuchamos en algún momento el tema de colegios profesionales, ¿no? A lo mejor de otras profesiones, son organizaciones que nos permiten como profesión una organización en relación a la praxis, ¿no? A la práctica profesional, a que cada uno de los que tiene una matrícula, en este caso de enfermería, realice actividades relacionadas a sus competencias profesionales, ¿no? Es como un control que se realiza al matricular. Esta matriculación actualmente la está haciendo el ministerio.
1: Ajá.
2: Pero el ministerio controla el título y te otorga una matrícula y hasta ahí, digamos, no se continúa después con todo lo que tiene que ver con el control ilegal de la profesión, con el control de competencia, de que cada uno efectivamente, la enfermería tiene muchos niveles de formación.
1: Uh-huh.
2: Hoy por hoy no se forman más auxiliares de enfermería, pero sí es importante que los auxiliares que todavía ejercen en la provincia continúen su formación para tener al menos la formación de pregrado o técnico, sí, como se conoce, que serían los tres primeros años, y favorecer a que toda la planta, digamos, que está en ejercicio llegue al nivel de formación de licenciatura, sí, que es la formación de grado base que tenemos los profesionales de enfermería, para acceder a lo que efectivamente se demanda en estos tiempos donde la enfermería se ha desarrollado significativamente a nivel mundial, regional y nacional, porque tenemos formación de especialidades, formación de maestrías y de doctorados.
1: Uh-huh.
2: Pero para acceder a esa formación de calidad tenemos que tener sí o sí el título de grado. Así que esto es también algo que mira el colegio, esta formación continua y el compartir los conocimientos y experiencias a través de jornadas, eventos académicos y demás que nos permitan mejorar la calidad de cuidado que brindamos a los ciudadanos de todo el territorio, ¿no? Y
1: claro,
2: de los lugares donde trabajamos.
1: Celia, imagino que así también como en su momento cuando se creó el Colegio de la Abogacía aquí de Santa Cruz, hace poquitos días atrás, de hecho, le transfirieron todas las matrículas. En el caso de ustedes también, en algún tiempo de aquí a unos meses seguramente tendrán todo ya trabajado como para que también empiecen a manejar ustedes la matrícula, ¿no?
2: Sí, eso es, o sea, es un paso a paso.
1: Claro.
2: Ahora estamos esperando, la ley se aprobó, tenemos que esperar a que se promulgue.
1: Es verdad.
2: Uh-huh. A partir de ahí vamos a tener 120 días para convocar asamblea, así que el trabajo que sigue ahora es la construcción, digamos, la puesta en común y el acuerdo para un estatuto e ir a esa asamblea con un estatuto para poner a consideración de todos los colegas y, uh-huh, y votarlo, y en esa asamblea también fijar fecha de elecciones.
1: Uh-huh.
2: Ahí habrá que hacer las elecciones de los que postulen para el colegio. Y después de todo ese proceso, una vez ya con una comisión consolidada, vendría esta parte que decís vos de,
1: claro,
2: articular con el ministerio para el traspaso, uh-huh, de todas las matrículas de quienes están ejerciendo actualmente. Y bueno, y después seguramente otras acciones que acompañarán el paso a paso, ¿no? Contacto, uh-huh, a lo mejor con todas las instituciones para ver quiénes son los que están ejerciendo la profesión en las distintas instituciones, verificar la matriculación de todos,
1: uh-huh,
2: que ir haciendo algunas estrategias seguramente de transición, ¿no? Entre entre lo que está vigente actualmente y lo que va a quedar. Sí, una tranquilidad para los colegas es que de ninguna manera no va a haber una acción que limite la continuidad del ejercicio.
1: Bien.
2: Por supuesto. Uh-huh. Va a haber un proceso de transición y se van a ir pensando las mejores estrategias teniendo en cuenta la gran distancia que tenemos, ¿no?, en nuestro territorio. El colegio se aprobó con sede en San Julián porque nosotras iniciamos desde San Julián el pedido, pero entendemos que las distancias en toda la provincia son significativas, así que vamos a favorecer algunas estrategias que permitan a los colegas, tanto en las elecciones como en los distintos a las distintas actividades que se tengan que hacer, como por ejemplo la rematriculación después, que se favorezca a lo mejor por regiones. Uh-huh. no está definido, ¿no? Le estoy contando distintos análisis que hemos hecho.
1: Celia, el colegio es para toda la provincia, imagino que va a tener,
2: para toda la provincia.
1: Y tienen un, más o menos a priori, un conteo de cuántos son los enfermeros hoy en la provincia de Santa Cruz, entre todos los...
2: Eso es algo que lo vamos a tener que, que justamente articular con la provincia, que tiene el padrón, digamos, de matriculados actualizados.
1: Claro, y la provincia tiene también la matrícula, por ejemplo, hay municipios como por ejemplo el de Río Gallegos que tiene áreas de salud también, ¿no? Digo, allí están todos también porque debe tener enfermeros también.
2: Nadie puede ejercer en la provincia si no está matriculado.
1: Bien,
2: o sea, entonces, que todos tienen que tener la matrícula que hasta ahora está expedida por el ministerio. Uh-huh. Si no tienen matrícula, no podrían estar ejerciendo.
1: Claro.
2: Y lo otro, en ningún lado.
1: Lo otro que te quería preguntar es cuánta gente se va recibiendo, cuánto más o menos tienen gente de recibida, o sea, ya tienen recibidos, creo que sí, de la Universidad, de la UMPA, de la carrera de enfermería.
2: Mira, los números actuales ahora de la carrera no tendría, pero que tenemos egresados todos los años.
1: Bien.
2: En diciembre se hacen los actos de colación y las cuatro sedes de la UMPA tienen la carrera de enfermería. Bueno, Caleta empezó recién, así que todavía no tiene graduados porque este fue su primer año de implementación, pero Río Turbio, Río Gallegos y San Julián tienen graduados todos los años. Y ¿sí? Siempre son una de las carreras con más graduados en relación a todas las ofertas de grado que tienen. Uh-huh. Así que eso en general, digamos, es continuo todos los años.
1: Claro.
2: Nunca ha pasado que no tengamos graduados, así que... y distribuidos en toda la provincia. Esa es otra de las situaciones, ¿no?, que me parece importante destacar, que nuestros graduados son de diferentes localidades. Uh-huh. Perito Moreno, Los Antiguos, Pico Truncado, Las Heras, Caleta, Deseado, acá de Zona Centro, San Julián, Gregores, Piedra Buena, Santa Cruz, y también de Zona Sur, porque Río Turbio también tiene muchos alumnos de 28 de noviembre, e incluso los de Zona Sur continúan ahora la licenciatura en muchos casos acá con nosotros, que es semipresencial en San Julián, y estamos acompañando la formación del cuarto y el quinto año también en la región sur. Incluso por ahí algunos colegas que por situaciones laborales y demás no pueden hacer la instancia presencial en Río Gallegos, se inscriben en San Julián, que hace semipresencial.
1: Perfecto.
2: Como UMPA estamos tratando de llegar a todo el territorio.
1: Celia, la última para ir finalizando. Entiendo que el colegio va a estar físicamente en San Julián, ¿no? Esa es la idea.
2: Sí.
1: Ajá.
2: Sí, sí.
1: ¿Se determinó esto por una cuestión geográfica, digo, que está en el centro de la provincia, o por otra razón?
2: Sí, esto también lo charlamos en inicio, porque nosotras habíamos empezado todo este proceso, ¿no?
1: Claro.
2: Con la licenciada especialista de Cárdenas, iniciamos desde Sanju, pero fue conversado con los colegas y tiene que ver también con el lugar estratégico que tiene San Julián en cuanto a las distancias hacia zona norte o hacia zona sur. En el caso de que ameritase algún tipo de trámite o demás, es más ameno, digamos, para los colegas que están tan dispersos, ¿no? Como comentaba recién.
1: Bien, te agradecemos un montón la comunicación, obviamente seguiremos en contacto. Y bueno, muchos éxitos a partir de esto. Ojalá que la ley sea promulgada por el Ejecutivo y que, bueno, se ponga en funcionamiento lo antes posible.
2: Bueno, muchísimas gracias por...
1: Te agradecemos mucho,
2: Sí, nosotros también muy contentos por el logro.
1: Bien, abrazos grandes. Muchas gracias.
2: Hasta luego.
1: Hasta luego. Ahí estaba Celia Sosa, especialista en enfermería familiar y comunitaria. Actualmente es directora de la carrera de enfermería de la Unidad Académica San Julián, hablando sobre esta ley que se aprobó el jueves pasado y que crea nada más y nada menos que el Colegio de Enfermeros en nuestra provincia, ¿no? Que son unos cuantos, diría, un sector importante dentro de lo que es la medicina,
3: sí, totalmente,
1: de la provincia de Santa Cruz.
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1: Bueno, nos metemos de lleno con la información. Hubo buenas noticias, tengo que decir, el fin de semana, para, sobre todo para los habitantes de la provincia de Santa Cruz. Con precaución, con juicio, sabía decir mi abuela, vaya con juicio, hijo, me decía. Bueno, claro, vamos con eso, con juicio, con precaución, con cautela. ¿Por qué? Porque, bueno, se supo de que se habían destrabado algunos fondos para las represas hidroeléctricas. Esto lo anunció el propio gobernador de la provincia, Claudio Vidal.

0: Eso, lo saludan por el EU12, ¿cómo está?
1: ¿Qué tal, Gisela? Gustavo, ¿cómo están?
0: Bueno, gracias, muy bien. Bueno, a ver, arrancando, ¿cómo la semana después de lo que ha pasado en estos días?
1: Sí, bueno, creo que hemos tenido, como recién comentabas, muy buenas novedades al fin de esta semana, el día jueves y viernes. De acuerdo a lo que estaba previsto, se pudo avanzar el día viernes con un pago del gobierno nacional, del fideicomiso de inversión en lo que tiene que ver la construcción de las represas sobre el río Santa Cruz. Se pudo hacer un primer desembolso, que esto justamente lo que hace es habilitar a la empresa de Souba, a la empresa contratista, a la empresa china, a poder llevar adelante desembolsos en compras de insumos y avanzar en el reinicio de las obras, fundamentalmente de la primera represa, que es Barrancosa.
0: Concretamente, bueno, ministro, a ver, se había dicho que pasado el invierno, bueno, lógicamente la veda invernal iba a complicar los trabajos. ¿Hay fechas, hay precisiones? ¿Cómo se está trabajando con esto? Digo, como para, bueno, encarar netamente lo que distintos sectores esperan, entiendo también sobre todo los trabajadores de la construcción, que es nada más ni nada menos que, bueno, la empleabilidad, algo de lo que ustedes también han estado trabajando, ¿no?
1: Sí, tal cual. Esperemos que la empresa de Sogua pueda avanzar muy rápidamente en las licitaciones y concursos de precios necesarios para lo que tiene que ver la compra de materiales de cemento, hierro y demás, que tiene que ver para justamente los trabajos que dependen de represas, la contratación del personal, la reincorporación del personal que ya ha trabajado en represas, personal santacruceño que ya haya trabajado en represas, más aquellos servicios e insumos que se requieran en todo lo que tiene que ver gastronomía, transporte y demás, transporte de carga, transporte de personal, tiene que avanzar muy rápidamente para aprovechar esta temporada antes de que el próximo invierno, bueno, lamentablemente siempre en invierno se tienen que detener las obras o disminuye el trabajo de las obras por baja temperatura, con lo cual tenemos que aprovechar de mejor manera posible desde septiembre a abril, mayo del año que viene.
0: Bueno, ¿y cómo está el diálogo, ministro, con el sector empresarial? Sabíamos que la semana anterior el propio gobernador Claudio Vidal había mantenido una reunión, ¿no es cierto?, con los referentes de Exova. Creo que también estuvo el ministro de Economía. Bueno, ¿cómo está esta relación con ese sector empresarial?
1: Sí, bueno, el gobernador Claudio Vidal viene manteniendo reuniones desde un primer momento, tratando de trabar justamente estas obras que se detuvieron allá en el invierno del año 2023, luego de las elecciones. Estas obras se detuvieron por diferencias entre el gobierno nacional en ese momento, a través de ENARSA, la Unión Transitoria de Empresas que ejecuta las obras. Bueno, hubo muchísimo trabajo que hacer en este tiempo. Desde acercar posiciones con el gobierno de China, a través del embajador de la República China en Argentina, trabajar muy fuertemente. El gobernador fue a China, se reunió
0: Sí.
1: con las máximas autoridades de China Energy y de Zhouba Group, que son la empresa encargada de llevar adelante este financiamiento, con los bancos chinos, con el gobierno nacional, con autoridades de ENARSA para poder destrabarse, ¿no? Y la última reunión llevada adelante hace unos 10 días atrás justamente fue para destrabar estos fondos,
0: Sí.
1: llevar adelante, empujar y destrabar estas gestiones administrativas para que estos desembolsos de los bancos chinos se hicieran efectivos y comenzara la obra de una vez, que es lo que requiere la provincia de Santa Cruz y sus habitantes y sus trabajadores, ¿no? Es una obra muy importante por el volumen de la misma, por el trabajo que va a generar. Y porque los proveedores de insumos y prestadores de servicios santacruceños también tienen que tener a represas como una fuente de trabajo genuino.
0: Eso le quería preguntar, ministro. ¿Qué trabajo se está realizando, sobre todo con los proveedores? ¿Esto va a permitir, bueno, poder, también entiendo que tenga algún impacto en las distintas comunidades, bueno, no sé, Piedrabuena, qué sé yo, Río Gallegos, bueno, el propio Calafate? ¿Qué trabajo se va a tener que realizar precisamente con los proveedores para retomar esta obra que, bueno, ha pasado tanto tiempo también?
1: Sí, hasta el año 2023 que la obra se detuvo, no había un trabajo por parte de la provincia en forma directa sobre represas, sino que era una obra que la llevaba el gobierno nacional a través de NARSA como contratante de la misma.

0: más, a partir de ahora, por directiva del gobernador, se va a trabajar muy fuertemente con el sindicato de la construcción para que el mayor porcentaje, como marca la ley, mínimo el 90% de su empleo sea santacruceño, y de la misma manera se va a trabajar con proveedores de insumos y prestadores de servicios a través de las cámaras empresariales para que
1: Sí.
0: La mayor cantidad de los insumos que se puedan proveer de Santa Cruz sean santacruceños y la mayor cantidad de prestadores de servicios en lo que tiene que ver vigilancia, transporte, transporte de personal, gastronomía y demás, sea con lo posible con empresas santacruceñas y trabajadores santacruceños. Esperemos también que los análisis técnicos realizados por la empresa de Souba hayan permitan que el cemento que se va a utilizar también sea santacruceño, sea de pisco truncado, y que esto también genere trabajo en otras localidades del flanco norte.
1: Ok. Ministro, ¿y hay una perspectiva de cuánto, de cuánta mano de obra se van a ir demandando? Entiendo que será por etapas, lógicamente, ¿no es cierto? Y este dinero también que se ha depositado, ¿para qué plazo alcanza? ¿Para qué tiempo de trabajo alcanza?
0: La obra va a requerir una inversión aproximada de 20 millones de dólares mensuales, lo que significa 200, entre 200 y 280, 300 millones de dólares anuales para su finalización. Y el personal que va a requerir la obra, obviamente que van a ir ingresando a medida que se vayan requiriendo cada una de las especialidades, pero va a demandar en poco tiempo más. Seguramente entre 1.600 y 1.800 puestos de trabajo en forma directa, trabajando propiamente en represa, más aquellos trabajos indirectos de las empresas de servicio.
1: Bueno, o sea que va a venir a pelear de mano a mano, entiendo, al desempleo, ministro. Entonces, esta reactivación que después de lo que ha sido bueno, de los fondos que se han destrabados.
0: Bueno, esta vez la provincia va a tener mucha participación a través del Ministerio de Trabajo, del Ministerio de Energía y de las diferentes carteras de la provincia de Santa Cruz, con lo cual tiene que haber cumplimiento de la legislación vigente y el mayor porcentaje de ese trabajo tiene que ser capitalizado por trabajadores santacruceños,
1: Okay.
0: comenzando por aquellos trabajadores que ya han estado trabajando en represas.
1: Bueno, lo último con respecto a represas, ministro. ¿Qué pasa con el resto de los fondos? O sea, ¿cuánto es lo que había girado GESOBA o el gobierno chino en tal caso, que ha sido ¿qué? Retenido por el Estado Nacional? ¿No es así? ¿Y qué pasa con ese resto de fondos que todavía no llegan a la obra directamente?
0: Los primeros fondos fueron girados hace unos meses atrás, son aproximadamente 150 millones de dólares, que los mismos corresponden a deudas que se tenían, a los acuerdos, a deudas de trabajo que se tenía entre GESOUBA, entre la UTE y ENARSA, cosa que ahora ha cambiado de comitente, ahora el comitente es el área de obras públicas, la Secretaría de Recursos Hídricos de la Nación. Esos fondos se van a ir a medida que las gestiones administrativas se lleven adelante por el área de recursos hídricos nacional, se van a ir desembolsando. Esto tiene que ser en forma permanente y continua porque esta es una obra que va a demandar con ese volumen de personal y con los insumos que deben incorporarse, más las deudas que afronta todavía de pagar de antes de que se parara esta obra. Va a demandar entre más de 20 millones de dólares mensuales, con lo cual
1: Claro.
0: es un inicio, este pago es un inicio para comenzar los trabajos, pero tiene que ser un desembolso mensual y paulatino para que no se pare la misma y para que tenga un avance coherente y de una vez por todas se pueda terminar por lo menos la primera represa. Y si mostramos eficiencia en llevar adelante estos trabajos, que los trabajos se hagan en tiempo y forma y con una buena calidad de trabajo, seguramente podremos hablar del desarrollo de la segunda represa también.
1: Ok, bueno, también ha sido otro, digo, anuncio importante que ha llamado también la atención, sobre todo en el mundo de los trabajadores, ministro, ¿no? Y entiendo, lógicamente, también para la provincia, un equipo perforador traído por el propio CGC, el CGC-01, creo que se llama el equipo, donde se prevé la perforación de 31 nuevos pozos. Bueno, ¿qué implica esto, ministro, para la provincia?
0: Bueno, también como nos ha dado directivas el gobernador, se viene trabajando en la fiscalización y en el cumplimiento de los compromisos asumidos por cada una de las empresas operadoras hidrocarburíferas en el flanco norte de la provincia, por autorización de prórroga que se llevó adelante años atrás, estaban comprometidos en este periodo 31 perforaciones que se van a ejecutar ahora, 9 están previstas para este año, 22 para el año próximo, y bueno, la empresa, la Compañía General de Combustible, o CGC, ha decidido adquirir un equipo propio, es un equipo HP de 1.000 caballos, que la verdad viene muy bien que este equipo se quede trabajando, sea propio de CGC y se quede trabajando en el Flanco Norte en forma permanente, viene a dinamizar la actividad hidrocarburífera, es muy importante para la inversión, son estas perforaciones van a aumentar la producción de la Compañía General de Combustible, de CGC y del Flanco Norte. Y genera toda una actividad de insumo y de servicios asociada y generación de empleo que es muy importante. Entonces, que este primer equipo de CGC ya haya llegado el día viernes y en los próximos días ya esté perforando, es un avance muy importante para la provincia de Santa Cruz, en un esquema nacional en el cual la retirada de YPF de la totalidad de los yacimientos convencionales del país ha generado un sismo y un reacomodamiento de la actividad hidrocarburífera. Bueno, que Santa Cruz esté estabilizando su producción y tratando de estabilizar también los empleos directos e indirectos es importantísimo.
1: Este equipo de CGC o los trabajos que viene a hacer CGC se van a sumar, digo, van en paralelo a lo que ha sido, digo, todas las áreas, los yacimientos que han quedado en manos de las nuevas pymes, las pymes continuadoras, como le ha llamado la provincia en algún momento, después de lo que ha salido la salida, después de lo que fue la salida de YPF, ¿no es así?
0: Sí, tal cual. Son trabajos en paralelo. Este es un trabajo que lleva adelante CGC por compromisos de inversión, como lo manifestó el gobernador. Por otro lado, dentro de poco tiempo más estará también otro equipo trabajando en 4 perforaciones en la empresa Crown Point y en la empresa Quintana, también con compromisos de inversión. Son 8 perforaciones más y otro equipo que va a estar trabajando. Esto se suma al levantamiento de equipos que vienen realizando las empresas continuadoras de la ex YPF. El cual también se está fiscalizando en este momento, más aquellos equipos que se han levantado para el abandono, la campaña de abandono de pozos, que viene realizando YPF a su costo como compromiso del memorando de entendimiento que suscribió con la provincia de Santa Cruz hace 1 año y medio atrás.
1: ¿Cómo es el diálogo con el SIPGER, ministro? Entiendo que, bueno, netamente debe corresponder más bien al Ministerio de Trabajo, pero bueno, el propio sindicato también de alguna manera viene marcando esta postura de que che, tienen que invertir un poquito más, se tiene que activar, retomar los pozos. Bueno, esto de anuncio de CGC entiendo que va a ser muy bien visto, pero el diálogo con los trabajadores, con el gremio, ¿cómo marcha?
0: Se trabaja muy bien el Ministerio de Trabajo en diálogo con el sindicato SIPGER, como también con el sindicato de la construcción, como con petroleros jerárquicos. Y bueno, que todas las áreas sociales de la provincia de Santa Cruz, los diputados, los intendentes, los concejales, los sindicatos, el gobierno provincial, todos estemos trabajando con un mismo objetivo, que es mayor inversión, mayor producción, estabilización de los puestos de trabajo, es importantísimo. Es importante que las directivas que ha marcado el gobernador, todas las estemos acompañando.
1: ¿Cómo está la producción de hidrocarburos, ministro, no sé, en los últimos 6 o 7 meses o en lo que va del año? ¿Qué es lo que ha ocurrido concretamente con la producción petrolera?
0: En los aspectos de la actividad hidrocarburífera, la actividad petrolera en el flanco norte, que fundamentalmente en las áreas de YPF venía decayendo desde el año 2017 en forma permanente, una curva de declino natural. Desde diciembre del año pasado, con mayor inversión, con un mayor trabajo más intensivo por parte de las empresas continuadoras, se viene estabilizando. Tenemos que tratar de estar en valores próximos a los 5.000 metros cúbicos diarios. Esto nos permitiría estar ganándole al declive y que deje justamente de disminuir la producción mes a mes, como venía ocurriendo con YPF, tratar de estabilizar esa producción, lleva inversión, eso significa mayor producción y significa que esa actividad económica derrama en las localidades del flanco norte de la provincia de Santa Cruz. Esto se viene logrando, obviamente que siempre hace falta mayor inversión, mayor cantidad de equipo y mayor cantidad de trabajo que permita justamente este objetivo, que es estabilizar la actividad claro. petrolera del flanco norte de la provincia.
1: Muy bien. Ministro, le agradecemos estos minutos. Muchas gracias, ¿eh?
0: Por favor, Gustavo, un abrazo muy grande a tu equipo de trabajo, que como siempre me tiene muchísima paciencia.
1: Un abrazo, gracias. Ahí pasaba entonces el ministro de Ministerio de bueno, estoy trabado con el ministerio hoy, el Ministerio de Energía y Minería, concretamente de la provincia de Santa Cruz. Bueno, son buenas noticias, pero despacito, ¿no? Tenemos que decir porque el tema de las represas, bueno, una obra largamente estirada, esperada, anunciada, ya tendrían que haber estado prácticamente produciendo energía, si es que todo hubiese funcionado realmente como corresponde, pero bueno, los plazos se han ido estirando. Hace aproximadamente por lo menos 3 años que no están activas las represas, se han destrabado parte de los fondos, no la totalidad de los fondos, con lo cual, bueno, van a permitir que se puedan ir avanzando ya despacito, ¿no es cierto? Ahí lo escuchabas al ministro, con la incorporación de trabajadores en la represa y también de los proveedores. Es importante esto porque son los que también pueden generar un poco más de puestos de trabajo para la provincia de Santa Cruz, que tanto es lo que lo necesita. Y después esta novedad de SGC, que ha comprado un equipo, lo ha traído a la provincia de Santa Cruz, 31 nuevos pozos. Bueno, hay que dar un margen de tiempo, entendemos. Nosotros esto, la verdad es que no lo esquivamos, porque sabemos que es presurosa la cuestión, ¿no? La gente no tiene laburo hoy, la gente no llega a fin de mes hoy. Bueno, vienen buenas noticias, hay que bancar un poquito más. Como siempre decimos, bueno, ojalá que sea bien para todos, pero esto verdaderamente va a generar nuevos puestos de trabajo.
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1: Ahora nos vamos con el tema de pesca, che, para la provincia de Santa Cruz. Hoy informa el diario La Opinión Austral, esto es información que se conoció en el día de ayer. Se cerró subáreas en la zona norte de la provincia. Esto tiene que ver con la pesca precisamente de langostino. Algunas subáreas que estaban abiertas aquí en la región, bueno, finalmente el Consejo Federal Pesquero, seguramente por recomendación del INIDEP, ha decidido cerrar estas subáreas. Bueno, y nos ha atendido algunos minutitos Sergio Climenco. Él es el secretario de Pesca de la provincia de Santa Cruz, que bueno, lógicamente que es quien tiene la información y nos puede traducir un poquito más de qué se trata este cierre. Dicen por mucha presencia de merluza, claro, quieren ir a pescar langostino, aparecen algunas de las otras especies y es allí donde el INIDEP dice, che, esperen un poquito, no sigan pescando porque se va a romper el equilibrio que tienen que tener cada una de las especies, ¿no es cierto? Bueno, Sergio Climenco, Gustavo Argañarás y Gisela Castillo los saludan por LU12. ¿Cómo le va?
2: ¿Qué tal? ¿Cómo están? Gracias por el llamado.
1: Bueno, gracias por atendernos también, Sergio. Bueno, es así, se decidió el cierre de algunas subáreas que están aquí en la región de la provincia de Santa Cruz.
2: Sí, les cuento un poquito. Veníamos pescando bastante bien últimamente en distintas áreas y bueno, a medida que la temporada va avanzando, empezó a aparecer merluza en distintas áreas o subáreas, y por sugerencia del INIDEP, llevaron, pero continuamos.
1: Ver, bueno.
2: Se han cerrado, para avanzar un poquito, se han cerrado dos subáreas, que es la subárea 7, que está al norte, a la altura de Rawson aproximadamente, y se ha cerrado la 15, que está frente al Golfo San Jorge. Okay. Quedando abierto cuatro subáreas, que es la 4, 5 y 8 en la zona norte, y la 16, que es en la zona sur.
1: Bien.
2: Y después igual se está pescando fuera del área, digamos, esta que se van abriendo, que es la de donde está la cría de langostino, hay buques que están pescando fuera del área de veda.
1: Ajá, ok. Sergio, ¿esto va a tener un impacto con menos movimiento en los puertos por estos cierres? ¿O entendemos de todas maneras, digo, que es una cuestión normal dentro de la temporada de pesca, se abren y se cierran áreas, pero esto va a tener algún tipo de implicancia para la provincia?
2: Y en realidad lo que está pasando es que estamos llegando ya al fin de la temporada de la zafra de langostino.
1: A ver.
2: En esta época empezamos a tener este tipo de movimientos de cierre de subáreas,
1: sí,
2: y de un manejo más responsable de áreas. Se ha empezado a pescar antes esta temporada y de una manera, digamos, muy mucho de golpe al principio.
1: Ajá.
2: Y bueno, como que el biológicamente el recurso se fue moviendo hacia el norte y ahora empezó a migrar hacia el oeste, podríamos decir un poquito, y bueno, y empezó a haber mucha merluza en distintas subáreas de esta zona de veda, digamos, que se utiliza para que se reproduzca la merluza. Y normalmente empezamos a ver esto en distintas áreas. Nos están indicando que ya la temporada está llegando a su fin. Eso no significa que se cierre ya, pero que bueno, ya viene en la última etapa, digamos.
1: Bueno, ¿y cómo ha sido la temporada? ¿Cómo ha marchado hasta acá para la provincia de Santa Cruz? Habíamos comenzado, Sergio, el inicio de esta zafra, contando, inclusive, bueno, también en una entrevista contigo, de que, bueno, Chubut había marcado de que, por lo menos el sector empresario, diciendo, che, no están dadas las condiciones económicas, los insumos están carísimos, tema de salarios también, que han tenido algún que otro inconveniente en Chubut, bueno, eso generaba que hubiera un gran, pero gran movimiento para la provincia. ¿Cómo se ha sostenido el movimiento en los puertos a lo largo de la zafra actual?
2: Mire, puntualmente en Deseado seguimos teniendo descargas. Bueno, hay que ver ahora con el cierre de esta subárea que es bien al sur, que es la 15. Bueno, ahí obviamente va a mermar un poco algo de la flota, salvo que se queden pescando en la 16 del área de Ha sido una temporada que llevamos alrededor de 12.000 toneladas de descarga en Puerto Deseado, que ha sido, digamos, positiva con respecto al año pasado y al 2024. Lo mismo, estamos en los mismos guarismos que en toda la temporada del 2024. Así que estamos bien, estamos conformes, la gente de Puerto Deseado está muy conforme por todas las descargas que han tenido de los buques tanconeros congelados, digamos, como fue históricamente, pero sí, de los últimos 3 años estamos bien. En Caleta Paula también estamos con un 12% más de descargas que el año pasado. Así que bueno, el trabajo viene sostenido. Se cortó un poco en Caleta Paula las descargas. Hola. Hola.
1: Sí, se va perdiendo un
2: Ah,
1: poquito,
2: perdón.
1: pero ahí seguimos, Sergio. A ver.
2: Bien, en Caleta Paula se había cortado un poco la descarga y bueno, ahora empieza la época rusa, así que va a haber buena cantidad, digamos, vamos a empezar con buenas cantidades de descarga. Firmamos un convenio con Chubut, donde nosotros le entregamos un resabio de langostino social que nos quedó sin pescar con los buques fresqueros. Y los canjeamos por 7.650 toneladas de merluza que se van a descargar en Yacyretá también, así que vamos a tener asegurado descargas de aquí a fin de año en Caleta Paula. Así que bueno, dentro de una visión global de estos dos puertos, tenemos buenas perspectivas de trabajo hasta fin de año.
3: Sergio, antes de que tomen la decisión de cerrar estas subáreas, ¿se detectaron infracciones o incumplimientos?
2: Sí, en realidad, al pescarse en aguas de jurisdicción nacional, la fiscalización de la zafra de langostino la hace Pesca Nación, no la hace Pesca Provincia. Lo que sí hemos hecho nosotros fue a los fiscalizadores de Nación, y bueno, hemos detectado dentro, digamos, de los puertos santacruceños que el langostino fresco viene en condiciones. Sé que hay otros puertos donde los mejores venían con mucho peso y con mala calidad y generó, digamos, un cierto ruido en la calidad del producto. Yo no sé si ustedes recuerdan, pero este año se sacaron las 72 horas que había para que los fresqueros vuelvan a puerto. Fue una palabra del Consejo Federal Pesquero digamos, en un estudio que hagamos. ¿Cuál fue el resultado de todo esto? ¿Se fue beneficioso o negativo para el recurso, ¿no? Para la calidad del recurso, podríamos.
1: Bueno, Sergio, viene entonces ya de todas maneras, bueno, entendemos que avanzada prácticamente la zafra del langostino, decía, viene la temporada de merluza. Entiendo que Caleta Paula
2: Sí.
1: va a tomar mayor dinamismo, por lo menos la información que nosotros tenemos desde que se mueve mucho ahí, Puerto Deseado también, y para San Julián también habrá movimiento. ¿Qué perspectiva trae esta pesquería?
2: Bueno, en realidad en San Julián estamos con la pesca experimental de sardina,
1: A ver.
2: fueguina. Sacamos desde el Consejo Federal Pesquero 4 permisos experimentales para que operen desde los puertos santacruceños, sobre todo desde San Julián, donde vamos a tener en breve operatoria de dicha. Son 4 que van a pescar, digamos, sardina en toda esa zona, con observadores a bordo, como es de manera experimental, van a pescar en aguas provinciales y nacionales, así que es algo que estamos muy entusiasmados, sobre todo también la gente del IDE, porque de cómo está la biomasa en toda esa zona, así que estamos muy esperanzados y entusiasmados de que esto arranque cuanto antes para ver qué fauna tenemos ahí, además de la sardina y algo de merluza. Queremos saber qué está pasando, ¿no? Que está en esa zona, que bueno, ahí en Puerto San Julián tenemos cierta información de que ahí más al sur también tenemos mucha presencia de ese salmón chinook. Ahora empezamos con la pesca experimental Piedrabuena, la pesca artesanal del Chinook también. Esto arranca ahora en unos 15 a 20 días, así que bueno, estamos con mucho trabajo en toda la zona, digamos.
3: Sergio, la última de mi parte, estuvimos a tiempo actuando respecto a esta decisión de cerrar estas subáreas o la medida llega después de que, bueno, ya ha habido algún daño sobre el recurso.
2: No, no, a ver, el INIDEP en todas las áreas que están abiertas están monitoreando día a día con observadores a bordo de cada uno de los buques o la mayoría de los buques. Así que el INIDEP tiene a diario cuál es la presencia de fauna acompañante que está teniendo el langostino, en este caso la merluza. Así que no, por eso se cierran las áreas. Esto se habla desde la Secretaría de Pesca de la Nación, habla con cada uno de los representantes en las provincias y se llega al acuerdo de cerrar y de cuidar el recurso. No, no es una decisión que se estira en el tiempo y los buques se quedan pescando y haciendo, digamos, una problemática. Varias, no, no, todo lo contrario, eso está con un monitoreo a diario al respecto.
1: Bueno, Sergio, agradecemos estos minutos y bueno, yo repasaba recién en mi mente recordando, no sé, algunos años atrás, no sé si será mucho, poco o no, la verdad, pero recuerdo cuando en Santa Cruz se hablaba de la necesidad de que trabajaran durante todo el año los puertos. ¿Te acordás? Digo, para el oyente del otro lado, cuando laburaban algunos meses, menos de 6 meses, trabajaban y después la gente quedaba, el trabajador golondrina quedaba allí prácticamente boyando, muchos pidiendo subsidios del Estado, que la provincia de Santa Cruz históricamente los tuvo. Bueno, el desafío en su momento fue, che, que empiecen a trabajar todos los años. Todo el año los puertos y así efectivamente se ha producido, bueno, lo que marcabas ahora hace minutito, Sergio, de que, bueno, afortunadamente hay, por lo menos en cuanto al sector pesquero, previsibilidad de que va a haber movimiento hasta fin de año. Bueno, realmente entiendo que es algo muy, pero muy positivo, ¿no?
2: Sí, bueno, es un trabajo que se viene haciendo. De parte, bueno, del gobernador está el acompañamiento para que esto se produzca. Tenemos, bueno, charlas con empresas para que, bueno, sigan operando en nuestros puertos o vuelvan a operar en nuestros puertos. Trabajamos en conjunto con otras provincias para también generar el ámbito de negocios aquí en Santa Cruz. Trabajamos con Chubut por el tema del manejo del recurso, estamos trabajando en el Golfo, mirada global y regional con respecto al Golfo. La semana pasada, el viernes, estuvimos reunidos en Caleta Olivia, Puerto Caleta Paula, con la gente de la Flota Amarilla, donde trabajamos con ellos distintos aspectos, entre ellos el manejo de viol de veda, apertura y cierre de áreas. Digamos, bueno, estamos trabajando para que sea sustentable en el tiempo el trabajo y tenga previsibilidad el empresario para poder invertir en la provincia, ¿no? Que confíe.
1: Bueno, Sergio, un abrazo, muchas gracias, ¿eh?
2: Bueno, gracias a ustedes y un saludo muy grande. Que
1: Gracias.
2: tengan buen día.
1: Igualmente, Sergio Climenco, secretario de Pesca de la provincia de Santa Cruz.
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1: Septiembre, además de, bueno, que inicia la primavera, todas las cuestiones que traen alrededor de ello, también es un mes muy particular porque se conmemora el mes de la prevención del suicidio. Es un mes que busca poner en agenda una problemática que muchas veces permanece en silencio, pero que necesita realmente ser hablada, escuchada y abordada, pero de manera responsable. Durante el año 2025, los suicidios pasaron a ocupar un lugar especialmente preocupante entre las causas de muerte violenta en adolescentes y jóvenes, incluso superando a los accidentes de tránsito. Detrás de cada historia, una familia y una comunidad que queda atravesada por este flagelo, y por eso hablar de prevención no siempre es hablar de suicidio. También significa hablar de salud emocional, de vínculos, de pedir ayuda y fundamentalmente de aprender a detectar cuando alguien esté atravesando una situación de riesgo. Para conocer qué está ocurriendo aquí en Santa Cruz, cuáles son las principales señales de alerta y qué herramientas tenemos como sociedad para prevenir, nos visita en los estudios Lucrecia Molina. Ella es directora provincial de abordaje de conductas de riesgo suicida y autolesiva. Para empezar con este dato que misma vos me comentabas, que genera obviamente siempre alerta y preocupación, durante el 2025, me decías, los suicidios llegaron a superar a los accidentes de tránsito como muerte o como causa de muerte violenta entre adolescentes y jóvenes. ¿Qué lectura hacen de eso desde el rol que te toca asumir?
2: Bueno, primero, por ahí me gustaría como hacer una introducción, si se quiere, de qué hablamos cuando hablamos de suicidio, justamente para después entender este fenómeno. Siempre que hablamos de suicidio, estamos trabajando con un fenómeno muy complejo y multifactorial, y cuando hablamos de multifactorial, justamente lo que mencionamos es que no se puede determinar por una sola razón, sino que siempre la persona ha estado atravesando sufrimiento, padecimiento, alguna cuestión de vulnerabilidad que la lleva a tomar la decisión. Generalmente se habla de algún desencadenante, por eso también en noticias vemos como, no sé, perdió el trabajo, tenía una deuda económica, cortó con la pareja, y luego como eso, como el desencadenante, pero siempre tiene que haber estado atravesando otra situación más compleja. Uh-huh. Y además, cuando se habla de suicidio, hay dos palabras que se utilizan muchísimo, que es la desesperanza y la desesperación. Realmente la persona que consuma el acto suicida no es que quiere dejar de vivir o quiere morir, sino que justamente es tal el sufrimiento, quiere dejar de sufrir, que bueno, encuentra como única salida esta solución mal llamada. Uh-huh. Entonces, cuando hablamos de este crecimiento, este auge de las tasas de suicidio en jóvenes, no se le puede adjudicar a una sola cuestión, sino que está atravesado por un montón. Uh-huh. Que puede ser, digo, cuando hablamos de suicidio también lo enmarcamos dentro del campo de la salud mental. Uh-huh. La salud mental también, las problemáticas o los padecimientos están en auge, atraviesa toda la Argentina y particularmente Santa Cruz no es ajena a esto. Entonces, digo, cuando uno empieza a analizar todas estas problemáticas, bien, digamos, no se puede adjudicar a una sola razón. Y en los jóvenes es una población vulnerable que está atravesada por los vínculos, por las formas en que hoy nos vinculamos, nos relacionamos. Los adolescentes no solo están atravesando quizás procesos identitarios, sino cambios físicos, emocionales. Entonces todo eso suma a que lleven a estos números. Uh-huh.
1: Bueno, hablábamos de estos datos estadísticos que realmente no enorgullecen absolutamente a nadie, que nos tiene que ocupar para poder avanzar. ¿Estamos frente a un cambio, digamos, en el perfil de las personas que llegan a una situación de riesgo o no?
2: En realidad, a ver, esto viene, como mencionaba recién, las situaciones o los padecimientos de salud mental vienen en crecimiento y cada vez uh-huh. se ve en chicos más chicos. Uh-huh. Bueno, tuvimos una situación en la cuenca donde se va a abordar de un niño de 13 años, digo, y lo vemos todo el tiempo en las consultas que se hacen en los hospitales, en el territorio, cuando uno aborda, quizás no se demuestra mucho porque es una temática sensible, entonces uh-huh. muchas personas no quieren participar o por el estigma o porque no quieren quedar como pegados a una foto, entonces, pero no sé si cambió el perfil. Sí, en algún punto sí, Pero bueno, porque en general va en toda la población aumentando estos padecimientos.

0: justamente porque lo que te comentaba recién es complejo, entonces también estamos en una sociedad quizás más estresora, más ansiógena, que suma. Uh-huh. De hecho, las principales consultas que nosotros recolectamos los datos de los hospitales, con los que más trabajamos, los hospitales, las principales consultas son por ansiedad, por depresión, que obviamente si eso se complejiza puede llevar a un consumo problemático, seguro, un intento de suicidio.
1: Y cuando hablamos de eso, justamente, de suicidio en adolescentes y jóvenes, ¿qué hay detrás de esa estadística? Digo, estamos hablando de problemáticas familiares, de soledad, de bullying, de violencia, de consumos problemáticos, de presión social. ¿O qué sería un error intentar encontrar una única causa?
0: No, sí, sería un error buscarle un solo determinante, justamente porque ya se ha estudiado. De hecho, cuando muchas veces se hacen pericias psicológicas luego de un suicidio consumado, se ve que la persona avisó y que había muchas cuestiones que estaba atravesando. Y todo eso que mencionás en los jóvenes, digo, el bullying, situaciones de violencia, quizás también familias que hoy, digo, nos atraviesa también el contexto económico, uh-huh, que padres, madres que cada vez tienen que trabajar más horas para llegar a fin de mes, digo, no sé qué disponibilidad de escucha después tienen con cuando llegan a su casa en la guardia de higiene diaria, el consumo, el acceso a la tecnología, los jóvenes. Nosotros estuvimos el año pasado en un consejo consultivo donde la temática principal que surgió en estos adolescentes era el consumo en los juegos digitales y apuestas. Claramente ellos se vinculan a través de la tecnología, algo que uno todavía no termina de comprender porque no es de la era digital, no somos nativos digitales, entonces, pero bueno, ellos se vinculan. Y esto, digo, cuando hablamos de salud mental, principal factor de protección son las redes de contención, las redes sociales, familiares. Entonces, uh-huh, cuando esto empieza a decaer, también se ve reflejada en los adolescentes.
1: Hay algo que seguramente muchas familias o muchas personas se preguntan, que es cómo una persona que atraviesa una crisis suicida necesariamente te da señales previamente. ¿Qué cambios de conducta a nosotros debería llamarnos la atención?
0: Bueno, esto es súper importante porque viene, es amplio. Cuando nosotros pensemos en suicidio como salud mental. Uh-huh. Cuando hablamos de salud mental, la salud mental nos atraviesa en todos nuestros ámbitos cotidianos, en el trabajo, en la escuela, en, digamos, el deporte. Cuando nosotros empezamos a detectar quizás, por ejemplo, un adolescente o alguien que está trabajando, que se ausenta, que cambió de ánimo, que no duerme bien, digo, esas son señales que nos pueden dar un indicador que algo le está pasando a la uh-huh, persona. No necesariamente vamos a andar cazando a todo el mundo como cómo te sentís o no, pero sí nos tiene que llamar, porque la persona siempre, en el caso de suicidio, siempre da aviso. Hay un mito que dice como el que se quiere matar no avisa, solo es un llamado de atención. Digo, cuando justamente comentaba lo de las pericias, siempre dan aviso. Y nuestros adolescentes, hoy con el uso de las redes, lo utilizan mucho y lo descargan mucho a través de las redes sociales. Como, no sé, suben música, imágenes, escritos, lo atraviesan así. Pero sí, a ver, cuando uno tiene que detectar las señales, cuando algún aspecto también a uno mismo, cuando, por ejemplo, nos cuesta salir a trabajar, nos cuesta frecuentar las actividades que antes hacíamos con placer, ir uh-huh, al deporte, así, esas ya son señales de alerta que uh-huh, tenemos que prestar atención.
1: ¿Las autolesiones siempre están relacionadas con una conducta suicida?
0: No necesariamente. Si bien muchas veces sucede, las autolesiones es un indicador, pero no siempre indica riesgo suicida.
1: Uh-huh. Sí, muchas veces se las interpela como que es una llamada de atención, pero también es peligroso pensar de esa manera, porque digo, puede suceder en el peor de los casos que alguien posterior a animarse a hacer eso termine lastimándose realmente.
0: Sí, totalmente. De hecho, cuando cursaba, ahora me acuerdo de un profesor en una diplomatura de suicidología, nos mencionaba que se toma inclusivo como actos manipulativos, uh-huh, y que incluso en un acto de manipulación extrema que una persona dijera no aguanto más o no me quiero separar o esto, me voy a matar, digo, hay que tomarlo como un llamado de atención de una necesidad de ayuda. Ningún, uh-huh, quizás adulto con herramientas utilizaría esa forma para atravesar alguna situación de dolor o de crisis que esté sufriendo. Entonces, sí, no hay que tomar esto como un acto manipulativo ni llamado de atención, porque en realidad si se quiere, es un pedido de atención, de acompañamiento.
1: Bueno, y hablando de lo que es el mes de septiembre, en el que ponen en agenda y tratan de darle la mayor difusión posible, teniendo en cuenta que es el Día de la Prevención del Suicidio, digo, no solamente dura un mes, sería algo bueno que se pueda charlar todo el año. ¿Qué políticas o qué estrategias hoy por hoy se están implementando a nivel provincial para trabajar durante todo el año, todo lo que resta del año?
0: Bien, cuando pensamos en esto del suicidio y la salud mental, la prevención real, más allá de que uno pueda dar charlas y talleres, que uno va al territorio cada vez que nos convocan también desde los colegios, cuando se piensa en materia de prevención, tiene que ser transversal a todos los aspectos. Uh-huh. Porque nos encontramos, por ejemplo, con un adolescente que quizás tuvo un intento de suicidio, tenemos que involucrar a la familia, a la escuela, al club deportivo. Entonces, cuando uno trabaja en esta materia de prevención, tenemos que sí o sí apuntar a hablar todos el mismo idioma, a que el maestro pueda contener esa situación, que la familia pueda abordarlo. Siempre igual hay trabajo en territorio. Los equipos de salud mental de los hospitales siempre están haciendo charlas cuando se los convoca, o también trabajo de posvención cuando ocurren lamentablemente estos suicidios. Siempre se trabaja. Y además, también, digo, desde cada área tiene su punto para siempre estar informando. Por ejemplo, se me ocurre ahora que estamos en los medios de comunicación, uh-huh. de cómo informar las noticias tiene un efecto uh-huh. protector, uh-huh. si se quiere.
1: ¿Cómo estamos funcionando hoy como red de asistencia en Santa Cruz? Digo, cuando una familia detecta una situación de riesgo, ¿dónde puede recurrir y qué recorrido debe hacer además?
0: Bueno, principalmente que no se subestime el poder de la familia para abordar y contener y escuchar. Y cuando se necesita la ayuda de un profesional, los 14 hospitales de la provincia cuentan con la guardia, que es interdisciplinaria de salud mental, así que pueden caer las 24 horas. Y si no, también están los turnos, que uno uh-huh. se acerca y pide el turno. Pero para cualquier situación de urgencia o emergencia, que se acerquen a los hospitales.
1: Uh-huh. Lucrecia, si una mamá, si un papá, si un amigo o una persona joven nos está escuchando ahora mismo y tiene miedo porque siente que alguien que quiere puede estar en riesgo, ¿cuál es el primer paso que tiene que dar hoy?
0: Bueno, primero la escucha sin juzgar y la escucha atenta, ¿sí? También nos pasa mucho que uno de los mitos que recorre bastante la temática es que si uno pregunta a la otra persona si ha pensado en quitarse la vida, lo puede inducir a hacerlo, como que uh-huh. se le planta la idea. Y la realidad está demostrado lo contrario. Cuando uno de forma empática pregunta, pero mirá, la estás pasando mal, digo, bueno, la forma que cada uno pregunte, si ha pensado en matarse, es como el primer paso que uno tiene que hacer para que la otra persona baje como sus defensas y pueda de alguna forma expresar que la está pasando mal. Uh-huh. Y a partir de esa escucha esto, no dejar sola a la persona, sí, pero tampoco agobiarla.
1: Claro.
0: Digo, invitarla a salidas, a que empiece algún deporte, alguna actividad, acompañarla de esa forma, y si no, la búsqueda de alguna.
1: Pero me imagino que deben haber casos y casos, digo, porque alguien que realmente ha manifestado y ha intentado hacerse o lastimarse, esa persona sí tiene que estar en una compañía sí. constante y sonante. Digamos, no podemos dejar a alguien que, no sé, amenazó y lo intentó.
0: Claro.
1: Yo me imagino que se deben activar ciertos protocolos, no así como vos decís, en el caso de que uno ha habido de algún indicador, y sí, no agobiarla, no al estarle tanto encima, pero cada tanto, bueno, escucharla por sobre todas las cosas.
0: Sí. Y por ahí romper con esta idea de que una vez que lo intentó es como o que ya no lo manifiesta más, una persona que ya lo ha estado diciendo, como que ya está. Uh-huh. Porque ese es el momento más crítico, si se quiere. Entonces, no hay que dejar, como yo te decía bien, a la persona, y sí, buscar ayuda profesional, uh-huh. que para eso están los servicios.
1: ¿Por qué cuesta tanto hablar del suicidio de manera, digamos, abierta o responsablemente también, sin meter la pata?
0: Yo creo que es por desconocimiento y un poco por estigma. Creo que, digo, en la salud mental particularmente hay muchos complejos o estigmas, digo, lo vemos con nuestros mismos compañeros de trabajo, que si se piden, no sé, alguna carpeta psiquiátrica, es como, no, está loco, es vago, es esto, aquello, digo, todos estos comentarios no ayudan. Y también la imagen que se tiene, no sé, acá cuando me vine a Río Gallegos, un poco era como, no, si entras al centro de salud mental, salís uh-huh. peor de lo que entras. Y digo, y hay un equipos de trabajo interdisciplinarios súper capacitados para abordar. Y sí, creo que todos estos comentarios no ayudan a que uh-huh. uno pueda manifestar que la está pasando quizás mal.
1: Uh-huh. Bueno, te agradecemos muchísimo estos minutos, Lucrecia. Nos gustaría, por supuesto, seguir charlando en otra ocasión, ya que el mes de septiembre va a ser largo. En lo pronto, ¿qué proyectos e iniciativas tienen desde el espacio que estás a cargo?
0: Bueno, ahora en realidad estamos trabajando fuerte en el Plan Provincial de Salud Mental, que incluye el programa de prevención del suicidio. Y además, digo, nosotros todo el tiempo nos estamos comunicando con los equipos de los hospitales y ellos en territorio llevan jornadas, llevan charlas. Si alguien lo solicita también, uno está a disposición. De hecho, ahora bueno, estamos haciendo un curso que vamos a sacar ahora a fines de septiembre, que es en materia de salud mental y prevención. Porque siempre que hablamos de prevención también tenemos que hablar, digo, prevención de suicidio, de consumo, de salud mental en general, porque lo abarca todo. No podemos solo abordar algo particular porque nos quedan las otras o las otras patas de la mesa floja. Uh-huh. Por esto que te comentaba de la multicausalidad.
1: Claro. ¿El Centro de Atención en Crisis continúa funcionando de la misma manera? ¿Han ido incorporando profesionales? Sabemos que acá en Río Gallegos tienen, al menos, me decías que en los hospitales públicos de toda la provincia también existen lugares así como este.
0: Sí, en realidad el único lugar diferente al resto de la provincia es Río Gallegos, uh-huh. que está dividido en tres el sistema, que está CETRIPCO, que aborda consumo problemático, crisis, intervención en crisis, que aborda bueno, todo lo que es suicidio, y salud mental, que es todo el resto de los padecimientos y patologías. Sigue funcionando, uno tiene que acercarse al centro de salud mental, ahí pedir el turno, o también por guardia, uh-huh. El equipo obviamente analiza la situación y ahí se deriva a cuál de los servicios corresponde.
1: Okay. Digamos, entonces están funcionando dentro de lo que es el centro de salud mental.
0: Claro, si bien está en otro edificio, todo depende del hospital regional, así que
1: perfecto,
0: sí.
1: Es bueno saberlo porque, bueno, ayer mismo tuvimos ahí una situación con un vecino que, bueno, intentó obviamente quitarse la vida. Afortunadamente, personal policial andaba cerca y pudieron contenerlo y hacerlo desistir. Y bueno, me imagino que si uno conoce de alguna situación o ha visto algo similar, lo primero que uno va a tratar de aconsejar es vamos con un profesional, con alguien que entienda sí. de esto. Y bueno, por ahí es bueno darles, digamos, algo físico y tangible a la gente como para que sepa dónde tiene que asistir.
0: Sí, tal cual. Como te decía, en los 14 hospitales hay equipos de profesionales, así que se pueden acercar.
1: Bueno, muchísimas gracias, Lucrecia. La verdad que nos parece sumamente interesante hablar de suicidio, porque nadie está exento, lamentablemente, de conocer, de pasar por algún momento difícil en la vida, y es bueno poder tener las herramientas para ayudarnos o autoayudar también a alguien más. Así que fundamental poder hablar de esto.
0: Bueno, muchas gracias por la invitación y cuando quieran podemos seguir ampliando.
1: Buenísimo. Gracias a entonces Lucrecia, decíamos, Molina, directora provincial de abordaje de conductas de riesgo suicida y autolesivas.
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1: Tenemos en línea al doctor Fernando Tanarro para hablar de un par de temas importantes, interesantes. Uno de ellos tiene que ver con la situación actual de las tres juezas del Tribunal Superior de Justicia que, bueno, ustedes saben, fueron jubiladas por parte de la Caja de Previsión Social de forma compulsiva, como denunciaron ellas. Él es el abogado y también porque ayer participó de una conferencia de prensa vinculada con el tema de la denuncia de Pedro Luxen. Bien. Pero vamos a hablar primero sobre la situación de las juezas. Primero lo presentamos, obviamente. Doctor Pablo y Daniela, los saludan aquí de LU12. ¿Cómo le va?
2: ¿Qué tal, Pablo y Daniela? Un gusto estar con ustedes.
1: Amable por atendernos. Doctor, bueno, en principio, ¿qué novedades tenemos respecto de la situación de las tres juezas del Tribunal Superior de Justicia? Que en su momento, bueno, presentaron un recurso. Entiendo que en primera instancia ha habido un fallo, una cautelar, pero bueno, cuéntelo sobre todo a la gente cómo está esa situación y si podemos decir que por el momento siguen siendo jueces del tribunal.
2: Sí, sí, por el momento sí. La semana pasada, el día jueves, se dictó una medida cautelar que dispuso ahí la suspensión de la aplicación del decreto por el cual se la permitía jubilarse compulsivamente, que es el 608 del año 24, y también se suspenden los acuerdos de cada una de la aplicación de los acuerdos de cada una de ellas. También se dispuso una prohibición de innovar respecto de la designación de nuevos magistrados en esos cargos para evitar cualquier tipo de problema posterior. También la de considerar producido el cese de sus funciones, también de dar de baja los saberes y también de poner en funcionamiento mecanismos para obtener su reemplazo. Y por supuesto también esta cautelar establece que deben mantenerse de sus cargos por el plazo que establece la cautelar, que en este caso son 60 días.
1: Una de las preguntas que nos hacía la gente, y estaría muy bueno aclararlo, doctor, que esta medida solamente incumbe a las tres magistradas, ¿no es cierto? La interrupción del 608, eso después se definirá si es constitucional o no. En otros casos, digo, que aplique la caja, pero en la cautelar solamente es para las tres juezas.
2: Sí, en este caso la cautelar es para... estos son procesos individuales, son tres amparos individuales, y en cada uno de ellos se ha dispuesto para quien ha presentado el recurso de amparo. Entiendo también que, por otra parte, hay una otra presentación judicial respecto al 608 que todavía no está resuelta, y esa, bueno, tendría por ahí otro tipo de alcance, pero este sí es un alcance particular.
1: Está bien. Bueno, no obstante, obviamente, no sé, la caja podría apelar, ¿verdad? La última vez que tuve la oportunidad de hablar con una de las juezas, con la doctora Ludeña, ella me planteaba que inclusive están dispuestos, si esto no prosperara a nivel provincial, inclusive ir a institutos mayores como la Corte, ¿no? Digo, es un caso que inclusive no guarda antecedentes, cuénteme usted si no es así, pero entiendo que no hay otros antecedentes que una caja de previsión, una caja jubilatoria provincial haya jubilado a juezas, que tienen estabilidad constitucional.
2: No, la verdad que no hay antecedentes en la Argentina de que se pueda jubilar a un juez sin que exista su decisión expresa, o en este caso que sería a través de una renuncia a sus funciones. Por eso creo que, esto recién comienza, es un recurso de amparo, recién comienza, lo estamos tramitando, y yo entiendo de que esto va a llevar tiempo, y me da la impresión de que por la reacción que ha tenido la gente de la caja y en el caso también de gente del gobierno, esto va a seguir para largo, ¿no?
1: Doctor, bueno, superada esta situación, que bueno, como usted dice, va a llevar su tiempo, lo quería llevar también a la conferencia de prensa que se realizó el día de ayer por parte de dirigentes de Unión por la Patria, entre los cuales está usted como abogado también, estaba también el ex diputado nacional y también doctor Mauricio Gómez Bull, acompañado de Gonzalo Chute, que es secretario legal y técnico del municipio de Río Gallegos. Estaban los diputados provinciales Eloy Echazú y Carlos Godoy, y también estaba la diputada nacional Moira Lanesán, planteando esta situación de anormalidad total ante la denuncia de un jefe de gabinete de la provincia de que está siendo espiado por la propia policía. ¿Le cuenta un poco a la sociedad, a la comunidad, qué es lo que plantearon así en esa conferencia, qué van a pedir?
2: Sí, nosotros lo que planteamos ayer es que nos parece que se ha intentado normalizar o minimizar una situación absolutamente anormal. Ha habido una denuncia hecha por el jefe de gabinete, que es, si uno se pone a pensar, en el plano del Poder Ejecutivo, es el segundo escalón más importante de la provincia, una denuncia en donde dice que está siendo espiado y que además teme por la vida de su familia y que pide protección de la policía federal. Me parece que la denuncia es gravísima, es una cuestión que ameritaba, me parece, una respuesta más concluyente por parte del Poder Ejecutivo, fundamentalmente del Ministerio de Seguridad, y no sostener esto de que, bueno, pero no importa, porque habría, como no sería el único espiado, habría otros que son espiados, entonces esto sería una cuestión... No, me parece que no hay que minimizarlo. Me parece que la situación es grave, porque además el ministro está pidiendo protección para él y para su familia, pero protección a través de la policía federal. Me parece una situación bastante compleja que debería, insisto, aclararse y aclarársele a la comunidad. Si esto le puede pasar al ministro, al jefe de gabinete, porque no estamos hablando de que es el jefe de gabinete, imagínate que le puede pasar a cualquier persona común, ¿no?
1: Uh-huh. Entre otras cosas, lo que escuché así de la conferencia por parte de los diputados provinciales, sobre todo, es que están pidiendo la interpelación del ministro de Seguridad, Pedro Prodromos, en la legislatura, ¿no?
2: Sí, yo creo que esta semana, por lo que escuché de los diputados, iban a pedir la interpelación, y me parece que es lo correcto, pues es un mecanismo constitucional que puede resolver situaciones como esta y que permitiría, me parece a mí, aclararle a la ciudadanía qué es lo que está pasando. Estas cuestiones así, me parece, donde alguien con ese rango dentro del gobierno está sosteniendo un temor por su familia, que debe ser protegido por la policía, etcétera, etcétera, me parece que es una situación de mucha gravedad, que no es para, insisto en esto, no es para minimizarla, no es para decir nada, porque uh-huh. Y si hay otros espiados, y si hay otros espiados, queremos saber que también quiénes son los otros espiados, porque me parece que es lo lógico, no me pueden decir, bueno, somos muchos los espiados, así que no pasa nada. Uh-huh. No, pasa. Claro. Es grave.
1: Doctor, yendo al punto meramente jurídico, esta pregunta más que es como abogado, sacando el caso en sí, que es grave, por supuesto, pero para que la gente lo entienda del punto de vista judicial. Custodia o vigilancia sobre una vivienda, ¿no? Sea un político o sea una persona, tiene que haber, imagino, una orden de un juez mínimo para que se efectivice, ¿es así? sí, lo puede hacer la policía de oficio también.
2: No, yo creo que debería... debería haber una orden de judicial. Uh-huh. Pero, ¿viste? Pero son cuestiones bastante complejas, porque ni siquiera a veces una orden judicial permite este tipo de espionaje donde te estoy siguiendo, porque tampoco tiene ningún sentido. Uh-huh. Me parece que es una cuestión mucho más grave. Este tipo de espionaje siempre es ilegal. Creo que si hay una orden judicial, podría ser respecto de otras situaciones y no tendría que ver con esto de ponerte un auto en la puerta para estar viendo qué es lo que estás haciendo. Me parece que eso no por ese lado no vendría una orden judicial. Me parece que eso es completamente, absolutamente ilegal. Pero yo no estoy en este caso atacando a la policía provincial, porque creo que por ahí tampoco es la cuestión. Me parece que hay otras cuestiones más importantes que hay que resolverlas y que hay que explicarlas. Hay que decir qué es lo que está pasando. No creo que sea una cuestión tampoco de la policía. Y si fuera una cuestión de la policía, tendrán que resolverlo las autoridades que correspondan, ¿verdad?
1: Uh-huh. Bien, doctor, ¿han tomado contacto con Luxen? Digo, ¿sabe si el sector Unión por la Patria hablaron con él?
2: No sé, entiendo que no, pero me imagino que también en estos días, esto es reciente, y me parece que en estos días supongo yo que alguien tomará contacto. Entiendo uh-huh. que sí.
1: Doctor, bueno, le agradecemos la comunicación y le hacemos otra oportunidad. Muy amable, muchas gracias.
2: No, muchísimas gracias, Pablo. Gracias a ustedes.
1: Que tenga buen día. Ahí estaba el doctor Fernando Tanarro hablando sobre, bueno, estos dos temas que tienen que ver con lo político.
3: Qué fuerte.
1: Sí. Tanto lo de las tres juezas con este tema de la jubilación a través de la Caja de Previsión Social, y esta otra conferencia que se desarrolló en el día de ayer en un hotel céntrico acá de Río Gallegos, donde participaron, bueno, las autoridades que nombraba anteriormente, pidiendo que se esclarezca por parte del gobierno provincial y también, obviamente, que vayan a la Cámara a una interpelación el jefe de seguridad y también autoridades de la cúpula de jefatura policial por el tema de la denuncia de Pedro Luxen, ¿no? Para aquellos que por ahí no lo saben, él denunció la semana pasada ante la fiscalía del doctor José Antonio Chan que había vehículos que lo estaban siguiendo, sí. Que se paraban afuera de su casa. Que
3: persiguían a su mujer.
1: Exactamente, sí, y sí. Al seguirlos, ¿no? Encontrarse con ellos, bueno, le reconocieron que era personal policial, ¿no? Claro, él aparte sí. aportó algunas fotografías, parece, algunas cámaras de vigilancia sobre estos vehículos y que serían efectivamente vehículos policiales, ¿no? Sí, lo cual sí, obviamente es una situación muy grave porque estamos hablando del jefe de gabinete espiado por la misma policía de la provincia.
3: Incluso, ¿no? Después del conflicto que habían tenido los policías.
1: Los policías, sí, claro, sí. Exactamente. Está todo medio entreverado ahí, ¿no?
3: Claro.
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2: Es la hora 10:02 en la República Argentina. La temperatura en la ciudad de Buenos Aires es de 11 grados 2 décimas. El cielo está ligeramente nublado, humedad 67%. En San Rafael, provincia de Mendoza, la temperatura es de 3 grados 3 décimas, 4 décimas de grado la sensación térmica, y el cielo está mayormente nublado. El gobierno anunció sanciones a 45 empresas que operan en la Cuenca Malvinas. El listado incluye a directores, accionistas, ejecutivos y firmas internacionales vinculadas a la explotación petrolera al norte de las islas. La medida les prohíbe operar en Argentina, restringe las actividades financieras, limita su acceso a licitaciones y permisos energéticos para garantizar la protección de nuestros recursos naturales.
0: Internacionales.
2: Israel reanudó los ataques en el sur del Líbano. Las fuerzas sionistas argumentaron que el lanzamiento de un dron de combate contra la ciudad de Kafar Rumán fue en respuesta a una agresión previa del partido milicia yihadí libanés Hezbollah. En tanto, las autoridades locales indicaron que las víctimas son dos jóvenes que circulaban en moto en inmediaciones del edificio de la Orden de Ingenieros y Arquitectos de ese distrito y negaron que se trate de terroristas.
3: Deportes.
2: Franco Colapinto quedó décimo en la última práctica libre para el Gran Premio de Italia. El piloto argentino se ubicó un puesto por detrás de su compañero del equipo Alpine, el francés Pierre Gasly, en el ensayo previo a la clasificación definitiva que comenzará a las 11. En tanto, el más rápido fue el británico George Russell con un Mercedes, secundado por su compatriota Lewis Hamilton de la escudería Ferrari y el neerlandés Max Verstappen de Red Bull. Dólar oficial 1.530 pesos, paralelo 1.540, riesgo país 490 puntos.
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2: Recordamos a quienes circulan por la zona de Caballito que sigue reducida la traza de José María Moreno por obras entre la calle Rosario y Avenida Rivadavia. 11 grados 2 décimas es la temperatura actual en la ciudad de Buenos Aires. El cielo está ligeramente nublado, humedad 67%. En San Rafael, provincia de Mendoza, la temperatura es de 3 grados 3 décimas, 4 décimas de grado la sensación térmica, y el cielo está mayormente nublado. Estas fueron las noticias. Ricardo Álvarez.
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1: Muy buenos días, ¿cómo están? Bienvenidos a la mañana aquí en LU12 AM 680, conectados antes del mediodía. Bueno, bienvenidos, de verdad, muchísimas gracias por acompañarnos un sábado, cada sábado, de las 10 hasta las 13 horas en la Decana de la Patagonia, la primera radio de la Patagonia. No estamos en dúplex en esta ocasión porque eso se hace de lunes a viernes, los fines descansan los muchachos de FM, pero sí tenemos la posibilidad de que nos puedan sintonizar en todo el mundo a través de www.lu12.com.ar o a través de www.laopinionaustral.com.ar. Bueno, ¿qué cuentan? Qué lindo sábado que tenemos en Río Gallegos con el clima. Digo, está fresco, pero está el sol, que es lo más importante, sobre todo en la mañana. Cuando tenés que hacer alguna actividad, quizás tenés que ir a aprovechar a hacer algo de gimnasia al aire libre, no sé qué es lo que suelen hacer en el transcurso de la mañana de un sábado. Hoy, 5 de septiembre de este año 2026. Bueno, está avanzando septiembre rápidamente, así como fue un flash julio y agosto. Septiembre promete ser también un mes intenso y ojalá que sea rodeado, obviamente, de no solamente buen clima, sino de buenas energías de la gente. Digo, te vas y te compras algo en el kiosco y saludas, buen día, ¿cómo le va, señora kiosquera? No, no siempre pasa eso, pero bueno, ¿qué vas a llevar, nena? Dejá de hacerme perder el tiempo. Bueno, yo soy de esas personas que entro a algún lugar y digo, buen día, ¿cómo andan? ¿Todo bien? Como trato de contagiarles el ánimo, porque me parece que para qué sé yo, para estar pinchados y ese tipo de cosas, seguramente tenés momentos del año muy puntuales. Pero septiembre tiene eso de especial, ¿no? Que quizás le cambia el humor a la gente, andamos más contentos, empiezan a cantar los pajaritos y nosotros empezamos a buscarlos en la copa de los árboles. Me pasa cuando salgo quizás a caminar y paso por ahí afuera de Casa de Gobierno, que hay unos árboles, unas copas hermosas, enormes, altísimas, y escucho un que otro pajarito, te juro que me paro y empiezo, ¿dónde está ese pajarito que está cantando? Y a veces los ves y a veces no, porque son altísimos los árboles. Pero bueno, qué sé yo, la alegría de septiembre, ponerle onda principalmente nosotros como seres humanos. Y hablando de clima, vamos a aprovechar y vamos a comentar cómo está a esta hora de la mañana la ciudad capital, la ciudad de Río Gallegos, provincia de Santa Cruz. 2 grados centígrados, sensación térmica 3 grados 2 décimas, humedad 72%, visibilidad de 30 kilómetros y viento oeste a 25 kilómetros en la hora. Hoy tenemos la visita acá en el estudio de Facundo Pastor. Él es periodista y escritor. Va a presentar su último libro, El cuerpo de Perón, la muerte, las manos, los tiros, cuántas intrigas e incógnitas alrededor de eso. Así que en un ratito. Empezamos con buena música, ¿te parece?

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0: 10:38, continuamos nosotros aquí en Conectados en LU12M680, la decana de la Patagonia. Como te contaba al comienzo del programa, tenemos la suerte y también la oportunidad de tener a Facundo Pastor, periodista y escritor, que hoy se va a estar presentando en el Centro Cultural Santa Cruz con la presentación de su último libro denominado El Cuerpo de Perón, La Muerte, Las Manos, Los Tiros. Esto va a ser a las 19 horas, así que no se lo pierdan, por favor, aprovechen, es con entrada libre y gratuita, un esfuerzo que hace el gobierno de la provincia de Santa Cruz, en este caso, para reunir no solamente a grandes referentes a nivel nacional, periodistas, escritores, gente ligada a la cultura y por sobre todas las cosas también que puedas conocer este espacio rico que una vez al año nos convoca y nos ocupa. Así que vamos a darle la bienvenida a los oyentes que se van sumando a través del streaming que tenemos en YouTube y nuestras redes oficiales, tanto en Facebook como en Instagram. Los saludamos y también lo presentamos a Juan Suárez, nuestro compañero del diario La Opinión Astral, que está con nosotros acá. Buen día, Juan, ¿cómo estás?
1: Hola, ¿cómo andás, Gisela? Saludos a toda la audiencia.
0: Bueno, muchísimas gracias. Gracias. Y lo presentamos a nuestro invitado del día de hoy. Le agradecemos que haya venido al piso, Facundo Pastor. ¿Cómo estás? Bienvenido.
2: ¿Cómo te va, Gisela? Buenos días. Hola, Juan. Un placer estar acá. Muy contento. Gracias por la recepción. Ahí Iván, la productora, me hizo una recorrida por la empresa. Así que, nada, muy sorprendido de los estudios lindos que tienen, y bueno, nada, mucha gente laburando, así que gracias por la invitación.
0: Bueno, gracias a vos. Hoy los sábados quizás es un poquito menos caótico.
2: Menos bullicioso, está muy bien.
0: En la semana es gente cruzándose por todos lados, entrando y saliendo. Pero bueno, siempre pasan cosas, claro, incluido los fines de semana, obvio. Así que ahí estamos para cubrir. Bueno, le contamos a la audiencia que Facundo Pastor es un hombre que está acostumbrado a meterse en historias donde todavía quedan preguntas sin responder,
2: sí, claro.
0: En muchos de esos casos. Conductor de radio y televisión, autor de investigaciones sobre casos que marcaron la historia argentina, como la muerte de Alberto Nisman.
2: Claro.
0: Corregime si en alguna le pifiamos.
2: No.
0: Y los últimos días de Rodolfo Walsh. Pastor, bueno, ahora vuelve, como decíamos nosotros, sobre una figura central de la política argentina. Lo primero que se nos ocurre preguntarte es, ¿en qué momento descubriste que detrás de la historia del cuerpo de Perón había una investigación periodística que todavía estaba pendiente de alguna manera?
2: Bueno, yo vengo trabajando esa zona de la historia, ese territorio de la historia argentina que podríamos catalogarlo como los 70 y el peronismo y lo que nuestro país vivió. 70, la dictadura cívico-militar, un poco antes, un poco después, pero vengo trabajando desde Emboscada, que es el libro que hice sobre la desaparición de Rodolfo Walsh, de nuestro colega, y la búsqueda que yo hago de los cuentos inéditos que los marinos le robaron, pasando por Isabel, que es mi anterior libro al cuerpo de Perón, que no es una biografía sobre la figura de Isabel Perón, pero sí es una manera de acercarnos al 24 de marzo del 76, al comienzo, al inicio de la dictadura cívico-militar, a través de la figura de quien en ese momento era nuestra presidenta, cómo fue secuestrada por un grupo de militares que la sacaron de Casa Rosada en un helicóptero, haciéndole creer que se iba a ir a Olivos, y finalmente se terminó yendo a un presidio de casi 6 años. Y llegando al cuerpo de Perón, que es mi último libro, una novela histórica, una novela de no ficción, que se lee como un thriller político, es una novela que un texto que es muy vertiginoso porque el imaginario popular recuerda lo que le pasó al cuerpo de Perón con las manos, ¿sí? La profanación a la bóveda familiar, el corte de sus manos, pero eso es apenas algo de lo que le pasó al cuerpo de Perón, le pasaron otras cosas increíbles. Y un poco este libro viene a reponer algunos espacios, algunas ausencias, algunos silencios que dejó mi anterior libro, que es el libro sobre Isabel Perón. Los dos libros dialogan, se cruzan todo el tiempo, se pueden leer, por supuesto, por separado, pero bueno, viene a poner en el centro también de la discusión de qué manera nuestro país aborda a los cuerpos de los líderes peronistas.
0: Uh-huh. Hablabas de esta, podríamos decir, leyenda o mito alrededor de la muerte de Perón y de un montón de otros también históricos. Cuando vos empezaste a investigar, ¿qué creías saber realmente sobre lo que es la profanación del cuerpo de Perón y qué fuiste descubriendo que era completamente diferente?
2: Bueno, muchos, cuando yo iba avanzando, muchas fuentes o gente que iba entrevistando, incluso amigos, me decían, estás escribiendo un libro sobre las manos de Perón. Y yo explicaba que no, porque justamente me pasaba que respecto a las manos, es una causa judicial abierta, que no tiene una resolución, que hay una línea de investigación que es la que más se desarrolló en la justicia, que es muy inquietante esa hipótesis, y que está plasmada, por supuesto, en el libro. Pero al cuerpo de Perón le pasaron un montón de cosas. Perón es el único presidente que muere dentro de la Quinta de Olivos, y a las pocas horas de morir, se es llevado a un velatorio popular, que dura 4 o 5 días, velatorio que tiene que ser estirado porque había mucha gente afuera, pero el cuerpo estaba entrando de a poco, lentamente, en un estado de putrefacción temprana. Entonces, Casa Militar le pide a los médicos que hicieran algo con el cuerpo porque ya despedía olor, ya era muy complicada la situación. Entonces, uno de los médicos toma la decisión de intervenir el cuerpo inyectándole una fórmula química de formol y agua destilada, lo cual involuntariamente, lo digo porque Perón no quería que su cuerpo sea tratado, convierten al cuerpo de Perón en una figura de piedra, lo momifican. Quiere decir, desde las primeras horas de la muerte de Perón, al cuerpo le empiezan a pasar cosas. Y esas cosas tienen que ver con una disputa. En ese caso, era el pueblo el que reclamaba estirar el velatorio popular. Más adelante la disputa iba a ser un poco más violenta, la profanación, el cuerpo que vuelve a la Quinta de Olivos. Después viene el golpe de Estado, Videla y su mujer no saben qué hacer con ese cuerpo, que ya no estaba solo, sino que estaba acompañado del cuerpo de Evita en la Quinta de Olivos. Con lo cual todo el tiempo Gisela, Juan, le pasan cosas a este cuerpo. Y bueno, era un desafío escribir una novela con un personaje central que era un cuerpo. Y todo lo que le va pasando al cuerpo y al país alrededor de todo ese tiempo, ¿no?
0: Bastante perturbador.
2: Es perturbador.
1: Es perturbador también tener el cuerpo de tu marido en el mismo lugar donde vos estás viviendo.
2: Claro, ¿cierto? Porque cuando termina el velatorio popular, a los 4 o 5 días, Isabel decide llevarse el cuerpo a Olivos. Ponen al cuerpo en una capilla, en una cripta. Primero en una capilla, después termina de construir una cripta. Y todas las noches, desde julio del 74 hasta finales del 74, Isabel y López Rega lo iban a visitar a ese cuerpo momificado por las noches. Hasta que cerca de, digo, ya cuando estaba por terminarse el 74, 1974, empiezan a sentir que ese cuerpo estaba muy solo. A pesar de que ellos lo visitaban todas las noches, el cuerpo quedaba durante todo el día solo. Claro. Es un cuerpo, un muerto. Entonces ahí López Rega echa mano a una idea, que es la idea de repatriar los restos de Evita que habían quedado en Puerta de Hierro. Evita, recordemos, después del golpe del 55, cuando Perón se tiene que ir, Evita queda acá, ya había sido embalsamada. Evita sí quería que su cuerpo sea tratado. Entonces ese embalsamamiento que lleva adelante un médico español, Pedro Ara, hace que el cuerpo quede, cuando sucede el golpe de la autodenominada Revolución Libertadora, el cuerpo de Evita queda ahí, en un laboratorio de la CGT. Esto está muy bien relatado en Santa Evita, que es un texto de Tomás Eloy Martínez. También hay, para los más haraganes que no tienen ganas de leer, hay una serie muy interesante, se llama Santa Evita. Ese cuerpo queda ahí. Y ese cuerpo después es sacado de la Argentina, porque en la fantasía de los militares era que el cuerpo estaba maldito y que iba a generar procesiones de gente, acompañando. Entonces, durante 17, 18 años, ese cuerpo pululó por distintos lados, por distintos lugares, hasta que finalmente es enterrado en el Cementerio Mayor de Milán bajo otro nombre, María Magis de Magistris. Y cuando Perón en el 71, avanzo en el tiempo, en el 71 empieza, o a principios del 70, empieza a negociar con otra dictadura, con la dictadura de Lanusse, la vuelta a la Argentina, Perón dice, bueno, yo vuelvo, empecemos a pensar de qué manera. Lanusse le dice, bueno, usted vuelve, pero no puede ser presidente. O sea, no se puede candidatear porque hace tanto tiempo, bueno, historia conocida. Perón dice, bueno, devuélvame el cuerpo. Entonces, una mañana de septiembre de 1971, le tocan la puerta de la residencia Puerta de Hierro en España a Perón y le devuelven el cuerpo. Un grupo de inteligencia militar le devuelve el cuerpo. El cuerpo queda ahí. 71, 72, viene la vuelta de Perón. 73, la vuelta definitiva. se candidatea a Cámpora, Cámpora presidente, se decía Cámpora presidente, Perón al poder, dura el gobierno de Cámpora 45 días y finalmente se llama elecciones a la fórmula Perón-Perón, Perón e Isabel Perón. En el 74 Perón muere, así arranca mi libro, con la muerte de Perón, y queda Isabel. Entonces ahí volvemos a esta idea de que el cuerpo estaba muy solo, entonces López Rega le dice... Vamos a buscar el cuerpo de Evita.
1: Claro, Isabel ya sabía que Perón quería traer el cuerpo de Evita.
2: Claro, que López Rega quería traer el cuerpo de Evita. Sí,
1: y López Rega también. Claro.
2: Y lo trajo. Entonces, para fines del 74, principio del 75, ya estaban los dos cuerpos juntos ahí en la Quinta de Olivos. Después viene todo el 75, cae López Rega acusado por las causas judiciales que ya lo tenían como el líder de la AAA. Y. Bueno, y viene el verano del 75 para el 76, y en marzo del 76 viene el golpe de Estado. Isabel es encarcelada, yo eso lo trato en mi anterior libro, en Isabel. Y bueno, y cuando Videla tiene que ir a vivir a la Quinta de Olivos, cuando el dictador tiene que ir a vivir a la Quinta de Olivos, le avisan a la esposa, que era la encargada de la mudanza, que adentro de la casa de la residencia de Olivos... Le cuentan en una reunión con Casa Militar el funcionamiento de la residencia y aparte le dicen, y adentro de la quinta hay dos cuerpos. ¿Cómo dos cuerpos? ¿Qué cuerpos? El cuerpo de Perón y el cuerpo de Evita. Y ahí la esposa de Videla como que enloquece y bueno, se desarrolla todo un conflicto dentro del libro que yo lo relato, ¿no?
1: Todo ese, el meollo del libro está ahí. Puesto ahí.
2: Sí.
1: Está puesto ahí. Y... ¿Qué tema con los cuerpos? Decía, hiciste todo este relato y habías anticipado, hay un tema con los cuerpos. De hecho, si vamos acá está el mausoleo. No sé si vas a tener la posibilidad de ir a verlo.
2: Sí, sí. Creo que voy a hacerme una escapada. Igual me dicen que no se puede entrar, como que uno lo puede ver de afuera,
1: el mausoleo de
2: Néstor Kirchner. Hay un tema, Juan, que yo lo planteo en el libro sin plantearlo. A veces uno... hay como una capa... por arriba de la superficie en un libro. Esta es una novela, se lee como un thriller político, tomo una palabra que Gisela decía, como se lee como un texto inquietante, todo el tiempo está diciendo pero esto, y muchos lectores me pasa que me escriben por ahí a las redes y me dicen, ¿pero esto es verdad? Y yo le digo, sí, esto sucedió. Uno lo cuenta con recursos narrativos, apelando a recursos narrativos, pero sucedió. Y hay como otra capa más subterránea, como anfibia de un libro, que es como una suerte de inconsciente del

0: Habló
1: Sí.
0: miles de cosas.
2: Sí. Que
0: Hablaron.
2: todavía hay gente que duda respecto a eso de por qué lo velaron a cajón abierto, a cajón cerrado, qué tenía el cuerpo, qué es lo que no tenía. Sí, hay toda una mística alrededor de eso, lo que comenta Juan.
0: Y yo, la cuestión de decir la parte anfibia de la situación, yo veo otra cosa. No sé si vos te estás metiendo con una época de la historia argentina bastante controversial. Muchos le escapan, el peronismo, sobre todo, le escapa a esa época. Caso Rodolfo Walsh, caso, bueno, Isabel y ahora Perón, en esa etapa previa a la dictadura, de todo eso que pasó, es un tema, no sé cuánto ahondás en esa. En esas controversias o en esas contradicciones
1: Sí,
0: también.
1: es tal cual decís. Sobre todo la figura de Isabel es una figura incómoda, incluso para el propio peronismo, ¿no? Es decir, el peronismo no tiene claro dónde ubicar a la figura de Isabel. Es la mujer con la que Perón convivió cerca de 20 años. Isabel y Perón se conocieron en diciembre del 55, mientras el cuerpo de Evita había quedado en la Argentina y Perón se escapaba de una dictadura que obviamente lo quería encarcelar y lo quería matar, que era la dictadura encabezada por Aramburu. Ellos se conocen en diciembre del 55 en una gira artística que Isabel estaba haciendo en Panamá y Perón estaba, digamos, va a Panamá como uno de los tantos destinos de su exilio. Y bueno, y conviven hasta que la muerte los separa, o sea, de diciembre del 55 al primero de octubre, de julio del 74. Entonces, es una mujer, fue una mujer muy importante para Perón. Ahora, ¿dónde el peronismo la ubica, Isabel? ¿Qué peronismo representa a Isabel? Bueno, ahí no está claro y bueno, son temas, por supuesto, incómodos incluso para el propio peronismo, ¿no?
0: ¿Vos llegaste a hablar con ella?
1: Bueno, yo llegué a hablar con ella de una manera media particular, que es a través de dos personas. Es decir, el planteo que se me hizo fue, ella personalmente no te va a recibir, pero sí podemos ir buscando algunos datos que a vos te interesen. Entonces, cada 15 días, durante todo el proceso de investigación de mi anterior libro, Isabel, que repito, se pueden leer en forma separada, Isabel y el cuerpo.
0: Sí.
1: Pero también me pasa que muchos lectores me dicen, che, ahora voy por Isabel o arrancaron por Isabel y son libros que se cruzan, que se complementan. Cada 15 días me juntaba con su abogado, que es un joven abogado en La Biela, me juntaba ahí en Capital, con algunas preguntas que le iba llevando y él me decía, bueno, en 15 días te respondo a ver qué me dice y cuando volvía, dice la señora qué. Y después en un momento determinado me cansé como del juego del cafecito y me fui a España a buscarla. Y ahí vino como otro planteo similar, que fue un pedido de decir, bueno, si vos te acercás a la casa, se corta el diálogo.
0: Claro.
1: Entonces me acerqué a una distancia prudencial como para que no se corte el diálogo. Entonces ahí la indicación fue que me presentaron a una iglesia, que es una iglesia que queda a 300 metros de la casa de Isabel, que ahí me iba a atender su cura confesor, con el que iba a poder charlar algunas cosas. Y así fue,
0: Tremendo,
1: tremendo.
0: tremendo. El cura, las cosas que hacen los buenos periodistas
1: Y
0: para
1: ahí,
0: conseguir una nota.
1: sí, o
0: Y
1: sea,
0: al borde, y al límite de perderlo
1: la
0: todo.
1: historia me llevó a la iglesia nuevamente, que me había alejado de la religión. Y bueno, nada, fuese como. A ver, yo lo que le planteaba a Isabel fue lo siguiente: todos los detalles que se conocen de la noche, de la madrugada del 24 de marzo del 76, se conocen porque Isabel es sacada de Casa Rosada. Ella estaba convencida, era la presidenta constitucional. Ella estaba convencida que se iba a dormir a la Quinta de Olivos como todos los días. Si bien el contexto político, esto para los más grandes, los más memoriosos, por no decir los más viejos, el contexto político era que el golpe de Estado cívico-militar era un golpe que se venía, era un golpe anunciado,
0: Sí. Hasta pedido.
1: hasta pedido por algunos sectores, claramente coincido, Juan, sobre todo por sectores económicos y por sectores de la sociedad
0: De la
1: civil
0: sociedad
1: también.
0: civil y política
1: Entonces,
0: también.
1: pero nadie sabía cuándo iba a suceder. Isabel se va esa noche de Casa Rosada creyendo que se iba a la Quinta de Olivos. Y el vuelo es desviado en el aire. La suben a un helicóptero

0: Un piloto y un copiloto la suben al Sikorsky S-58DT, que es el helicóptero con el que yo empiezo esa historia, con ese vuelo, un helicóptero que busqué durante mucho tiempo hasta que lo encontré al helicóptero físicamente.
1: Me encanta, eso es fabuloso.
0: Lo encontré en Estados Unidos, en Fort Lauderdale, cerca de Miami, haciendo riego para campos. Es decir, el mismo helicóptero que había sido utilizado para sacar a la vicepresidenta, a la vicepresidenta y luego presidenta
1: Presidente.
0: por la ley de acefalía y la muerte de Perón. Ese vuelo a mí me obsesionaba porque yo no tenía. La pregunta en la que, de la que parto era: ¿cuándo comenzó la dictadura cívico-militar? Comenzó el 24 de marzo del 76. Pues bien, eso lo sabemos todos. ¿En qué momento? ¿En qué horario? ¿Cuál es la anatomía de ese instante que cambia la historia de la Argentina, que cambia la historia de muchas familias, la historia de un pueblo? Argentina iba a entrar en una noche muy larga, en un silencio muy largo, en una dictadura que no solamente fue muy cruenta por la cantidad, por los 30.000 desaparecidos, sino que fue un desastre económico para la Argentina. Desastre económico. En el que pasaron muchas cosas y que vale la pena hacer el ejercicio de memoria colectiva para acordarnos que no solamente un genocidio, sino que en el medio se armó un mundial, que está bien, se venía armando desde un tiempo, pero se jugó un mundial, como el mundial del 78, y había una diferencia de 10 cuadras entre la gente que gritaba un gol y la gente que era torturada en la ESMA. Después se inventó una guerra. De hecho, hablábamos en la previa de la nota de lo que significa Malvinas, la causa Malvinas en el pueblo de Río Gallegos. Y bueno, ustedes saben lo que se vivió acá, porque Río Gallegos fue una ciudad muy importante durante todo el conflicto. Entonces, todo eso a mí me obsesionaba y yo me preguntaba cuándo comenzó la dictadura. Comenzó a las 3:21 de la mañana, cuando se da el comunicado, el primer comunicado de la Junta Militar anunciando que el país entraba en manos de una Junta Militar, o comenzó a las 0:49, cuando toma vuelo el helicóptero, porque el piloto y el copiloto habían sido entrenados durante 4 meses para esa misión especial, para secuestrar a una presidenta constitucional. Comenzó ahí. Comenzó cuando el helicóptero tomó vuelo y tenía que irse a la Quinta de Olivos y es desviado con una frase que los pilotos transmiten, que el piloto y el copiloto transmiten desde arriba, desde el aire: la gallina verde está en la jaula, que era el código que tenían para informarle a quienes estaban del otro lado en operaciones que la tenían secuestrada a Isabel. ¿Quiénes venían arriba de ese helicóptero? Había, por ejemplo, como me había dicho una fuente, un espía infiltrado por Massera adentro del helicóptero. Bueno, todo eso yo me lo empecé a preguntar en Isabel. Y bueno, y finalmente, bueno, esclarezco algunas de estas cosas. Logré saber quiénes eran el piloto y el copiloto. Me costó muchísimo. Mucha gente no sabía quiénes eran. No. De hecho, el piloto terminó siendo un héroe de Malvinas.
1: Mira.
0: Entonces, son todas historias que se cruzan. Bueno, me fui un poco lejos,
1: No,
0: pero
1: no,
0: yo,
1: no
0: ¿sabés qué
1: sé cuánto
0: te?
1: estamos spoileando del libro, pero
0: Ah,
1: está
0: bueno, no sabés, escuchá,
1: interesantísimo
0: no sabés,
1: todo.
0: Juan, cómo me reta mi editor que me
1: Seguro.
0: dice: cada vez que te escucho en una nota contás todo el libro, la gente no lo va a comprar. No, bueno, hoy a la noche a las 19 voy a contar mucho más
1: Qué
0: detalles
1: bueno.
0: de esto en la charla que voy a hacer allí en el Centro Cultural, que ayer pasé de medio de madrugada, yo estaba medio dormido, pero que lo vi muy súper grande. Vi ahí una imagen también de Osvaldo Bayer, y bueno, estoy muy entusiasmado de lo que va a pasar hoy a las
1: Seguramente que
0: 19.
1: va a ser exitoso, hay mucha expectativa y no solamente por lo que genera tu llegada, sino la historia que vas a relatar. Y te escuchaba y digo, ¿por qué no me presentaron este libro cuando yo estaba en la secundaria? Tenía un profesor de educación cívica, se llamaba en ese momento, que nos hizo estudiar obviamente la historia de todo lo que generó la dictadura militar y estaba Perón incluido y toda la historia de Isabel y demás. Y tuve que leer diferentes diferentes relatos, no sé, en más de 20 o 30 oportunidades para lograr entender. Pero estas historias entrelazadas que nos venís a presentar nos viene de alguna manera a facilitar todo ese reconto de historias que muchas veces están sueltas, que no están todas juntas. Y esta es una buena oportunidad, y esto digo para los más jóvenes, los que están en el secundario, alguien que está pensando quizás en introducirse en el tema, que puedan tener la historia de este relato que nos trae tu libro denominado El cuerpo de Perón. Así, la muerte, las manos y los tiros.
0: Correcto, la muerte, las manos y los tiros, que es un viaje por la Argentina desde el 74 al 2006, cuando durante el kirchnerismo se decide hacer el traslado de los restos de Perón de Chacarita hacia San Vicente. ¿No? Claro, los tiros por eso, porque cuando el cuerpo estaba llegando, en esta disputa que hablábamos recién, que a veces la disputa del cuerpo estaba configurado en el pueblo, bueno, en el final del libro la disputa aparece nuevamente entre los sindicatos, a ver quién se acerca más al cuerpo, como una suerte de, como se usa ahora que lo usan los pibes y las pibas, el rayo peronizador, de que si te acercás más al cuerpo, te peronizás más. Respecto a lo que decía Gisela de las nuevas generaciones y la posibilidad de leer y de introducirse en el tema, a mí me parece sumamente importante. Yo creo que de esto se va a hablar dentro de 200 años, dentro de 150 años, y hay que hacer un esfuerzo también para acercarle a las nuevas generaciones lo que pasó. Publiqué ahí más o menos en paralelo con El cuerpo de Perón una novela gráfica, un cómic, que se llama El golpe, anatomía de una tragedia, que cuenta un poco la noche que acabo de contar recién en formato cómic, en formato novela gráfica, y me da mucha alegría porque sé que hay muchos pibes y pibas que se acercan a la historia a través justamente de un formato más, por ahí, más ameno, o a los que le copan los cómics o las novelas gráficas. Es un libro que publicó una editorial que es una cooperativa, se llama Hotel de las Ideas, así que bueno, lo recomiendo. Se llama El golpe, anatomía de una tragedia. Lo hicimos con Javi Hildebrand, que es un guionista, y con Pablito Dalio, que es un ilustrador. Entre los tres armamos como una novela de lo que fue la noche, noche barra madrugada del 24 de marzo.
2: ¿Cómo se te ocurrió ir por ese formato?
0: Y mira, soy soy lector de novelas gráficas, de cómics, y bueno, venimos como de todo el boom del Eternauta, que también lo recomiendo, si no se conectaron con novela gráfica, está buenísimo. Y bueno, y soy muy amigo de los chicos de Hotel de las Ideas y los visito siempre cuando están en las ferias, Feria del Libro de Buenos Aires, y pasé un día y nos pusimos a charlar de historia. Y le dije, yo tengo esta historia que es una reconstrucción de la madrugada, de la noche barra madrugada el 24 de marzo, y para mí re da para hacer un cómic. Y se coparon y empezamos como de a poco. Bueno, y ahí estamos pensando ya nuevos proyectos, porque el formato de novela gráfica te acerca un montón. Y bueno, entiendo que Tienda de las Ideas, Hotel de las Ideas tiene una tienda online que llega a todo el país, así que se puede conseguir también ahí en Hotel de las Ideas, que es la editorial que lo publica, ¿eh?
2: También primero preguntarte, ¿cuánto tiempo te llevó la producción de todo este libro? Y ¿tuviste la posibilidad de charlar, conversar, conocer a los familiares de Perón?
0: Mirá, hablé con con un sobrino que después murió durante justamente la publicación del libro, Alejandro Rodríguez Perón, que me ayudó muchísimo. Y hablé mucho con tres de los siete médicos que lo atendieron en los últimos 5 meses de su vida. Ajá. Tenía un equipo de 5 médicos, de 7 médicos. Hablé con 3 de los 7 y con 2 de las 3 enfermeras que también... Para mí me interesaba también saber cómo fue la intimidad de esa muerte, ¿no? Cómo fue el final de Perón. Entonces, bueno, eso es el comienzo del libro, que es un capítulo por ahí un poco más largo que los otros capítulos. Siempre le digo a los lectores, hay que pasar ese primer capítulo y después la novela se pone como más vertiginosa. Ya después se pone muy vertiginosa, ¿no? Más vertiginosa, y van pasando muchas cosas. Capítulos cortos con mucha intriga y mucho enigma. Así que bueno, eso.
2: O sea, es que...
0: Y tardé aproximadamente 2 años en hacer los libros, un año y medio, un poquito
2: claro,
0: más.
2: Claro, inmediatamente después de Isabel ya tenías ahí muchas puntas para seguirlo.
0: Me quedé ahí como tildado.
2: Vos sabés que leía en función de que venías acá a Gallegos y eso, y hay otro anclaje, vos sabés que García Cuerva fue obispo de acá de Río Gallegos antes de llegar a... Antes de llegar, bueno, al arzobispado de Buenos Aires. Y él estuvo presente también. Claro. Es un dato que todos los años que estuvo acá yo no lo tenía.
0: Lo público.
2: Y dije, me agarré la cabeza, dije, mirá qué dato.
0: Voy a sorprender con otro dato más.
2: Mirá qué dato que nos perdimos de García Cuerva.
0: Con otro dato más. Antes de ser obispo acá en Río Gallegos, de hecho hace poco me metí, viste, en el buscador de mi mail. Antes de ser obispo en Río Gallegos fue mi compañero de la facultad.
2: No me digas.
1: Mirá, qué loco.
0: Compartimos con Jorge la carrera de abogacía. Los dos, lo hacíamos en un sistema a distancia, en un sistema de e-learning que ahora está todo, bueno, ahora el online
2: ahora es más común.
0: Claro, es más común. Pero cuando yo arranqué la carrera en el 2006, 2007, no era tan común. Y Jorge, que creo que ya tenía otra carrera, bueno, nos conocimos en la facultad y compartimos 2 o 3 materias, no sé si Derecho Penal 1 o Derecho Penal 2. Pásamelo, que mira, yo me olvidé traer un libro. Así que Vane, que es una muy buena productora, trajo El Cuerpo de Perón. Así que gracias, Vane. Yo me lo olvidé traer desde Buenos Aires. Sí. Espero conseguir alguno ahí en la feria.
2: Vanessa hizo magia, entonces.
0: Sí, no sé dónde lo sacó.
2: Fue la feria.
0: Ah, muy bien, muy bien. Bueno, mira, lo dejo acá. Hicimos hasta toda la nota feria, sin el libro. No, lo que te contaba es que les contaba que Jorge, fuimos compañeros de la facultad. Obviamente yo en ese momento no tenía ni en la cabeza escribir este libro, ni sabía siquiera que él, casi en paralelo con eso, había estado siguiendo por pedido de la familia todo el cortejo, el traslado del cuerpo desde Chacarita a San Vicente, como una custodia espiritual. Así que bueno, en un momento determinado el libro...
2: ¿Y qué vínculo tenía él con la
0: familia? No tengo claro, entiendo que él viene, digamos, de una extracción peronista... de una familia peronista y posiblemente desde ahí alguien le haya pedido esa ayuda, ¿no?
2: Claro. Nos va a retar, si te escucha.
0: Sí, nos va a retar. No sé cuánto le gusta.
2: Sí.
0: Y tampoco sé si viene de una familia de extracción peronista, pero...
2: Está ahí dudoso, ¿viste? Todo...
0: Y tampoco sé si...
2: Pero esto
0: si,
2: como, pero bueno. Esto como todo, lo van a llevar para el lado que quieran llevarlo, claro, le ha pasado claro. A todos los...
0: Pero hay algunas fotos ahí... que no son tan fáciles de conseguir, donde está García Cuerva en el subsuelo de la bóveda, donde justamente profanaron la bóveda y donde atentaron contra el cajón de Perón y le cortaron las manos. Está ahí ya en el 2006 cuando se empieza a planificar el traslado. No sé si el vínculo del arzobispo no viene por alguien de la casa mortuoria, la casa velatoria, los péculos, posiblemente venga por ahí.
2: Claro.
0: Pero bueno, habría que preguntárselo a Jorge.
2: Sí, la verdad, Barba, yo...
0: ¿Lo has entrevistado cosas cuando estuvo acá de...?
2: Sí, varias veces.
0: Claro, porque yo...
2: Cuando me entero del dato, dije...
0: A mí lo que me pasó, que... Juan, es que compartí la facultad, 2 materias, nos hemos escrito, hablado, he compartido unos apuntes, lo que pasa con 2 estudiantes, y después como que le perdí el rastro y... Y al tiempo recibo un mail donde él me cuenta que estaba trabajando mucho. Él trabajó mucho con las cárceles.
2: Claro.
0: Muchísimo. Entonces me cuenta, o yo había hecho un informe sobre una cárcel en San Martín denunciando que no estaba confirmada que el agua de esa cárcel sea potable. La cárcel se estaba terminando de construir y fue una denuncia que armó mucho quilombo. Lío, perdón. Y él me escribió, che, te quiero contar que estoy trabajando en la parte castrense del episcopado, alguna cuestión así, y quedamos en contacto y al tiempo, che, me estoy en el sur, estoy en Río Gallegos, voy a ser obispo allá. Jorge, qué bueno, te felicito. Para mí es una persona muy valiosa, Jorge García Cuerva. Es un tipo, esto dicho con respeto... muy valioso y muy necesario para este momento de la Argentina, ¿no?
1: También.
0: Me parece que ahí Bergoglio, o el Papa Francisco, mejor dicho, estuvo muy astuto en poder ir acompañando el ascenso en la carrera episcopal de García Cuerva y ponerlo en la Argentina, en este momento determinado de la Argentina tan difícil, con tanta postergación.
1: Es una persona muy querida.
0: Con tanta necesidad.
1: Sí, sí, sí. Aparte ha estado en infinidades de lugares, muchas veces impensados. Yo tengo una anécdota muy linda con García Cuerva, acá en Río Gallegos, en una plaza cuando nos juntamos cuatro vecinos y él vino a hacer una bendición, hizo una cuestión ahí, estamos hablando, ya era un obispo, digamos, tenía quizás otras responsabilidades, y se daba esos permitidos sí. de estar con la
0: sí,
1: gente.
0: Sí, sí, sí, hace poco, mirá, yo salgo a pasear mucho, me toca pasear el perro a la noche a mi perro Enzo, y estoy paseando el perro, y hay una capilla cerca de mi casa, San Ambrosio creo que es la capilla, paso por ahí, leo. Para mí siempre que paseo el perro es una oportunidad de escuchar radio, voy con la radiecito a pila, escuchando. Y también voy conociendo un poco, conectándome con el barrio, porque ¿viste? A veces uno va caminando por la vida y vas a los pedos. Entonces veo que hay un cartelito que dice, el domingo que viene la misa la va a dictar el arzobispo. Digo, ¿pero va a estar acá una cuadra y media de mi casa?
1: Sí.
0: Al otro domingo le digo a mi mujer, che, me voy un toque a misa. Me mira y dice, ¿a misa? No, lo que pasa es que va a estar García Cuerva. Y me fui y me llamó la atención algo increíble. Ya era arzobispo.
1: Claro.
0: Entonces, sobre la avenida del Cano, que es donde está la iglesia, veo que para el bondi y se baja del colectivo.
1: Qué genial.
0: Solito. Fue a la misa, dio la misa. Yo llegué un poquito tarde, porque fui al principio, lo fui a llevar a mi perro a casa y volví para el final para saludarlo. Y sobre el final, cuando él sale caminando, me ve como dice, ¿qué haces acá? Bueno, saludamos, le di mi libro, todavía no había escrito Isabel, le di mi libro sobre Rodolfo Walsh, y bueno, quedamos siempre en contacto, y bueno, siempre es un placer escucharlo, Jorge.
2: Qué bueno, qué bueno. Pero no sé si tenemos tiempo todavía, porque García Cuerva, viste que
0: Vane dice
2: acá,
0: que sí, que sigamos.
1: Nomás,
0: dice,
1: se olvidó el panorama.
2: Estuvo acá, creo, casó una de las primeras parejas trans, el contacto con Bergoglio, esto
0: mirá.
2: Que contamos con Perón, viste esas personas que están en todos lados.
1: Sí,
2: Facundo Pastor también estuvo en todos lados. Tiene una anécdota en el caso de Chabrán, que es increíble.
0: Sí, que no sucedió acá, No sucedió en Entre Ríos.
2: Sucedió en Entre Ríos, pero bueno, viste esas personas que vos te encontrás y decís, bueno, ahora escribió de Perón, escribió de Isabel, todo. Caso Chabrán, no sé si tenés tiempo para contarla
0: resumidamente,
2: pero una locura también en el medio de lo que significó la muerte de esa persona.
0: Yo era muy jovencito,
2: estar en el lugar.
0: Era productor del canal de América y tenía como tarea ser productor de los móviles. Yo tenía 19, la de mi hijo, 19 años. Y bueno, circunstancialmente... yo me encargué como de enviar los equipos a Entre Ríos, después pedir porque quería cubrirlo desde el lugar, finalmente terminé yendo, me encontré con la cobertura que era increíble, no había hecho muchas coberturas así, y por una cuestión medio azarosa, fortuita, quedo encerrado en el garage de la casa mortuoria con otros dos colegas del lugar donde entra la ambulancia con el cuerpo de Chabrán. Y el cuerpo empieza a ser acondicionado para el velatorio. Uh-huh. Y bueno, ahí tuve la posibilidad de ver el cuerpo y bueno, pasaron varias cosas que...
2: Para poner el contexto, era cuando todavía se dudaba si era o no era Chabrán.
0: Se sigue dudando, Juan.
2: Y se sigue dudando.
0: Sí, mucha bueno, gente me dice, ese no era Chabrán. Ahí el compañero... bueno, qué sé yo. Después la justicia hizo pericias, incluso genéticas... la familia tuvo que entregar sangre para hacer el cotejo, etcétera, etcétera, y se terminó de confirmar genéticamente.
2: Pero vos lo habías visto antes, vos estabas convencido de
0: que era Chabrán. Yo vi un cadáver, no podía certificar en ese momento quién era.
2: Claro.
0: Sí, era el cadáver de la persona que llevaba 4 o 5 días en la portada de los diarios y en la tele, básicamente porque tenía un pedido de captura nacional e internacional y lo estaban buscando por la muerte de cabeza, ¿no? Entonces... Pero
2: con un escopetazo.
0: Claro, se pega, se suicida con un escopetazo, con una escopeta 1270 Baikal de casa y bueno...
2: Me encanta porque te tira los datos.
0: Ese, ¿sí?, es el final.
2: Sí. El dato periodístico de cuál es la escopeta. Todo
0: sí,
2: eso,
0: soy
2: eso
0: como
2: es...
0: un nerd de los datos. Es así.
1: ¿Solés presentar en tus libros la documentación a la cual vos accedés en algunos casos, como para que esto no quede obviamente en el relato simplemente?
0: Sí, está bueno lo que me pregunta Gisela, porque tanto en Emboscada como en Isabel, no tanto acá en el cuerpo, Yo, como hay una capa del libro, como hablábamos antes, donde voy contándole un poco al lector cómo voy investigando. Es decir, hay un relato que se va mezclando con el relato de cómo voy haciendo la investigación. Que bueno, eso es medio walshiano, por decirlo de alguna manera. Así que sí, un poco también la gente va viendo y se va enterando cómo se arma la investigación, ¿no?
2: Claro, porque va mostrando. Yo te pregunto esto para la gente que está pensando en el libro. Te están contando una investigación periodística muy profunda. Te fuiste a España, te fuiste a la iglesia que estaba ahí. Cuando te toca, estás, también está la suerte de... Que la suerte te encuentre trabajando.
0: Sí, pero
2: trabajando,
0: el periodismo, vos lo sabés bien, es en la calle, es en el lugar donde está la historia. Digamos, si no contamos lo que vemos en primera persona y no usamos eso para una reconstrucción y no vamos a los lugares, es como medio difícil, ¿no? Entiendo que el periodismo a lo largo de los años... sobre todo en este último tiempo, fue perdiendo capacidad de contar buenas historias, ¿no? Pero bueno, hay que recuperarlas.
2: ¿Cómo ves el periodismo en la actualidad?
0: Bueno, eso, muy distraído en una grieta que nos lleva muchos años de divisiones y de peleas. Y en todo ese tiempo, que las entiendo, y no le escapo, pero en todo ese tiempo creo que el periodismo fue perdiendo capacidad de contar buenas historias y de profundizar algunas cosas, ¿no?
1: Y de cuestionar en algunos casos también.
0: Sí, también, por supuesto. Por supuesto, ahora estamos atravesando un gobierno que cree que el 95% de los periodistas somos ensobrados, somos el problema. Y bueno, es un desafío, ¿no? Nos pone Milei frente a un desafío todos los días.
1: ¿Le crees a Milei cuando habla acerca de esta escalada que tiene ahora por Malvinas?
0: No le creo nada a ningún político que esté en campaña. Básicamente porque tengo 47 años y hago periodismo profesional desde el final del menemismo y los vi repetir a todos una formulita que es echar mano a algunas cuestiones sensibleras nacionalistas cuando les conviene. Este es el mismo presidente que había elogiado las reformas de Margaret Thatcher, que se vio beneficiada por la guerra. Es el mismo presidente que no cuestionó el derecho a autodeterminación de los ciudadanos que viven en nuestras Islas Malvinas. Entonces, de repente, hay como un ataque malvinero. Entonces, yo... no puedo más que pensar que es una especulación electoral y bueno, no obstante, ayer un consultor me decía una frase bien gauchesca: el perro puede tener piojos y puede tener pulgas. Bueno, no obstante, digo esto, lo que acabo de decir de Milei, pero al mismo tiempo veo con mucha atención cualquier tipo de sanción que se le pueda imponer a cualquier empresa británica o mundial que venga aquí a este lado del mundo a extraer los recursos naturales de nuestro mar argentino. Entonces, el perro puede tener pulgas, pero puede tener piojos, así como digo que creo que es una medida electoralista. Si sirve para molestar esos intereses, bienvenido. Hay una ley, que es la 26.679, si es que no me equivoco el nombre, que ya había regulado esas sanciones económicas, que las aplique el presidente, que tuvo 3 años para aplicarlas y no lo hizo, pero despertarme una mañana y leer que se le aplican, o leer una lista de 45, que fue algo que estaba viendo antes de venir acá, de 45 empresas con sus accionistas, etcétera, etcétera, que son las que aparentemente Inglaterra les licenció en forma ilegal las operaciones extractivistas de petróleo en el norte de nuestras Islas Malvinas, que aparezcan en una lista de sanciones, me parece bien. Después que eso se use como una causa sensiblera nacionalista por una cuestión electoral, me parece mal. Si una cosa está mezclada con la otra, bueno, estará en nosotros distinguir la paja del trigo y poder analizarlo de esta manera, ¿no?
1: Sí, así como decimos una cosa, también podemos pensar que es una oportunidad digamos, para Milei, de empezar a revertir un poco toda esta cuestión que hoy la sociedad no acepta, no condice, digo, si realmente tiene la intención de querer contribuir a la causa Malvinas, tiene la oportunidad. Vemos qué va a hacer con eso, obviamente. Mucha gente desconfía, como decías vos, creo que, no sé, el grueso de la comunidad no le cree realmente.
0: Mira, hasta hace una semana, de lo que hablábamos todos los periodistas era la situación económica y los 21 millones de endeudados que nuestro país tiene, de los cuales 6 o 7, 7 millones son morosos. Si un país que tiene 47 millones de habitantes y la mitad está endeudada, y de esa mitad un gran porcentaje, creo que ya está arriba del 30%, no puede pagar sus deudas, es un problema grave. Digamos, claramente hay una intención de correr la agenda. A ver, es como acabo de decir, el tema puede ser tomado y, como planteabas vos, Gisela, puede ser una oportunidad. Creo que la distancia entre la oportunidad y el oportunismo es finísima. Entonces, bueno, veamos cuál es la próxima acción que toma el gobierno en relación a esto. Y repito, cualquier medida que complique y que ponga en el centro, que complique la operación económica, que ya desde hace tiempo se viene dando en Malvinas, ahora con el tema petróleo, ha sido con la pesca, etcétera, etcétera. Usted la conoce mejor que yo. Digo, es para analizarlo y hay que hacer un análisis amplio. Uno puede criticar que sea oportunista y al mismo tiempo destacar.
2: De todas maneras, cuando arrancó el discurso de la cadena nacional, a mí por lo menos me llevó tranquilidad porque empezó con tres ejes básicos. Uno era lo de la autodeterminación, o sea, negar la autodeterminación de quienes viven hoy en las islas. Y eso a mí me dio por lo menos tranquilidad, porque la verdad, y cuando también dijo por la vía pacífica y diplomática, sí, claro, también obvio, me dio tranquilidad, porque la verdad que todos nos podíamos esperar cualquier cosa.
0: Y sí, es que Milei tiene ese estilo de liderazgo bien disruptivo. Entonces, bueno, acá planteó una pausa, llamó una unidad nacional, claro, que hay que ver, digo, porque si vos llamás a una unidad nacional o planteás una pausa en el debate, digamos, violento que tiene lamentablemente el presente político de la Argentina, y a los 2-3 días seguís llamando a los periodistas ensobrados, a los economistas econochantas, a la oposición, etcétera, etcétera. Bueno, ¿cuán real es la pausa, claro, que querés plantear? Entonces, y pienso que sería un golpazo muy fuerte la ilusión de mucha gente que por ahí del otro lado está diciendo, bueno, yo confío, sí, yo creo.
1: Sí, sí, sí.
0: Porque hay mucha gente, más de la mitad de la Argentina, que confió en un cambio que después no llegó. Que confió en un discurso que se suponía un discurso anticasta, y después vimos lo que pasó con Libra, lo que pasó con Andis, lo que pasó con Adorni. Entonces, venimos de un proceso o de todo el proceso de corrupción kirchnerista, y pasás a alguien que te promete un cambio absoluto, la gente apuesta y la desilusión es muy grande, porque eso no vino. Y después está la cuestión económica. No hace falta también que se los diga a ustedes, porque viven habitan, recorren las mismas calles que vivo yo. La vida está cara
2: y con
0: los
2: frío.
0: Sueldos están bajos.
2: Y con frío.
0: Y encima tienen frío.
2: A todo eso súmale el frío.
0: Y encima tienen frío.
2: Ya está, próximo trabajo. ¿Estás pensando en algo?
0: Estoy pensando en algo con tranquilidad. No me gusta que estos proyectos en los que pongo un montón estén como cruzados por la locura en la que vivo en mis otros laburos, que es la tele, la radio. Trato de que haya cierta... O sea, escribir tiene mucho que ver con el silencio, ¿no? Con el silencio que uno pueda hacer, con la concentración, con espacios que uno pueda abrirse, habilitarse para escribir. Bueno, y silencio no es lo que me falta. Entonces estoy trabajando en algo muy incipiente. La parte de la investigación es vertiginosa, ahí yo no necesito silencio, pero voy de a poco. Hay algunas cosas que fuimos hablando en esta charla que tienen que ver con algo que...
2: Una trilogía, vamos por la trilogía, Isabel. No, Isabel Perón. ¿Va por ahí o no?
0: A mí el tema Malvinas me cautiva mucho. Me parece que es un tema del que tenemos que seguir hablando y escribiendo. Y si no es el próximo, en algún momento tengo algo ahí dando vueltas que me interesa ponerlo.
1: Bueno, si es así, seguramente vas a tener que estar por estos lares nuevamente, sí, porque somos parte de.
0: Volveré.
1: Bueno, Facundo, te agradecemos muchísimo minutos. De verdad que es un placer para nosotros. Y te vamos a ir a ver hoy a las 19 horas.
0: Gracias.
1: Ojalá que. Yo tengo la ilusión que vayan muchos jóvenes.
0: Ojalá.
1: ¿No? Porque la gente grande, obviamente, te sigue en las redes, te siguen periodísticamente hablando, te sigue también como escritor. Pero la juventud, los más chicos, sobre todo. A mí me sorprendió, ayer estaba hablando y le contaba a mi hija, voy a entrevistar, le digo, va a estar en la radio, y me dice...
0: ¿Quién es?
1: Sobre la historia de Perón.
0: ¿Quién es?
1: No me hablaba de vos en este caso, sino yo le contaba que escribía sobre Perón, y me dice, ma, justo estoy a ver, preguntale tal cosa, y me tiró algunas ahí como para...
0: Mira, a mí me parece que yo confío un montón en la juventud. Nosotros también fuimos jóvenes, y a veces tengo un hijo de 19 y una hija de 15, y también tenemos que aprender como país a tener una mirada de mayor esperanza con nuestra juventud, y veo que está pasando algo con el tema Malvinas, con el tema de nuestra historia reciente, con cada 24 de marzo que uno ve como un montón de gente va y se interioriza de lo que pasó, de lo que vivió este país, nuestro país. El trapo ese de Malvinas, la selección, estas 3M, Maradona, Messi, Malvinas,
1: sí,
0: que a mí no me gusta frivolizarlas ni mezclarlas porque creo que cada cosa es cada cosa, pero es una oportunidad.
2: Funcionó.
0: No, funcionó y funciona para que, si funciona para que los pibes y las pibas se acerquen un poco más a preguntar, che, me encontré con mi hija, con la que compartí, porque mi hijo se iba con su banda de amigos, pero yo compartí con mi hija el mundial. Cuando salió la bandera, yo me quedé choqueado viéndolo, porque me di cuenta, a muchos les habrá pasado lo mismo, que iba a ser un quilombo.
1: Sí.
2: Sí.
0: Yo cuando pelaron el trapo dije, uy, la pucha, esto vamos a hablar de esto, pero porque era un trapo. Muy trapo, muy blanco, muy
1: argento.
0: Muy argento en el medio del imperio, con los pibes saltando, con ese final agónico, con esa épica de darlo vuelta, y con esos pibitos también, porque son pibes nuestros jugadores.
2: Son pibes,
0: ¿viste?
2: Claro.
0: Entonces, sacando ese trapo, con dos o tres quizás entendiendo más que el resto, ¿no? Digo, sobre todo Lisandro, sí. Por ahí Lo Celso, por ahí Ota, entendiendo lo que estaban haciendo. Entonces dije, wow, esto va a ser... Y mi hija me vino y me dijo, pero para, ¿cómo es? ¿Cómo es el tema Malvinas? ¿Qué pasó? ¿Qué está pasando?
1: Tal cual.
0: ¿Por qué esto es tan importante? ¿Por qué, papá, gritás así? ¿Por qué? Porque, claro, yo empecé a gritar, o sea, entré a gritar...
2: Desaforado.
0: Barbaridades.
2: Sí, sí.
0: Y es una oportunidad, así que me parece que también hay que aprovecharla,
1: sí,
0: y,
1: sí,
0: y tomarla. Nosotros somos un poco más grandes.
2: Los hook,
0: claro, vale. Exactamente. Y nada, y escuchar el sonido ese del viento y tomarlo como un desafío, y si hay que hablar con los pibes y tomarse un rato, hay que hacerlo.
1: Sí, totalmente. Bueno, nos vamos a entonces reencontrar hoy a las 19 en el Centro Cultural. La entrada es por Ramón y Cajal, ¿cierto?
2: Sí. Por Ramón y Cajal.
1: Por Ramón y Cajal, sí. La entrada
0: yo no
1: al
0: sé, yo voy
1: Centro
0: y
1: Cultural.
0: Por donde entra.
1: Referenciamos a la gente.
0: Ramón y Cajal, como para... y me guían más o menos.
1: Ramón y Cajal, derecho ahí a la presentación de Facundo Pastor. Bueno, muchísimas gracias, muchos éxitos. ¿Dónde te vemos y dónde te escuchamos?
0: Gisela, me ven en A24 al mediodía. De 1 a 2:30, un noticiero así bien de mediodía, con mucha información para partir así como entre la mañana y la tarde. Me escuchan en la red, que creo que acá entra por una repetidora. Estoy todos los días de 16 a 18. Están mis libros. Trabajé en dos proyectos documentales en el último tiempo, que uno está en Netflix, que se llama El Vendedor de Ilusiones, que es la historia de la estafa de Generación Zoe. Leo Cositorto.
1: Sí.
0: Y el otro es sobre la muerte de Carlitos Menem Jr., que se llama La muerte del hijo del presidente, que está en HBO Max.
2: Otra muerte más.
0: Trabajé en esas dos producciones. Estoy trabajando en un proyecto documental para una plataforma que no puedo decir. Y bueno, trabajando en mi próximo libro, en mis redes.
1: No parás, todo el
2: Y también tiene Messi en River, lo que no llegó. También sí, escribís ahí
0: Sí. Tengo una revista, edito una revista que se llama la revista 1986, que es la revista de los hinchas de River.
2: ¿Por qué 1986? Perdón, soy de Boca, no sé.
0: Porque es el año que River salió campeón del mundo, de la Libertadores y el campeonato local.
2: Ah,
0: ese okay. Año fue como muy glorioso y quedó así como, che, ¿y le ponemos 1986? Sí, pongámosle. Casi, no es una chicana, Juan, casi en el 2018 le cambiamos el nombre porque, pero bueno, era una Libertadores
2: claro.
0: y no una Intercontinental, que ustedes ganaron dos y se le ganaron al Real Madrid, así que tampoco se tienen que achicar. Ah, bueno, allá tienen siete, dice.
2: Yo no entiendo, hay una colonia de hinchas independientes de Río Gallegos.
1: Y en este diario particularmente también.
2: Y en este diario acá son como muy bien. Siete, ocho.
1: Son plagas.
0: Copan los diablos rojos. No, la 1986...
2: Para mí es un éxodo de Avellaneda, están huyendo al interior del país.
0: Y ahora más que nunca están huyendo, tienen un lío importante. La 1986 es una revista que llega a todo el país, se suscribe la gente, tenemos lectores de todo el país. En una época llegaba a los kioscos de diario de Río Gallegos, porque me acuerdo de que mucha gente me escribía. Ahora está más difícil el tema de la llegada de los diarios.
2: Claro.
0: Pero se suscriben y les llega a la puerta de las casas.
2: Y hay un gran artículo sobre Messi.
0: Claro, hicimos una nota hace muchos años que fue muy recordada de por qué Messi no jugó en River. Uh-huh. Y contando tres o cuatro partidos de cuando Messi era un guachito, previo a Barcelona, se prueba en River. Los tipos que lo prueban dicen, che, este es un crack, dejémoslo. Cuando van y le dicen a la dirigencia, tenemos un chico que es un crack, pero necesitamos laburo para el padre y un tratamiento para él, porque es muy, muy, muy, es una pulguita. No tenemos guita. Así que bueno, ¿por qué Messi no jugó en River? Es una etapa histórica de la 1986. Por rata, claro. Que se puede conseguir todavía ahí en la web www.revista1986.com.ar para todos los hinchas de River.
1: Bueno, Facundo, creo que te vas a cansar de firmar hoy libros.
0: Allí está.
1: Seguramente. Vanessa, ahí te está esperando ya, de hecho. Bueno, nos vamos. Muchísimas gracias nuevamente. Éxitos para hoy.
0: Por favor, gracias Juan y a toda la gente. La verdad que desde que llegué, con una muy buena recepción, no había estado nunca en Río Gallegos y en Calafate, así que bueno, muy contento de estar acá y a las 19 horas ahí en el Centro Cultural los espero a todos y a todas para poder charlar sobre la historia argentina, sobre la literatura, sobre literatura y sobre política, así que bienvenidos.
1: Bueno, nosotros seguimos aquí en Conexión AM, la decana de la Patagonia.
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Bueno, qué buena entrevista que pudimos compartir con Facundo Pastor, que todavía está dando vueltas, acá les cuento, en los estudios de la radio, firmando libro, sacándose alguna que otra foto. Bueno, para nosotros es obviamente un privilegio poder contar con la presencia de él, que hoy va a estar a las 19 horas presentando su último libro, El Cuerpo de Perón, en el Centro Cultural, en el contexto de la Feria Provincial del Libro, que dio apertura esta semana y que se va a extender por algunos días. Es una excelente iniciativa para disfrutar con la familia, con los más chicos sobre todo, porque hay obras de teatro, hay presentaciones de libros, hay espectáculos artísticos. Es un lindo momento para ir y compartir. Aprovecha el fin de semana que hay varias presentaciones, no solamente la de Facundo Pastor. Ya vamos a estar repasando cuál es la grilla completa de lo que va a ser este fin de semana, decíamos, la Feria Provincial del Libro, que nos reúne una vez al año y que obviamente tiene también sus ediciones en el interior de la provincia, digamos, en otras localidades. También está presente la Feria del Libro en cada localidad. Así que, bueno, hoy por hoy la tenemos aquí en la provincia de Santa Cruz, en la capital. Así que vamos a aprovechar, las visitas e invitados especiales que van a llegar, decíamos, para engalanar de alguna manera a esta Feria del Libro. 2 grados la temperatura en Río Gallegos, sensación térmica 3 grados 2 décimas bajo cero, sensación térmica por debajo de lo normal, sí, porque hay un poquito de viento, humedad 72%, visibilidad 30 kilómetros, viento oeste a 44 kilómetros por hora. Atención, atención, por favor, atención esta semana, porque vamos a tener un notable aumento de la temperatura. Mañana domingo la temperatura va a llegar a los 12 grados centígrados. Es un recontramontón para lo que veníamos. Qué bueno, qué bueno. Una buena noticia entonces. Mañana domingo prepara, limpiame la parrilla, porque creo que va a dar para tirarte algo. Hay platita, sí, cobró la Administración Pública Provincial. Y cobraron con aumento, déjenme decirles, porque estuve escuchando y notando ahí algunas diferencias salariales que me contaban colegas, compañeros, etcétera, gente que uno tiene en la vida que cobró a través de la Administración Pública. Y dicen, bueno, sí, sí, cobramos con un pequeño aumento. Bueno, aprovechá y tirate unos choricitos de más en la parrilla, que vamos a tener estos 12 grados para mañana domingo. Hoy, ¿cómo viene el pronóstico en Río Gallegos? También con una excelente temperatura, máxima de 10 grados. El cielo va a estar algo nublado, o sea que hay un poquito de sol durante la tarde y ya va a estar mayormente nublado. Pero bueno, aprovecha el transcurso de este día sábado con sol. Por ahí me cuentan que está bueno para lavar el auto, para aspirar quizás alguna cosita que te haya quedado pendiente, para salir y tomar unos mates en la vereda, para limpiar el patio. No sé, hay tantas cosas que se pueden hacer cuando el día acompaña. Salir a caminar, salir a distraerse un rato, sacar la bicicleta, aceitarla, no sé, algo, pero salir un rato de tu casa porque realmente el día va a meritar para que eso suceda. Algún paseo familiar también. Que vuelvan las viejas costumbres de utilizar el fin de semana para dar paseos. Claro que sí. Vuelve primavera, te lo pedimos. Viene en camino, dice la primavera. Sí, viene en camino. Mira, el día domingo vamos a tener estos 12 de máxima. El día lunes, el martes inclusive, vamos a tener 10 grados de máxima. O sea que va a haber realmente un notable aumento de la temperatura y sostenido durante domingo, lunes, martes y miércoles inclusive. Recién el jueves afloja nuevamente con temperaturas bajo cero. Así que

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4 grados. Es la temperatura en Río Gallegos a esta hora del mediodía. Sensación térmica 4 grados, humedad 72%, visibilidad 30 kilómetros y viento este a 25 kilómetros por hora. Sanciones por explotar recursos en Malvinas. El Gobierno Nacional inició procedimientos sancionatorios contra 45 personas y empresas vinculadas con la explotación y exploración de hidrocarburíferos en las Islas Malvinas. La medida fue instruida por el presidente Javier Milei y ejecutada por la Cancillería en el marco de la Ley 26.659, que establece sanciones para quienes realicen actividades vinculadas a recursos naturales en la plataforma continental argentina sin autorización. La decisión forma parte de la estrategia anunciada por Milei para reforzar el reclamo de soberanía sobre las islas y desalentar la explotación de recursos naturales en el Atlántico Sur. Carmona criticó a Milei por Malvinas. El exsecretario de Malvinas de la Nación, Guillermo Carmona, cuestionó con dureza el discurso del presidente Javier Milei sobre la causa Malvinas y trató de paralelismo con la dictadura militar. Carmona sostuvo que el gobierno utiliza el reclamo de soberanía para movilizar el sentimiento patriótico en un contexto de dificultades económicas y sociales. También criticó la política exterior de la actual gestión. Además, reclamó medidas frente a la presencia de empresas extranjeras vinculadas a la explotación de recursos en el Atlántico Sur y pidió reforzar la defensa de la soberanía argentina. El Chaltén se prepara ante un posible aluvión. En el Chaltén buscan implementar un plan de contingencia que permita evacuar la localidad en caso de un eventual aluvión asociado al desborde de un lago glaciar. La concejal Elizabeth Romanelli explicó que estudios sobre la ladera del Cerro Solo y la Laguna Torre advierten sobre un escenario de riesgo. Se analiza instalar sensores que permitan detectar movimientos y generar una alerta temprana. El objetivo es contar con entre 45 minutos y una hora para activar la evacuación hacia sectores seguros. Este protocolo debería contemplar tanto a los habitantes como a los turistas, que durante la temporada alta pueden multiplicar varias veces la población de la localidad. El niño gana fuerza y mira a la Patagonia. El fenómeno del niño ya está instalado y el Servicio Meteorológico Nacional prevé una probabilidad del 100% de que continúe durante la temporada, con posibilidades de alcanzar una intensidad muy fuerte. Para la Argentina, el escenario anticipa lluvias superiores a lo normal en distintas regiones y mayor inestabilidad. En la Patagonia, los efectos pueden variar según la zona y la época del año, por lo que no se espera el mismo impacto en todo el territorio. Los especialistas advierten que el fenómeno podría extenderse hasta comienzos del 2027 y generar cambios importantes en los patrones de temperatura y precipitaciones.

Cerramos este panorama con 4 grados de temperatura, sensación térmica 4 grados, humedad 72%, visibilidad 30 kilómetros y viento oeste a 25 kilómetros por hora.

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0: la temperatura en la ciudad de Buenos Aires es de 12 grados 3 décimas. El cielo está ligeramente nublado, humedad 57%. En Tilcara, provincia de Jujuy, la temperatura es de 15 grados 4 décimas y el cielo está cubierto. El presidente defendió su gestión. Javier Milei enumeró los resultados del plan económico que aplica el gobierno en el cierre de la 47ª convención anual del Instituto Argentino de Ejecutivos de Finanzas.
1: El kirchnerismo hizo caer la economía cuando el mundo crecía a tasa más alta y nosotros estamos logrando hacer crecer nuestra economía con un crecimiento global un poco más retraído. Este crecimiento se explica por todos los cambios que ya hemos introducido, sea la eliminación y rebajas de impuestos, las casi 17.000 reformas que llevamos adelante desde el Ministerio de Regulación, la devolución del imperio de la ley a nuestra ciudadanía y el inclaudicable superávit fiscal que mantiene nuestra economía ordenada. Bajamos la inflación de un 200% anual a uno del 30%. A su vez, bajamos el riesgo país de niveles de 3.000 puntos alrededor de 500. Bajamos la pobreza en 25 puntos. Redujimos la indigencia a un tercio. Y bajamos la pobreza infantil de un 70% a un 42%. En definitiva, sacamos 14 millones de personas de la pobreza.
0: Por su parte, el ministro de Economía, Luis Caputo, negó que se aplique un modelo financiero durante el evento que se realizó en la provincia de Misiones.
2: La verdad que está lejísimos este de ser un modelo que se focaliza en lo financiero, lo que no implica que no querramos que le vaya bien al sistema financiero. Bueno, nosotros necesitamos un sistema financiero fuerte, que dé préstamos, donde haya crédito. Entonces, le tiene que ir bien, pero por las razones diferentes a las que le fue bien antes, no porque le prestó más depósitos y le presta al sector público, sino porque toma depósitos y da préstamos a empresas y eso genera inversión y trabajo. Y eso es a lo que nosotros vamos. En el modelo anterior, de vuelta, no creció el trabajo, la industria cayó. Entonces, yo tengo reuniones todos los días y, digamos, siempre es con empresarios, con industrias, no tengo reuniones, con financieros, porque de hecho no hemos hecho otra cosa que cancelar deuda.
0: El gobierno anunció sanciones a 45 empresas que operan en la cuenca Malvinas. El listado incluye a directores, accionistas, ejecutivos y firmas internacionales vinculadas a la explotación petrolera al norte de las islas. Agustín Rossi minimizó el impacto electoral del reclamo sobre Malvinas. En diálogo con el programa Rompiendo Moldes por las 7:50, el exministro de Defensa cuestionó la postura del gobierno.
3: La opinión que tenemos sobre Milei ya la tenemos formada y no nos va a cambiar la cadena nacional la opinión que tenemos sobre Milei y todo lo que ha sido su política claramente entreguista en todos los ámbitos durante todo este tiempo. Y para los que son adherentes a Milei, la cuestión Malvina no es una cuestión principal. De hecho, lo votaron a Milei cuando Milei decía que Thatcher, su ídola era Margaret Thatcher. Entonces, yo no creo que esto tenga ningún efecto desde el punto de vista político barra electoral, por lo que cabe decir. El tema de la soberanía de Malvinas no está dentro del ideario liberal libertario.
0: Entre Ríos. La justicia ordenó la detención de Sergio Urribarri. El exgobernador de la provincia fue trasladado anoche desde su domicilio en Concordia hacia la unidad penal número 1 de Paraná para cumplir la condena a 8 años por delitos de corrupción.
4: Internacionales.
0: Estados Unidos continúa su ofensiva contra Irán. Las fuerzas norteamericanas dispararon 4 misiles contra un buque petrolero fondeado a 6 millas de la isla de Hark, donde está el centro de exportaciones de crudo de la República Islámica. El presidente ruso suspendió los ataques a Ucrania. Vladimir Putin anunció una tregua de 3 días para analizar la propuesta de paz que llevaron a Moscú los enviados especiales de Estados Unidos, Steve Witkoff y Jared Kushner.
5: Deportes.
0: Con 5 partidos continúa la 8ª fecha del torneo clausura. A las 13:30 Aldo Civi recibirá a Banfield, mientras que a las 14:30 Gimnasia La Plata hará lo propio con Tigre y a las 16:30 Gimnasia de Mendoza enfrentará a Boca. En tanto, a las 19 San Lorenzo se medirá con Talleres de Córdoba y a las 21:15 Vélez jugará con Estudiantes de La Plata en el cierre de una jornada que tendrá toda la cobertura de las 7:50 a través del equipo de relatores. Dólar oficial 1.530 pesos, paralelo 1.540, riesgo país 490 puntos.
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0: Atentos a quienes utilizan la autopista de Lepiane, ya que hasta el domingo a las 7 de la mañana estarán cortadas ambas manos por obras a la altura de la calle White y el desvío es por Perito Moreno. 12 grados 3 décimas es la temperatura actual en la ciudad de Buenos Aires. El cielo está ligeramente nublado, humedad 57% y para hoy se anticipa una máxima de 14 grados con baja probabilidad de lluvias hacia la tarde. En Tilcara, provincia de Jujuy, la temperatura es de 15 grados 4 décimas y el cielo está cubierto. Estas fueron las noticias. Ricardo Álvarez.
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0: Bueno, hoy tenemos el enorme gusto de compartir este espacio con dos mujeres vinculadas desde distintos lugares, con una misma pasión, que es la palabra, la educación, la infancia y la sensibilidad. Nos acompaña Verónica Lamberti, profesora de educación inicial, especialista en infancia y en gestiones de educativas. Una profesional que ha dedicado, bueno, parte de su vida al recorrido de pensar la educación desde una mirada profunda, comprometida con las primeras etapas de la vida y con los espacios donde niños y niñas crecen, aprenden y construyen sus primeros vínculos con el mundo. En esta oportunidad, Verónica llega para presentarnos el libro de Cuistóteles, una propuesta que nos invita también a acercarnos a la infancia, al aprendizaje y esas experiencias cotidianas que pueden convertirse en verdaderos territorios de descubrimiento. Y también tenemos con nosotros a Andrea Lorenzo, ella es escritora y poeta, una mujer que encuentra en la palabra poética una manera de mirar, de sentir y de poner en lenguaje aquello que muchas veces resulta difícil de nombrar. Andrea va a estar presentando junto a otras colegas también Pentada, antología poética, una obra que reúne poesía y distintas voces de un universo literario atravesado por la sensibilidad, la memoria, las emociones y la experiencia humana. Dos invitadas, dos recorridos diferentes, pero con algo profundamente en común, que es la palabra como herramienta para crear, transformar, expresar y encontrarnos con otros. Así que bueno, bienvenida Verónica, ¿cómo estás? Bueno, un lujo tenerte.
1: Que siempre es una alegría venir a Río Gallegos y compartir con ustedes que tan bien siempre me han tratado los medios de comunicación aquí. Así que muchas gracias. Bueno, un viaje largo para llegar.
0: Venís desde Caleta, Olivia,
1: toda la noche viajando, pero un placer caminando por la ría esta mañana preciosa de sol. Hermoso reencontrarme.
0: Vos sos de Entre Ríos, en realidad.
1: Sí, nací en Victoria, Entre Ríos. Ajá. Y hace 26 años que vivo en Santa Cruz, en Caleta, Olivia en particular. Pero viví 6 años aquí en Río Gallegos, del 2017 al 2023. Y en plena pandemia tuve la suerte de conocer a mis queridas escritoras que conforman el Club de Poesía del último viernes, idea de Patricia Sampaoli, escritora caletense, la cual apoyamos y nos fuimos sumando autoras de Río Gallegos, Cecilia Maldini, Cristina Núñez, Andrea Lorenzo del Calafate y yo. Y bueno, este viaje es hermoso porque es un encuentro, encontrarnos en una feria de libro, uh-huh. Una feria de libro que es provincial. Entonces estamos de todas partes.
0: Claro.
1: ¿Sí? Que las distancias son tan largas y bueno, este es el punto de encuentro.
0: Es un momento ideal no solamente, bueno, para enriquecerse y nutrirse de lo que les apasiona, sino también de hacer el famoso networking en esta cuestión de la ida y vuelta que también tiene muy por superficialmente, ¿no?
1: Claro, y además vamos a tener la oportunidad, bueno, en el caso de hoy, de estar en una presentación nacional, como es la presentación del libro de Pastor, que bueno, súper interesante, ¿no? Porque se amplía el universo de lo territorial también, ¿no?
0: A lo nacional, a lo federal, eso es buenísimo.
1: Y es muy enriquecedor también. Total. Este intercambio, ¿viste? Uh-huh. Así que me encanta, estoy muy contenta por eso. A las 16 horas vamos a estar presentando el precioso libro de Cuistóteles, que es un libro único, diría yo, uh-huh. En la región, porque es un libro que venimos trabajando hace un año y medio, uh-huh. Idea de Patricia Sampaoli, convocarme como especialista en infancia y en escritura para infancias, y un placer armar este equipo de trabajo, ¿no?
0: Perfecto, ahora nos vamos a meter un poco más en eso, pero le vamos a dar la bienvenida también a Andrea. Se escucha un poquito cortado, no sé si soy yo que quizás moví el cable. Andrea Lorenzo, bienvenida, vino desde Calafate, ¿cómo estás?
2: Hola, muy buenos días, muy bien, muy contenta, muy feliz de estar acá compartiendo esta mesa con Verónica. Gracias por la invitación. Mi primera vez en la Feria del Libro Provincial en Río Gallegos. Así que muy, muy contenta por traer esto y compartir este momento.
0: Bueno, yo tengo la sensación de que no la percibo a Andrea, como que no está saliendo ella, o al menos su micrófono no está funcionando. Ahí vamos a tocarlo un poquito. Pero mientras arreglan el micrófono que tiene Andrea, la volvemos a presentar si hace falta, vamos a empezar a charlar un poco con Verónica en función de lo que, bueno, tiene que este momento particular reunirte aquí en Río Gallegos con colegas, con gente que ama la literatura igual. ¿En qué momento descubriste que la infancia iba a convertirse no solamente en tu profesión, sino también en una de las grandes preocupaciones y pasiones?
1: Yo creo que fue desde siempre. Yo desde muy chica tuve interés por enseñar. Te cuento, mi hermana que me sigue tiene 5 años menos que yo. Y entonces cuando yo empiezo la primaria, que empiezo a leer, a escribir y demás, encuentro a mi primera alumna, que era mi hermana.
0: Claro.
1: Entonces yo llegaba de la escuela de aprender y jugábamos a la maestra y yo le enseñaba a ella.
0: Qué lindo.
1: Que era chiquita. Ajá. De hecho, mi hermana empezó la escuela sabiendo leer y escribir.
0: Qué genial.
1: Porque yo le había enseñado.
0: Sí. Habías enseñado.
1: Entonces, bueno, la verdad que, bueno, aquí estamos solucionando cuestiones técnicas mientras charlamos, por eso por ahí vamos, eso es lo lindo, ¿no? De estar en casa, es la cotidianidad de ir resolviendo situaciones.
0: Obvio.
1: Y bueno, como te decía, ese primer momento, ¿no es cierto? Que se fue continuando también, ¿no es cierto? Y bueno, y la escuela fundamental. Yo empecé a leer poesía, mis primeros textos valiosos de la literatura, los leí en la escuela. Mi primer poema que escribo lo escribí en cuarto grado, motivada por la maestra. Entonces, bueno, este mundo de la infancia es mi lugar seguro. Siempre lo fue y siempre lo será. Por eso la mayoría de mis libros publicados son para infancias, ¿no? Porque viví rodeada permanentemente, si bien ahora estoy jubilada, lo sigo haciendo porque estoy también como mediadora de lectura, voy con mi camillibá y hago narraciones, doy talleres, el viernes pasado un taller precioso con las familias para que vean la importancia que tiene la lectura, ¿no es cierto? Y el contacto con los libros desde la primera infancia, así que bueno, por ahí viene esta historia.
0: Desde muy chiquitita. Andrea, ¿cuándo aparece la poesía en tu vida?
2: Bueno, también un poco como Verónica, que eso alguna vez lo hemos compartido de coincidencias. Desde los 8 años, cuando fallece mi abuela, tengo una necesidad de volcar esto que pasó en aquel entonces al papel. Pero la realidad es que de la forma en la que hoy la concibo y la entiendo, fue a partir del 2018, básicamente. Porque si bien escribí toda mi vida, en el 2018 en Calafate, cuando se formó el Calafate Le, que era un grupo que nos reuníamos los domingos, que nos seguimos reuniendo hoy, nos llamamos Letras Esteparias, el primer domingo de cada mes, convocamos, es una reunión abierta a la comunidad, un espacio para leer autores conocidos, reconocidos y textos propios. Y ahí con ese impulso, ¿no? De tener un espacio donde lo que escribís podés leérselo a alguien y no solo a tu amigo y a tu familia, empecé a escribir más. Y cuando vino la pandemia, que también con la pandemia nos juntamos en este club de poesía y demás, hubo espacio para escribir más y para empezar a compartir a través, a la distancia, ¿no? Con esto que surge el Zoom, empecé a tomar talleres de escritura, a relacionarme con escritores de Buenos Aires, con escritores de la provincia, y eso hizo que empiece a surgir otra cosa, ¿no? De que esto que uno escribe, que está relacionado con lo que siente, se trabaje, porque las letras se trabajan también, ¿no?
0: La poesía tiene algo muy íntimo, ¿no? La poesía, pero al mismo tiempo, cuando se publica, deja de pertenecer exclusivamente al autor. ¿Qué sentís cuando un lector encuentra algo propio en un poema que nació quizás de una experiencia tuya o de algo que vos viste en alguien más?
2: Creo que en esto de trabajar la palabra y la poesía hay un punto que es inherente, que es que sea universal, ¿no? Y en la medida que lo que uno escribe es universal, llega al otro de otra forma. Y es una reescritura, siempre digo, no intentes entender lo que yo quise decir, sino qué te pasa a vos con esto que estás leyendo y yo escribí. Así que
3: Esa es la relación, por lo menos, que en la que entiendo que la poesía debería llegar y al otro, ¿no?
0: Bien, estamos hablando con Andrea Lorenzo, ella es escritora y poeta que hoy viene a presentar también a la Feria Provincial del Libro parte de todo lo que es su presentación, que viene de la mano también de Patricia Sampaoli, de Cecilia Maldini, de Verónica Lamberti y Cristina Núñez, Pentada, antología poética. Ya vamos ahí a meternos en algún capítulo en particular para compartirlo. Pero bueno, también estamos con Verónica Lamberti, que ella viene también a presentarnos un libro, que habla también de alguna manera, desde el inicio y antes de meternos de lleno, hablábamos de la educación inicial, que muchas veces se piensa solamente en los primeros aprendizajes, pero ¿qué cosas importantes vos crees que aprenden los niños en esas primeras etapas y que quizás los adultos no siempre alcanzamos a dimensionar?
4: Bueno, en realidad yo considero que leer es un acto que antecede a la alfabetización. Uh-huh. Que leer comienza desde que un pequeño está en la panza. Uh-huh. Que leer el mundo para ese bebé es escuchar a su mamá cantar, uh-huh, es sentir a su mamá, es ese sentir, sí, el mundo que lo rodea. Y ese leer también después, uh-huh, se va ampliando, ¿no es cierto?, cuando nace, a lo que escucha. La primera lectura que hace un ser humano es la voz del otro. Uh-huh. Esa es la primera lectura que hace del mundo, ¿no es cierto? Y todo lo que puede apreciar de ese mundo que lo rodea. Sí, el canto de los pájaros, el sol, la luna, las estrellas, ese universo maravilloso que nos rodea. Esa es la primera lectura que hacemos. Después, por supuesto, esa construcción de sentido, ¿no es cierto?, a partir de decodificar símbolos,
0: claro,
4: comienza a ser, sí, una ampliación del vocabulario, y ahí conlleva a otras acciones, ¿no es cierto?, propias de, como vos decías, lo educativo. En realidad, los libros que yo escribo de infancia son literatura, uh-huh, es literatura, y es universal. Si bien está pensada para un público, para infancias, lo puede disfrutar perfectamente la abuela, el padre, el tío, la madre, el hermano, no importa la edad. Lo hemos visto con el libro de Cuistóteles, que es un libro que tiene 17 capítulos, que sucede en una madriguera, uh-huh, ¿sí? Los personajes son cuises que cada uno tiene sus particularidades y se nos parecen mucho. Uh-huh. Y las cosas que les pasan en la vida también. Entonces, esto de que ellos pueden encontrar en un libro lo identitario, ¿por, uh-huh, qué? Porque sucede entre la estepa y el mar, uh-huh, porque pueden ampliar su conocimiento de las plantas, uh-huh, de cómo es ese lugar entre la estepa y el mar.
0: Okay.
4: ¿Sí?
0: ¿Qué significa Cuistóteles? ¿Qué universo propone descubrir? ¿O es spoiler demasiado?
4: Cuistóteles es el abuelo Cuis. El abuelo Cuis es sabio. El abuelo Cuis es el que resuelve todo lo que va sucediendo en esa madriguera. Y esa sabiduría se la ha dado el conocimiento de la vida. Y tiene algo de filosófico. Por eso, cuando pensamos en este juego de que cada nombre fuera con quiz, cuisina, cuisino, cuisolina, cuisolino, ¿sí? Cuistóteles le da como una relevancia, ¿sí? Porque es el abuelo sabio. Uh-huh. Es el abuelo que tiene una medicina, ¿sí?, para curar a los otros cuises cuando les pasa algo, ¿sí? Entonces, bueno, por eso es que se le da ese nombre, y fue todo un juego, ¿no? Esto de buscar los nombres de estos cuises y otros personajes que también son muy importantes dentro de la historia. Pero okay, siempre hablando de animales minúsculos, de los que nunca se habla.
0: Claro.
4: ¿Sí? Entonces, ellos tienen esta relevancia y son tan importantes como los otros dentro de este ciclo natural de la estepa patagónica.
0: Bueno, este libro está dirigido, además de los niños, yo me imagino, a las familias en general, a los docentes, ¿o es una obra que nos puede interpelar a todos tranquilamente?
4: A todos, a todos. Bueno, Andrea estuvo acompañándome en la presentación en el Calafate y también se estuvo interiorizando lo que sucede dentro de ese libro. ¿Y por qué te digo que a todos? Porque las situaciones que se van suscitando en cada capítulo tienen que ver con muchas cuestiones que nos suceden en la vida. Y también, por supuesto, más allá que disfrutás de la literatura, siempre hay un mensaje, siempre hay algo que aprender, siempre hay algo que me va a servir para crecer o para ampliar, en este caso, mi vocabulario, ¿sí? Porque, bueno, hay plantas que ni yo conocía, y a partir de la investigación, Ernesto Bonacci, que ha ilustrado magníficamente esta obra, en cada detalle de la obra, va mostrando incluso también esa sabiduría que tiene que ver con las plantas y las virtudes que tienen las plantas en la estepa patagónica, ¿no es cierto?
0: Perfecto. Bueno, vamos a hablar ahora también con nuestra invitada, con Andrea, que está aquí con nosotros. Decíamos que llega desde El Calafate, para presentarnos Pentada Antología Poética. ¿Por qué Pentada? También me que empieza a generar por demás intriga el título. ¿Qué significa ese nombre para vos y para la obra?
3: Sí, Pentada en realidad surge porque la obra surge para conmemorar los 5 años del Club de Poesía. Este Club de Poesía que se formó hace 5 años en abril, que convocó Patricia. Ya publicamos La Tierra que Escribimos, fue nuestra primera publicación en el 2023. Surge esto de decir, bueno, y si conmemoramos estos 5 años de algún modo, somos 5 autoras, 5 años. Y bueno, surge esto de decir, bueno, somos cinco, ¿qué nombre puede ser? Y de ahí surgió esto, el nombre, Penta, haciendo referencia a los 5 elementos. Y si vos ves en la portada también, que ilustró también Ernesto Bonacci, de un modo muy minucioso, ilustró cada una de nuestras carátulas, hay 5 elementos, que los elementos estos que se ven en la portada refieren a cada una de las autoras, un elemento que aparece en alguno de los poemas de cada una. La antología poética consta de 10 poemas que escribimos cada una de nosotras y hacen referencia y trabajamos sobre autores diversos que llevamos en cada uno de los encuentros. Y a partir de esos autores surgen, elegimos los autores que más nos convocaban a cada una y surgen estos poemas a partir de ese trabajo. ¿No?
0: ¿Qué temas aparecen con mayor fuerza en los poemas?
3: Bueno, creo que depende un poco de cada una, ¿no? Pero sí. Pero bueno, el tema de la muerte, el tema de la soledad, el tema del lugar que habitamos, no sé, Vero, ¿se te ocurre algún?
4: El amor,
3: claramente, sí.
4: El abuelo, la semilla, la raíz.
3: Sí, lo que pasa, lo que se olvida, el tiempo. El tiempo es como muy...
0: Exacto. Esta pregunta es un poco para las dos. En esta cuestión de la poesía, ¿nace más de la experiencia vivida o de la imaginación?
3: En mi caso, creo que que son ambas cosas. Yo en mi juventud hice teatro. Y bueno, y creo que a la hora de crear, ¿no? Y a la hora de la creación viene de diferentes lugares en donde uno, bueno, tiene a lo mejor una vivencia, pero el deformarla, el exagerarla, el al contrario, achicarla, es parte del juego de la creación. Okay. Y en eso tiene que ver la palabra, tiene que ver la creación de un personaje, tiene que ver una pintura, digo, son elementos que uno usa un poco de la realidad y un poco de la imaginación, y claramente creo que la vida de cada una y la experiencia propia transforma todo eso, ¿no?
4: Yo la voy a tomar desde 2 planos. Yo escribo poesía para infancias, mi primer libro, Un lugar donde todo es lo que no es, es de poesías y limericks. Ahí plenamente la poesía es fantasía pura. Es el disparate, el nonsense que nace en el siglo XIX, pero que, bueno, María Elena Walsh lo trae en la década del 60 con Zoo Loco. Y bueno, esa es poesía disparatada, es fantasía. ¿Sí? Es algo que no tiene sentido. Ahora, en cuanto a Pentada, en cuanto a La Tierra que Escribimos, en cuanto a mi forma de ver la poesía, para mí es la vida misma. ¿Sí? Todo acontecimiento que impacta en mi vida y que necesito sí o sí poder expresarlo de forma escrita y que comúnmente tiene que ver con la vida misma. Es en mi caso, pero sí trabajo mucho para infancias con la fantasía, porque es tan necesario esto, ¿no?, de poder ampliar ese universo, esos mundos, desde temprana edad, ¿no es cierto? Uh-huh. Que eso hace que abramos más nuestra mente, que no todo es blanco o negro, que no todo es tal cual como... Pero sí, qué hermoso esto de poder apreciar, por ejemplo, uh-huh, una pintura e inspirarnos a partir de ahí, ¿no es cierto?, para escribir algo, ¿no?
0: Total.
4: ¿Qué está sucediendo en esa imagen que me conmueve tanto y que escribo esto, ¿no? Ahí sí aparece esto de la creación, ¿no es cierto?, de la creatividad a partir de otra obra, ¿no? Uh-huh. Pero bueno.
0: Bueno, ya que tenemos la posibilidad de tenerla aquí a Andrea y a Verónica, le vamos a pedir a cualquiera de las dos, la que tenga ganas, que nos lea alguno de estos relatos que tiene pintada, como para también entusiasmar al público y no solamente que quieran conocer en la totalidad a esta obra, sino también para que las conozcan hoy a las 5 de la tarde.
3: Claro, 16 horas es la presentación de Cuistóteles, sí, y a las 17 horas de pintada.
0: Perfecto.
4: Así que ahí, bueno, vamos uno y uno. ¿Me convidás el libro cuando vos termines,
3: sí,
4: el tuyo?
3: Leo uno y
0: vamos entonces.
3: Son cortitos, entonces es muy breve, así que... Es un poema propio que parte de la obra que leí de algún poema de José Watanabe, un autor peruano, y se titula Tiernizada. Soy la parte blanda de algunas cosas. Soy pétalo, no el que persiste radiante en su flor. Soy el que cae derribado por el tiempo, el que la hormiga se predispone a devorar, o ese que el viento acarrea hasta un alambrado con mis colores intactos, mi perfume apenas disperso. Soy la carne tibia de mí atrapada en un cuerpo.
0: ¡Qué lindo! ¡Me encantó! Cortito y muy profundo,
4: ¿no? Generalmente los poemas que publicamos, que seleccionamos, son breves en... Bueno, vamos a elegir uno. Estoy sin anteojos, así que voy a hacer... todo lo posible.
0: Acá a ver si compartimos, préstame, alguno, fíjate, que sí, tenga un poquito.
3: El mío tiene
4: buenísimo.
3: Mucho.
4: Bueno, vamos a ponernos un poco más melancólicos.
0: Ay.
4: Intemperie. Ahora el viento insiste contra la ventana. Vuelve el hueco de tu adiós como un dolor que no aprende. Fue domingo cuando te fuiste. La casa quedó suspendida en un silencio extraño. Cocinaba para mí, como si eso bastara, como si el día pudiera sostenerse solo. Un postigo golpeaba, abierto por descuido, llamando a nadie. Así quedó el amor, expuesto al aire, al ruido, a la intemperie.
0: ¡Ay, qué tierno y qué duro a la vez! ¡Hermoso! ¡Qué lindo clima que se generó! Bueno, esto tiene obviamente un condimento extra, digo, cuando las propias autoras, que son las creadoras de estas bellezas literarias, ponen voz a estos relatos, obviamente que a nosotros como lectores nos genera, te diría, hasta una pielcita de piel de gallina. Así que bueno, la verdad que es una... súper experiencia para no perdérsela. Les agradecemos a las dos, tanto a Andrea como también a Verónica Lamberti. Decíamos que llegan desde Calafate, Andrea Lorenzo y Verónica Lamberti desde Caleta Olivia a ser parte de esta Feria Provincial del Libro, que la verdad que a todos nos pone contentos de que no pierda continuidad, que se siga ampliando el abanico, este escenario que una vez al año nos reúne y que de verdad que lo súper aprovechamos, lo disfrutamos un montón. Es un paseo lindo para hacer en familia, para salir con los chicos. Hay tanto para hacer dentro de
4: sí,
0: lo que
4: totalmente.
0: Es.
4: Sí, totalmente. Bueno, por supuesto días. Que quiero agradecer a la Secretaría de Cultura a través de, bueno, Marcela Álvarez, que es la directora de la biblioteca, quien nos ha invitado. Por eso estamos aquí también, porque llega esta invitación. Bueno, Patricia Sampaoli, que vino desde Caleta Olivia también. Así presentamos juntas el libro de Cuistóteles. Y bueno, invitar a todo el público a las 16 horas, ¿sí?, a la presentación del libro de Cuistóteles, y a las 17 horas estaremos cuatro de las autoras presentando Pentada, antología poética, junto a Cecilia Maldini, Patricia Sampaoli y Andrea Lorenzo. Será una alegría, bueno, ojalá puedan estar, y ahí podemos convidar algunos otros poemas. Muchas gracias por invitarnos a la radio, es un placer estar aquí, y bueno, será hasta la próxima.
0: Gracias, así llegamos al final de esta linda entrevista. Hablamos un poco de infancia, de educación, de poesías, de libros, y fundamentalmente del valor de la palabra. Detrás de cada historia, de cada poema y de cada experiencia educativa hay una invitación a mirar el mundo de otra manera. Gracias, Verónica, y gracias, Andrea. Éxitos.
2: Gracias, gracias, muy amable.
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Bueno, llegamos al final de Conexión AM, conectados con la información. Bueno, hoy la verdad es que tuvimos un montón de contenido hoy en el programa, significativo además, con la llegada de Facundo Pastor aquí a la al estudio de LU12 AM680 y luego con la entrevista que tuvimos con las dos autoras de libros que se van a estar presentando en la Feria Provincial del Libro. Así que un lindo sábado y nos reencontraremos el día lunes a partir de las 10 para dar continuidad a la segunda mañana con Gustavo Argañarás. Que tengan un excelente fin de semana. Gracias a Vanessa Mercado, que estuvo en la producción, a nuestro amigo Lucho, que estuvo también en los controles. Mi nombre es Gisela Castillo. Hermoso fin de para todos. A disfrutar del buen clima en Gallegos.

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0: Gracias, Estudios Centrales. Muy, pero muy buenas tardes. Aquí estamos, después de haber pasado este cálido, por decirlo de alguna manera, cálido inviernito, estamos otra vez con los micrófonos de LU12, la Deportiva de la Patagonia, viviéndolo desde la cabina del Autódromo José Muñiz. Aquí estamos para compartir con ustedes este fin de semana del reinicio del automovilismo deportivo, con aproximadamente unos 70 y pico de autos en el autódromo, un número más que considerable, un número más que importante, y por supuesto mucha, mucha gente viviendo esta jornada tan especial y tan particular. Estamos de vuelta, estamos reiniciando nuevamente la actividad y por supuesto les estamos diciendo muy buenas tardes, así como yo también le digo muy buenas tardes a mis colegas y compañeros. Carlitos Saldivia.
1: ¿Qué tal? ¿Cómo estás, Carlos Raúl? Aquí estamos sumándonos, por supuesto, a lo que va a ser esta fecha, esta fiesta del automovilismo, en un marco realmente muy lindo. Ya muchísima gente a esta primera hora de la tarde y, bueno, con un sol que brilla pleno, ¿no? Una jornada realmente linda en este mes de la primavera. Sentimos un poco ese cambio que se va dando más allá del fresco que tenemos por el viento que está soplando del sudoeste y que podemos ver flamear las banderas, un viento tradicional, ¿no?, que viene desde el sudoeste bastante fresquito, pero creo que una linda tarde para disfrutar en familia y toda la gente de Punta Arenas que seguramente se está acercando para vivir esta fiesta del automovilismo el fin de semana.
0: Seguro, lo estamos viviendo, lo vivimos, lo charlamos con Jerónimo Ravena, con Alexis, con Sammy Villao, con Lorca, con todos los amigos. Ya hace un rato, esta mañana que comenzamos, ayer que comenzamos a compartir con ellos toda esta aventura de la velocidad. Pero también por Calle de Boxe va a estar, como siempre, por supuesto, Alberto Beto Aravena.
2: ¿Qué tal? Muy buenas tardes para vos, Carlos, para Carlitos Saldivia, para David, creo que está en Estudios Centrales. David, sí. Y bueno, para toda la audiencia, aquí estamos nuevamente involucrados en el automovilismo, después de un receso tranqui que me tomé, ¿no?
0: El tipo se tomó receso nada menos que en Barcelona.
2: Claro, fui a descansar allá con Colapinto. Pero bueno, Carlos, siempre lo estuve siguiendo de allá en las transmisiones, pero bueno, realmente linda experiencia vivida. Y bueno, volvimos otra vez acá al automovilismo con un parque numeroso, con muchas novedades, con pilotos que van a estar corriendo tres categorías. Lorca, el hijo, no sabe cómo está porque se sube por primera vez en la historia en un auto de ellos un piloto nacional, y nada más y nada menos que Sebastián Gómez, que lo arreglaron ayer en la confitería, en la casa cuando se estaba inscribiendo. Ahí está. Pero bueno, también lo tenemos a Leo Roquel. Bueno, mucha gente que anda por acá y nosotros vamos a intentar ya ir a Calle de Boxe para tener la palabra de los protagonistas esta tarde, Carlos.
0: Y Leo Roquel, que debuta como navegante, como acompañante. ¿Qué tal, Leo?
2: Claro, como navegante estábamos ahí, dice ya, yo no quería correr esta, pero me jodió tanto, y dice, bueno, acá estoy nuevamente. Y después también hay un profesional corriendo, y usted no tiene idea de quién se trata, pero yo cuando le estoy haciendo la nota le voy a hacer, mire, aquí está el licenciado que se acaba de recibir en mayo.
0: Ah, bueno, estamos completos.
1: Y Leo Roquel ya corrió de acompañante en mayo, recordemos, ¿no?
0: Sí. Bueno, Carlito, bueno, qué sorpresa bien. Te pegó, bien el Asli hoy.
1: Hoy, sí, dio la nota. Bueno, cómo explotó
0: algo
1: el equipo,
0: más
1: ¿no?
0: que nota.
1: Cómo explotó el equipo, la alegría, ¿no? Porque un poco se rompió toda esta hegemonía que tienen los grandes equipos, ¿no es cierto? Que es lógico que sea así, pero hoy se cortó. Dio un salto grande Pierre Gasly, que ya es un piloto que tiene experiencia, compañero de equipo de Franco, y Franco que en general anduvo ahí nomás siempre muy cerquita de él, después en la última vuelta quizás no se dio como él quería, pero en un octavo lugar que lo ubica entre los 10 primeros en el top 10, no está mal para largar mañana.
0: Qué importante, ¿no? Bueno, y ni hablar de Termas de Río Hondo, ni hablar de Termas de Río Hondo en la clase 1. El número uno, el ganador de la clasificación por segunda vez en el año, Alexis Bull, ganó la clasificación en Termas de Río Hondo en la clase 1 del Turismo Pista.
1: Exacto, bueno, ayer no tuvo tiempo, o sea, Alexis...
0: Lo echaron ayer.
1: Claro, y hoy...
0: A él, a Willy, a Orellana también.
1: Sí. Mira, por acá teníamos también el clasificador, ya no le fue bien a Willy hoy, o sea...
0: Quedó séptimo.
1: Aquí en la general estamos viendo también a Orellana, que quedó...
0: 14.
1: 14 quedó sí. Orellana.
0: Sí. 14 Orellana y séptimo Willy.
1: Sí. Sí, así están las cosas para mañana, bueno, pero una expectativa grande, ¿no es cierto?, para los pilotos de Santa Cruz que van a participar en esta competencia, que siempre seguimos, ¿no es cierto?, a nuestros pilotos, como sucede habitualmente.
0: Sí, sí, sí, por supuesto. Así que bueno, estamos en el autódromo, lo estamos viviendo de la mejor manera, y tenemos 17 autos de la categoría 1600, eran 18, pero ahí quedó arriba del tráiler y está subido el auto de Soto Parra, porque cortó válvula esta mañana. No tuvo posibilidades.
1: Corregimos,
0: así que se rompió.
1: Corregimos, Carlos, lo de Orellana, porque tenía una sanción que cumplir y por eso lo recargaron 6 puestos. Y por eso quedó 19.
0: 19, bueno, bueno.
1: Pero la va a pelear, la va a remar.
0: No, la va a remar, por supuesto. Así que bueno, ahora está en la pista los 128. Así que ahí viene Juanjo Gallardo. Ahí están los autos de la categoría 128 pistas que están girando en este momento, iniciando su clasificación. Ahí va Ariel Celestino también, la mayoría de los pilotos que ya están en la pista, y nosotros tenemos muy cerquita acá a un ex piloto de la categoría que está mirando cómo va a ir su hijo un ratito más, ¿no?
1: Exacto.
0: Estamos hablando de Leonel Pedernera, que está acá muy cerquita nuestro.
1: Gente de San Julián que nos visita, bueno, Pedernera ha sido uno de los que comenzó también en su momento con la categoría como protagonista, ¿no?, del interior.
0: Sí, señor. Así que bueno, ahí está Leonel. El motor lo armó Cholo Fernández en Calafate.
1: Exacto, sí.
0: Así que bueno, están preparándose para todo esto, están los autos de la Fórmula, están los 1600, está toda la actividad a pleno, ahí está el auto de Aliro Guarda, el auto de Dinko Bilicic, los chilenos de la 5000, que también allá está Eric Tejeda, los autos también que también están presentes aquí en esta jornada en el autódromo. Está completo esto.
1: Sí, sí, bueno, ya abrieron tiempo los autos de la 1300, vamos a ver ahora en el próximo paso, vienen transitando por el sector de la Chacra ya para meterse en la recta principal. Recordemos que ya se desarrollaron las primeras clasificaciones, Carlos, que ya vamos a tener los datos correspondientes.
0: Sí, por supuesto, ya clasificó el stock y clasificó también la fórmula, así que en un ratito nada más vamos a estar averiguando cómo quedó la fórmula, cómo quedó el stock, para brindárselos a ustedes.
1: Una competencia que tiene un significado muy especial, ¿no es cierto? Un homenaje muy especial, Carlos, este fin de semana.
0: Un homenaje muy especial que vamos a tener en la jornada de mañana, cuando a las oficinas del autódromo allá le coloquen la placa, que ya la vi, ya estuve viendo ayer, la placa que dice a Oscar Alberto Trucco. Un recuerdo imborrable, por supuesto, de Oscar Trucco para todos nosotros.
1: Exacto. Hace 4 meses charlábamos con él aquí en la torre. Justamente esa noche se iba a Buenos Aires para una intervención quirúrgica. Él sabía que la cosa venía un poco complicada, ¿no? Quizás, lamentablemente fue así, ¿no?
0: Era como que sí, se complicó más todavía.
1: Fue su despedida, porque él prácticamente, no te digo que vivía acá, pero gran parte del día estaba acá en el autódromo.
0: No vivía, pero tenía un pie acá y otro fue.
1: Sí, claro,
0: más o menos.
1: Así que es una persona que por su trabajo, su entrega, su profesionalismo, y se va a sentir su ausencia mucho.
0: Y fundamentalmente, Carlos, porque armaba el reglamento, escribía el reglamento, lo pasaba, lo conversaba, estaba en la reunión, venía a casa, cambiaba la lamparita, cambiaba la chapa que estaba rota, arreglaba el alambrado y discutía el reglamento.
1: También. Sí, hacía de todo.
0: Realmente, ¿no?
1: Así que era un hombre que, no sé, 4 o 5 personas tranquilamente podían desarrollar lo que él hacía, ¿no?
0: Sí, por supuesto. Así que se fue Oscar y es la primera carrera que estamos sin él y realmente se nota mucho.
1: Exacto. Bueno, tenemos tiempos de esta categoría que está clasificando Rudy Villafaño. Por ahora, buen tiempo de 1:22.424. Juanjo Gallardo se está ubicando en la segunda ubicación. Ariel Celestino, que está reapareciendo también en la categoría, está a algo más de medio segundo, ¿no?, de la punta. Después está Emilio Fregueroso, también está Daniel López un poquito más atrás, recién pasó Gillo Sánchez por la recta principal, que por ahora está en la sexta ubicación, Gastón Indy un poquito más atrás, y Omar Ojeda, que está completando este grupo de 8 autos que está clasificando de la categoría 1300.
0: Por supuesto. Bueno, estuvimos charlando con esta mañana con Jerónimo Ravena, ahí viene Pacín González, otra de las grandes figuras de Punta Arenas, ¿no?
1: Claro.
0: El automovilismo chileno.
3: Cruz.
0: Sí, te escucho, Beto.
3: Bueno, comenzamos la ronda de trabajo por acá, estamos con Lalo Núñez. Bueno, Lalo, muy buenas tardes. Bueno, un gusto verte nuevamente después de mucho tiempo y bueno, defendiendo el uno ahora porque fuiste el ganador de la primera de mayo. ¿Cómo andás, Lalo?
4: Bien, ¿qué tal? Buenas tardes a toda la audiencia. Bien contento. Hoy no pude entrenar a la mañana porque el auto tuvo una falla eléctrica. Se solucionó después. Bueno, ahora clasificamos tercero, así que a décimas nada más. Estamos cerquita del número ideal, digamos.
3: Claro. Y el referente a correrlo es Nico Fernández, que marcó la punta, ¿no?
4: Sí, sí, Nico anda muy bien, marcó la punta, voy en las prácticas igual, vi los tiempos de él y anduvo muy bien.
3: Bueno, Lalo, es una carrera muy especial de esta para todos, ¿no? Porque para nosotros, para ustedes, una carrera homenaje a una persona que le dio todo acá al automovilismo, como es Oscar Trucco.
4: Sí, correcto, lamentablemente Oscar falleció, bueno, es una pena para todos porque tenía una dedicación muy, muy grande al automovilismo. Como decías vos, era el primero en llegar, el último en irse. Gran organizador.
3: Bueno, así que hacer una buena carrera con mucho auto, que la verdad que se ve lindo el autódromo, ¿eh?
4: Sí, está pintando, digamos, está pintando.
3: Bueno, la mejor de la suerte para la clasifica, lo que queda para ustedes.
4: Vale, muchas gracias. Hasta luego.
3: Ahí estaba, Lalo Núñez, Carlos.
0: Gracias, Beto. Ahí estaba Eduardo Lalo Núñez, entonces, presente en esta jornada cuando pasan los 128. Aquí viene también otro auto más. Vamos a ver. Acá acaba de pasar. Realmente están cumpliendo con la labor de clasificación la categoría de los 128. Y bueno, nosotros a la expectativa con lo que está sucediendo, por supuesto. Carlos, ya tenés planillas, me parece, de la clasificación, sí.
1: Exactamente, por ahí no tengo el estado físico que teníamos.
0: Bueno, pero obvio, claro.
1: Bueno, recordemos que la fórmula en la primera tanda...
0: Apenas 35.
1: Bueno, en la primera tanda de la fórmula santacruceña salieron 5 autos a clasificar. Leandro Bertoliotti fue el mejor tiempo de 1:02.672. Segundo, Jonathan Alvarado, que quedó a 168 milésimas de la punta. Tercero quedó a Naro Yarzo, que quedó a 595 milésimas de Bertoliotti. Cuarto, José Alvarado, y quinto, Nahuel Sorias, los 5 autos que estuvieron girando en la fórmula santacruceña clasificando en la primera tanda.
0: Alberto Beto Aravena.
3: Pero contento con la categoría, la verdad que hicimos un esfuerzo grandísimo. Bueno, la mejor de la suerte y estamos en el transcurso de la tarde.
4: Dale, dale, muchas gracias por la nota. Déjame agradecer a todos los chicos del equipo, a todos, a Lara, a todos, a toda la familia que seguro está escuchando la radio, a Leo, que también se está escuchando, está en la casa. Así que un saludo a todos ellos y a todo el equipo, la verdad que es un esfuerzo grandísimo.
3: El otro, ahora que es papá, tiene que cuidar al nene, ¿eh?
4: Está complicado ahí, pero bueno, mandarle un saludo más que nada a él, que bueno, seguramente tiene partido un perro hoy, así que debe estar ahí metido. Ahí está, la palabra
0: de Ferni
4: Belmonte.
0: Gracias, con Ferni Belmonte, Beto, entonces. Bueno, vamos a ver por qué ya comienza a moverse la actividad aquí en el autódromo. Juanjo Gallardo estableció el mejor registro con 1.22.147, seguido de Rudy Villafañe y tercero Omar Ojeda. Así está, primero, segundo y tercero de esta tanda de la categoría 128, cuando está también Fran Paredes, está también Jerónimo Pereira, listo para salir a la pista.
1: Exactamente, es el otro grupo que va a salir enseguida a clasificar, ya lo decía Carlos, los tres primeros del grupo A, Gallardo, Villafaña, Ojeda, Celestino quedó en el cuarto lugar, completa después Emilio Felgueroso, también Daniel López, Gillo Sánchez y Gastón Indi, que son los autos, los ocho autos que salieron en este grupo. Y ahora vamos a ver qué pasa con este grupo, ¿no? Buen tiempo el de Juanjo Gallardo de 1.22.147, veremos quién se puede arrimar.
0: Sí, realmente, convengamos, Villafañe está a 277 milésimas, o sea, un manito de pintura. Sí,
1: exacto, digamos. Muy parejito.
0: Muy parejo, realmente muy parejo. Así que bueno, el tercero, que es Ojeda, está a 598 milésimas, o sea, la diferencia de auto a auto no llega a medio segundo en todos los casos, ¿no?
1: Bueno, y tenemos, Carlos, ya la clasificación general de lo que fue la 1.600 centímetros cúbicos que voy a dar a conocer después de escucharlo a Beto.
0: Sí, señor. Adelante, Aravena.
3: Muchas gracias. Estamos con José Luis del Podio de Orzú. ¿Cómo anda, José Luis? Nuevamente, un gusto verte acá en la pista, ¿eh?
5: Hola, Beto. Hola, Carlito. Hola, la audiencia
3: de Trotes. Ya estamos. Estamos presentes. Presente, bueno, una carrera especial para todos y también especial para vos porque la estás corriendo con un hombre como que siempre estuvo como es Gera Castro, ¿no?
5: Sí, estamos con Gera y el hijo del corazón.
3: Sí, seguramente, como todos los recuerdos, pero bueno, lo dejamos para otro momento para charlar porque la emoción te embarga. Sabemos que el hijo está acá acompañándote y te va a estar todo el día porque recordemos que también se nos fue hace poquito Ollarsur.
5: Sí, así, bueno, la idea es estar presente, compartir, divertirse, así que estamos listos.
3: Bueno, la mejor de la suerte es que te diviertas junto a Gera acá.
5: Dale, gracias y bueno, saludos a todos.
3: Ahí está José Luis, el Poli Ollarsur.
0: Bueno, ahí estaba el Poli.
1: Con toda la emoción, ¿no, Carlos? ¿No?
0: Sí, por supuesto.
1: Que tanto hizo, digo, porque, qué sé yo, también tuvieron mucho que ver con la categoría, armando autos, autos campeones incluso, Lucho ahí en su taller.
0: Y lo hizo debutar a José Luis hace claro. Ya, cuando José Luis, antes que entrara a la escuela de policía, exacto. Así que mirá,
1: en la mucho fórmula, tiempo, ¿no? En la fórmula, en esa
0: claro,
1: época.
0: Claro, ¿no? Claro, claro, claro.
1: Muy chiquito, siempre estuvo metido, bueno, su acercamiento con el pelado Rogel de Piedrabuena, autocampeón después.
0: Sí, o señor.
1: Una historia grande que dejó Lucho, ¿no?
0: No, ¿qué te parece? ¿Qué te parece? Realmente. Así que bueno, vamos a ver, mirá qué dupla charlando en boxes. Lionel Pedernera y Pablo Monte. Completa la parejita, digamos.
1: Lionel no envejece nada, te digo.
0: Está igual.
1: Que lo vimos por acá.
0: ¿Para qué va a envejecer? Está igual.
1: Bueno, familia de deportistas, hay que decir, los Pedernera de San Julián, ¿no? Los
0: por chicos, supuesto. Gonzalo, hoy, una de las grandes figuras del vóley argentino.
1: Claro.
0: Selección nacional. Así que, ni hablar. Y bueno, Jerónimo subido finalmente porque están preparando este auto desde hace un año, te cuento.
1: Sí,
0: han trabajado mucho.
1: Y si algo tiene del padre, creo que va a tener protagonismo en la categoría, ¿no?
0: Sí, por supuesto, por supuesto.
1: Estos pibes que se suman, digo, ¿no?
0: Por supuesto. Así que bueno, veremos.
1: ¿Vamos al clasificador de general o queremos que vendamos?
0: No, seguimos con el clasificador. después vendemos.
1: Dale. Bueno, Marco Sebastián Ortiz fue el mejor tiempo de la general de la categoría 1600 titulares. Marcos Ortiz, 1.14.010. Después a 1.14.184 quedó Martín Ojeda, el auto que lleva en los laterales el número 1. Facundo Rodríguez en la tercera ubicación, el auto 116. Cuarto quedó Pablo Monte. En la quinta ubicación, Rodrigo Cárcamo, que está corriendo y creo que debutando aquí en Gallegos, Rodrigo, ¿no?
0: Sí, señor. Debutando Rodrigo Cárcamo.
1: Quinto en este clasificador general. Después Leandro Morosí quedó en el sexto lugar. Jesús Leguizamón quedó en el séptimo lugar. 1.15.216 su tiempo. Octavo quedó Fernando Belmonte. Noveno el chelo Sebastianelli. Décimo Pablo Fernández. Más atrás José Luis Oyarzún y Leandro Fernández completaron los 12 autos que estuvieron clasificando de la categoría 1600. Están inscritos por sin tiempos que no participaron en esta clasifica por ahora. Horacio Fernández, Carlos París, Joaquín París, Leonardo París, Martín Coire, Juan Pablo Romero y William Clark, que reitero, no tienen tiempos y corresponden a la 1600 titulares.
0: Horacio Fernández tuvo problemas. Ayer sábado rompieron el motor del auto girando acá en el autódromo y hoy a la mañana lo volvieron a romper, otro motor más. Le pasó ayer, le pasó a Federico Luque y hoy le pasó a Horacio Fernández.
1: Mirá vos.
0: A los dos pilotos, dos motores al hilo.
1: Y no se arranca.
0: No es tan fácil.
1: Bueno, ahí está este grupo clasificando ya con tiempos muy altos con respecto al grupo anterior, Carlos.
0: Sí, 1.26, están 4 segundos más arriba.
1: Claro, está Pedernera adelante, después está Leandro Paredes, Juanjo Garay, está también el auto de Martín Indi, ahí está Tadeo Blandini también, y Héctor Andrade, que también con tiempos muy por arriba del 30.
0: Sí, sí, muy tan bueno, las primeras vueltas, vamos a ver ahora cuando van en el segundo o tercer giro. Con Rodrigo Cárcamo, ayer me decía Rodrigo, porque es la primera vez que está girando acá en el José Muñiz, el problema de Rodrigo ayer era la chicana de la curva 1, de la curva 2, porque en todo el resto del dibujo no hay problema, pero la chicana le costaba una barbaridad ayer. Así que me decía, no tengo referencia, le digo, bueno, buscate alguna piedrita, algo.
1: Y hay que decir que Rodrigo ya tiene un recorrido importante dentro del
0: automovilismo. Sí, en, señor. En Calafate. En, ¿no?, Calafate. Se corre en Calafate la semana que viene.
1: Bueno, sí, siempre está media pegada la fecha ahí.
0: Sí, lamentablemente voy a tener que estar ahí.
1: Está bien, está bien.
0: Sí, qué desgracia, pero bueno, voy a tener que ir.
1: La cosa es que es bueno que...

0: Estamos con Ricardo Lorca, el hombre de la categoría Axel, que vienen de Punta Arena con el tema de con invitado. Y bueno, ya vamos a estar hablando con ellos. Ricardo, bueno, muy buenas tardes para el 12. Bienvenido otra vez acá arriba, Diego.
1: Hola, muy buenas tardes. Gracias por estar acá y una vez más abrirme las puertas para que podamos participar y hacer un buen evento en la carrera.
0: Bueno, carrera con invitado, ¿no?
1: Sí, carrera con invitado. Primera vez que lo estamos haciendo como categoría. Soy el presidente de la categoría. Así que espero que salga todo bien, los invitados, y bueno, tengo el gusto de tener un buen piloto de invitado en mi auto, así que, como sea Gómez, así que vamos a ver qué resultados van a dar.
0: ¿Vos creés que es bueno manejando?
1: Ah, sí, yo me digo. Pero bueno, es un privilegio enorme mío de invitar a Esteban Gómez, que yo no, de verdad, yo el día miércoles le quiero empezar con los autos para venir porque no venía, por problemas laborales, pero bueno, estamos acá y a dar lo mejor y pasarla bien.
0: ¿Cómo se dio eso con Seba Gómez? Porque yo justo estaba en ese momento ayer cuando te estaba inscribiendo y ahí surgió y Seba pensó que era un chiste.
1: Sí, pensó que estaba, entonces yo le dije y bueno, le dije que si quería hacer eso y aceptó, así que bienvenido sea, como digo, un buen piloto, así que a demostrar lo que él sabe el auto, que para él va a ser un auto nuevo, así que, pero bien contento, feliz, de verdad, feliz por todo.
0: Y corre con tu hijo, ¿no?
1: Sí, va a correr con mi hijo ahora, porque el auto mío se lo pasé a mi hijo, así que él va a correr con mi hijo.
0: Ahí está. ¿Cómo era el nombre de tu hijo?
1: Eric Lorca.
0: Eric. ¿A dónde está Eric? Vení, Eric. Ahí estamos. Eric, para los 12, muy buenas tardes. Y bueno, qué piloto de invitado que tenés, ¿eh?
1: Hola, muy buenas tardes. Y la verdad, yo estaba ayer y se suba al auto, un gusto, un placer que se suba un piloto así, de estos niveles, por un pelillo.
0: Bueno, estar al lado de él, piloto nacional, realmente con mucha experiencia, y bueno, y por primera vez subiéndose a un auto de este tipo, ¿no?
1: Bueno, ha sido primera vez para él, la historia de él increíble, a recibir todo lo que me hizo, consejo, toda la ayuda, como la experiencia de él, tremendo.
0: Bueno, y después de toda esa experiencia, ¿cómo está para hoy, a la carrera de los titulares?
1: La verdad, tranquilo, disfrutar, nos venimos de la mejor manera, pero ahora sería hacer lo que uno sabe, feliz, tranquilo, disfrutarlo nomás.
0: Y mirá qué bueno sería que mañana le invitó, te gane, te lleve el título.
1: Lindo sería que la gente también apoye con un tremendo.
0: Bueno, nos vemos en el transcurso de la tarde.
1: Muchas gracias, que esté bien.
0: Ahí estaba, la gente, la familia Lorca, Carro.
2: Bueno, perfecto, ahí escuchando a los protagonistas de este fin de semana.
3: Con un tremendo, dijo.
2: Es verdad.
3: Qué gauchito eso.
2: Está terminando el grupo B de la 1300 con mejor tiempo al de Leandro Fran Paredes, ¿no? De 1.23.930, igual tiempo alto con respecto a lo que fue.
3: Está un segundo y medio por arriba, claro.
2: Y después Pedernera, de Juanjo Garay, Blandino y Martín Indi y Armando Andrade. Completando este grupo, ¿no? Ya está mirando con bandera cuadro.
3: Ya está terminando, sí, ya está el comisario de pista con bandera, así que está completando los giros. Y bueno, vamos a ver entonces cómo tiene continuidad precisamente esto, ¿no?
2: Sí, sí, sí. Yo te decía que íbamos a vender, no sé si...
3: Sí, usted sabe que me estoy olvidando de ese pequeño detalle. Vendemos un poquito, atención, Estudios Centrales, allá en Sapiola 25. ¡Te escuchamos!
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1: Oh, sí, tenemos la visita en nuestra cabina de transmisión de la gente de la Opinión Austral, del EU12, así que los chicos comparten con nosotros. Está un pibe nuevo. José Silva es un pibe nuevo. Sí, Beto, estoy atendiendo a un pibe nuevo que se llama José Silva, no sé si lo conoces.
2: Él le saluda ahí al pibe. Yo también estoy con un amigo acá, acaba de aterrizar acá, Jean-Pierre Barrientos. Bueno, Jean-Pierre, un gusto que estés por acá. Y cómo, llegando siempre te tira el automovilismo, ¿eh?
3: Sí, obviamente la pasión es la que nos trae. Bueno, saludar a todos ahí, a don Carlos. Bueno, disfrutando del día, que está bonito hoy día.
2: Lindo, ¿eh? No te pudiste detener y tu mamá que te acompaña a todos lados, ¿no?
3: Sí, sí, obviamente. A ellos les gusta, así que obviamente nos siguen a todos lados.
2: Bueno, que disfruten este fin de semana y ojalá nos podamos ver en la próxima en septiembre. Así que gracias por el regalito, ¿eh?
3: Ah, bueno, muchas gracias a todos por el cariño. A todos.
2: Ahí está, palabra de Jean-Pierre Barrientos, Carlos.
1: Bueno, Jean-Pierre Barrientos, excelente piloto, ¿no? Ahora a pie, pero excelente piloto puntarenense, acompañando también y con Beto Aravena por allí abajo. Sí, Beto.
2: Bueno, seguimos recorriendo mientras... Ya, no, me quiere sacar el regalito.
1: ¿Cómo?
2: A ver, me quería sacar a Agustín Vargas, me quiere sacar el regalito que me...
1: Ese regalito me parece que es líquido, Aravena, ¿no?
2: No.
1: ¿Que le regalaron un chocolate, no?
2: Ocho. Super ocho.
1: Ah, mire usted, qué bien.
2: Bueno, estamos por acá con Agustín Vargas. Bueno, Agustín, corriendo con Rodríguez, ¿cómo? Estamos casi, no sé, acá corriendo con Rodríguez como invitado. Bueno, una dupla que ya se conoce mucho, ¿no?
4: Sí, sin duda. Buenas tardes para todos, para toda la audiencia. La verdad que sí, vino volver, como siempre, estar presente en otra carrera de invitados. Por ahí siempre con las ganas de estar corriendo, pero bueno, hoy nos toca mirarlo más de afuera y acompañar a Facu. Bueno, hoy tenemos la oportunidad de con él poder compartir el auto. La verdad que siempre agradecido a él y a toda su familia por la invitación y obviamente siempre por brindarme todo su afecto, ¿no?
2: Carrera especial para ellos, ¿no? Y para todos acá nosotros, carrera de este fin de semana.
4: Sí, ni hablar. Lindas carreras, la verdad que son carreras que gustan, la verdad que hace que asume parque, así que la verdad que es lindo. Lindo parque se sumó, así que bueno, esperemos poder ir a hacer una buena carrera mañana, así que Papu hoy anduvo muy bien, así que nada, esperar a que salga todo bien hoy y mañana, a pensar en mañana nosotros, a ver qué podemos hacer.
2: Bueno, la mejor de la suerte, Agustín, con Facu.
4: Bueno, dale, gracias. Bueno, como te dije recién, agradecer principalmente bueno a él, a su familia, y bueno, a mi viejo siempre que me da una mano, y bueno, a toda la gente que me acompaña.
2: Ahí está, la palabra de Agustín Vargas, Carlos.
5: Bueno, perfecto, gracias. Beto, ya está en la pista la Hyundai Accent clasificando, Carlos.
1: Sí, señor, y acaba de pasar adelante, viene precisamente el campeón de la categoría. Los
5: titulares.
1: Los titulares, claro. Ahí estaba Sammy Millao, sí. Así que bueno.
5: Marcos Alvarado pasó también.
2: Carlos.
1: Sí, Beto.
2: Aprovecho que está listo hoy, ya estoy por sacarme la campera, todo. O sea, realmente dos con dos potencias acá. Leandro Bertolietti con el Nano Olmazo, ¿Cómo anda, muchachos? ¿Cómo está la categoría? ¿Cómo está todo? Nano.
6: Y acá estamos sufriendo, juntando autos, pero bueno, estamos.
2: Está.
6: Así que hay que seguir laburando para la próxima, pero ahora vamos a alargar.
2: Bueno, ahí lo están escuchando de Talleres de Gallardo, que viene mañana para alargar. Directamente se le complicó hoy.
6: No, Gaby mañana con pedales, pero tiene que venir. Así que, no, estaba laburando a full. Ya llevan una semanita redondita que vienen amaneciendo, pero le está metiendo ganas. Así que ojalá mañana esté.
2: Seguramente. Bueno, Bertoletti es primero. El uno, y bueno, largar de lo más adelante en la carrera de mañana. Todavía queda una tanda, ¿no?
7: Todavía queda una tanda. Acá el colega y amigo ya me dio el tip que hizo, así que vamos a ver, capaz que me lo puede bajar, capaz que no sé, vamos a ver. Pero bueno, no, está funcionando todo bien hasta ahora, toco madera y esperemos que sigamos por el buen camino.
2: Bueno, una jornada espectacular, día hermoso, mucho auto, carrera muy especial para todos.
7: La verdad que sí, nos tocó un lindo sábado, ojalá que mañana esté igual, que venga un poquito más de gente. Bueno, esperando octubre que se sume por lo menos 2 días más en octubre y como para darle un poquito más de
2: impulso más a la categoría.
7: Un impulso más a la categoría, tal cual, sí, vuelvo a decir.
2: La mejor de la suerte para la segunda tanda para los dos, ¿eh?
7: Bueno, muchas gracias y nada, los esperamos mañana a partir de las 2 de la tarde para que vengan a ver las finales.
2: Gracias, Nano.
7: Abrazo.
2: Ahí está, la palabra de los dos hombres de la fórmula.
1: Bueno, gracias Beto. Nosotros también tenemos visitas en la cabina. Está con nosotros Mati Rodríguez, así que ustedes saben que Mati es una de las promesas jovencitas que viene del karting y que ha ingresado de lleno al automovilismo deportivo de muy buena manera. Así que aquí estamos. Y bueno, Mati, con la responsabilidad de ir nada más y nada menos que con un veterano como Pablito en la 1600, ¿no?
8: Bueno, Carlos, buenas tardes para vos y para toda la audiencia. Sí. Con la responsabilidad de cuidarle el auto al tío Pablo, agradecerle a él por la invitación y bueno, también a todo el equipo de Horacio y Leandro Fernández, a todos los chicos del taller que elaboraron mucho para esta fecha, así que conforme.
1: ¿Te pudiste subir ya?
8: Sí, giramos el jueves y ayer unas vueltas y bueno, creo que estamos bien.
1: Bueno, esto es importante porque de todos modos la intención seguramente será tener continuidad hasta fin de año, vamos a ver cómo.
8: Sí, habría que trabajar presupuestariamente, pero bueno, sí nos gustaría estar, estamos competitivos, así que de menos a más, esto es así, tranquilo.
1: Hay que practicar, ahí tenemos otro, un vecino cercano tuyo que está debutando, que está ahí, Jerónimo Pedernera también, que está ingresando a esta historia, así que mira vos, ¿no? Como la gente del interior viene a correr a este autódromo y nosotros felices de que vengan porque tiene que servir realmente para todos los santacruceños, ¿no?
8: Sí, olvídate, tenemos un autódromo hermoso en la provincia, también como Calafate, pero bueno, el que nos queda más cerca, así que muy lindo.
1: Bueno, Mati, que haya suerte para este fin de semana, que todo vaya bien y si Dios quiere nos estamos viendo el domingo.
8: Bueno, Carlos, dale, muchas gracias. Déjame agradecer primero a todo mi pueblo, a mi vieja que me está siguiendo en Santa Cruz, mi hermano, a mi abuelo, al abuelo Luis, a la abuela, al tío Luca. Así que, bueno, agradecerle a todos ellos por estar y, bueno, vamos a dar lo mejor posible.
1: Suerte.
8: Gracias, Carlos.
1: Bueno, Mati Rodríguez, acá con nosotros. Nos acordamos tanto del abuelo Luis. Ejemplar fenomenal, ¿no? Así que bueno, acá estamos, mirá vos, el nieto de Luis Rodríguez.
9: Está viejo, che, está viejo, ¿eh?
1: Sí, y bueno, no vienen solos. Además, más viejo Marito Ojeda, che, tiene como 3 meses más que yo.
9: Está bien. ¿Y Jerónimo es menor que vos?
1: Sí, Ravena. Jerónimo Ravena, sí, 14 días.
9: 14 días.
1: Eso es un mocoso de 14
9: no,
1: días.
9: No, olvídate, sí, 2 semanas. Sí. Bueno. Le contamos que Samuel Millao, por ahora el mejor tiempo, que no es ninguna novedad esta, pero Samuel Millao está logrando el mejor tiempo en la clasificación.
1: 2 segundos, más de 2 segundos, mirá vos. Más de 2 segundos.
9: Bueno, para la foto, no sé si va a dar el objetivo para...
2: El objetivo, decís vos, dará el flash de nuestro amigo ahí, colega José Silva.
1: No sé.
2: ¿Eh?
1: ¿Este pibe nuevo?
2: El pibe nuevo, ahí está. Bueno, quiero ver a Jerónimo Núñez. O en las 5.000.
1: Bueno, Jerónimo Núñez ayer, a última hora, tipo 5:30 de la tarde, cuando estaba terminando, bajando la olla, yo estaba acá precisamente y lo vimos, pues dejó el humazón blanco, sí. ¿No? Y ese no es un motor que puedas armar esta noche, claro. Porque ese motor es un motor de Rudy Abad, o sea, un motor de turismo carretera. Así que la cosa está muy complicada, ya estaba muy complicada esta mañana, y bueno, Beto de alguna manera lo está confirmando, ¿no?
10: Sí, sí, ya él me dijo hace un ratito ahí abajo, ahora lo vamos a buscar para que nos comente igual, de todas maneras. Y bueno, lo único que va a tener es la carrera invitada con Ferni Belmonte.
1: Con Ferni Belmonte.
10: Claro. Lástima
11: porque es una baja importante, digo, para el espectáculo de la categoría.
1: ¿No? ¿Qué te parece? ¿Qué te parece?
11: Más,
1: ¿no? Bueno.
11: Lo vimos antes, digo.
1: ¿Quién los peleaba a los Riques?
11: Claro, claro.
1: Claro, justamente claro. Por ahí, ¿no?
10: Bueno, y lo estaba mirando hoy a Garrafa cuando estaba girando en las pruebas libres, que aquí en la recta principal, cuando agarraba, ese auto tiraba mucho humo, el auto rojo que tienen ellos, porque corren los dos, ¿no? Corre con el hijo también, está corriendo.
1: Corre Lucas por un lado, claro, no, porque claro, ahí está. Nosotros nos acostumbramos, pero Beto no, porque Beto es nuevito, digamos, claro. Este año, ¿eh? Bueno, los dos son dos sopranas de la categoría Mari Sierra, de la clase A, de la categoría Mari Sierra, y tienen motores de Dolce, motores de turismo de carretera, los dos.
10: Sí.
1: Así que son uno de los autos más veloces y versátiles que tiene la categoría en este momento, junto al de Eric Tejeda, el Chevrolet Corvette que estamos viendo precisamente.
10: Que justamente van a salir a clasificar ahora.
1: Exactamente.
10: ¿No?
1: También exactamente.
10: El que vuelve después de mucho tiempo, también está ahí, ahora le vamos a ir a buscar, es como es Angelo Zaccarello, ¿no?
1: No es Angelo, es el hijo.
10: ¿El hijo de Angelo?
1: No, no está bien, Tino, es Angelo.
10: Angelo Zaccarello,
1: claro, claro,
10: Tino no. Es el padre.
1: Tino es el padre, está bien, tenés razón. Argentino es el padre.
11: ¿Viste que te dije?
1: Tienes razón.
11: Bueno, un histórico de
1: recorrido. Un histórico, ¿no? Por supuesto, de muchos años, ¿no? Como lo fue su hermano Miguel.
11: Claro.
1: Pero, bueno, Ángelo, claro, es el Angelo, pibe.
11: Si bien
1: claro.
11: Venimos a debutar desde chiquito, ahora ya es que papá. Ya es,
1: nosotros, vos tenés razón por eso que somos viejos. ¿No? Claro. Viejos no, che, bien usados en todo caso.
11: Sí, me parece perfecto el término ese, exacto, está bien.
1: Sí.
11: Bueno, terminó la clasifica de la categoría Hyundai Accent con Sammy Villado, que quedó como mejor tiempo, ¿no es cierto? Y después el resto, Marcos Alvarado y Manuel González, Pacín González, que quedó los tres primeros, ¿no? Después se ubica Toro, Eric Lorca y el resto de las categorías que estuvieron clasificando. Reitero, salieron a la pista 10 autos en esta clasifica y ya se vienen a 5.000 para hacer lo propio.
1: Ahí va Dinko Bilicic y allá está saliendo Aliro Guarda, los chilenos más veteranos de la categoría, que van a estar presentes en esta jornada tan singular, tan especial, de retorno del automovilismo deportivo con todas las luces aquí en el Autódromo José Muñiz. Vamos a vender otro cachito, vale. Carlos. Vendemos otro poquitín y ya estamos de vuelta, ¿eh? Ah, bueno, dele. Dele, espere, que tenemos nota. Dele con este pibe de nuevo también, dele.
12: Bueno, gracias, Carlos. Estamos acá con un pibe nuevo que nos viene a visitar. ¿Cuánto tiempo que no te veíamos, Pedernera, no? Bienvenido, Río Gallegos, otra vez y al Autódromo.
13: Bueno, muchas gracias, un saludo para ustedes, para la audiencia. Hacía rato que no veníamos del 2019, así que bueno, estamos otra vez visitando a los amigos.
12: ¿Y ahora con quién?
13: Con Jerónimo, el del medio, para el poder, así que bueno, estamos en una nueva excursión y disfrutando desde otro lado.
12: Claro, porque recordemos que vos tenés de automovilismo, de vóley, de tantas cosas, ¿no?
13: Tenemos todo, tenemos el de vóley que vemos en Buenos Aires. El de automovilismo tenemos acá y el profe más grande igual se vino de Buenos Aires acompañado al hermano, así que ahora están llegando la madre, está la familia que puede, nos estamos acompañando.
12: Bueno, qué lindo verte nuevamente y bueno, ¿cuánto por ahí se suma Leonera a alguna categoría? Pues está pintando lindo la Pisay.
13: Son todas lindas, bueno, ahora estamos acompañando a los chicos, la idea es acompañarlos y que ellos disfruten esto que es tan lindo y les gusta, y bueno, ojalá que les pasen cosas parecidas a las que le pasó a uno, ¿no? Conocer tanta gente lindo y bueno, y ojalá que ellos tengan esa posibilidad.
12: Seguramente, porque ustedes cuando vinieron, ahora los chicos que son más, ya son, crecieron, están a nivel nacional con muy buena repercusión en el automovilismo y de tantas localidades que salieron pilotos que vinieron a compartir acá con nosotros.
13: Está bárbaro, mirá. Ya, tengo una mano en el grupo, en esa jornada, tenemos otros amigos, mirá. Nada, es lo mejor que me ha pasado gracias a los autos,
14: y tenerlo de vuelta acá y ahora acompañando a mi hijo es bárbaro, así que bueno, disfrutarlo.
12: Es lo mejor, disfrutar a los hijos, así que bueno, que lo disfrute este fin de semana, más allá de los resultados, a vivir la fiesta del automovilismo, Leonel.
14: Bueno, muchas gracias, saludos a Capito, a toda la audiencia, y vamos a seguir, ojalá terminemos bien el fin de semana como lo venimos pasando.
12: Ahí está, la palabra de Leonel de Herrera, el hombre de Puerto San Julián, Carlos, ¿eh?
1: Gracias, Beto. Bueno, continuar por allí. Nosotros vamos a hacer un corte comercial, un chiquitín, y ya estamos de vuelta desde aquí, desde el autódromo.
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1: Estaba saliendo Félix Rafa Ríquez, ya está en la pista, también Lucas, su hijo mayor. Ambos con los dos Marisierras, con los dos Sopranas en la pista.
20: Uno azul, rojo, el de Garrafa, y el otro
1: azul, el de el que está conduciendo Lucas ahora.
20: Exacto, exacto. Ahí está pasando Garrafa, mirá. Abre vuelta.
1: Lucas, recordamos, campeón del TPS.
20: El TPS.
1: ¿No? Claro.
20: Primer año que corría.
1: Claro, claro, un título realmente importante para Lucas. En su actividad. Después de ahí se quedó, digamos. ¿Sí? Se casó, tuvo una hija, la tiene todavía, una mocosa hermosa. Así que eso ha provocado que, bueno, se ha tomado algunas licencias, digamos.
20: Efectivamente.
1: Allá viene Dinko Bilicic. Te quiero contar una cosa de Dinko. Acá viene Dinko. Dinko es un, vamos a comentarlo, es un transportista. No, este no es Dinko. A ver.
20: Es Mancilla.
1: Era Mancilla. Sí, te escucho, Beto.
12: Bueno, seguimos por el Canal 12. Estamos con Ángelo Sagrero. Bueno, Ángelo, muy buenas tardes para el 12. ¿Qué jornada le tocó para el automovilismo, eh?
21: Buenas tardes para toda la audiencia. Buenas tardes para Carlos, para vos. Es una fiesta muy hermosa. Volvemos después de estar unos cuantos años fuera de la pista, así que estamos más que contentos.
12: Bueno, empezar a retomar de nuevo, cómo lo viste el auto, cómo lo sentiste, porque recién está tirándolo, ¿no?
21: Es un auto prácticamente que se lleva a nuevo, con su primera vuelta, su primera vuelta de pista, y la verdad que bien, o sea, bien, siempre como todo auto nuevo hay que ir mejorando cosas, trabajando, pero la verdad que estamos contentos.
12: Este año seguro que la reaparición es tratar de ponerlo a punto, que lleguen bien hasta la última del año para salir a buscar el campeonato.
21: Sí, seguramente vamos a trabajar. Llegamos justo a último momento, pero vamos a trabajar para tratar de estar lo más adelante posible en el menor tiempo posible.
12: Bueno, un proyecto que te acompaña a la familia, todo,
21: ¿eh? Sí, la verdad que mi viejo, que trabaja incansablemente, mi hermano, los amigos, la familia que me acompaña, la verdad que es espectacular.
12: Bueno, Ángelo, la mejor de la suerte, que tenga un buen fin de semana. Ahí está, la palabra de Ángelo Sacarello, Carlos.
1: Efectivamente, bueno, te decía, Carlitos, de Bilicic, claro, es un transportista, ¿no? Un hombre que ha trabajado toda su vida con camiones, ha sido camionero toda la vida, hoy es un empresario importante en el sur de Chile, así que se dedica ahora al automovilismo deportivo. Pero un pequeño detalle, lo vemos pasar, lo vimos pasar recién, pero tiene 81 años.
9: Sí, sí, sí.
1: No, porque parece mentira. Tiene 81 y está corriendo un auto de 8 cilindros en la pista, ¿no? Como un pibe de 20. Realmente hay que tener muchas ganas.
9: Y además de la exigencia de ya es para cualquiera que se suba un auto de carrera, ¿no? Pero él se adaptó, ¿no es cierto? Esa exigencia.
1: Lo toma con una filosofía. Yo tuve la suerte el año pasado, yo tuve la suerte el año pasado de cenar con él, y con Ariro Guarda, con Pacín, bueno, en una cena que éramos 3 o 4, que me invitaron especialmente para que fuera a cenar con ellos. Y quedé encantado con Ariro, ya lo conocía, pero con Dinko quedé encantado con ese hombre porque tiene un espíritu tan especial. Pues hay que tener muchas ganas, ¿eh?
9: Sí, sí, claro, por supuesto.
1: Bueno, ahí está, 81.
9: Pero además íntegro en todo sentido.
1: Sí, ¿no? Sí, sí, ¿no? Sí. Y además, oye, y voy a seguir hasta cuando dé. Claro, así claro. Que bueno, ahí está.
9: Y ahí está, porque la segunda parte del año, de este campeonato que hace las 5.000 aquí, por lo visto lo va a hacer hasta la última.
1: Sí, fecha, sí, ¿no? Sí, sí, sí, no tiene ningún problema. Ahí viene el auto.
9: Sí, porque ya se termina la clasifica de la 5.000, que lo tuvo a Garrafa Enríquez como mejor tiempo, ¿no? De 1.06.223, si mal lo estoy viendo.
1: Sí, señor.
9: Eric Tejeda, que Tejeda le viene a pelear a los Enríquez, ¿no? El fin de semana. Después quedó Lucas Enríquez, que quedó a 1.12.547, el mejor tiempo. Quedó bastante alejado de la punta de su padre. Después Dinko Bilicic y, bueno, como decíamos también Ángel Mancilla, que ahí viene cerrando justamente Garrafa esta vuelta, la última, ¿no?, en clasificación.
1: Y además, para hacerte un comentario, porque en abril, cuando estuvo presente la 5.000, se había bajado el récord del autódromo, lo tenía Mariano Enríquez, con 1.06.500, que era el récord. Así que esto es 1.06.220, es el nuevo récord del autódromo.
2: Muy
1: bien. Sí, Beto.
2: Bueno, seguimos por acá. Bueno, encontré un amigo, como usted lo habrá visto el fin de semana también, Enrique Cárcamo, acá en Águila. ¿Cómo anda, Enrique? Bienvenido otra vez, no con el TPS, sino como invitado, ¿eh?
0: Hola, ¿qué tal? Muy buenas tardes. Saludos, Carlitos, arriba. Saludos grandes para vos, que hacía tiempo que no te veía. Contento de volver acá. Sigue siendo mi ciudad, Río Gallegos, así que soy de acá. Hace muchos años que me fui, pero bueno, lindo, contento de haber vuelto acá, al circuito, acompañando a mi hijo.
2: Claro, que él quería venir en esta de invitado de 2006, y bueno, acá está. ¿Cómo se vive esta fiesta con una gran cantidad de gente, de autos?
0: La verdad que está muy lindo. Sí, la idea era venir a acompañarlo a él, que tenía muchas ganas de competir acá en el mundo. Bueno, yo allá por un parate de él, yo paré una fecha y bueno, organizamos todo para venir acá y bueno, justo se dio que la doble y no me quedó otra que subir.
2: Otra vez, sí. ¿Y el próximo fin de semana tienen allá en Calafate?
0: El próximo fin de semana tenemos en Calafate, así que nada, mañana, lunes ya te permito a trabajar en nosotros.
2: Bueno, Enrique, la mejor de la suerte, un gusto haberte encontrado por acá y bueno, seguir disfrutando y llamar a tu hijo así podemos charlar ahí.
0: Bueno, gracias. Saludos a toda la audiencia de acá de ustedes. Saludos a todos mis amigos y familia de acá de Gallegos. Así que nada, un abrazo para todos.
2: Ahí está la palabra entonces, Enrique. Bueno, ¿el nombre tuyo?
3: Rodrigo
2: Cárcamo. No lo tenía medio registrado. Yo, Rodrigo, capaz que sí que venía, pero yo no lo. Claro, pero Rodrigo, bueno, bienvenido al autódromo y viviendo esta fiesta, nada más y nada menos que junto a tu papá, ¿no?
3: Sí, ¿qué tal? Buenas tardes, y la verdad que muy contento de estar acá participando en Río Gallegos. Bueno, un año para mí estar acá con mi viejo, con el autódromo, que me quillo acá, digamos, así que es un sueño para mí.
2: Bueno, ¿y cómo lo ves
1: todo?
2: ¿Sí, Carlos?
1: Pregúntale.
3: Tremendo, esto es
21: años de automovilismo que tiene acá arriba Gallego, así que en organización y todo esto es algo que está bien organizado, así que es todo muy, muy bueno.
1: Preguntale a Rodrigo si solucionó el problema de ayer con la entrada de la chica.
12: Me dice Carlos si solucionaste el problema de la entrada de la chicana, porque o si no la eliminan, dice, hoy lo van a eliminar.
21: Y si la pueden eliminar, mejor. Y la verdad que ayer, bueno, yo igual estuvimos muy complicados con la chicana, primera vez para nosotros quedando en este circuito, así que estuve muy complicado con la chicana. Bueno, recién hoy le estoy agarrando la mano, así que bueno.
12: Bueno, yo como le decía a tu viejo recién, un gran amigo, que lo disfruten hoy, que disfruten de hoy, mañana, que la pases lindo vos junto con tu papá. Y bueno, ojalá que te podamos ver en otra carrera más por acá.
21: Sí, bueno, sí, era la idea, venir a disfrutar, a hacer experiencia, más que nada. Bueno, mi viejo no, pero yo sí, un poco de experiencia y sí, disfrutar el fin de después, a pensar en Calafate que tenemos el otro fin de semana de carrera.
12: Seguramente, bueno, buena suerte para hoy.
21: Bueno, muchas gracias.
12: Ahí está, la palabra de padre hijo Cárcavo, ¿eh?
1: Bueno, ahí estaba Rodrigo y Enrique. Perfecto, los dos. Los Cárcamo, ahora afincados en Calafate.
9: Bueno, tenemos aquí la general Carlos de la 128 pista, ¿eh?
1: Ajá.
9: Podemos conocerla en lo que es a Juanjo Gallardo como mejor tiempo de la tarde, 1:22.147. Después Rudy Villafañe, 1:22.424. Corresponden al grupo A, que salió a girar, ¿no? Y que fue el más rápido, por supuesto. Omar Ojeda quedó tercero con 1:22.745. Cuarto terminó Oliver Celestino, 1:23.011. Quinta ubicación para Emilio Felgueroso, 1:23.305. Después Jerónimo Pedernera quedó en la sexta ubicación con un registro de 1:23.697. Séptimo quedó Daniel López con un registro de 1:23.753. Octavo Miguel Gillo Sánchez, 1:23.857. Hay varios autos que están ahí en el segundo. Después noveno quedó Leandro Fran Paredes, 1:23.930. Décimo Gastón Indi, 1:24.102. Undécimo quedó Juanjo Garay. Décimo segundo Tadeo Blandino. Décimo tercero Martín Indi. Décimo cuarto Armando Andrade. Y bueno, está inscrito Diego Balleste, pero no fue de la clasifica los 15 autos que tendrían que estar en la pista para este fin de semana.
1: Va la clasificación ahora de la segunda tanda para la Fórmula Santacruceña. Ahí va saliendo Nelson Oyarzo. Salió también Ezequiel Pereira, así que aquí van los autos de la Fórmula para completar su segunda tanda de clasificación. Y nosotros continuamos aquí a través de L2, la Deportiva de la Patagonia, y Carlitos Saldivia, que tiene más novedades.
9: Recordando que la Fórmula en la primera tanda, veremos si se repite, Leandro el Gitano Bertoliotti fue el mejor tiempo con 1:02.672, y habrá que ver si repite, quedó muy cerquita, 168 milésimas. Jonathan Alvarado, después Nano Yarzo quedó a 595 milésimas de la punta, José Alvarado quedó cuarto y quinto quedó Nahuel Soria. Veremos si se repite esto con un Leandro Bertoliotti que realmente anduvo muy bien en la primera.
1: ¿Y qué dice Alberto Beto Aravena?
12: Y bueno, le decimos que estamos por acá con Nico Fernández, está también Leo Roque, su acompañante. Bueno, Nico, muy buenos días, o muy buenas tardes, ya pasó el mediodía, así que bueno, ¿cómo estamos? ¿Cómo está el auto firme, como siempre, no?
21: Sí, sí, ¿qué tal? Buenas tardes a todos, buenas tardes a la audiencia. Sí, está firme, estuvimos bien, alcanzamos a meter una vueltita, pero después se puso a matar. Así que bueno, tuvimos que reparar el escape y calculo que vamos a mejorar todo, vamos a mejorar el clima, vamos a mejorar la pista y bueno, porque también se tuvo inconvenientes, así que... Vamos a ver ahora la segunda tanda, a ver qué sale.
12: Bueno, a tratar de recuperar esto del campeonato que se perdió la primera fecha, ¿no?
21: Sí. Bueno, lo importante es que el auto es competitivo. Independientemente de lo que pasó en la primera fecha, el auto está y los chicos que buscan todo el tiempo para seguir corriendo y metiéndole, la verdad que es admirable el trabajo que hace.
12: Bueno, la mejor de la suerte, Nico, que es acompañante, ¿eh?
21: Bueno, sí, amigo del adolescente, así que bueno, saludos a todos, a toda la audiencia, y a todos los clientes.
12: Ahí estaba Nico, y Leo Roquín, bueno, bueno, no te quería subir en esta, pero ¿qué pasó?
21: No, bueno, Nico me invitó en mayo, la primera, y bueno, esta era la segunda, y por ahí, bueno, tenía otros compromisos, pero Nico me insistió para volver a subir, y la verdad que agradecido a él, al equipo, tiene un auto bárbaro, anda muy rápido. Bueno, siempre venía de chico con mi hijo, más que nada, para lo que era la carrera y demás, así que bueno, ahora estar arriba, pero muy contento. Mandándole video a la familia y todo, de lo que es estar allá en toda la carne esta que vamos a hacer. ¿No?
12: ¿Y qué se siente estar arriba del auto, no con esa velocidad?
21: No, la verdad es una... porque...
4: ¿Qué pasó?
1: Acá estamos.
21: Habitualmente, rápido que va, los dificultosos que es el circuito, cómo van tomando las curvas y demás. No, contento porque es una experiencia nueva. La verdad que estamos contentos.
12: Gracias, Leo, y seguirla disfrutando.
21: Gracias, un saludo a toda la audiencia.
12: Ahí está la palabra de Leo Roquera, acompañante de Nico Fernández.
1: Bueno, y nosotros en la cabina también con otra visita. Nos visita un veteranazo, ¿eh? Dinko Vidicic, ¿qué tal, Dinko? ¿Cómo andamos?
5: Bien, bien, bien, tranquilo. Probando el auto, ahora vamos a ver qué pasa en la carrera.
1: Bueno, de todos modos, estuvieron girando hace un rato en la clasificación para ver más o menos cómo estaba la cosa. Está más o menos porque, según me contó un chismoso amigo suyo, un tal Aliro, me dijo que hicieron algunos retoques, algunos cambios, algunas cositas.
5: Al auto de él, el mío nada.
1: Ah, bueno, no, entonces era el auto de él.
5: El auto de él, no, el mío nada, nada. Llegó de aquí, lo tuve guardado ahí, llegué a Punta Arena, le di partida al partido y ahí está. No le he hecho ni cambiado las ruedas, nada.
1: Bueno, bueno. Y la verdad que nos tocó un día excepcional, está muy realmente muy lindo, ¿no?
5: Muy bonito el día, con nada de frío, estupendo, muy bueno. Ojalá que sea una linda carrera y todo el mundo lo disfrute y lo pasemos todos bien.
1: Esperemos que así sea. Carlito, ¿vos querés preguntar algo?
22: No, bueno, primero felicitarlo, ¿no? Porque la entrega, su calidad de piloto, de deportista, ¿no es cierto?, es para admirar. Y por eso me parece que se cuida un poquito, ¿no? Digo, acá hay una
5: alérgico a la penicilina.
22: Claro.
5: Sí, porque allá lo exigen que le pongamos, yo soy alérgico a la, entonces allá exigían que le pusiéramos alérgico a la penicilina. Entonces, bueno, por eso tengo el buzo así.
22: Por suerte no le ha hecho.
5: No, no pasa nada, gracias a Dios. Bueno, y tenemos que ver qué pasa nomás y ver cuando se ganan las carreras, cuando se baja la bandera. Y cuando se baje, veremos.
22: Acá generalmente se adaptó bien, ¿no es cierto?, las condiciones. ¿Qué es lo que más le costó del trazado?
5: Cuando recién la entrada y a la primera curva, a mí me como que me da por irme por otro lado, entonces no es un problema, pero ya lo estamos reparando ya, así que ahí vamos a ver qué pasa en esta fecha.
1: Tomando referencias.
5: Sí, tomando referencias, y él va a venir para noviembre si Dios quiere, así que ahí serían las dos carreras que corrimos este año.
1: Bueno, bien, pues, está. Bueno, perfecto.
5: Ya, listo, muchas gracias.
1: Gracias por la visita, Dinko.
5: Sí, no, ni un problema. Mientras podamos correr, vamos a seguir corriendo.
1: ¿Ah? Bueno, listo. Gracias.
22: Chao, gracias, Dinko, muy amable. ¿Eh?
1: Bueno, ahí se va Dinko Vidicic, todo un personaje. Sí, ¿eh?
22: Sí. La verdad, y viste cómo contrastan las cosas, porque uno lo ve, qué sé yo, a Lucas Riquel, si está corriendo en la categoría.
1: Claro,
22: ¿no? Lógicamente,
1: hay
22: otra vez
1: media. 40 y pico, 50 años de diferencia. Claro, sí, Beto.
12: Bueno.
22: ¿Beto? ¿Estás al aire, Beto?
1: ¿Beto?
12: A ver, ahora.
1: Ahora sí.
12: Bueno, estábamos con Sebastián Gómez. Seba, bueno, ¿cómo andas? Jornada espectacular para el automovilismo, para la fiesta, para todo lo que se viene, y bueno, te digo que Lorca todavía no lo puede creer, hicimos una nota de que va a estar corriendo con vos.
21: ¿Qué tal? Buenas tardes. Y la verdad que nada, contento por la cantidad de autos que hay, por la categoría de Chile que se suman a las fechas nuestras, así que la verdad que súper contento. Recién yo también estoy girando en karting ahora y el cartón monta ayer, así que la verdad que mucha actividad.
12: Pero deja algo para otro, porque no lo puedo ir todo vos.
21: Sí, lo que pasa es que no me tocaba nada, así que algo tenía que hacer.
12: Así que bueno, Seba, este fin de semana, carrera muy especial para ustedes, la gente del Automóvil Club, para nosotros que hemos compartido mucho con recordado Oscar Trujo, ¿no?
21: La verdad que sí, una pérdida grande para nosotros. Mira, hoy justamente estamos en una reunión de pilotos y veíamos que le habíamos agarrado los cronogramas un poco en el grupo y
4: ya todas las cosas que tenemos que buscar. Es una pérdida importante. Yo, cuando asumí la presidencia del club, que bueno, yo estaba ahí que sí, que no. Cuando yo se lo comento a Carlos, le digo, mirá, me dice Esteban, si vos no seguís, yo no digo más. Así que nada, una gran amistad, una gran persona, se dividió con el club. Así que nada, decidimos con toda la comisión hacerle un homenaje a esta carrera para él.
6: Seguramente, mañana seguramente estará la señora, estará la hija, bueno, por acá compartiendo, bueno. Así que, Seba, ¿qué espera el Automóvil Club de aquí en adelante con todo lo que queda del automovilismo hasta diciembre?
4: No, bueno, seguimos con la categoría de la picada del karting. El karting retomamos ya la semana que viene. La picada arrancaron muy bien la fecha del receso de pista. Una cosa importante, estamos en el parque que hay. Y después, bueno, también esperando el karting, que ya hay una preinscripción, digamos, de las categorías, ya que va a haber una gran cantidad de pilotos, así que la verdad que súper contento.
6: Bueno, y lo último es la carrera de invitado, que corre con otro piloto experimentado, ¿no?
4: Sí, con el Fiauro, con Pablo, así que nada, la verdad que agradecido la invitación de Pablo, una gran persona. Tengo recuerdo de mi viejo cuando arrancó con la 125, que mi viejo me decía, mirá, la vez que rompió, que rompió el motor, ¿no? Ese Pablo se debía para que yo corra, muy buena persona, así que nada, hoy contento de poder acompañar.
6: Bueno, la mejor de la suerte, felicitaciones por esta fiesta, este fin de semana, y nos estamos viendo, lo mejor que puede haberte pasado es que no coincida la fecha a nivel nacional, así estaba acá.
4: Sí, sin duda, venimos de correr el fin de semana pasado en Oberá, que la verdad que también tuvimos un gran fin de semana y apoyo por poco, pero bueno, contento por también el presente en el TN. Nos quedan 4 carreras y bueno, ojalá que podamos hacer poder en algo.
6: Entonces, la mejor de la suerte, Seba.
4: Dale, gracias.
6: Ahí está, la palabra de Sebastián Gómez.
1: Bueno, perfecto, la palabra de Sebastián entonces. Y nosotros continuamos aquí en el Autódromo José Muñiz y vamos a aprovechar. ¿Qué tenés, Carlitos?
7: Bueno, para comentar que Jonathan Alvarado le bajó el tiempo al gitano Bertoliotti por nada, prácticamente 0-2-2, 0-2-6 había hecho Bertoliotti en la primera tanda, pero enseguida vamos a estar pasándola. La clasifica de la fórmula, ¿no?
1: Bueno, sí, seguramente. Sí, te escucho.
6: Bueno, estamos con Fran Paredes. ¿Se acuerdan que yo les dije que íbamos a estar entrevistando a un profesional hoy?
1: Sí, señor, no me diga que se recibió ese chico.
6: Sí, señor, se recibió.
1: Ah,
6: pero
1: qué gran.
6: Ya Fran Paredes, ya, en abril, quiero decir, en abril, cuando estaba yo allá, yo me enteré allá que salió. Así que bueno, felicitaciones, Fran, para vos. Y bueno, por ahí no con mucha suerte ahora, ¿qué pasó? Porque había hecho una buena prueba libre y ahora la clasifica de la caja.
4: ¿De la lectura? Sí. No entra la tercera, ¿no? ¿Dónde? Así que una vuelta en todo el cuarto, pero encima estamos con la chicana, así que estando ahí en cuarta no.
23: Se los corta.
1: Se los corta, sí, vamos a tener que cambiar ese handy.
23: A ver. Dale, Beto. Ya lo vamos a recuperar.
1: Bueno, ya lo vamos a recuperar, seguramente, sí.
23: Bueno, el problemita decía en la caja, ¿no? Con la caja, el auto de Fran Paredes. Así que veremos si se puede recuperar el auto.
1: Efectivamente, a ver si se puede recuperar y pueden solucionar ese inconveniente.
6: ¿Carlos?
1: Sí, te escucho.
6: Bueno, seguimos acá con tipo de los Fran. Nos decía que el auto está para llegar, ¿no?
24: Sí, a la mañana estábamos primero. Así que te decía, gracias a lo que laburan todos los chicos, tenemos una... Así que nada, agradecer a todos, a mi familia que me da una mano, que me apoya, a todos mis amigos, mi viejo sobre todas las cosas.
6: Bueno, ¿cuáles si están todos trabajando? Yo veo 2 metidos en el motor y hay como 2, 4, 6 parados al costado.
24: Sí, están ahí expectantes si falta la herramienta, un tubo, ahí. Pero no, un montón de gente que me banca, que me desea lo mejor, así que recontra agradecido. Y bueno, ahora remar del fondo en la serie y ver qué pasa.
6: Seguramente. Che, ¿qué pasa que no llega el café todavía?
24: El café no, mi vieja debe estar viniendo, seguro. Viene para la carrera.
6: Si andamos mal, no viene.
24: No viene, bueno.
6: Que ojalá que ande bien.
24: Gracias, igual. Gracias a vos, gracias a todos los chicos. Te vuelvo a repetir, a los sponsors que me dan la mano y saludos a todos los
6: Ahí está, la palabra de Fran Paredes.
1: Bueno, ahí está Fran Paredes entonces con las soluciones a mano. Y nosotros, Carlos, que tenemos alguna novedad ahí, ¿no?
23: Recordar que ya salió la rifa mágica con bingo de, sabemos, la organización de rifas de Héctor Raúl Barragán, 594 millones de pesos en premios, 7 automóviles, 0 kilómetro, imperdible. Ya está en la calle la nueva, una de las históricas de la organización de rifas de Héctor Raúl Barragán, ya está en la calle la rifa mágica con bingo.
1: Bueno, es un problema eso, porque son 594 millones, yo sé qué hacer con los 590, con los 4 no sé qué hacer. Sí, me lo llevo a sacar, ¿qué hago con los 4 millones? Carlos, la verdad que... Sí, te escucho.
24: Bueno, con los 4, si no sabes qué hacer, compensar lo que compramos, poder buscar el autódromo.
23: Bueno. Ahí está la sugerencia.
1: Ahí está la sugerencia de Beto, bueno.
24: Ahí está, bueno, estamos con Martín Ojeda. Bueno, Martín, pruebas, cómo anduvo, cómo está todo, carrera de invitado, jornada espectacular, ¿qué más pueden pedir hoy?
8: Bueno, buenas tardes, la verdad que sí, disfrutando de la carrera de invitado con Abu, todos los chicos. Hoy definimos nosotros los titulares, mañana será el turno de Abu, los invitados, y nada, tratar de cerrar de la mejor manera, como digo siempre.
24: Bueno, el auto está como siempre, contundente, está todo bien, como lo preparan ahí, ¿no? Leo, tu papá, tu abuelo.
8: Sí, la verdad que sí, está el auto, estamos firmes, la clasifica se definió ahí por detalles, pero bueno, ahora trata de correr más marquito y tenemos auto para ir para adelante.
24: Bueno, la mejor de la suerte, así conversamos con el invitado.
8: Bueno, muchas gracias, un saludo para vos, Carlito, déjame mandar un saludo a mi vieja y a mi abuela y a los chicos que están acá que me hacen el aguante.
24: Ahí está, bueno, Agustín, ¿cómo andas? Tanto tiempo, te había desconocido, estás camuflado.
10: Todo bien, todo tranquilo, disfrutando acá de un día de automovilismo acá con amigos, con conocidos, así que nada, pasándola lindo.
24: Te invitó Martín Ojeda, lindo auto, lindo para manejar, un auto que está ahí en la punta del campeonato.
10: La verdad que sí, ayer nos subimos por primera vez al autito y la verdad que anda muy bien, un auto que anda, como decís vos, de punta del auto campeón, así que nada que decir, habrá que hacer las cosas bien nada más y de la mejor manera y sumarle los buenos puntos a Martín para el campeonato.
24: Bueno, lo mejor que disfrute este día sábado porque a vos te toca descansar, mañana es el turno tuyo, ¿eh?
10: Bueno, muchas gracias, agradecido a Martín, a la familia Ojeda, a Héctor, a Marito, la verdad que tienen un equipo tremendo, un grupo humano muy lindo. Así que nada, compartiendo con ellos y disfrutando este fin de la verdad que estaríamos siempre, así que bueno. Esperemos que mañana podamos cerrar un buen fin. Ahí está, la palabra de Agustín de los Carros.
1: Bueno, y el stock que está girando, ¡upa! Uno que se va afuera, trompo. Vamos a ver, me parece que es Lano Núñez, el que acaba de hacer un trompo en la entrada del circuito corto. Ahí está volviendo y ingresando en la recta al asfalto nuevamente. Así que ha superado la contingencia, pero bueno, un despiste, digamos, que pudo ser solucionado. Ahí viene también la doble de Zaccarello. Aquí están los autos del stock, que curiosamente están girando por primera vez en el año por el circuito número 1. Esto significa el más cortito, 2.270 metros para el stock, que normalmente gira por el número 3. Hoy está girando en un circuito mucho más corto, como es el número 1, ¿no?
23: Bueno, hoy en pruebas libres, Nico Fernández había marcado lo mejor, después, la verdad, no tengo, no está en la planilla de la primera tanda del Stock Patagónico, ¿no?
1: 1-0-1-3 tiene.
23: Sigue marcando la diferencia, Nico.
1: Sí. 1-0-1-3 sobre Moreno, sobre José Moreno, la Chevy sobre el Falcon, así que, bueno, ahí está, ¿no?
23: Después se ubica... Bueno, después de Moreno está Jorge Rams, que está retornando, hacía falta también, ¿no?
1: Que vuelva, por Dios.
23: Jorge, que ha sido tan protagonista de la categoría, Rafa Martínez, bueno, la presencia de Ángelo Zaccarello también, de Campana, de Gustavo Campana, y de Lalo Núñez, que también están en esta segunda tanda clasificatoria del Stock Patagónico. Les recordamos que la tarde de hoy tiene una programación bastante extensa, ¿no? Porque recién... Yo diría que estamos pasando la mitad de la actividad, porque después de esto va a venir la segunda tanda de la categoría clasificatoria, ¿no? De la monomarca Hyundai Accent para la segunda carrera. Esto será después que termine de clasificar el Stock Patagónico Pista. Y posteriormente están anunciadas las series, por un lado, bueno, las seis vueltas, las dos series de la categoría 128 pistas, y después comienzan también a desarrollarse las finales. Hoy sábado va la Hyundai Accent a 12 vueltas en principio, con pilotos titulares, la primera carrera. Después el turismo de carretera, que va a correr a 10 vueltas al circuito número 3. Después vendrá la primera final del fin de semana de la Fiat 1 1600, con titulares, se va a correr a 13 vueltas. Y lo último de la tarde del sábado va a ser la monomarca Accent Hyundai, que va a correr a 12 vueltas. O sea que por delante realmente queda muchísimo todavía, Carlos, con este recorrido, en esta programación que tenemos.
1: Sí, por supuesto, mucho para hacer, mucho para ver, por supuesto, y en este momento el stock, que está otro auto que se sale de la pista, ¿eh? Andan muy apurados los muchachos. Este era Rafa Martínez, que también con algunas divergencias con quedarse arriba del asfalto, parece ser. Pero bueno, vamos a ver. De todos modos, espere, ahí está. Ahí está, porque si no nos mezclamos con los cables, tenemos tanto cable mezclado acá que...
23: Todavía estamos en la prehistoria nosotros con tanto cablerío, ¿no?
1: Sí, habría que estar un poco más tecnificado, pero bueno, no importa, Carlitos, lo importante es estar. Ahí algo le pasa a Zaccarello, ¿no? ¿Viene Ángelo muy lento?
23: Viene lento exactamente cuando comenzó a transitar lentamente, cuando transitaba por la recta opuesta. Aquí está pasando por la recta principal, a ver si retoma en velocidad ese auto. Bueno, aquí está apareciendo también el auto de Campana, cumpliendo otra vuelta clasificatoria. Y después, hasta el momento, bueno, recordamos que Nico Fernández viene siendo dominador, ¿no es cierto?, de esta serie de clasificación.
1: Seguro. Beto, me parece que está con el señor presidente, ¿no? Aravena, ¿está con el señor presidente usted? Sí.
11: Estamos por acá, estamos atentos, que a ver si nos puede atender. A ver, vemos que está cayendo un líquido verde. Bueno, estamos con...
13: Está llorando el auto ya.
11: Está llorando ya, todavía ni corre, está llorando. Bueno, Eri. Muy buenas tardes, ¿cómo andás, Eri? Bienvenido.
13: Bien, ustedes acá estamos compartiendo con los amigos, de familia, así que con lindo día. Cada vez se pone más difícil venir, pero estamos, vamos a estar presentes hasta que el día que nos subamos un auto y nos... Ahí no nos...
11: Claro, está complicado, se rompió el auto de Gera Núñez, no va a ser de la partida, bueno, pero intentarán de espectáculo.
13: Vamos a tratar de intentar espectáculo, se bajaron muchos autos y se rompieron otros tantos. No todas las carreras vamos a tener 17 autos como el año pasado, pero bueno, en noviembre creo que vamos a sumar unos 10 o 12 autos.
11: Qué bueno.
13: Es que bueno ahora hacerle el aguante a la categoría, como dicen acá, y nada, venir a sumar los puntos para campeonar.
11: ¿Qué le pasa al auto, que estaba perdiendo el líquido o es algo nada más que...?
13: No, nada, el radiador nomás se ha picado un poquito y lo que los problemas que está teniendo es que no tiene freno, no frena nada. Así que no puedo correr bien, pero por lo menos se acercó los tiempos de la carrera pasada.
11: Bueno, Eri, la mejor de la suerte entonces para este fin de semana.
13: Gracias, Beto, y gracias por la nota. Y bueno, estamos viéndonos mañana también.
11: Seguramente, mañana, hoy, todo el día, lo que queda en la jornada.
13: Muchas gracias, saludo al público.
11: Ahí está, la palabra Eri Tejeda.
1: Perfecto, Eri Tejeda, presidente de la TC5000. Entonces, cuando el stock ya está llegando a su parte final de esta clasificación, 1-0-1-0 para Nico Fernández, un tiempazo realmente. 1-0-1-0 es un buen tiempo, ¿no?
23: Tiene toda la ficha, ¿no?
1: Tiene toda la ficha, la caja, la cajita, la ficha, los dados, todo completo. Está.
23: Efectivamente, así es. Bueno, Nico Fernández, Rams en la segunda posición, Moreno tercero, después el Rafa Martínez en la cuarta ubicación, Zaccarello, Campana, Núñez, Eduardo Lalo Núñez, y después, bueno, hasta ahí dejamos de contar, ¿no?
1: Sí, por supuesto. Además, vamos a recordar, ¿no? La carrera anterior, la carrera de mayo, el ganador en la pista fue Nico Fernández, la segunda ubicación fue para Rafa Martínez y el tercero fue Lalo Núñez. Pero Nico Fernández y Rafa Martínez quedaron afuera por técnica, así que el ganador de la carrera fue Lalo Núñez. Por lo tanto, hay una especie de como de revancha, digamos, en esta, ¿no?
23: Sí, claro. Sí, por supuesto.
1: Con un parque, o sea, un amigo mío diría calentito los panchitos.
23: Efectivamente, así es. Dale, Beto.
11: Hemos recorrido casi 12 vueltas,
14: Estamos con Mori Correa. Buenas, Mori. Qué incertidumbre este fin de semana con que vos estabas en la stock, pero bueno, no alcanzaron a terminar. ¿Cómo está todo para la de septiembre? Sé que todavía muy pronto preguntar.
15: La audiencia, y bueno, nada, intenciones había de venir, no logramos llegar a terminar de mar, pero nada, siempre está bueno pasar a la categoría, nada más que esta vuelta no llegamos a terminar de armar el motor. Bueno, que Frank, ¿qué le pasó? Nos rompió la selectora, en realidad pensamos que era la caja, pero quedó sin tercera para clasificar. Dar un par de vueltas en cuarta como para no tener un tiempo como para ubicarse en la serie, pero bueno, el auto funciona bien y creo que para la serie va a ir para adelante.
14: Sí, tengo una consulta por el Rafa Martínez, ¿te llevó el trofeo?
15: Ah, sin vergüenza, si Rafa, ¿qué crees que lleve? Si Rafa, no, olvidate.
14: Lo está siguiendo él en la carnicería.
15: Lo quedó él, sin vergüenza.
14: Bueno, nos vemos, Mori, la mejor de la suerte.
15: Gracias, Capito, saludos a toda la audiencia y espero que sea un lindo fin de y que salgan buenos espectáculos. Saludos a toda la gente.
14: Ahí estaba, Mori Paredes, Carlos.
1: Bueno, habrá que preguntarle después al Rafa a ver qué hizo con el trofeo, si lo tiene en la carnicería o qué piensa hacer con el trofeo. Es justamente lo que yo decía de la carrera de mayo, ¿no?
22: Sí, sí, sí.
1: Porque el Rafa le entregaron el trofeo y, ¿cómo? Bueno, ya que estaba, lo llevó a la carnicería en la exhibición.
22: Claro, sí, sí, está bien. Pero ya tiene que, ¿no?
1: Devolvérselo a Moni.
22: Claro, claro, como corresponde. Bueno, hermosa tarde, le contamos a la gente que nos está escuchando en AM680, en FM Láser 92.9, nos escuchan en Las Heras también, 11 grados la temperatura en este momento aquí en nuestra capital, 53% de humedad, el viento a 23 kilómetros en la hora. Bueno, está ideal esto, ¿no? ¿Te imaginaban un fin de semana así? Un poquito de viento del sudoeste, pero realmente es una tarde espléndida.
1: Tremenda, por eso, justamente por eso, vendemos.
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0: Volvemos y estábamos charlando precisamente con el amigo Dinko Viris acá un poco del tema del automovilismo, cómo está y cómo puede volver a tener un parque más o menos estable en la medida en que la situación económica de ambos países mejore, ¿no, Dinko?
1: Sí, por supuesto, mejorando las condiciones, el automovilismo prende otra vez, pero ahora nosotros con las 5.000 vamos a correr 5 autos, es un mal espectáculo, o sea, hay poco interés en la categoría de repente por la parte económica, los repuestos caros aquí en Argentina y en Chile igual, es todo caro, cualquier cosa es muy añoroso comprarlo.
0: Claro, y eso complica realmente la situación, ¿no? Nosotros hemos estado viendo que en algunos lugares de nuestro país, incluso nuestro país, que es uno de los países de Sudamérica con un automovilismo realmente fuerte, sin embargo, en algunas provincias del interior del país se han suspendido carreras por falta de autos también, ¿no?
1: Claro, allá en Chile, Montetulo, la Turismo B8, que éramos nosotros, allá éramos 12 autos, al final estábamos corriendo 6 y al final decidimos venirnos 3 autos aquí a Gallego, que hemos corrido unas y otras fechas sí, unas no. Pero bueno, hay que ver lo que hay nomás y tratar que la categoría tire para arriba y lleguen más autos, porque habiendo más autos hay más competencia, llega más público a los autódromos, bueno, y ahí vamos financiando el automovilismo.
0: Bueno, yo quiero rescatar algo porque yo le decía a Carlitos hoy temprano que Dinko Viris está en el borde de los 81. Yo estoy en el borde de los 78. O sea, somos los pibes acá. ¿Hasta cuándo hay Dinko Viris?
1: No sé, creo este año, el otro. Todo depende de la salud. Porque si el doctor me dice que no puedo correr más, no voy a correr más. Pero si no me dice, voy a seguir corriendo hasta que las velas no ardan.
0: Bueno, eso es importante, el entusiasmo y las ganas, ¿no? Porque realmente tener la oportunidad a sus años, Dinko, de subirse otra vez al auto, casarse el buzo, todo como lo hace hoy una persona mucho más joven, es un poco el muestrario

0: del entusiasmo que esto despierta, ¿no?
1: Sí, por supuesto, yo empecé a correr viejo cuando las posibilidades dieron la oportunidad de tener buenos autos. Y bueno, y ahora esperando ya, ponte tú en Serena, me invitan a correr y me ponen todas las veces en el podio, en el más joven y el más longevo de la esta. Bueno, saco aplauso, pero siempre, todas las carreras me suben al podio y ponen al más joven que está corriendo y al más longevo, que en este momento soy yo. Y en Chile creo que las dos personas más longevas que corrimos es Kovacs, Eduardo Kovacs,
0: Sí,
1: que
0: Eduardo Cova.
1: tiene un mes menos que yo o un mes más que yo, pero somos los dos más longevos que pasamos los 80 años.
0: Bueno, cumple 81 ahora este mes. Estamos de cumpleaños los dos, porque yo cumplo la semana que viene, él 2 semanas más. Así que somos los pibes acá de la carrera,
1: Justamente.
0: Carlito.
1: Vos sabés que pensaba, ¿no? Porque el caso de Vinco y tantos que tienen tanto amor por la 5000, ¿no? La historia que tienen la 5000 del lado chileno, del lado argentino. Digo, qué lástima que en Punta Arenas, que hay tanto, tanto entusiasmo del automovilismo, todavía no tengan
0: Bueno, mientras
1: definitivamente
0: no solucionen
1: solucionado ese
0: el problema,
1: problema,
0: ese es un
1: ¿no?
0: problema
1: Pero
0: entre dos bandos que hay allá que
1: viste
0: han
1: que
0: echado a
1: están.
0: perder un autódromo precioso que el señor Bilici de allá, el oso Bilici, ¿eh? No
1: Sí,
0: el con B corta, yo soy con B
1: sí.
0: larga. Ese había prometido poner la máquina que asfalta 1 km por día, pero bueno, no se ponen nunca de acuerdo y vamos a tener que seguir venir corriendo aquí nomás. No queda otra, no hay autódromo.
1: Bueno,
0: pero lo importante es las ganas que ustedes ponen, el esfuerzo que se hace, por supuesto, para poder lograrlo, ¿no? Porque no es sencillo desde ningún punto de vista. Realmente es bastante complicadito el tema, así que un poco como lo marcaba Eric hace un rato, ¿no? Lo que está costando esfuerzo personal, esfuerzo económico y un montón de cosas más, que bueno, hay que ponerle, como dicen algunos amigos, ponerle el pecho a las balas y vamos andando para adelante.
1: Sí, pues así es, porque venir de Santiago acá es bastante caro el pasaje, estadía y todo, pero bueno, mientras se pueda hay que seguir disfrutando, porque yo disfruto lo que hago. Salga primero o salga último, para mí es igual.
0: ¿Qué tal?
2: Perfecto. Y se cuida el auto, se cuida el motorcito, que es fundamental, ¿no es cierto?
1: Hay que darle hasta que reviente.
0: No, no, sí, dijo que mientras el médico lo autorice, él sigue corriendo.
1: Estamos, seguimos corriendo, pero bueno. Tengo un agrado estar aquí en el autódromo. He tenido muy buena acogida con casi todos los pilotos que me conocen. Así que contento y feliz. Salga como salga, igual voy a estar contento a la noche tomando unos calafates.
0: Ah,
2: La última Dinko de mi parte. ¿Qué dice la familia todo esto, no? ¿Tu familia qué dice
1: No,
2: esto que te ven
1: todos me
2: corriendo?
1: apoyan. Tengo tres hijas y me apoyan. Y mi esposa igual me apoya, me dice, hace lo que tú quieras mientras te sientas cómodo y no vayas a perjudicar a nadie por un accidente. Entonces con eso estoy contento, me apoyan todo el mundo, tengo buenos amigos como Eric, como Aliro Guarda, Pacín, gracias a Dios mi auto no lo toca a nadie y anda.
0: Y
1: Así que
0: anda.
1: vamos a ver qué pasa de aquí adelante.
0: Bueno,
2: perfecto. Bueno,
1: listo.
2: que sea con suerte, ¿eh? Ahora en la carrera que se viene.
1: Nada, gracias, gracias.
0: Gracias,
1: Nos vemos,
0: Vico.
1: chao.
0: Bueno, ahí estaba. Sí, Beto.
3: Bueno, yo ya estoy acá en la grilla de partida porque ya están por venir los autos de la categoría los FIA que van a venir a la primera serie, Carlos. A ver si lo aprovecho, lo tengo al Messi, al Monací. Messi, a ver si lo podemos tener ya tirado, Carlos.
0: Bueno, okay.
2: Ya tenemos la grilla, por supuesto, de lo que va a ser la primera serie de la categoría que ya está calentando neumáticos, cruzando y transitando casi interna de boxes en este momento. Vamos con vos, Beto.
3: Gracias, bueno, estamos con el Messi de Brasil. Bueno, Messi, esta carrera, sábado, domingo, con invitados, realmente muy bueno, ¿no?
4: Sí, la verdad que muy contento, volver de vuelta al ruedo. En septiembre se esperó mucho, los días son muy largos, queremos venir a correr, así que bueno, nos está tocando un lindo día. Tenemos un buen piloto invitado, así que bueno, fue medio enredado el tema de la clasificación, habíamos mandado muy bien ayer y el lunes. Bueno, hoy tuvimos un par de problemas, bueno, largamos sexto, pero vamos a tratar de remontar y tratar de, por lo menos, si podemos hacer un podio y bueno, dejarle el auto de la mejor manera si Chucky Mayorga mañana pueda hacer lo mejor posible. Anduvo muy bien, anduvo muy rápido en los días que giró, así que creo que van a hacer una linda carrera, así que bueno, hay muchos participantes muy buenos de invitados, así que bueno, mucha gente creo que hay acá en el circuito, así que bueno, muy contento y esperemos terminar de la mejor manera, ¿no?
5: Miraba recién ahí hacia la terraza, bastante gente, afuera debe haber bastante, se apresta el día, mañana dicen que va a estar mejor todavía.
4: Sí, va a estar mejor y bueno, gracias bueno, a la gente de Chile que bueno, viene a dar una mano acá a Tupolimo local, si sea mucho más de gente, así que ojalá mañana cerremos todo de la mejor manera, que se dé un lindo espectáculo y que bueno, que venga mucha gente acá a disfrutar el autódromo, que es lo más lindo que gusta a nosotros, ¿no?
5: Nos vemos, Messi.
4: Saludos a todos.
5: Ahí está, la palabra del Messi y del Monosí.
0: Bueno, Leandro Almonací, entonces, el Messi, Messi, por supuesto, mellizo de Matías, ¿no? Cumplieron años la semana pasada, precisamente los dos.
1: Ajá.
0: Así que, sí.
5: Usted sabe, déjeme pasar dos cosas. Me deja mandarle un saludo a mi señora que tuvimos aniversario ayer, que nos casamos por iglesia, ¿no? 44 años.
0: Oiga, ¿y no se cayó nada en la iglesia, no?
5: No,
0: ningún techo, yo, nada.
5: Usted que se cayó el pobre era el padre Juan, que ya no está más.
0: Ah, y usted ya empezó la estatua, ¿no?
5: Sí.
0: Bueno, tiene que hacer una estatua a la señora, usted. Pobre Mirta.
5: Usted va a ser el encargado de sacarle ahí la cinta.
0: Bueno.
5: Y déjeme pasar. Usted sabe que el día jueves en las pruebas acá se perdió el celular. Hoy se... yo le digo que es un iPhone Pro con a Fran Paredes, el que lo utiliza para el trabajo. Si alguno lo encontró por ahí, es que lo devuelva. Es un iPhone.
2: Se corta, a ver si podemos mejorarlo.
5: A ver, ahora es un iPhone Pro, el celular de Juan Paredes que lo perdió el día jueves, acá en la cuando vino a probar.
2: Bueno, ahí se está cortando un poquito la comunicación. Mientras tanto ya estamos subiendo ubicados a los autos aquí en la recta principal, que lo tiene a Juanjo Gallardo, a Bar Ojeda, al Negro Fregueroso, a Daniel López, instalado también a Fran Paredes. Bueno, lo vemos también del otro lado a Juanjo Garay. Más atrás el auto que pertenece a Martín Indy. Ya los autos instalados también. Bueno, hay algunos autos que, te digo, que figuran también acomodándose en este momento en la recta principal. Ya, lógicamente, para la vuelta previa de lo que va a ser la primera serie de la categoría, 1.300 centímetros cúbicos, 128 pistas, instalados ya, todo listo para el lanzamiento. Lógicamente, después de la vuelta previa, serán, como es habitual, 6 vueltas a cada una de las series.
0: Beto, ahí arriba tuyo, ahí se va Pedro de Bo, que yo quería hablar con él. Pero bueno, está llegando a la confitería, ya está en el piso arriba de la torre. Después tratamos de verlo.
2: Ya estamos en vuelta previa, Carlos, para lo que será la primera serie de la categoría 128 pista.
0: Bueno, arranca entonces, después de todo el inviernito, la primera carrera del fin de semana, la primera serie a 5 giros precisamente de la categoría 128 pista.
2: Los que vemos aquí en pantalla, a ver, vamos a... Había recién alguna diferencia, aparecían otros pilotos, a ver si estamos bien.
0: ¿Juanjo Garay?
2: Juanjo Gallardo.
0: Juanjo
2: Garay aparece acá, pero acá está, mirá. El auto...
0: Ah, ahí está Gallardo y ahí está Garay. ¿Qué les pasa a los chicos? Acá está Gallardo también.
2: Sí.
0: Sí, se está ubicado mal porque están ubicados como salieron a la pista, como van a largar.
2: Sí, por eso. Juanjo Gallardo, Omar Ojeda en la primera fila, por lo menos lo que indica esta primera serie, Emilio Fregueroso, Daniel López, Fran Paredes con Juanjo Garay, Martín Indy, bueno, Mayeste que no estuvo en la clasificación, recordemos, ¿no?
0: Recordamos, por supuesto.
2: Ya estamos transitando los momentos previos a lo que será el lanzamiento de esta carrera, por supuesto, ya buscando el mejor lugar para la final de mañana de la categoría, que como es habitual, es la que brinda gran espectáculo, ¿no? La verdad, por la paridad que tienen. Y esto es lo importante, van a transitar el circuito número 3 con chicana de 2.867 metros. Después vamos a estar repasando cómo viene el resto de la programación en cuanto a finales. Recordamos que arrancan ahora las series, en este caso de la 128 pistas, y después tenemos cuatro carreras más, finales. La monomarca Axen, el turismo carretera 5000, la Fiat Duro 1600 y la monomarca Axen. Así se está establecido, ¿no?, la programación para esta jornada del día sábado. Los autos que vienen transitando por la recta opuesta, llegando al sector de la Chacra, preparándose para lo que va a ser el lanzamiento. 1, 2, 3, 4, 5, 6, 7 autos que son o van a ser protagonistas de esta competencia, de esta primera serie de la categoría 128 pista. Veremos cómo se van acomodando también. Aquí arranca en la segunda parte del año la posibilidad para aquellos que ya se vienen perfilando para pelear el campeonato, indudablemente, ¿no?
0: Sí, estaba mirando una reunión cónclave que hay ahí abajo, Eric Tejeda con Rafa Ríquez, los dos de gran charla, ahí terminó la charla. Pero los veía hablando, por supuesto, largo y tendido, ¿no?
2: Y sí, bueno, ahí están los protagonistas que uno...
0: Sí.
2: Que van a estar peleando por los primeros lugares de la carrera, ¿no?
0: Seguro que va a ser así.
2: Bueno, ahí estamos observando la llegada de los autos. Juanjo Gallardo, el auto verde número 14. El auto número 39 de Omar Ojeda. Más atrás el auto 33 que pertenece al negro Felgueroso, acomodándose en la segunda fila junto a Daniel López, el auto que lleva el número 3, amarillo y blanco.
0: Juanjo, que hizo la mejor clasificación, y bueno, ahí estamos, gracias a Raulito, que nos está trayendo las planillas, ¿eh?
2: Perfecto.
6: Y la Hyundai, son las dos que te ponen como la...
0: Ahí está, gracias Raúl. Raúl García, hombre del Automóvil Club Río Gallegos, que nos acaba de acercar planillas, Carlos, para ver el movimiento de largada, precisamente, de la categoría, que ya está con cartel de 5, con cartel de 4 y se va a largar. Vamos a ver, ya estamos prácticamente en lanzamiento y se largó, se va a la primera serie y ya la tiene Carlos, porque van a entrar precisamente en la zona en que nosotros no tenemos visión. Vos sí, Carlos, lo tenés.
2: Juanjo Gallardo, adelante, el auto verde que ya comienza a marcar el camino en la primera serie de la 1.300 centímetros cúbicos, primera curva, ahí está en la pelea con Omar Ojeda, que viene por el sector externo, Emilio Felgueroso. En la pelea también veremos lo que sucede en el tercer lugar, porque Daniel López se quiere meter en ese tercer lugar. Vienen en la trepada ahora el auto verde, que comienza a sacar alguna diferencia con respecto a Omar Ojeda, que largó en el cajón número 2. El negro Felgueroso en definitiva quedó tercero. La cuarta ubicación es para Daniel López. Están en la parte alta del trazado. Más atrás se ubica el auto de Martín Indy, el auto número 22. Viene bajando el sector de la olla ahora recta opuesta. El auto verde que manda en los primeros metros en esta primera serie de la 1.300, Carlos.
0: Sí, señor. Vamos a ver recta opuesta, por supuesto, para el puntero, para Juanjo Gallardo. Allá va Juanjo con el auto que pertenece a Juan Manuel Zavalía. Va precisamente en la recta opuesta rumbo a la horquilla de la Chacra. Ya está en ese lugar. Vamos a ver, van doblando los autos allí. Comienza el primer paso por la recta principal. Adelante Juanjo Gallardo, líder de esta primera serie en el reinicio del automovilismo en septiembre.
2: Y se va a cumplir la primera vuelta. Aquí están pasando en la recta principal. Viene ya sacando diferencia importante. Juanjo Gallardo pasa al auto número 14. Pasa también el auto que pertenece a Martín Ojeda. Muy pegadito pasa el negro Felgueroso, que se tira por la parte externa. Vamos a ver si la alcanza al final de la recta principal para llegar a la segunda posición. Ahí están en la pelea por ese lugar. Queda segundo, no, defiende bien la ubicación Omar Ojeda, se mantiene en la segunda posición. El tercero sigue Emilio Felgueroso, la cuarta ubicación para el auto amarillo y blanco que pertenece a Daniel López. Pasaron el resto de los autos, el Moni Paredes, el Leandro Paredes, mejor dicho, el Fran Paredes en la posición de atrás de López. Después se ubica Juan Coray y Martín Indy completando este grupo, la primera serie de la categoría 128 pista, que viene ahora transitando y bajando la olla. Una diferencia más que importante que ha alcanzado el puntero con respecto a Omar Ojeda, que es el segundo, Carlos.
0: Se tomó el buque Juanjo Gallardo, realmente ha tomado una gran diferencia sobre el pelotón que lo persigue. La segunda ubicación, ahí viene discutida, por supuesto. Muy bien el rendimiento de Daniel López en esta serie. Vamos a ver entonces, van llegando los autos a la horquilla de la Chacra. Sale ya de ese lugar el auto de Juanjo Gallardo, viene por la recta principal y atrás vienen de a tres, completando una totalidad con Ojeda, Felgueroso y Dani López, los tres peleando esta posibilidad. Aquí pasan frente a nosotros, espectacular la marcha de los 128, parejitos todos.
2: La diferencia entre el primero y segundo, 3 segundos, 128 milésimas entre Juanjo Gallardo y Omar Ojeda, que ya transita y ya salen de la recta principal. La lucha sigue siendo por el segundo y el tercer lugar. Se mantiene Ojeda en la segunda posición. El tercero, Emilio Figueroso, pero está en la pelea porque ahí está justamente la discusión. Daniel López, el auto número 13, vienen transitando por la parte alta del trazado. Buena diferencia de más de 3 segundos. Y un poquito más ahora le va sacando Juanjo Gallardo al resto de los autos, con 2 vueltas cumplidas. Vamos a 6 giros, como sabemos, en la serie. Va bajando el sector de la olla, doblando en el riñón hacia la izquierda. Ahora recta opuesta, aceleración del puntero. Juanjo Gallardo, amplio dominador de esta primera serie. Y ahora, bueno, ahora un poco se distancia en el segundo, que es Omar Ojeda, con respecto al tercero, que es el negro Figueroso, y la cuarta ubicación de Daniel López. Se han separado un poquito los autos.
0: Y marcando la diferencia, porque Juanjo Gallardo es el puntero del campeonato y además viene ganando la serie con amplitud. Así que vamos a ver, está ya saliendo de la horquilla de la chacra. Atrás lo sigue persiguiendo Gallardo, adelante, atrás Ojeda, López y Figueroso en ese trío que pelea por la posición de escolta. Mientras tanto, Juanjo Gallardo domina las acciones con mucha tranquilidad. Una diferencia notable ha tenido el auto de los paramecánicos, que realmente se va para adelante. Vamos a ver cómo termina esto.
2: 3 segundos 7 la diferencia entre primero y segundo. Juanjo Gallardo, que sacó más ventaja todavía en esta última vuelta. Estamos en la mitad de la serie, 3 vueltas se han cumplido. La lucha sigue por el segundo y tercer lugar. Así está peleando la Omar Ojeda. Ahí está el negro Felgueroso, también Daniel López, que no le pierde pisada. Un poquito más atrás aparece el auto que le pertenece a Fran Paredes, Juanjo Garay y Indy, que completa lentamente. Transita Martín Indy ahora saliendo de la 2 en este momento. Y el puntero ya está doblando el riñón hacia la izquierda, recta opuesta, aceleración de Juanjo Gallardo para buscar una nueva vuelta, y la pelea se sigue dando entre el segundo, tercero y cuarto. Ahí está Ojeda, ahí está el negro Felgueroso y también ahí está Daniel López.
0: Otro rendimiento tenía Martín Indy precisamente a principios de año, cuando la cosa estaba mucho más pareja. Vamos a ver ahora porque le han tomado mucha diferencia. Mientras tanto, adelante Juanjo Gallardo, domina absolutamente la serie cuando va a faltar una o dos vueltas nada más, creo. Vamos a ver, estamos en la tercera, es a 5 o a 6.
2: 6 vueltas.
0: A 6 vueltas, así que estamos completitos ya, ¿eh? Vamos por completar la cuarta, se completa la cuarta y acá viene el trío Melodía, Carlos, el trío perseguidor, ¿eh? De a 3 van justamente para tratar de alcanzar al puntero.
2: Y ahora sí, el negro Figueroso se tira por la parte externa, le gana la posición, hasta ahí, porque ya tiene la cuerda el negro Figueroso, quedó segundo, tercero, Daniel López aprovecha la situación, también se quiere meter, segundo, a ver si le alcanza, Omar Ojeda quedó en la cuarta, pero ya recupera, trompo de Daniel López, no sé si hubo algún toque allí, la verdad, estamos muy lejos. Quedó Daniel López, perdió posibilidades. Ahora entonces ordenamos la carrera con Juanjo Gallardo, puntero, gran diferencia. Belmonte segundo, Omar Ojeda quedó tercero.
0: Sí, señor, así que vamos a ver ahora con Felgueroso y Omar Ojeda cómo se define la posición de escolta. Quedan 2. El tercero, que era Dani López, un trompo en la entrada a la chicana de la curva 2, lo dejó fuera de posibilidades. Mientras tanto, el que se fue adelante, impresionante la distancia, fue Juanjo Gallardo, que domina con mucha tranquilidad la serie cuando va a pasar por la quinta vuelta y le van a estar marcando que falta una sola vuelta.
2: Exactamente, ahí está el cartel de la última vuelta. Ahora algo más de 4 segundos y medio la diferencia entre primero y segundo. Viene Juanjo Gallardo, ve de frente el cartel de última vuelta, pasa Juanjo Gallardo y ahí está la pelea entre Negro Felgueroso y entre Omar Ojeda, segundo y tercero respectivamente. Omar Ojeda, que se quiere tirar por la parte externa a ver si le alcanza al final de la recta principal. Aquí está apareciendo Fran Paredes también cumpliendo la vuelta número 5 y más atrás ahora quedó el auto de Daniel López. Últimos metros, sigue la pelea por el segundo lugar, se tira por afuera Ojeda, a ver si le alcanza, todo por afuera, no le alcanza, tiene la cuerda, pero ahora sí, le metió el auto y Omar Ojeda está en la segunda posición, recupera esa posición Omar Ojeda, lo deja tercero ahora Emilio Figueroso.
0: Qué pelea entre los dos, por favor, ¿eh? Bueno, vamos a ver, mientras tanto, adelante, Juanjo Gallardo se viene para la bandera de cuadros con mucha tranquilidad, le queda toda la recta opuesta, la horquilla de la chacra. y el pedacito que tiene para completar precisamente los 6 giros. Aquí viene y trompo de Omar Ojeda, que perdió la oportunidad y quedó Emilio Felgueroso en la posición de escolta con mucha tranquilidad. Ahora Ojeda va perdiendo, va a perder Ojeda la tercera posición frente a Fran Paredes. Sí, señor. Se la acaba de ganar en el frenaje de la chacra, queda por adentro. Vamos a ver, casi se rozan los autos. Trompo de uno de los dos, me parece que fue de Fran Paredes. Así que vamos a ver, porque acaba de ganar Juanjo Gallardo, segunda ubicación para Emilio Felgueroso, y el tercero es Omar Ojeda. El cuarto quedó Fran Paredes. Buena final expectante, por lo menos en la última vuelta, ¿no?
2: Exactamente, así es. Habrá que ver si algún tipo de maniobras queda sujeta a algún tipo de verificación por parte del comisariato deportivo, ¿no?
0: Sí, a ver si hay algún roce o algún toque ahí en la chacra, porque llegaron demasiado juntitos, ¿no?
2: Y ahí se dio la pelea justamente, Carlos, ¿no? Porque fue contundente lo de Juanjo Gallardo desde el arranque mismo, comenzó a sacar diferencia en la vuelta a vuelta, prácticamente le iba haciendo un segundo de diferencia por vuelta, y la pelea se dio ahí atrás, con Emilio Federoso, buen andar de Omar Ojeda también, y bueno, se sumó a la pelea Daniel López, que lamentablemente después de ese trompo perdió también posibilidades de pelear arriba.
0: Perdió la posibilidad, claro. Vamos a ver en esta serie que viene ahora, porque hay autos ligeros también, ¿eh? Está Gillo Sánchez en esta, así que vamos a ver qué pasa con estos autos de esta segunda serie, ¿no?
2: Efectivamente, que se vendrá en instantes nada más. Ya vamos a conocer también seguramente el testimonio, ¿no es cierto?, que han sido protagonistas.
0: Sí, por supuesto, ya está Beto con ese tema, así que tendremos la palabra de los protagonistas.
2: Los autos que están llegando a Parque Cerrado, así arrancó el espectáculo en lo que respecta a las series en esta tarde sabatina, que tiene mucho por delante todavía, después de estas dos series que siguen.
0: Tenemos final de Hyundai y final de 5000.
2: Efectivamente, así es. Ahí están los autos. Bueno, el Daniel López todavía transita por la pista, está por el sector de la chacra, y ya se viene para también el Parque Cerrado. Enseguida vamos a tener seguramente las voces de los protagonistas de lo que fue esta primera serie ganada de punta a punta por Juanjo Gallardo. Allí está llegando el auto de López, y la verdad anduvo bien, con buen ritmo, ¿no?
0: Muy bien, muy buen ritmo. Hasta el trompo venía realmente como para pelear la segunda posición, ¿eh?
2: Habrá que ver qué dice, ¿no? Ese trompo allá, uno lo vio que no sé si fue alguno.
0: No sé, porque entraron los tres juntos en la chicana, así que lo que haya pasado lo saben ellos y el comisario.
2: Exactamente. Bueno, ya enseguida vamos a tener seguramente contacto con nuestros compañeros para también conocer los detalles de cómo vieron ellos arriba de los altos esta primera serie de la categoría 128 pistas, cuando ya se va preparando la segunda serie. Recordemos que en la segunda serie van a estar largando Rudy Villafañe con Ariel Celestino.
0: Rudy Villafañe hizo uno de los mejores registros hoy.
2: Sí, exacto. Después Jerónimo Pedernera con Gino Sánchez, Gastón Indy con Tadeo Blandino.
0: Ah, con Tadeo, sí.
2: Y bueno, Armando Andrade, que completaría los 7 autos que van a ser.
0: ¿Sabes que el auto de Tadeo, estuve charlando con él esta mañana? Cuando llegué, con el primero que charlé fue con él, porque lo desconocía el auto. Digo, este auto yo no lo vi nunca, ¿cómo? No me acordaba, ¿no? Y me dice Tadeo, le digo, escúchame, le digo, este auto es nuevo, lo pintaste de nuevo, ¿cómo es? Por el color. Me dice, no, dice, hace 11 años que está guardado. Ah, bueno, 11 años guardado. Así que estuvieron desde principio de año hasta ahora actualizándolo, digamos, a la modernidad que tiene hoy la categoría para poder estar otra vez en la pista, ¿no? Sí. Así que vamos a ver cómo le va.
2: Está bien. Bueno, lo importante es sumar un auto, pero hay que tener un auto 11 años guardado, ¿no?
0: 11 años guardado.
2: Estaría bien guardado, digo, porque viste que por ahí
0: va. Sí. Ahí anda Jorge Macleo, hombre de Calafate.
2: Ajá. Sí.
0: Anda Jorge por ahí también, de visita. Así que bueno, vamos a ver entonces, porque viene Aravena caminando por acá. No anda el Handy.
2: aparentemente con razón no teníamos contacto con él.
0: Bueno, claro. Vamos a ver. Ander Handy, bueno.
2: Está bien. Bueno, nos vamos preparando entonces. Hay que darle también una... bueno, también comentar que hay un marco muy lindo de gente hoy, ¿no?
0: Muchísima, sí, realmente.
2: Aquí en el Autódromo José Muñiz, realmente mucha gente que se ha acercado para observar el espectáculo de hoy día sábado, una jornada espléndida aquí en Río Gallegos, gente que está en la curva 1, en la curva 2 allí instalada, gente que está en la zona del buque también acomodada, ¿no? Aquí frente, por supuesto, a la recta principal con muchos autos. Ya de a poquito vienen movilizándose las máquinas correspondientes a las...
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0: Gracias, David. Seguimos aquí en el Autódromo José Muñiz. Bueno, estamos aguardando, ya están los autos que van a protagonizar la segunda serie de la categoría 128 pistas. Recién dábamos a conocer la grilla correspondiente, ¿no?, a esta segunda serie, que lo tendrá a Rudy Villafañe y Ariel Celestino largando en la primera fila, a Jerónimo Pedernera con Gillo Sánchez, Gastón Indi junto a Tadeo Blandino y Armando Andrade, que completa este grupo de siete autos que van a protagonizar esta segunda serie.
1: Vio que se acerca ya el final de Gran Hermano, el próximo domingo.
2: Ah, sí, no sé, yo no lo veo.
1: El confesionario todavía sigue funcionando arriba. Pidieron las cámaras, creo, de Ojeda.
2: ¡Apa!
1: O Juan Paredes, puede ser el lo que decías vos. Allá no había, pero recién subió a la torre.
2: Bueno, Beto está al tanto.
0: Una situación ahí cerca de la chacra.
2: Gran Hermano, dijo Beto.
0: Sí. Bueno, parece que lo miran, muchachos, está bien. Sí. Cada uno mira lo que quiera, ¿no? Qué sé yo.
1: ¡Yo miro a la pincuya!
0: Está bien, está bien, está bien. Está bien, Beto. Qué sé yo. Bueno, ahí vienen los autos ya en este calentamiento previo, ¿no?, de neumáticos. El auto que pertenece a Gillo Sánchez, el auto negro totalmente negro de Gillo Sánchez, que ha tenido un salto importante, recordemos, desde que arrancó la temporada, ¿no es cierto?, la categoría.
2: Motor que arma Jorge Eduardo Vargas.
0: Exacto, exactamente, así es. Bueno, ahí está Armando Andrade, ahí está pasando también el auto que pertenece a Gastón Indi. Yo supongo que ese auto es el de Pedernera, ¿no es cierto?
2: Sí, este es el de Pedernera, sí.
0: ¿Histórico?
2: Igual, el mismo color, todo, tal cual.
0: Está igual. El número 10 que tiene Jerónimo Pedernera. Bueno, que van a protagonizar, decíamos, esta segunda serie, una primera serie que ganó Juanjo Gallardo. Todavía veremos si tenemos en algún momento la posibilidad de hablar con él.
2: Con creo mucha solvencia ganó Juanjo, ¿no?
0: Con mucha claridad, un ritmo muy importante, porque reitero, fue sacando diferencia en el vuelta a vuelta ya de un segundo, y es y bastante, ¿no?, en una serie. Y se posiciona, por supuesto, como uno de los candidatos para la final de mañana, ¿no?
2: Sí, por supuesto. Después vamos a ver cómo realmente quedó, pero indudablemente lo mejorcito del día, por lo menos de esta primera serie, ¿no?
0: Sí, sí, sí, claro. Bueno, están esperando ya los auxiliares de los protagonistas que va a tener la segunda serie de la categoría 128 pista, Villafañe y Celestino. Celestino, que viste que aparece una o dos veces al año, ¿eh?, y apareció, y la verdad que está, ojalá que le vaya bien en la serie. Dale, Beto.
3: Bueno, ahí lo vinieron a buscar a Fran Paredes. Te comento, Fran Paredes tiene el golpe en la cola del lado derecho, Carlos. Se ve que lo toca, por eso lo hace salir afuera Omar Ojeda.
2: Ah. Bueno, ahí puede estar parte de la cuestión, ¿no?
0: Para eso está el comisario deportivo.
2: Sí, por supuesto.
0: ¿No? Que corresponda.
2: Nosotros la miramos de afuera, digamos.
0: Sí. Aparte, no con no tanta precisión, porque realmente las maniobras son muy lejos de aquí. Y indudablemente iban al límite ya buscando. De hecho, hubo una pelea interesante que se dio allí por el lugar, ¿no? En el clasificador. Iban en la pelea prácticamente tres autos con el negro Fregueroso incluido también ahí, ¿no?
2: Sí, así que el que se salvó llegó y el que no quedó con las ilusiones.
0: Creo que el que perdió más fue Daniel López.
2: Daniel López.
0: Después del trompo que tuvo, ¿no es cierto? Porque venía
2: en la entrada de la chicana.
0: Sí. Pelear por lo menos segundo o tercer lugar, ¿no?
2: Para sí, decir, sí, tranquilo.
0: Venía bien para eso. Bueno, ahí se están acomodando los autos, ya viene Celestino. Está llegando el auto de Rudy Villafañe, el auto 25. El auto blanco que se va a acomodar en el cajón número 1. Ahí está acomodándose, por afuera se acomoda. Ahí el Celestino, me imagino que con Tito ahí al lado.
2: Sí, Beto.
3: Bueno, me dijeron, yo buscaba la pincuya, pero me dijeron no, el azul este. Así que bueno, acá estamos, mira, gran hermano. Bueno, Juanjo, felicitaciones. Carrera ganada de punta a punta, con solvencia, un auto contundente que tenés, ¿eh?
4: Sí, la verdad que funcionó muy bien el auto. Nos ayudó mucho poder hacer la diferencia en la primera entrada de la chicana. Y poder evitar que nos agarre la succión. Y de ahí en más pudimos hacer una luz tranquilizadora y tratar de ir fuerte para posicionarnos bien para mañana.
3: Claro, porque igual te favoreció la pelea que traía Ojeda, que traía por ahí, en este caso Negrito Pelgueroso, peleando por las ubicaciones, entonces eso te hizo que te vayas más tranquilo adelante.
4: Sí, obvio que me benefició eso. Pero bueno, traté de mantener el mismo ritmo para que sea una serie rápida y bueno, veremos acá qué sale y ver cómo te decía, cómo nos posicionamos para mañana.
3: Bueno, la mejor de la suerte y nos estamos viendo. Por lo menos lo tuyo ya está hecho. Esta falta que hagan el demás, que te bajen y puedan largar el lado de la cuerda.
4: Dale, muchísimas gracias y bueno, hoy es un día especial, se cumple el cumpleaños de mi abuela que pasó hace poquito, así que bueno, un besito al cielo y eso va para ella.
3: Ahí está, la palabra de Juanjo Gallardo, ya la tienen la nota entonces ustedes.
2: Bueno, perfecto.
0: Se quedó, Carlos, se quedó allá Armando Andrade, mirá.
2: En la recta opuesta. Quedó el auto de Andrade en la recta opuesta, mirá.
0: Y bueno, lo
2: sí.
0: Van a tener que sacar ahora porque va.
2: Sí, lo sacan con la camioneta de rescate.
0: El resto de los autos están acomodados, Villafañe, Celestino, Pedernera, Sánchez, Indy, Blandino. Y serían entonces 6 autos, lamentablemente no va a ser de la partida Armando Andrade, que ya lo van a traer para acá, nos queda otra historia.
2: Ahí va bajando Fran Paredes. Y Omar Ojeda, los dos van bajando de la torre, así que si hay alguna resolución, la tendremos en breve, por supuesto. Sí, sí.
0: Exacto. Bueno, recordamos que la primera, absolutamente ya ganada por Juan.
2: Sí, en ese sentido no hay ningún tipo de... amplia diferencia.
0: Sí. Bueno, ahora sí, vuelta previa para la categoría 128 pistas, para lo que serán 6 autos, nada más y nada menos... con la lamentable deserción en esta vuelta previa de Armando Andrade.
2: Ya lo traen a boxes el auto.
0: Y ahí está ingresando Armando Andrade, que no va a ser de la partida en esta segunda serie, que tendremos enseguida al circuito número 3 de 2.867 metros, segunda serie de la categoría 128 pista, que aparece. ¿Imaginabas un parque mayor, Carlos, para esta serie?
2: Calculaba 18, fueron 15, así que... no te creas que es mucho mayor, realmente.
0: Bueno, hay una situación que...
2: Además, estuvimos hablando con Fabio de eso durante la semana y también la tenía clara, ¿no? La gente de la categoría. Así que la cosa estaba medianamente como está, claro. Sabíamos.
0: Sí, sí, sí. Que es para, digo, lo que fue y los altibajos que ha tenido la categoría, no deja de ser un parque importante.
2: No, indudablemente. Además... tuvo un crecimiento desmesurado de 20, de 18, 22, 20, 27 en mayo y bueno, 15 ahora, se vino abajo, ¿no? Cambió la mano. Así que...
0: cuestión complicada para todos.
2: Sí.
3: Bueno, para que estén atentos, clasificación de suspenso la de la primera serie.
2: Bueno, era de suponer. Era de suponer que la cosa estaba así.
0: Ahí vienen los autos transitando por la recta opuesta. El auto blanco es el de Rudy Villafañe. Ahí está Ariel Celestino, que va a largar en el cajón número 2. El auto naranja pertenece a Jerónimo Pedernera, el piloto de San Julián, el hijo de Leonel Pedernera. Más atrás el auto totalmente negro de Gillo Sánchez. Después viene el auto de Gastón Indi, el auto rojo, y otro auto oscuro es el de Tadeo Blandino. No está Armando Andrade, que lamentablemente tuvo algún inconveniente, después veremos si puede recuperar el auto para la final.
2: Que fue lo que le pasó, ¿no? Porque sí. Quedó en la recta opuesta detenido, así que...
0: Efectivamente.
2: Mientras tanto los autos ya vienen, ya estamos en la recta principal, se vienen acercando a este lugar, así que, ¡epa!, viene un auto para boxes. No, es el auto de auxilio. Es el auto de seguridad. Pensamos que había salido. No, es el auto de seguridad. Aquí están los autos, entonces, ya colocándose en la grilla de partida. Aquí va el auto de Celestino. Acá viene Pedernera. Acá viene también Gillo Sánchez. Martín Hindi. Ahí se están ubicando los autos en la grilla de partida para el lanzamiento de esta segunda serie a 6 giros que vamos a poder apreciar precisamente dentro de minutos nada más. Así que bueno, vamos a ver qué es lo que sucede. Ahí está todo listo, todo preparado. Vamos a proceder al lanzamiento. Cartel de 5. Ya estamos. Y se largó la segunda serie de la tarde. Se largó la segunda serie de la tarde. Vamos a ver quién toma la punta. Cuando estemos llegando a la curva número 2, vamos a ver todos en el viaje de la 1. Sí, señor, ¿qué pasó?
0: Rudy Villafañe adelante, le ganó la pulseada, por supuesto, buena largada de Rudy Villafañe, se quedó un poquito a Ariel Celestino en la partida, y ahí viene también la lucha que se está dando ahora con Jerónimo Pedernera. Un poquito más atrás está el auto de Gillo Sánchez, el auto de Indy, los autos muy juntitos, vienen trepando, transitando por la parte alta del circuito. El auto blanco domina por ahora, quiere intentar, veremos si lo puede hacer Ariel Celestino, meterle el auto por el sector externo. Por ahora no le alcanza, no puede sacar la diferencia Rudy Villafañe, que pretende en estos primeros metros al menos. Está en plena marcha la segunda serie de los 128 pista, transitando por la recta de atrás. Mirá vos, viene Pedernera en la lucha con Gillo Sánchez, transitando por la recta opuesta. También atento a lo que puede ser Indy, también desde esa ubicación, intentando avanzar en el clasificador. Mientras tanto, el puntero va sacando algunos metros de diferencia con respecto a Celestino.
2: Vamos a ver quién sale primero de la chacra. Sale precisamente el auto Rudy Villafañe, segundo lugar para Celestino, y el tercero ahora es Jerónimo Pedernera, pero viene con tercero relativo, porque viene con dos autos encima, los tres juntos pasando frente a los otros. Gillo Sánchez también ubicado en esa pelea. Vamos a ver cómo se define, porque tenemos otra discusión de tres.
0: Efectivamente, así es, en este caso tercero, cuarto y quinto, primero y segundo están en otra pelea. Ahí estamos viendo a Rudy Villafañe, que defiende la posición, el primer lugar, claro que sí. Ariel Celestino en la segunda posición, se acerca ahora nuevamente Pedernera. A ver, hay toques, se tocaron Gillo Sánchez e Indy ahí en esa curva de la chicana, saliendo de la chicana, quedó Indy afuera. Veremos si puede meter el auto nuevamente. Gastón Indy está perdiendo posibilidades porque viene blandido también para superarlo.
2: Mirá vos, Rudy Villafañe, mira por los espejos, tiene todo azul y naranja atrás. Se le complica la cosa porque Celestino no le da un tranco, no le da diferencia. Van los dos juntos rumbo a la horquilla de la chacra y se viene encima Pedernera. Vamos a ver, zona de frenaje, horquilla de la chacra, frenan los tres. Adelante viene Rudy Villafañe, pero muy pegadito atrás está el auto de Celestino y se viene también el auto de Pedernera. Vamos a tener otra lucha de tres, Carlitos. Estamos ya en plena recta principal.
0: Exactamente, se van a meter en la segunda vuelta. Aquí pasa el puntero, pasa Villafañe, pasa también Celestino, está pasando Pedernera, mucho más alejado. Aparece el cuarto en la categoría, cuando creo que es Blandino el que se viene para boxes. Y atrás estamos observando el andar de los autos, Gillo, que quedaron más relegados en este clasificador. Ahí está pasando Indy, ahí está pasando Blandini, y este debe ser Gillo Sánchez.
2: Gillo Sánchez detenido.
0: Qué lástima, no sé si algún inconveniente en ese toque que tuvo, ¿no? Pudo haber sido.
2: Y puede haber sido en el toque, vamos a ver, porque paró aquí abajo nuestro y me parece que tiene cara de salir inmediatamente, pero vamos a verlo. Sí, Beto.
4: Pero Gillo Sánchez, ¿no es el auto negro que está atrás de
2: Cindy? No, es este, porque dice Vargas en el parabrisas, Beto.
0: No, es Blandino el otro auto oscuro.
2: Claro, es Blandino el otro.
0: Y ahí estamos observando el andar de los autos en la recta opuesta. Gillo Sánchez, por ahora, veremos si puede salir. Y mientras tanto estamos observando a los punteros que vienen transitando por el sector de la chacra. No hay diferencia prácticamente.
2: No sale Carlos, va para atrás.
0: Ah, bueno.
2: Va para atrás el auto de Gillo Sánchez, no va más.
0: Qué lástima. Y aquí viene el puntero, decíamos, muy poca la diferencia entre Villafañe y Celestino. Recta principal, va a intentar por afuera, se va a tirar todo por afuera, a ver si le alcanza Celestino. Viene la pelea por el primer lugar, todo por afuera, viene Celestino, defiende la posición Rudy Villafañe, a ver qué pasa al final de la recta principal. Tiene la cuerda Villafañe, la mantiene o no, se tira Celestino por el lado externo, a ver si le alcanza. Viene tratando de aguantar, por supuesto, ganarle la posición Celestino, le saca medio auto de ventaja. Y ahora va a ser nuevo puntero, y es el nuevo puntero Ariel Celestino, que lo supera en una linda pelea con Rudy Villafañe.
2: Qué buena maniobra, es toda la recta principal a la par hasta la entrada a la chicana. Allí recién pudo Celestino quedarse con la punta de la serie.
0: Y estamos observando que también ahí a la expectativa viene Pedernera, ¿no? Pensando que si se pelean los dos de arriba,
2: se devoran los de afuera, digamos,
0: Exactamente. ¿Qué puede suceder? A ver, ahí están, son pocos saltos en la pista, pero estamos viendo un lindo espectáculo, al menos en los dos de adelante, ¿no? Que vienen peleando por ese...
2: Por afuera, Villafañe, llegaron a la horquilla de la chacra, va Villafañe por afuera, Celestino por adentro, van doblando, pero Celestino alarga un poco el frenaje y se queda con la punta. Están saliendo los dos ahora por la recta principal, estamos en la cuarta vuelta, quedan dos todavía, mucho por decir, mucho por discutir entre estos dos, para ver quién se queda con la serie. El tercero sigue siendo Pedernera, que como bien decía Carlos, está especulando con esa posición.
0: 181 milésimas la diferencia entre primero y segundo entre Celestino y Villafañe, en una linda pelea por el primer lugar. Pedernera en la tercera ubicación, quedó Indy en la cuarta ubicación, que recién va a cumplir ahora el total de las vueltas del puntero. Pasa Indy también cumpliendo una nueva vuelta, y vamos a la punta a ver qué sucede. Salen de la chicana, tiene una pequeña diferencia, como decíamos, milésimas solamente, el primero sobre el segundo, el primero que es
2: Celestino.
0: Exactamente, con el segundo, que es Rudy Villafañe.
2: Vamos a ver, frenaje de la bajada de la olla. Va otra vez Celestino adelante. Se vienen para la quinta vuelta. Cuando pasen frente a nosotros, les van a marcar que falta una sola. Y comienza la definición de esta serie. Vamos a ver, porque ahora Celestino ha tomado una diferencia de 3 autos. Vamos a ver en la punta, adelante. 3 autos de diferencia. Zona de frenaje de la horquilla de la chacra, aquí se acercan otra vez, ahí se viene encima el auto de Villafañe, no alcanza, tiene 1 auto y medio todavía, el auto de Celestino adelante, estamos en la recta principal, llegamos a la curva tonta, nos venimos para la bandera de cuadros, le van a marcar que falta una sola vuelta, le están marcando, viene uno detrás del otro, espectacular, pasan frente a nosotros, uno detrás del otro, succionado, Villafañe que se tira por afuera, Carlos.
0: Exactamente, va a ver si le alcanza, últimos metros de esta serie, la segunda serie con mucha disputa de ese primer lugar entre Celestino y Rudy Villafañe, se quiere tirar todo por afuera, no le va a alcanzar, tiene la cuerda y la defiende bien Ariel Celestino, que está haciendo una excelente serie, me imagino, la ansiedad también de Lito Celestino, que está ahí mirando a su hijo, intentando que, claro que sí, conseguir esta victoria en la serie de la categoría 128 pista. Viene Rudy Villafañe, sin embargo, a intentar nuevamente el sobrepaso por el sector externo, le quiere mostrar el auto. Pequeña la diferencia, por ahora el tercer lugar y muy buena posición y buen ritmo que tiene el pibe de San Julián. Ahí está Pedernera en la tercera ubicación y el puntero ya transita los últimos metros por la recta opuesta.
2: Sí, señor, vamos hacia la horquilla de la chacra por última vez. Vamos a ver qué pasa en el frenaje de ese lugar. A ver si puede hacer algo de Fañe. Celestino defiende el primer lugar, por lo menos viene haciendo hasta ahora solo el frenaje de Celestino. Que frena, Villafañe que se tira por afuera, no le alcanza para igualarlo y salen pegados los dos en plena recta principal, se vienen para la bandera de cuadro, vamos a ver, me parece que Celestino se queda con la serie, vamos a ver, se pone a la par, y para mí ganó Celestino,
0: Celestino.
2: Para mí ganó Celestino, y sí señor, en la planilla también, la diferencia es de 0,037 milésimas. Una manito de pintura.
0: Mirá vos, lo que intentó Villafañe por afuera.
2: Realmente estilo, fenomenal.
0: Al estilo los Bulls de Calafate, ¿no?
2: Al estilo los Bulls de Calafate, Ni me hable, mire. Tenemos visita también, Tenemos muertos de frío, ¿tan? ¿Qué le pasa? ¿Está frío afuera? No. Usted no es de acá de la zona, por eso está frío.
0: Bueno, ahí están llegando, Carlos, los últimos autos. Celestino, ganador de la serie. Villafañe, tremendo espectáculo que vimos. Pedernera, tercero. Gastón Indy, que quedó en la cuarta ubicación. Blandino terminó en la quinta ubicación. Y lamentablemente, con solamente 2 vueltas, Miguel Chillo Sánchez, que tuvo algún inconveniente, no sé si producto de algún toque. Ahí están en el auto de Chillo en este momento observándolo. Así que veremos lo que ha sucedido. Pero una linda pelea que se dio, ¿no?
2: Muy buena.
0: En primer lugar, realmente muy parejo, ¿no?
2: Muy parejo. Ya va a estar Beto haciendo esas averiguaciones, pero realmente muy parejo y muy bien Ariel Celestino, ¿no? Que vuelve, retorna, pero con todas las luces, para llevarse justamente unos puntos fenomenales de esta serie a 6 giros. Realmente muy bueno lo hecho, así que vamos a ver entonces cómo se complementa, porque Celestino quedó primero, Villafañe segundo, Pernera tercero, después Indy Blandino y Gillo Sánchez, que no sabemos por qué realmente se quedó fuera del juego.
0: Ahí están viendo el auto, recién estaban reunidos todos los muchachos en el auto de Gillo.
2: Sí, ahí está, que... se lo suben al carro.
0: Si sí, algo perdió, mirá, se lo ve.
2: Se va Luis, ¿no? se va ella también, nos abandonan muertos de frío otra vez, pero no importa.
0: Decía que se lo ve golpeando la parte frontal el auto de Gillo.
2: Sí, tiene un golpe, así que bueno, esperemos que es muy clásico de Gillo salir corriendo para el taller a repararlo, ¿eh?
0: Sí. Bueno.
2: Que nada, para tenerlo listo para mañana.
0: Sí, claro. Bueno, vamos a guardar a ver si tenemos ahora la posibilidad de hablar con los protagonistas. No, ya se viene la 5.000.
2: Sí, la primera serie a 13 a 12 giros.
0: Exactamente, con una grilla que enseguida vamos a estar...
2: Primero de la Hyundai.
0: ¿Primero la de la Hyundai?
2: Primero la Hyundai a 12 giros, circuito número 1. Después la 5.000.
0: Digo, porque ya se acomodó Lucas Rique, digo, a la salida.
2: Ah, bueno, pero acá en la planilla figura otra cosa. Vamos a ver.
0: Supongo que le... Sí, en la planilla figura otra cosa, ¿no?
2: Sí, figura la Hyundai. Así que, por lo menos en esta, vamos a ver.
0: ¿Hay algún cambio o algún pedido?
2: Puede haber habido algún cambio, sí, señor.
0: Sí. Bueno... A ver, Beto, ¿estás en sintonía o no te podemos escuchar quizás?
3: A ver, ¿cómo me están copiando?
0: Perfecto, perfecto.
2: Muy bien, sale usted diciendo hola.
3: Bueno, hola, señor Carlos Gaspico, estamos acá con el hombre de comandante Pedernera, sí.
2: Ah, bueno, no me la olvide.
3: Julián, Gerardo Pedernera, bueno, felicitaciones, linda carrera, experiencia... con algunos problemitas en la caja de saltada tercera y la cuarta, ¿no?
5: Sí, la verdad que, primero que nada, muchas gracias por la nota. Muy contento de estar acá. Lo soñé demasiado, así que muy contento. Y después sí, cuando le alcancé a llegar a los chicos de vuelta, saliendo de la chicana, no entraba la cuarta, quedó mando un rato hasta que la pude entrar. Posiblemente sea error mío, o no sé. Y después, en el tránsito de la chacra, igual me saltó la tercera. Así que ahí vamos a tener que ver eso, pero después...
2: Bueno, problemas con la caja, entonces. Va la 5.000, Carlos. Sí, ahí va Tejeda, va también Mancilla. Van los autos de la 5.000.
5: Los chicos que andan muy bien, pero demasiado. La verdad que el auto lo hicimos ahora, es la primera cuenta en pista después de 15 años. Así que feliz.
3: Bueno, felicitaciones, lindo, y ahora...
2: Bueno, estaba hablando Jerónimo Pedernera, que está recontento, por supuesto, ¿no? Muy buen trabajo que han hecho durante todo el año para poder tener el auto en pista. Dos problemas. Uno era terminar el auto, adecuarlo para todas las necesidades de una carrera de esta naturaleza, y el otro factor es que Jerónimo está trabajando en minería. Entonces tenía momentos en que no podía venir, una serie de situaciones que se han estado evidentemente mejorando para que se pueda dar en esta carrera, ¿no?
6: Un momento que te dice que
2: claro. Bueno, ahí va mi amigo Dinko, che, ahí va Dinko, mirá. 81 años va a cumplir dentro de 15 días, Dinko. ¿Qué tal? ¿Eh? El pibe de Milicic. Sí. Tranquilito. Ahí va.
6: Bueno, ya se viene la 5.000, entonces la histórica 5.000 se pide con pilotos. Incluso, bueno, hay algunos pilotos que hace un ratito hablaban con el
2: auto vacío. Sí, que había amenazado, pero que no terminó el auto. Un poco como lo que hablábamos con Milicic, ¿no? gran parte de toda esta cuestión es lo económico, Carlos. Claro. Pero me parece que yo te diría que hay algunos cambios, ¿eh? Y los cambios es que me parece que están guardando los autos de 5.000 ahora.
0: Bueno, si es así, entonces vamos al cronograma que teníamos originalmente.
2: Sí, me parece que va la Hyundai.
0: Eso es lo que estaba escrito, ¿no? Sí, ahora están saliendo los autos. Tenían seguramente el dato de que corrían ellos ahora.
2: Sí. Bueno, pues. Sí, pero de todos modos un poco
0: figuraba.
2: Sí, figuraba un poco lo que me decía Lautaro Saavedra ayer en la radio, ¿no? La organización funciona bien. Por ahí a lo mejor algunos toman algunas atribuciones, sus medidas, como en este caso, pero evidentemente le dijeron no, a ustedes no les corresponde, lo mandaron para atrás y ahí van los Hyundai.
0: Bueno, es la categoría que se vendrá entonces,
2: la
0: categoría de Chile que va a correr esta competencia. Esta es una final, ¿no es cierto?
2: Esta es la primera final.
0: De semana.
2: La primera final del fin de semana.
0: La cantidad de vueltas.
2: Esas 12 giros.
0: Tenemos la grilla aquí que la integra Samuel Villao, que va a ganar en la primera fila.
2: Claro, porque esta es la de los titulares.
0: Titulares. Claro. Samuel Villao es titular, recordemos que Ernesto Tincho Gómez es el. Samuel Villao y Marcos Alvarado realizando en la primera fila, Manuel González, Carlos Toro en la segunda, Eric Lorca y Jonathan Ruiz en la tercera fila, Alberto Solo de Saldívar y Alexis Jara en la cuarta fila, y en la quinta Ricardo Lorca con Sergio Ríos.
2: Exactamente.
0: Esperemos que están todos, que estén 10 autos en la
2: pista. Sí, señor. Seguimos con el lío.
0: Bueno, podemos ver.

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0: Damos continuidad cuando los Hyundai ya están ubicándose en la grilla de partida. Se va a proceder al lanzamiento de la primera final de la tarde. A 12 giros, como dijimos recién con Carlos.
1: ¿Quién puede ganar? Digo, no sé.
2: ¿Por cuántos segundos, diga, gana Sammy Millao?
0: Hace dos años que está ganando, años que está ganando.
2: Y yo digo que por 25 segundos.
0: ¿Por 25 segundos? Ah, el tema de los segundos, ¿no?
2: No, ¿cómo gana? Sino ¿por cuánto es la diferencia? El segundo puede ser Lorca, Toro, está peleando igual ahí.
0: Bueno.
2: Más o menos se manejan en
0: eso. Alvarado también.
1: Bueno, ya que te quedás acá, le podés hacer dos ahora, ¿no?
2: Digo, no sé, ¿qué? A ver, así después nos vamos a hacer una vueltita, lo ayudo yo.
0: Dale. Bueno, después se van a dar una vueltita todos, mi madre querida.
1: Bueno, se está preparando, después vendrá la 5.000, porque habíamos adelantado la 5.000, lo que pasa es que los muchachos se habían ya instalado ahí en la grilla de, no, en la salida de calle de boxes, y resulta que no les correspondía todavía.
0: Sí, así que vamos a ver realmente qué es lo que sucede. El verde.
2: Verde, que te quiero verde.
0: El verde es este, el último de acá.
1: Ese. Samuel Millao instalado junto a Marcos Alvarado. Veremos hasta qué momento le puede hacer pelea, ¿no? Alvarado a Samuel Millao. Son 12 vueltas en total al circuito número 1 sin chicana de 2.379 metros. Circuito corto. Se vendrá la vuelta previa. Todo dispuesto para lo que será esta primera final del fin de semana en la categoría Monomarca Axen, que nos visita de la ciudad de Punta Arenas. Está todo dispuesto. Autos acelerando en la recta principal. Vamos a ver si ahora tenemos la suerte de escucharlo a Beto. Ahí están todos los autos ya instalados, preparados. Decíamos, Samuel Millao adelante, el auto multicolor. Después un auto también un color muy lindo, vivo, ¿no? Violeta de Marcos Alvarado largando.
0: Beto. Largó la carrera, qué lástima. Acá lo tenemos a Luis Semprini. Ahí está.
1: Bueno, a ver si lo ve Beto. No sé si lo alcanza a ver.
0: Y por eso le quería marcar a Beto que estaba Luis Semprini.
1: De Carfata, recordemos, ¿no?
0: Claro.
1: O por ahí lo llamás, como quieras. Mientras tanto, ya estamos en la vuelta previa, decíamos, de la categoría Hyundai Accent, que tiene a Samuel Millao largando en la primera fila junto a Marcos Alvarado. Lo tiene a Samuel, a Manuel Pacín González largando en el cajón número 3 junto a Carlos Toro en la segunda fila. En la tercera fila, Eric Lorca junto a Jonathan Ruiz. Más atrás el auto de Alberto de Saldívar junto a Alexis Jara. Cierran Ricardo Lorca con Sergio Díaz y los 10 autos que van a protagonizar esta competencia. La primera final del fin de semana de la categoría Hyundai Accent de la ciudad de Punta Arenas.
0: Tenemos un...

0: invitado, pero vino a comer un asado el tipo. Así de fácil es la cosa. No sé a quién habrán robado, porque con el otro socio que me dijo que va a comer el asado, no sé cuál de los dos, mira. Luis, ¿cómo andás, querido?
1: Todo bien, Carlitos. Acá recién llegando de Calafate, me invitó Cárdenas a comer, así que vine a eso nada más, ni un trámite. A mirar un poco de carrera y a comer un asado hoy y mañana me vuelvo.
0: Con paleta.
1: Con paleta.
0: Qué bien, qué grande. Bueno. Excelente. ¿Y la otra semana están corriendo en Calafate?
1: La otra es Calafate. Así que yo no estoy participando, pero voy siempre y estamos ahí con un grupo de amigos. Con los Zubich, siempre
0: Sí,
1: acompañando
0: con
1: a
0: los
1: los otros,
0: Zubich.
1: los que me van a mí.
0: Está bien. ¿Y por qué no estás participando?
1: Porque ya estoy viejo, ya veo menos.
0: Mirá, el señor que maneja ese auto,
1: Sí.
0: Dinko Bilicic, que estuvo con nosotros hace un rato charlando acá, dentro de 15 días cumple 81. Y vos decís que estás viejo.
1: Y bueno, pero la verdad que es para felicitarlo. Pero bueno, al que le gusta y seguramente igual voy a pegar una vueltita, me voy a armar de algún auto en el primer cambio.
0: Bueno, en la primera de cambio. Donde alguien se descuide, se sube Luis Emprini. Te extrañamos acá, tendrías que venir acá.
1: Y sí, la verdad que acá me trae recuerdos de 2007, 2008, cuando veníamos con el TPS,
0: Claro.
1: pero acá estamos.
0: Bueno, lo importante es que estás acá, que la estás pasando bien, que no todos los días vamos a un fin de semana a comer un asado a algún lado, así que mejor todavía.
1: Bueno, Carlitos, agradecido a que vengas y me hagas una notita acá. Como siempre, vos atento con toda la gente del interior, así que un abrazo grande.
0: Otro para vos, Luis. Bueno, Carlitos, te dejo.
2: Perfecto, muy bien. Ahí se viene el lanzamiento de la competencia. Todo dispuesto. Semáforo en rojo que se va a prender en este momento. Se enciende y se va a apagar. Se va a largar. La Hyundai Accent se apagó el semáforo y largaron con Samuel Villao, que rápidamente picó en punta. Se quiere tirar Marcos Alvarado por afuera, pero quiere aprovechar también Manuel Pacín González a ver si le alcanza para meterse en la cuerda. Al final de la recta principal, Samuel Villao comienza a marcar el camino ya. Serán 12 vueltas al circuito número 1 sin chicana de 2.379 metros. Se quiere tirar desde atrás. Jonathan Ruiz, el auto número 13, verdecito ese, que ahora queda tercero, cuarto, quinto, sexto, sexta ubicación. Así largó la categoría de Chile que nos visita con el protagonismo ya de entrada nomás de Samuel Millado, que comienza a sacar las primeras diferencias, Carlos.
0: El Sami va marcando la ruta, por supuesto, adelante. Estamos en la bajada de la olla. Viene por ese lugar rumbo al riñón. Ahí está, por supuesto, entrando en la recta opuesta y lleva buena diferencia. Ya a esta altura de los acontecimientos, ahí van los autos de la categoría con pilotos titulares que van a correr por el circuito número uno, como están doblando ahora. Aquí entran en la recta principal, está frente a nosotros. Aquí está precisamente doblando el auto. Ahí va el auto de Sami Millao. Vamos a ver, segunda ubicación para quienes lo acompaña en la pelea por los primeros lugares. Vamos a ver entonces cómo se desarrolla esta primera final de la categoría.
2: Viene Millao adelante, la segunda posición es de Marcos Alvarado, el tercero es González, el cuarto es Carlos Toro, el quinto es Jonathan Ruiz, el sexto es Eric Lorca, los seis primeros de esta primera final a 12 vueltas de la categoría Hyundai Accent de Punta Arenas. Intenta achicarle, veremos si lo puede hacer Manuel Fernández, Manuel González, digo bien, a Marcos Alvarado, que le achica bastante la diferencia, el tercero al segundo. Y el primero, que en este caso es Villao, ya sacando una diferencia enorme, transitando esta vuelta y media de la que corresponden a los 12 giros, la segunda posición pertenece a Marcos Alvarado y más atrás de a poquito. Quizás la pelea se puede dar por el tercer lugar en el podio. Ahí están en la pelea tanto González como Carlos Toro.
0: 25 segundos, dijo Aravena. Me parece que ya lo sacó, ¿eh? Madrecita. Vamos a ver. 1.69.62. Vamos a ver la diferencia que va obteniendo. Ya está en 4 segundos y medio, casi 5 de diferencia a favor. Sami Millao va dominando absolutamente esta serie como viene haciendo hace 3 años.
2: con Marcos Alvarado, que marcha en la segunda posición. Ahora decíamos 4 segundos y medio, como decía Carlos. Segundo, el tercero es González, el cuarto Carlos Torres.
0: Trompo. Juan Ruiz. Trompo en la chicana, Carlos.
2: Trompo en la chicana, ¿de quién? ¿Del auto? A ver si bien, bueno, no es González, no es.
0: No, quedó detenido allá en la chicana.
2: Veremos si podemos ubicar.
0: Ahí sale.
2: Veremos si lo podemos ubicar.
0: Me parece que es el auto de Lorca, ¿eh?
2: Puede ser, sí. Puede ser uno de Eric Lorca.
0: Sí, Eric o Ricardo, uno de los dos.
2: Mientras tanto, el puntero ya está transitando por la recta principal y ya se mete en la tercera vuelta. Aquí está pasando justamente Samuel Villao. Vuelta número 3, atrás viene el segundo, con más diferencia con respecto a la vuelta anterior. Ahí está pasando Marcos Alvarado ahora, casi 7 segundos la diferencia entre el primero y segundo. Pasó también Manuel González en la tercera ubicación en el total de los 3 giros. Hace lo propio Carlos Toro, Jonathan Ruiz, pasa ahora Alberto Arteaga y también más atrás, bueno, aparece el auto de Eric Lorca, todavía no aparece.
0: Acá está, acá está, acá está.
2: Ahí está, ¿no?
0: Acá está, sí.
2: Aquí está llegando.
0: Ahí está, era Lorca el que había hecho el trompo ya en la entrada de la chicana.
2: Efectivamente, así es. Si pasa el resto, hay auto, mira, hay falta de adherencia, bandera aquí en la recta principal de falta de adherencia, sí. Que está marcando el banderillero. A estar atentos también a ese dato, ¿no?
0: Debe de haber aceite en algún lado, ¿no?
2: Sí, es posible.
0: Para que marquen falta de adherencia.
2: Sí, es lo que vemos aquí cuando viene el puntero para cumplir una nueva vuelta. Va rapidito, esto fue en un circuito corto.
0: Y le sacó 3 segundos en la vuelta anterior, vamos a ver cuánto le saca ahora. Ya está en 7 prácticamente.
2: Sí. Y ahí está pasando el segundo, que es Marcos Alvarado. Pasa el tercero, que es Manuel González. El cuarto, que es Carlos Toro, hasta ahí los 4 que de adelante con 4 vueltas cumplidas. Está pasando Jonathan Ruiz cumpliendo también una nueva vuelta.
0: 1 segundo y medio más le sacó Carlos.
2: Sí, más atrás Alberto Solos de Saldívar también cumpliendo la vuelta número 4. Y Robinson también, que aparece Robinson Alexis Jara en este caso, que tiene el auto número 17, metiéndose en el total de giros, 4 vueltas en total, cuando siguen mostrando, por supuesto, esa bandera de falta de adherencia aquí en la recta principal, hay que tomarla en cuenta. No, aquí no es visible alguna mancha, pero puede haber algo.
0: Sí, sí, por supuesto. Este es el otro auto de Díaz, así que Sergio Díaz con Martín Donoso cumpliendo nuevo giro, y acá viene... Por supuesto, el puntero, ¿no? Ahí está pasando Samuel Millao, que va ganando con amplio margen. Vamos a ver cuánto llega la diferencia ahora, cuando pase el segundo, que es Marcos Alvarado. 10-5. 10-5.
2: Está en la mitad, Beto, ya, ¿eh?
0: Está en la mitad, Beto. Beto, estás en la mitad ya, ¿eh? Sí. Así que... Vení.
2: Porque vamos a 12 giros, así que...
0: Claro. Más o menos estamos ahí, ¿eh?
2: Estamos ahí, promediando prácticamente. Aquí está pasando el auto de Robinson, de Alexis Jara, digo, el auto que cumple también el total de 5 giros del puntero. Vamos a 12 giros, recordamos, vamos a meternos en la mitad de la competencia, en el próximo paso de Samuel Millao, que ya viene saliendo del curvón corto y se va a meter en la recta principal para justamente ingresar en la 6ª vuelta. Aquí estamos observando el paso... De otro de los autos que se mete...
0: Lorca, que quedó Lorca, retrasado.
2: Sí, que cumple las 5 vueltas del puntero. Y más atrás viene Sergio Díaz, el auto verde.
0: Ahí atrás. Claro, acá está. No, este es el líder.
2: Ya le sacó una vuelta a Díaz.
0: Sí, lo curioso es... ¿sabés quién es Díaz?
2: ¿Quién es Díaz?
0: El papá del que va adelante.
2: Ah.
0: El papá de Samuel.
2: Está bien.
0: Claro. No es el papá, en realidad, es el tío.
2: Está bien.
0: Pero bueno, es el tío, todo queda en familia, digamos.
2: Sí, más vale, más vale. Bueno, aquí está completando el paso el auto número 13 de Jordan Ruiz, cumpliendo también la vuelta número 6, mitad de carrera, con un dominio absoluto de Samuel Villao, que tendrá, bueno, esta es la primera carrera, recordemos, mañana también tiene la competencia especial, ¿no?, esta categoría de Chile.
0: Claro, claro, por supuesto. Acá vienen titulares y vamos a cerrar hoy con los invitados, Carlos.
2: Sí, sí, efectivamente. Bueno, ahí vamos a observar el paso del puntero otra vez para ya meternos en la vuelta número 7 de 12 giros en total. Ahí estamos viendo el paso de Eric Lorca, que se mete en el total de las 6 vueltas del puntero. Atrás aparece justamente el número 1. El número 1, Millao, vuelta número 7 para él.
0: Y no sé si no está en más allá de la mitad, ¿eh? Sí. Vamos ahí a ver. Sobre Alvarado.
2: Marcos Alvarado pasa el auto número 2. 13-6, 13-8, casi 14.
0: Sí, González y Toro, lo que viene en tercero y cuarto. Así que la diferencia es casi 14. O sea que vamos derecho a lo que marcó Aravena, que dijo 25. No estamos tan lejos, ¿no?
2: No está muy lejos que digamos. Pasa de Saldívar, el auto 32, también se mete en el total de las 7 vueltas, igual que Alexis Robinson Jara, cumpliendo la nueva vuelta. Aguardamos a Eric Lorca, que allá atrás viene transitando por el curbón. Ahí viene Eric Lorca también, se va a meter en el total de vueltas, 7 vueltas que tienen los punteros. Ya pasamos la mitad de la competencia, aquí viene Lorca cumpliendo una nueva vuelta. El auto que pasa en este momento por recta principal. Y aquí está pasando nuevamente el puntero. Ya sí, en la vuelta número 8.
0: En la vuelta número 8 ya la completó. Así que viene realmente con una muy amplia diferencia a favor. Vamos a ver cuánto es ahora, pero realmente es muy importante. 15-3. 15-3 la diferencia. Le quedan 5 para que llegue a lo de Aravena.
2: Beto está cerca,
0: Está cerca, Beto. Lo anunciado. Es grande lo suyo, Aravena. Usted tiene la bola de cristal por algún lado escondido,
2: Eso te pasa porque mirás Gran Hermano, Beto.
0: Claro, de ahí lo sacó, lo sacó de Gran Hermano. Qué grande.
2: Estamos escuchándonos, Beto, ¿no? ¿Todo bien? Bueno, espero que sí. Ya estamos en la parte final de la carrera, Carlos, porque nos queda cuarto de competencia. Vamos a 12 vueltas con 8 vueltas cumplidas y con un Sammy Millao que es absoluto ganador y dominador de la competencia, ¿no?
0: Sí, señor, vamos a ver. Acá pasa Lorca. Atrás viene precisamente Sammy. Acá va Millao. Pasa Millao otra vez cumpliendo el giro número 9. Le quedan 3 nada más para dominar absolutamente esta serie, esta carrera. Con absoluta tranquilidad, otra vez aquí pasa el segundo, que es Marcos Alvarado. La diferencia es 16-8, casi 17. Así que vamos derechito a lo que marcaba Aravena.
2: Sí, efectivamente, ahí está. Vamos, ahí pasó Jonathan Ruiz, se va a cumplir ahora la vuelta número 9 también, pasando el auto 32. Cumpliendo un nuevo giro, pasó Ruiz, aguardamos a Jara, Alexis Jara, que también se va a meter en el total de vueltas para cumplir un nuevo giro. Viene el auto número 17, ahí está Jara, ahí está pasando Díaz en este momento, también cumpliendo una nueva vuelta. Estamos ya en la parte final de la competencia con un dominio claro, absoluto, de algo casi 17 segundos de diferencia entre Millao y Marcos Alvarado.
0: Sí, acá viene Millao otra vez, cumple su paso Millao. Le sacó una vuelta a Lorca, así que viene muy tranquilo. Eric Lorca es Ricardo Lorca es el presidente de la categoría.
2: Uh-huh. ¿Eh? Sí.
0: Además viene perdiendo por, a ver, entonces ahora 18.
2: Y está llegando Beto, ¿eh?
0: Sí, ahí está Beto, peleándola.
2: Porque se viene la última vuelta, en el próximo paso le va a marcar eso a Millao.
0: Sí, señor. Vamos a ver. Cumplió la vuelta 10. Ahora va a marcar la vuelta 11. Cuando un auto casi se sale.
2: El de Ruiz.
0: Casi se sale el auto de Ruiz. Jonathan Ruiz llegó a morder la parte externa. Acá viene Jara. Pasa Jara. Y ahí viene. Este es Díaz.
2: Díaz.
0: Acá está Díaz. Y atrás de Díaz ya está Millao, el líder, ya está Millao. Cartel de última vuelta para él. Pasa
2: Lorca.
0: Sí. Y el segundo no. Ya viene.
2: Allá
1: Allá vino recién Alvarado.
0: No, pero le sacó, upa, le sacó más diferencia ahora.
1: A ver, a ver.
0: Le sacó mucho más diferencia ahora, vamos a ver.
1: Y sí, mirá, 19.5.
0: 19.5. Con sacarle una chiquitito más, está con lo que decía Aravena. Aravena dijo 25. Acá le sacó, ve, no, lo vamos a retar a Aravena. Sí.
1: Una diferencia.
0: Tremenda diferencia.
3: ¿Qué pasa, Zapico? ¿Qué le pasa?
0: Que usted dijo 25 y le saca nada más que 21, le está sacando.
3: Pero ahora en la próxima vuelta sacamos los cuatro que falta.
0: Ah, bueno, nos quedamos tranquilos.
1: No le va a alcanzar, me parece, Beto. Ya viene para la final, para recibir la bandera cuadros, ¿eh? Ya viene el puntero.
0: Ya viene el puntero para recibir la bandera de cuadros, ganando por demolición Sammy Millao, como nos tiene acostumbrados. Y ganó Sammy Millao, ganó Sammy Millao. La diferencia con el segundo, vamos a ver, la vamos a tener apenas llegue. Todavía no está, ahora está en la recta principal, ya viene. Va a completar el trabajo, bandera a cuadros. Y la diferencia disminuyó,
1: Sí, bajó porque levantó con Millao.
0: 16-7.
1: Claro, porque levantó Millao y le quiso joder
0: le complicarle la vida a Aravena.
1: Sí, exacto.
0: Claro.
1: Viste que levantó bastante, Millao.
0: Sí, ya venía ganando por...
1: Claro. Bueno, fue...
0: Por demolición, realmente.
1: Otra victoria de Sammy
0: Millao. Otra victoria de Sammy, que ya no sé, va a tener que ir marcha atrás.
3: ¿Carlos?
0: Sí.
3: Por favor, repítame los tres primeros, me preguntan acá en técnica.
0: Samuel Millao, Marcos Alvarado y Carlos Toro.
1: Millao.
0: Samuel Millao, Marcos Alvarado y Carlos Toro, el tercero.
1: Los tres del podio.
0: Los tres del podio. Así terminó esta primera carrera de la categoría Hyundai. De los chilenos, tienen su segunda carrera esta tarde cuando vaya con los pilotos invitados.
1: Sí, por supuesto.
0: Bueno, así que vamos a ver.
1: Vamos a ver si
0: Toro no tenía invitado.
1: No tenía.
0: Iba a ir Alexis Ravena. Ah. Algo que va a tener que averiguar precisamente Aravena.
3: ¿Carlos?
0: Sí.
3: ¿Quién me dijiste?
0: Que le preguntes a Toro quién va a ser su invitado, porque no lo tenía en planilla y la idea era que fuera Alexis Ravena, así que trata de averiguarlo, por favor, cuando ande Toro por ahí.
3: Toro justo está entrando al pesaje en este momento, auto número 10, Carlos Toro, así que ya le vamos a consultar.
0: Bueno, perfecto. Así que vamos a ver entonces cómo se da todo esto, porque de correr Alexis Ravena sería importante. Primero porque Ravena es un piloto de primer nivel. Segundo lugar porque además hoy es el cumpleaños de Alexis Ravena.
1: Bueno, ojalá que se dé. ¿Hace cuánto?
0: Regalito de cumpleaños.
1: Puede ser, ojalá que se dé también. Y otros que sabemos se van a subir, ¿no? Bueno, yo, Sebastián está...
3: ¿Carlos?
0: Sí.
3: Bueno, estamos con Marcos Alvarado, creo que es el segundo. Bueno, Marcos, felicitaciones, haciendo dupla con Fabián Vera, ¿no?
4: Sí, con Fabián Vera.
3: Bueno, felicitaciones, linda carrera. Lástima que ya sabemos que Samuel Millao sale a pescar acá.
4: Exacto, pero vamos a ver, todavía queda fin de semana, así que...
3: Todavía queda tiempo, pero nunca es tarde, ¿no?
4: Exacto, vamos a ver si se puede mejorar algo y andar un poquito mejor.
3: Bueno, ¿y cómo viste esta carrera junto a Toro y, bueno, viéndolo adelante a Sammy?
4: No, bien. Bueno, Sammy obviamente siempre es constante adelante, así que hay que hacer todo bien para poder alcanzarlo. Y Toro, bien, súper bien, venía con Canales González, la Peña Canales González, que igual venía súper bien ahí, ellos venían en la pelea. Yo estaba un poquito escapado adelante, venía, o sea, no tranquilo, pero tenía una holgura para poder venir manejando.
3: Bueno, ya el turno tuyo terminó, ahora viene mañana los invitados.
4: Exacto. No, mañana.
3: Qué bueno. Ahí está. viendo mañana.
4: Ok, nos vemos mañana, muchas gracias.
3: Bueno, estamos con Toro por acá, vamos a aprovechar porque lo tenemos todo juntito. Toro, antes que me olvide, ¿con quién voy va con Ravena? ¿Con quién va de invitado o sigue siendo?
5: Sí, Alexi va a correr mañana. Va a correr mañana el auto, así que recién le hicimos la propuesta, así que aceptó. Así que esperar mañana.
3: Bueno, espera que entonces para mañana. Bueno, ¿cómo viste esta carrera, todo esto, la pelea más allá de Samuel que se escapó adelante, ¿no?
5: Sí, la verdad es que un auto muy rápido el que tiene Sami. Hay que ir mejorando nomás el nuestro para poder pillarlo, pero por lo menos estuvo entretenida la carrera. Lo que sí pedí disculpa a mi compañero, que hubo un tupón ahí, y él salió más perjudicado que yo, así que le pido disculpas por mí.
3: Bueno, Toro, la mejor de la suerte y nos vemos mañana con tu invitado entonces, Alexis Ravena.
5: Bueno, muchas gracias, así que a esperar nomás mañana, el espectáculo.
3: Ahí está, la palabra de Alexis, vamos a ver, ¿dónde se... ¡Sami! ¡Sami! ¿Qué hago con vos, Sami? Porque yo dije 25 y terminaste en 21, La diferencia, Bueno, ya es demasiado decirte, bueno, felicitaciones. Esto es una máquina muy contundente que hay que trabajar mucho y ustedes lo han hecho para ponerlo en pista, así, ¿no?
6: No, claro, ya el auto está más que testeado. Si no, vamos haciendo las mantenciones básicas del auto y sigue siendo el mismo, así que... es un misil, así que solo me queda a mí exprimirlo al máximo. La primera vuelta intenté alejarme, ya miré el espejo y ya me rebajé, así que intenté aprobar a no matar a fondo. Llegaba en quinta, relajada, me doblaba de tercera, lo hacía en cuarta.
3: Iba fumando, tomando café, madre.
6: Claro, iba analizando los ruidos, porque cuando uno tiene esos tiempitos de no ir preocupado atrás, puede dar algunas libertades, así que igual pillé a mi tío, el auto verde. Y la última vuelta es que quise frenar para llegar junto a la meta, así que era para más para la foto.
3: Claro.
6: Así que estamos todos patronados, feliz por el auto. Y bueno, todavía queda mañana, así que con otras expectativas.
3: Bueno, ahora tu invitado no tiene menos, tiene que hacer más de 21. Así que bueno, felicitaciones, Sami, y bueno, un gusto verte acá nuevamente.
6: No, muchas gracias. Bueno, ahí queda en manos de Don Tinto, que tiene mucha experiencia ya en el automovilismo. Campeón de todo lo que corrió casi, así que, no, quedan buenas manos, sé que el auto va a llegar entero, así que por ese lado me despreocupo.
3: Ahí estaba, la palabra de Sami Villar, el campeón de la categoría y cierto que viene bien tricampeón ahí,
0: Perfecto, gracias Beto. Bueno, ahí estábamos escuchando entonces los protagonistas de esta categoría, que mañana va a tener una competencia especial, como marcábamos, ¿no? Y de a poquito vamos confirmando también los invitados que va a tener la carrera del día domingo, ¿no? La Hyundai Accera.
7: Sí, seguro. Apareció el auto de Eduardo Núñez. Ahí están bajándolo. Acaba de llegar, así que todo listo. Otro stock más, claro, porque me parece que después que el stock no tiene más actividad hoy.
0: ¿Correrán las 5.000?
7: Las 5.000 puede ser.
0: Digo, no sé.
7: No sé, vamos a ver.
0: Bueno, le recordamos a los hinchas de Boca que a las 4:30 juega Boca en Mendoza con Gimnástica.
7: Sí, correcto. Y vamos a hacer alguna salidita con ese tema.
0: Vamos ahí a estar también poniendo al aire la transmisión con 10 por radio a través de AM680 y FM Láser.
7: Sí, señor.
0: Parte del partido y también con lo que vaya quedando aquí de la programación de hoy aquí en el autódromo, ¿no?
7: Claro, y que Nico nos cuente cómo salió. Ah, no, pero juega casi a la misma hora el partido del boxing hoy y los regionales, todo bueno, pero mañana vamos a estar
0: marcando. Sí, hay mucha actividad el fin de semana.
7: Mucha actividad el fin de semana, sí señor. Sí. Fundamentalmente en el fútbol está jugando la liga local, la del regional, el femenino, de todo un poco.
0: Exactamente, así es. Bueno, ahora en teoría, la tarde está linda todo, pero la continuidad que indica ahí en la programación, Carlos.
7: La continuidad en la programación habla de las 5.000 ahora. Así que vamos a ver, no sé, porque tenemos dudas con todo este lío.
0: Sí, el tema es que, ¿viste que aparecía la bandera de falta de adherencia?
7: Sí.
0: Creo que están laburando en ese tema ahí, tirando cemento.
7: Ajá.
0: Aquí.
7: Sí, correcto.
8: Abajo del semáforo, diríamos, más o menos, ¿no?
7: Sí, sí, abajo del semáforo, abajo del puente. Ahí debe haberse roto algún motor, lo que provocó los manchones de aceite. Claro. Por eso están tirando el cemento, ¿no?
8: Sí, sí. Y corresponde, más en una categoría como esta, donde la aceleración es importantísima.
7: Y
8: más
7: justamente, justamente ahí, ¿no?
8: Claro, ahí en esa recta donde está desarrollando toda la velocidad de los impulsores, ¿no?
7: Claro.
8: Así que hay que poner todo en condiciones de seguridad, en eso se está trabajando, por eso todavía no aparecen los autos, para comenzar a, bueno, mostrarse y correr 10 vueltas, la categoría 5.000 centímetros cúbicos, con un parque muy, muy reducido, ¿no?
7: Lamentablemente. Sí, así que vamos a ver cómo se va a desarrollar esta carrera, porque hay 6 autos, un poco lo que se quejaba Dinko, ¿no?
8: Sí, sí, sí.
7: Lamentablemente ha quedado muy poco, muy reducido el parque, debido a que si es costoso poner un Fiat Uno en la pista, poner un 5.000 es una payasada.
8: No, no. ¿Eh? Sí, sí, la verdad. Y además, otra cosa que, bueno, se rompió el auto de Núñez, por ejemplo, ¿no? De,
7: claro, de Jerónimo. De
8: Jerónimo, que poco había animado también las últimas competencias, corriendo en el 5.000.
7: Sí, sí, ahí está el auto. Sí. Pero el motor no va más.
8: Claro. Y otros autos que podrían, o sea, que en algún momento se sumaron también a las 5.000, cuando el stock no estaba corriendo, recordemos, ¿no?
7: Claro, claro, claro. Ahora está corriendo el stock, entonces disminuye la categoría 5.000, ¿no? Los autos están corriendo en esto. No tenemos idea, yo voy a averiguar cómo terminó finalmente la serie, o la serie de la clase 1 era mañana, no me acuerdo.
8: No me acuerdo, pero ya lo averiguamos.
7: Bueno.
8: Si querés vendemos un poquito mientras nos
7: actualizamos. Vendemos, listo.
8: Actualizamos la información. Vendemos, David.
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0: Y estamos de vuelta desde el autódromo José Muñiz, viviendo los instantes previos a lo que va a ser una de las finales de esta tarde, que se va a correr precisamente cuando termine de superarse un problemita, que es precisamente unas manchas considerables de aceite que han quedado en la zona de la largada debido a la rotura de un motor. Y bueno, evidentemente esto ha complicado las cosas aquí porque es un lugar muy especial, ¿no? Es justamente la largada. Así que ahí están trabajando justamente con ese tema para poder solucionar todo esto. Así que a la expectativa de que se termine de hacer ese trabajo para que se le pueda dar continuidad a las finales de la tarde. Por allí lo estamos viendo a Pablo Monte, lo estamos viendo a varios de los pilotos que están caminando por la calle de boxes y algunas charlas que hay en ese lugar también con algunos reconocidos, ¿no? Así que a la expectativa de lo que va a pasar en un ratito nada más, porque aquí se viene la final de la primera final de la categoría 5000 y estamos a la expectativa de lo que pase, ¿no? Así son las cosas.
1: Así es, Carlos. Bueno, se viene la categoría esta de los titulares ahora, ¿no? ¿La 1006 corre ahora?
0: Claro, porque la duda que tengo yo es esta, porque en planilla me figura la 5000, pero la 1006 también iba a correr, así que...
1: Claro, bueno, habrá que ver. Como dijo por ahí Seba Gómez, ¿no? Se nos han traspapelado, se nos han hecho... Yo decía porque como estaban algunos de las 1006, estaban preparados. Seguramente que viene la 5 litros y después terminará la 1600. No, viene la 5, viene,
0: porque ahí está saliendo garrafa. La 5000 y después viene la 1600.
1: Sí, ahí está saliendo los Soprana de garrafa. Sí, ahí sí, está sí. Lucas... allá está preparado ya Eri Tejeda, están todos, bueno, realmente una jornada con mucho automovilismo, bueno, Sammy Villoao, Carlos, realmente contundente,
0: no hay nada que
1: ya
0: decir.
1: Está, él ya tiene que pasar a otra categoría, tiene que venir a correr acá con otra, que es la categoría 1006 y algo de eso, ¿no?
0: No hay nada que decir de Sammy, ya ha demostrado sobradamente que está... muy por encima de la categoría, ¿no?
1: De la categoría, sí, está muy sobrado, realmente, como dicen los muchachos, hay que trabajar, sí, pero cuando ellos trabajan, avanzan un punto, el otro ya subió 2 o 3 puntos más. ¿Sí?
0: Claro, vos trabajás, pero la diferencia sigue siendo de 20 segundos en 10 vueltas.
1: Claro, es mucho, pero bueno, lo importante es que el resto no baja los brazos, Carlos, que sigue sumando, ¿no?
0: Tratan de pelear todos... aunque no lo agarren, pero lo tratan de pelear todo. Lo que pasa es que en la segunda vuelta se va adelante y desaparece.
1: Claro, esto es... Y después, claro, está el segundo y el tercero, que son los que, de ahí para atrás, Toro, Vera, son los que pueden dar un poco más de...
0: Marcos Alvarado, que hacen un esfuerzo considerable, pero evidentemente la diferencia es notoria, ¿no?
1: Claro, así que bueno... Ahí estamos esperando, viendo muchos amigos que hacía rato que no lo veía con el tema de esto de invitados y todo esto de que están viniendo, por ejemplo, como usted decía, ¿no? Leonel Pedernera, que hacía mucho tiempo, buen trabajo de Jerónimo, ¿no? Que lástima que la caja le jugó una mala pasada, tenía problemas con tercera y cuarta.
0: Sí, con tercera y cuarta.
1: Claro.
0: ¿Vos sabés que vi salir... con la 5000 vi salir el Falcon Azul.
1: Sí.
0: Que me parece, no me quiero equivocar, no es el de Núñez.
1: No, creo que no,
0: No, de Núñez está allá.
1: No, está guardado los autos. No.
0: Porque no sé de quién es ese Falcon Azul, ¿eh?
1: Ese estaba metido allá.
0: Sí.
1: Allá estaba guardado hoy, pero no me acuerdo. Ahora no vamos a
0: porque
1: picar.
0: Porque llegó tarde.
1: Sí.
0: Llegó tarde porque no estaba a tiempo el auto.
1: Sí.
0: Se ve que estuvieron trabajando y llegó tarde. Por eso la consulta era de quién era el auto.
1: Confesionario, para arriba, Toro.
0: Toro va al confesionario.
1: Sí, Toro va al confesionario. Bueno, él algo debe decir porque él, cuando le hice la nota, pidió disculpa que lo había tocado a un compañero. ¿Se acuerda que
0: dijo? Sí, que dijo, sí. ¿Eh?
1: Que dijo que le pedía disculpa a su colega porque lo había tocado. Bueno, ahí lo llamaron arriba.
0: Bueno. Apúrese, no hablé, muchacho. Torito, no hablé, Torito.
1: Torito se mandó al frente solito. Sí. Así que bueno, ahí está, cada uno, mira cómo estará de bien. Todavía no se ha habilitado, que estamos esperando que se habilite la pista para que salga, ya están girando.
0: Ya están girando.
1: Ya lo vi, ya. Así que bueno, ahí estamos, seguramente con novedades, Carlito. Lo que todavía no está es lo de la serie, la 1300.
0: La primera serie.
1: Todavía no está, porque se fue Fran Paredes recién y subió arriba y le pregunté y me dijo, no, todavía no hay nada, está en suspenso. Pero si tienen las cámaras, creo que no está tan difícil como para tomar la decisión,
2: Está bien. Hay que tomarla.
3: Bueno, ¿me escuchás bien ahí, no?
0: Sí.
3: ¿Sí? Ah. Bueno, ¿podemos repasar cómo va a largar la fórmula rapidito mañana?
1: De pase más.
3: La fórmula santacruceña con Jonathan Alvarado, que le ganó la pulseada a Bertoliotti en la segunda tanda.
0: ¿Qué tal?
3: Le el tiempo a Bertoliotti.
0: Primera pole.
3: Sí. 0-2-2-13 para Jonathan Alvarado. 0-2-6-72 había hecho Bertoliotti en la primera. Alvarado Bertoliotti primera fila. Nano Yarzo, José Alvarado en la segunda. Y Soria en la tercera, y veremos si se suma alguien más, que puede ser Nelson Gallardo, ¿no?
0: Sí. Mañana. Sí, el Gaby.
1: Gabriel Gallardo llega mañana. Ya me avisaron, me mandaron mensaje que vienen mañana directamente a la carrera.
3: Está bien. Está bueno que se sume a alguien.
0: Bueno.
3: ¿No? Y después en el stop patagónico que nos quedaba pendiente la general, bueno, Nico Fernández fue dominador hoy de todo, ¿no?
0: Ni hablar.
3: La mañana. Dos entrenamientos para largar en la primera fila junto a Jorge Ramos. Linda largada.
0: Madre, sí.
3: ¿Qué tal? Entre Chevrolet y Ford. Nico y Jorge Ramos. Después, en la segunda, José Moreno con Eduardo Núñez. Galo Núñez. Ajá. En la tercera, Gustavo Campana con el Rafa Martínez, que mejoró un poquito en la segunda tanda. El Rafa no estaba de todo conforme tampoco. Y Ángelo Zaccarello con solo, ¿no? Porque no tenemos a nadie más. Siete autos que largarían en el top mañana.
0: Está bien.
3: Así que bueno, para tenerlo en cuenta. Y ya lo que se viene, ¿no? La 5.000
1: es una categoría, realmente. Como lo decía por ahí Eric Tejeda, ¿no? Que le estuvimos haciendo una nota para un canal. Realmente decía que son 5, 6 autos. Que es muy pobre el espectáculo. Creo que también estuvo Billy por acá y también dijo lo mismo. Sí.
0: El 32 es Carlos Ríquez.
1: Ahí está, entonces el otro auto de los Ríquez eran los tres que estaban.
0: Exacto.
3: Claro, estaba escrito Carlos Ríquez.
0: Sí, estaba escrito. Pero no había lo aparecido. Que pasa es que yo me lo confundí con Lalo Núñez, claro. Porque tiene el mismo color.
3: Lo vimos de frente, aparte acá nosotros.
0: Claro, ahí está.
3: Claro. Bueno, está bien, ¿no? Un auto que aporta acá, todo suma.
0: Sí, todo suma, por sí, supuesto. Viene.
1: Ahí bajaron los dos que estaban implicados. Ahí estaba Toro y creo que el otro era Vera, me parece que era. Ahí, Toro el de atrás que iba.
0: Sí.
1: Pero bueno, ahí estaban entonces que Toro se mandó solo al frente, porque dijo, yo les pido disculpa que lo toqué, dijo, y al rato estaba subiendo confesionario.
3: Pero todo en armonía, digo, ¿no?
1: Porque, claro, no, sí. Ellos, carrera, para ellos está todo bien. Yo le digo que hay que correrlo a Samuel Millón, y bueno, pero si nosotros trabajamos y no podemos llegar.
3: Hay que siempre decimos lo mismo, que ojo, que uno dice, no, parece un auto de otra categoría, y no, está todo bajo el mismo reglamento acá.
1: Está todo en el mismo reglamento, nada más que tiene un poco más, realmente, no tiene un poco más, tiene bastante, realmente han trabajado mucho, es mucho la diferencia.
0: No solamente el auto,
3: no,
0: también la conducción.
3: La conducción porque no se equivoca, o sea, viste que...
1: A mí me gustaría ver, no el alto Samuel Millao, otro auto con alguno de los pilotos de acá que lo manejen,
0: claro.
1: A ver si es el mismo tiempo que hacen ellos, porque para mí...
0: Y encima iba a correr hoy, este fin de semana, en la 1600 invitado, y se rompió el auto de Sotoparra.
1: Claro. Sotoparra, claro. No puede ser Samuel Millao... Tienen mala suerte porque la otra vuelta cuando iba a correr también con los chicos de
0: Donoso,
1: Donoso tampoco pudo correr porque se le rompió el auto. Así que bueno, ahí están. Y cuando le preparaba el lagartito también el auto, al chileno tampoco pudo correr, vio que se le... Sí,
0: que no vino
3: Uribe.
1: Uribe, claro.
0: Sí.
1: Ese, el auto, tampoco está la chica de en la fórmula.
0: Tampoco, sí.
1: Así que bueno, ahí estamos. Bueno, pocos autos, recordamos que acá tampoco, como lo decíamos, voló el auto del motor de Jerónimo Núñez. Entonces, por eso, un auto menos lo restamos. ¿Habrán sumado este auto para que pueda hacer uno más?
0: ¿Hará podio mi amigo Dinko?
1: Hará, y bueno, lo veremos ahí.
3: Él hablaba recién de tranquilidad, paciencia, la pista.
0: Sí, dice que en
3: muchos casos eso reemplaza la vehemencia o lo que vos quieras de un piloto y de un auto de primera categoría, ¿no?
1: Claro.
3: Porque acá hay que mantenerse, la regularidad a veces te lleva al podio.
1: Y podés llegar al podio, claro, porque sí. Vos te mantenés tranquilo arriba del asfalto, por ahí alguno exceso de manejo te puede llevar a que vos hagas podio, pero bueno.
3: Mira, no va a ser la primera vez que entran en duelo Garrafa y Eric.
0: No, por supuesto.
3: Se va a dar una linda pelea.
1: A ver, ¿cuál larga mejor? ¿Cuál tendrá mejor, el Soprana o el auto de Eric Tejeda? ¿Cuál?
0: El Soprana. Más liviano y más reacción de abajo.
1: Claro.
0: Es un motor de TC.
1: Claro, sí. Bueno, habrá que verlo, entonces sí. Lo vamos a ver cómo largan, entonces ahí están empujando el auto de el otro, los Riques.
0: Carlos Riques, sí.
1: Arranca, ¿eh?
3: Bueno, que arranque, por favor, así.
1: Que lo lleven, dice, que lo lleven. ¿Qué lo pusieron ahí para que larguen? No,
0: se lo llevan.
3: Sí.
0: Se lo llevan.
1: Tanta mala suerte. Fierro, llévenselo, ya está.
0: Llegó hace un ratito, la verdad que estaban trabajando mucho toda la semana.
3: Sí, es una lástima por ese laburo, tanto trabajo y que después no sea de la partida, ¿viste?
0: Claro, realmente.
3: Qué lástima, ¿no?
0: Pero bueno,
3: ahí están los autos, ya transitando vuelta previa, por supuesto, para lo que va a ser esta carrera de la categoría 5.000 centímetros cúbicos, con lo que va quedando, ¿no? De las cantidades de autos que lamentablemente, una reducción importante en el parque. Y la tarde que se sigue mostrando agradable, incluso bajando la intensidad del viento, por ahí sube un poquito más, pero dentro de todo no nos podemos quejar, un día espléndido que tenemos de primavera en Río Gallegos, que la gente está disfrutando, mucha gente aquí en el autódromo, mirá lo que es el frente de la recta principal, la cantidad de autos.
0: Sí, está lleno de autos, realmente, mucha gente.
3: Curva 1, curva 2 también, allí de la gente que se viene a ubicarte.
0: Hoy, mañana ni te cuento.
3: Mañana ni hablar también. Mañana es un día, según el pronóstico, muy parecido a este, así que,
0: bueno,
3: ojalá que se dé salir un poquito, viste, de la rutina, venir a ver un poco
0: favor,
3: de automovilismo.
0: Por favor. Que así tengamos que... solcito, buena tarde.
3: Claro. Y, ¿no? Y sí, cero humedad, ¿no? Que es lo que, mirá vos.
0: Lo que ha perjudicado en los últimos tiempos. Agosto fue tremendo.
3: Sí, sí, fue tremendo. Sí, un invierno muy, muy
4: duro, ¿no?
0: Sí, Beto.
4: Ustedes saben que a Riquet se le rompió, se le pintó una manguerita del freno, se había prendido fuego, por eso la voz a veces no puede reparar.
0: ¡Apa! Bueno. Bueno, pero es solucionable, esto es lo más importante.
3: Bueno, perfecto, Carlos, entonces nos
0: ahí
3: vamos
0: están
3: a meter en la competencia, a ver qué puede suceder, son 10 vueltas en total.
0: Acá lo traen a Riques.
3: Sí, a ver si pueden, bueno, nos da la sensación que le vayan a meter mano enseguida, ojalá que sí, pero ahí está llegando Garrafa, ahí está llegando Eric Tejeda, ahí está llegando también Dinko Vinicius, también está llegando Lucas Riques para acomodarse en el cajón número 3.
0: 10 vueltas, Carlos.
3: Exacto, el auto 13 que pertenece a Ángel Mancilla. Lamentablemente, ¿Liro guarda está?
0: Sí. Sí, sí.
3: No.
0: Ah, no, está parado, está allá adentro.
3: Está allá adentro, sí, sí. Bueno, ahí están, entonces son 5 autos que van a largar. No está, Carlos Riques se larga ya la final de las 5.000 centímetros cúbicos. Se va para adelante Garrafa Riques, ya marcando el camino en esta competencia. 10 vueltas en total, la carrera sabatina, por supuesto. Se viene el auto rojo, intentando ya marcar diferencia sobre el auto de Eric Tejeda, el auto blanco.
0: Va por afuera, Eric.
3: Va todo por afuera, un poco más de potencia. Justamente.
0: Trompo de Eric.
3: Y se fue Eric afuera. A ver qué sucede, si puede retomar la marcha. Ojalá que sí, creo que sí, ¿no? A ver, que queden los 5 autos en la pista, al menos. Mientras tanto, los Riques van adelante.
0: Los Riques van adelante y el tercero... El tercero, no sé quién es el tercero. Ahora el tercero va a ser Eric Tejeda. Sí,
3: Ángel Mancilla es el tercero.
0: Está bien.
3: Ahí, ahora ya lo supera Tejeda, que indudablemente tiene un poquito más, ¿no?
0: Sí. No, el tercero era Dinko.
3: Y era Dinko Vidicic.
0: Era Dinko,
3: después sí. Mancilla.
0: Sí.
3: Bueno, y ahí están los punteros, vienen los Riques. Ahora vamos a ver si hay pelea entre padre e hijo, ¿no? Vienen los sopranos transitando. Por la chacra, curva tonta, ahora y recta principal. Cómo se acelera de ahí en adelante, ¿no?
0: Tremendo realmente la aceleración de estos autos y de estos motores. Impresiona, ¿eh?
3: Supera a Lucas a Garrafa, me parece que Garrafa apareció un inconveniente, aparece humo azul, algún inconveniente transitando de recta principal.
0: Le sacó un campo.
3: Sí, por eso te digo, más allá que se levantó el cemento acá, ¿no? Que se tiró hace un ratito nada más por el aceite que había en la recta principal, algún inconveniente, una quedada importante tuvo Garrafa porque lo pasó casi fácil, diríamos, Lucas a su padre, ¿no? A
0: sí, demasiado fácil me parece.
3: Y allí vienen transitando los dos, el sector de la olla, ahora con pocos autos en la pista, bueno, de la categoría 5.000 centímetros cúbicos, acelerando y sacando más diferencia. Bueno, Garrafa por ahora no tiene nadie que lo comprometa.
0: No, porque... por supuesto, yo creo que es un arreglo que han hecho, pasá vos adelante y chau. Pero la diferencia es muy amplia, ¿no?
3: Sí. Sí, sí, vienen acelerando los dos autos, adelante, primero y segundo. Dinko Vidicic, que viene saliendo del riñón en este momento.
0: Acá está el puntero, acá pasa Lucas Riques. Pasa Lucas. Pero viene como si viniera con problemas el auto de Garrafa.
3: A mí me aparecieron problemas, sí.
0: ¿No?
3: Sí, yo creo que tiene algún inconveniente. Fue marcado, ¿no?
0: La diferencia de 4-7.
3: Sí, sí. En pocos metros, digo, ¿no?
0: Sí, me parece mucha diferencia, o sea... evidentemente está presentando algún problema o le está cuidando la espalda y lo va a dejar que se vaya Lucas adelante, pero no sé, me parece a mí que algún problemita tiene. El que quedó relegado realmente fue Eric Tejeda, que está en cuarto lugar, ahora está llegando a la chacra, pero realmente quedó muy relegado.
3: Fuera de la pelea total, ya absoluta, de los primer lugar, por lo menos por ahora, porque vos sabés que esta carrera... puede pasar cualquier cosa en el automovilismo.
0: Sí, el tercero es Dinko, ¿eh?
3: Sí, Dinko Vidicic ahora.
0: Mi brujería anduvo.
3: Ojo, ¿eh? Ahí está pasando Eric, que ahora comienza nuevamente a mostrarse con un auto regular, pero veremos si se sostiene, ¿no? Si mantiene el ritmo, digo, para lo que falta, que es mucho. En la carrera son 10 vueltas en total.
0: Vamos a ver. De todos modos, acá está el auto de Lucas. Pasa Lucas con mucha tranquilidad, 1.11.4 contra 1.16. Realmente una muy amplia diferencia. Así que ahí está Pedrito de Bo. Yo lo quería para charlar un rato, pero bueno, ahí anda.
3: Carlos Riques, lamentablemente, después del trabajo no pudo salir de la partida, el auto quedó aquí ya detenido, ¿no? En calle interna de boxe. Ojalá que mañana puedan...
0: Sí, no, de última, ¿no? Para mañana. Sí. Si el problema es los frenos, muy sencillo el tema, ¿no? Va, no. Sencillo, no es sencillo, quiero decir, no es tan complicado.
3: Claro, claro. Bueno, pasa Vidicic, cumpliendo y sosteniéndose en el total de los tres tiros del puntero. Este debe ser Mancilla que viene.
0: Sí, señor.
3: 13, y atrás aparece.
0: Y Eric Tejeda.
3: Tejeda que viene también para meterse en el total de giros.
0: Sí, Eric Tejeda quedó en la última posición.
3: Y hay más diferencia entre los Riques, entre puntero, que es Lucas, y Garrafa, que transita por la chacra en este momento. Aquí acelera en la recta principal Lucas, una nueva vuelta en la cuarta.
0: Vamos a ver la diferencia con Garrafa. Acá está en recta. Y es que viene lento este auto. 10-5. Viene lento ese auto.
3: Me da la sensación que hay una fallita ahí, ¿no? Por ahí no
0: sé. Yo lo veo lento. O sea, comparado con el otro auto, me parece que viene muy rezagado. Sí.
3: Bueno, estamos, recordamos a través de AM680 y FM Láser contando esto que está sucediendo en esta jornada con el automovilismo aquí en Río Gallegos. Se está corriendo la categoría 5.000 centímetros cúbicos. Estamos ya en la mitad de competencia prácticamente. Nos vamos a meter ahora en la quinta vuelta de 10, con por ahora una diferencia importante de Lucas Ríquez ganando la competencia sobre el segundo, que es su padre. Le lleva, mira, toda la recta opuesta en este momento. Está llegando a la chacra y está saliendo del riñón casi en garrafa.
0: Sí, por supuesto, así que vamos a ver cómo se arregla esta cuestión, porque realmente la diferencia es muy amplia. Si la sigue ampliando, 10-5, si la sigue ampliando, no sé a cuánto va a llegar, ¿no?
3: Sí, aparte, no, bueno, Garrafa, como decía, no tiene complicaciones, que parte tercero está también más de medio circuito atrás, así que es muy amplia la diferencia. Aquí viene Garrafa transitando por la recta principal y se va a meter en la vuelta también número 5.
0: 15-6. Le sacó 5 segundos en esta vuelta. Sí. Es demasiado, ¿eh?
3: Y Eric que viene intentando achicar, fíjate vos, más allá de la enorme diferencia.
0: Sí, no, ¿no? Pero
3: es enorme
0: el campo.
3: La diferencia que le lleva.
0: Nada que ver, realmente nada que ver. Ha quedado muy rezagado.
3: Y Viricis que viene haciendo esa carrera que sabemos iba a hacer. Tranquilo nomás.
0: Tranquilo. Para terminar,
3: sí.
0: Dinko y para cumplir los 81 con tranquilidad.
3: Lo complicó a Eric el trompo que tuvo allá igual, ¿no?
0: Sí, el trompo. Sí, te escucho, Beto.
4: ¿Cuántas vueltas van, Carlos?
3: La mitad, 5.
0: 5, la mitad. Va a entrar en la vuelta 6 ahora.
3: Sí. Ahí está pasando Lucas Ríquez cumpliendo la sexta vuelta.
0: Le quedan 4. Pero la diferencia es astronómica, así que...
3: Ya le sacó una vuelta a Mancilla que viene en este momento.
0: Ya. Le llevaba 15-5 en la anterior a Garrafa, a ver cuánto le lleva ahora.
3: Mirá cómo falla.
0: Sí, falla.
3: Rápido ahí.
0: 19-2. Sí, falla notoriamente el auto de Rafa.
3: Sí, decís que bueno, Eric está bastante alejado, ¿no?, de él, porque es el que más está en la tercera ubicación en este momento.
0: Sí, lo superó a Dinko.
3: Sí. Dinko que debe venir, saliendo, bajando, saliendo del riñón.
0: Saliendo del riñón, claro.
3: Ahí pasa Eric, se mete en el total de giros también del puntero.
0: Diferencia muy muy notoria, ¿no? Demasiado grande.
3: Sí. Bueno, lo decía Benicic cuando hablaba con nosotros, ¿no? Por ahí, viste.
0: Sí.
3: No es el mejor espectáculo que por ahí quiere dar la categoría.
0: Claro, como tal. Claro, con 5 autos y en estas condiciones es una vuelta, un paseo ligero.
3: Sí. Pasa el puntero, vuelta número 7, comienza a transitar. Atrás viene con una vuelta menos el auto de Benicic. Dije bien, sí.
0: Y sí, ahí, sí.
3: A ver quién se va, pensé que se iba quedando. No, ahí viene Garrafa para cumplir también la vuelta número 7. Ya nos metemos en la parte final de esta competencia. Mancilla que...
0: 23-5 la diferencia. Claro, nada que ver.
3: Sí, ahí atrás viene Eric Tejera también ahora para meterse en la recta y también en el total de giros de los punteros. El que marcha en el tercer lugar pasa el auto blanco, acelerando en la recta principal. Y el puntero transita ya por la recta opuesta buscando meterse en la vuelta número 8.
0: En la vuelta número 8, precisamente cuando pase frente a nosotros. Es una diferencia muy grande, ¿no?
3: Sí, la verdad que sí. Decía que lo de Núñez, el auto... No se recupera para mañana, ¿no? El auto de las 5.000.
0: Y yo no creo, Carlos, porque el motor es de Rudy Agud, es un motor de turismo carretera. Para reparar algo lo tiene que reparar Agud. Así que no creo que, salvo que tengan otro motor, otra cosa, pero con el motor original no.
3: Uno dice por... De última sabemos de que hubo cierta pelea importante, ¿no es cierto?, en la pista con él, pero anterior, ¿no?
0: Sí, pero costó una carretilla de plata cada motor de esos.
3: Sí, seguro.
0: Por ahí claro, pasa la son los que tienen los Riques, ¿no?
3: Sí, sí.
0: Los claro. mismos motores.
3: Bueno, ya nos metemos en la parte final. Mira, 8 vueltas ya los punteros, los Riques, que por ahora mandan sin ningún tipo de inconveniente. O sea, más allá del problemita que apareció, por lo menos es lo que uno puede escuchar, ¿no? En el auto de Garrafa.
0: 27 la diferencia. Astronómica.
3: Y el puntero que ya viene por la chacra.
0: Ya está en la chacra para cumplir la última vuelta.
3: Sí. Sí, sí, le van a mostrar el cartel de la última vuelta en este momento a Lucas Riques, que está ganando la competencia. Arrancó Garrafa adelante, después en la vuelta siguiente Lucas hizo el primer lugar y comenzó a sacar ya una diferencia enorme con respecto a su padre, ¿no?
0: Sí, sí, tremendo.
3: Sacándole tremendo. Vueltas a los rivales también. Última vuelta, ¿no? Para
0: última Lucas vuelta Riques. Para completar, están girando por última vez, así que...

0: Autos que no son muchos, aquí está Mancilla también cumpliendo la penúltima vuelta, anteúltima.
1: Ya viene Bilicic.
0: Y ya viene el puntero, ¿eh?
1: O el puntero.
0: El puntero, es el
1: El
0: puntero.
1: puntero, al
0: Sí,
1: puntero. Ah, ya está.
0: ya está, ya se
1: Ya
0: termina.
1: está, y va a terminar entonces. Y va a ganar, y va a ganar, y va a ganar. Y ganó Lucas Ríquez. Ganó Lucas Ríquez. Ganó Lucas Ríquez la primera serie de la categoría 5000, la primera carrera de la categoría 5000. Segundo lugar va a terminar Félix Ríquez, su padre, que viene ya saliendo de la chacra para entrar en recta principal. Aquí está precisamente en este lugar. Viene culminando el trabajo. Aquí está y con un rateo persistente. Cumple, termina, por supuesto, a 34 segundos de su hijo.
0: Y viene Eric Tejera para ser tercero.
1: Eric Tejeda, tercero. Terminó Eric. Pasó también Dinko Bilicic. Y bueno, ahí terminó todo esto.
0: Exacto. Lamentablemente, Carlos Ríquez, que se había acomodado en la grilla, no pudo salir, a muy inconveniente que aparecieron con los frenos. Así que con este parque muy limitado de la categoría 5000 se corrió esta competencia. Veremos si mañana, bueno, se recupera el auto de Carlos Ríquez, por lo menos. Ya sería un aporte,
1: Y
0: ¿no?
1: sí, un auto más, por lo menos.
0: Exacto.
1: ¿Eh?
0: Así que, bueno, vamos a aguardar que lleguen los muchachos a ver si tenemos también los testimonios de la carrera que ha sido tranquila, ¿no? Para los que.
1: Demasiado tranqui,
0: Demasiado tranquila,
1: claro,
0: donde no hay sobrepaso, lucha, ni mucho menos, donde en principio Eric Tejeda, que podría haberle peleado un poco a los Ríquez, después del trompo ese quedó muy rezagado
1: quedó muy rezagado, nada que ver.
0: no pudo hacer nada más, ¿no? Ahí
1: Claro.
0: está llegando Lucas, así que ya lo tendremos seguramente en diálogo con nuestra compañera allí en Parque Cerrado.
1: Con mucha tranquilidad para Lucas.
0: Sí, la verdad que sí. ¿Y qué nos va quedando, Carlos, entonces,
1: La
0: ahora?
1: 1600.
0: ¿La 1600?
1: La 1600.
0: ¿Nada?
1: Y nada más. La 1600. Ahí
0: Bien.
1: está.
0: Bien.
1: Van por el circuito número 3, con chicana, a 13 vueltas y termina el sábado.
0: Está bien. Vamos a buscar la grilla entonces de esa competencia, ¿eh? Vamos a ir a buscarla. Mientras tanto, le contamos que está arrancando el partido. Bueno, después del testimonio de los pilotos, podemos ir un ratito al fútbol, ¿no? Para ver, ¿eh? Allí le vamos adelantando a David, ahí que está en los controles. Vamos a ver
1: Le
0: si
1: pegó, lejos,
0: tenemos
1: lejos,
0: el
1: ya
0: contacto.
1: fuera. Era si
0: A
1: no,
0: ver,
1: les
0: está en
1: impactaba. Puede
0: Mendoza.
1: pasar. La agarró
0: Vamos a
1: muy
0: buscarlo un
1: abajo, la tiró
0: ratito.
1: muy arriba. Se la saqué de arco para el equipo mendocino. Me voy a San Martín.
2: Saliendo desde el fondo, Chacarita con la pelota en los pies de Migliore, jugando para Vítor. Las más claras del segundo tiempo hasta ahora fueron para Atlanta, casi 10. Segundo tiempo, 1-0, gana el Bohemio. Gol de Rodrigo Moreira, minuto 49 de la primera parte. Intenta salir de contra Atlanta y tiene espacios para hacerlo. Chacarita demasiado volcado al ataque. Pelota para Atlanta. Balón en la mitad de la cancha, 0 para Chacarita, 1 para el
1: Y
2: Bohemio.
1: aquí cayó frío Zenón, ¿eh? ¿Qué pasó? ¿Acusó un golpe dónde? ¿En la cabeza, Fafi?
3: En la cabeza, sí, el jugador de Gimnasia lo golpeó y ahí rápidamente le está pidiendo las disculpas.
4: Sí, fue un golpe sin mala intención de Paredes sobre Zenón, que nos decía Fafi muy al pasar. ¿Se va de Boca, Zenón?
3: Bueno, yo creo que durante la noche de hoy y durante el transcurso del día de mañana se puede sellar la salida de Kevin Zenón al Atlas de México. Compra definitiva, Crespo lo quiere hace 2 semanas, vienen negociando primero por un préstamo, ahora por una venta. Yo creo que el futuro de Kevin Zenón, si se ponen de acuerdo en la forma de pago, es en México.
1: Ok.
4: Si tuviese un plantel largo Boca, hoy Zenón no estaría en cancha jugando de titular si ya saben que lo venden. Esto es necesidad absoluta,
1: Sí,
4: ¿no?
1: totalmente, totalmente. Bueno, gol de Velasco, ganaba Boca 1-0. Lo empató con un golazo Gimnasia de Mendoza, el Lobo del Parque, con el gol de Sabatini. Le voy a San Martín,
2: Hay
1: Chacatlanta.
2: tiro de esquina para Chacarita sobre la banda derecha, pero el árbitro frena las acciones por algunos objetos que caen dentro del terreno de juego, algunos encendedores que caen dentro del terreno de juego. De cara al arco que defiende ahora Pancho Rago, pide que se anuncie por alto parlante que cese esta actividad la gente de Chacarita. Ahora sí, tiro de esquina, sector derecho que le corresponde al Funebrero, parado frente a la pelota, Huanca, cerca del cuero, todos en el área, tanto el número 9, Alexis Domínguez, como Sergio Vítor, como Migliore, que tiene altura, lo propio para el número 5, para Tomás Pérez Serra. Va a caer el tiro de esquina, la orden que viene por parte de Zunino, centro de Huanca, primer palo, rabo que no llega, la saca Quintana, tiene que complementar por allí el número 10, Nacho Rodríguez. La pelota es de Chacarita otra vez, 11-40, gana Atlanta 1-0.
5: Y aquí media hora de la primera parte.

0: Gimnasia de Mendoza, estamos 1-1. Salta por ese balón Valencia, pase largo que proponía Figarla. Termina peinando, pero va a tener que aguantar Paredes. Lo consigue Paredes, saque de arco ahora Nani, que para Gimnasia de Mendoza. 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Nani la centra.
1: Bueno, la pelota ha sido del conjunto local. La iniciativa también, el buen juego por momentos también lo ha mostrado Gimnasia de Mendoza. Pero Boca se despertó.
0: Atención que va el remate Rosendi Rigamonte abajo. Y Rigamonte abajo cuando Zenón quería pegarle. Qué error en la salida. Se equivocó en la salida el equipo local. Nares, casi lo grito, casi de Kevin.
1: Sí, y había que estar también atento porque Zenón estaba allá arriba presionando. Se tiene que sumar a la presión Zenón, que está jugando de volante por izquierda, porque no la tiene con Enner Valencia. Boca, no la tiene con Enner Valencia, que yo te diría, busque, es de lo más flojito de Boca. Sí, hoy.
0: Tático, a ver, es un jugador que por trayectoria merece jugar en Boca por presente.
2: Y estamos nuevamente desde el autódromo con lo que está pasando en Mendoza, con lo que está pasando aquí. ¿Tenés novedades, Carlos?
3: Exactamente. Bueno, ya tenemos la grilla, por supuesto, de lo que va a ser la competencia de titulares de la pinta. Aquí sí que nos movemos, ¿eh?
2: Acá sí, ¿qué te parece?
3: Acá te parece. 18 autos que pueden estar en la grilla, después veremos si hay algún ausente, pero lo que correspondería para esta competencia... Lo último de la tarde del sábado, ¿no? Que dentro de todo, no sé, pasó bastante rápido, no sé para vos, pero...
2: Sí, pasó ligerito.
3: Ahí están los autos saliendo a la pista, va a largar en la primera fila Marcos Ortiz, auto 29, cajón número 1, junto a Martín Ojeda. Qué largada esa, ¿no? Qué largada.
2: ¿Qué te parece?
3: Con Martín Ojeda.
2: ¿Qué te parece, Marcos Ortiz?
3: Y después tenemos la segunda fila, mirá vos, Facundo Rodríguez, Pablo Monte. En la tercera fila estarán largando Rodrigo Cárcamo, el chico del Calafate, junto a Leandro Almonacid. Cuarta fila para Jesús Leguizamón, el Coco Leguizamón, junto a Fernando Belmonte. Quinta fila para el Chelo Sebastián Eli con José Luis Oyarzún. Fila 6 para Leandro Fernández junto a Horacio Fernández. Bueno, Fernández no sé, Horacio no, me decía, ¿no?
2: No, Horacio no, rompió el motor.
3: Bueno, después tendríamos a Carlos París con Leo París.
2: También con problemas.
3: Con problemas. Martín Coye, bueno, está. No. Juan Pablo Romero, Pablo Fernández y Willy Clark. Los que tendrían que completar la grilla.
2: Los que tendrían que completar la grilla, vamos a ver.
3: Sí, ahora cuando estén en la recta principal, vamos a ir viendo los que están y los que no, por supuesto, ¿no?
4: Claro.
2: ¿Sí? Sí.
4: Bueno, yo estoy en la grilla deportiva, acá en el cajón número 1, ¿eh?
2: Ah, ¿usted larga primero? Bueno, excelente.
4: Ya estoy parado acá.
2: Bueno, córrase cuando venga el auto. Bueno.
3: Aquí vienen los autos transitando por la calle interna de boxes. Está pasando el auto 75 de Leandro Fernández.
2: El auto del Poroto.
3: Leandro Fernández...
2: ¿Por qué entró a boxes?
3: ¿Cambió el color o que no lo había visto?
2: Sí, cambió el color, sí.
3: Pero el color, Román, ¿no? Es el mismo auto, digo.
2: Sí, creo que sí. No sé si es el mismo auto, pero otro etapa, parece nuevo. ¿Eh?
3: Sí, está nuevito. Leandro Fernández, ahí está pasando el auto...
2: El Messi, Ojeda.
3: Ya pasó el de Pablo Fernández, que es un auto
2: sí, negro, señor.
3: Que tiene el color, el 77. El auto de Horacio Fernández, Horacio Fernández, el 77.
2: Ah, ¿es Horacio con ese auto?
3: Sí. Ah, bueno. 116, el auto de Facundo Rodríguez. Ahí está el Coco Leguizamón. Atrás aparece el Chelo Sebastianelli.
2: Acá viene el Chelo.
3: El Haas, ¿qué tal el Haas?
2: El Haas. Calafate. Acá está Marcos Ortiz.
3: Bueno, pasando y viste que da la sensación que bajó un poquito la temperatura, ¿no?
2: Sí, porque baja el sol, claro.
3: Así que es necesario también ese calentamiento previo importante, la adherencia de los neumáticos, la largada, cómo traccionan los autos en la partida, ¿no? Un gran tema también en la largada, como sabemos.
2: Sí, por supuesto. Y más estos autos que tienen reprise de abajo, ¿no?
3: Sí, claro.
4: ¿Carlito?
2: Sí.
4: Tienen razón, pues están calentando cubiertas porque el asfalto, al bajar la temperatura, está muy frío, ¿eh?
2: Bueno, Beto está sobre calle principal, así que lo está sintiendo, ¿no?
3: Sí, claro. Más la edad, ¿viste? Por él.
4: ¿Carlito? No. ¿Qué pasa, Carlito?
2: Yo no fui.
5: Sí, el auto que está acá es el de Willy Clark, mirá, están
2: sí, laburando, este, ¿no? Este es el de Willy, el segundo auto de Yapura.
5: Sí, el segundo auto, que lo han corrido tanto ese auto que...
2: Sí, por Dios, claro, parece un taxi naranja.
5: Sí, sí, la verdad.
4: Vos sabés, Carlos, que este pasó por la calle de Rusia y le pidió que busque algo, para mí el tema de bujía, algo tiene que haberle pedido porque le están cambiando ahí, me parece, ¿eh?
2: Bueno, acá entra el Messi... También
5: de buen campeonato, recordemos el año pasado, ¿no?
2: Sí, ganó, muy bueno, sí. Muy bueno.
5: Tiene el número 2 en los laterales. Sí. Se van acomodando algunos autos también en la grilla de partida.
2: Acá está el auto del Poroto.
5: La verdad que la cantidad de inscriptos fue muy importante en la categoría, ¿no?
2: Realmente.
5: Ahí a veces no se llega, o sea, a una carrera final quizás con todos los inscriptos, pero qué bueno, porque es un buen síntoma este, ¿no es cierto?, de que los autos están.
2: Claro, ahí va otro auto más.
5: En el auto de Leandro Fernández levantaron el capó.
2: Sí.
5: No sé si van a hacer algún laburo en especial. Ahí están viendo, chequeando algo.
2: Ferni Belmonte. Jesús Leguizamón.
5: El auto de José Luis Oyarzún, totalmente naranja.
2: Allá está.
5: Se acomoda en el cajón correspondiente.
2: 44. Acá viene el Chelo.
0: ¡Gol de Boca, Kevin Senona! Un taco fantástico de Velasco para limpiar la jugada a la derecha, para que llegue al fondo Dylan Gonocito, el centro y Senona. Se queda todo Gimnasia pidiendo una falta sobre Muñoz. ¡Gana Boca 2-1!
5: Gustavo Kofner por 10 por radio para este gol de Boca, ¿eh? Mendoza, ganando
2: sí, a Gimnasia. Sí, señor.
5: Está bien, que festejen los hinchas de Boca.
2: Ahí
5: están llegando los que largan en la primera fila. Ya ahí se instaló Marcos Ortiz, ya se instaló Martín Ojeda, ya se acomodó Facundo Rodríguez.
2: ¿Ustedes están jugando todavía los independientes? Bueno,
5: sí. Por supuesto, papá.
2: ¿Sí?
5: Ponele. Ayer hubo más gente. Bueno, siempre hay gente en la cancha independiente.
2: ¿Sí?
5: Ayer...
2: ¡Sí, Beto!
4: Marquitos Ortiz, ella, que todo bien para Martín Ojeda. Vamos a ver, acá estamos recorriendo a Facu Rodríguez, que te maneja la radio. Martín Vargas, ¿todo bien? Todo bien, me dicen acá. Vamos a ver, seguimos transitando, Carlos, la recta principal.
2: Bueno, bien, Beto, ahí metido, muy muy masacán, Beto, metido sí. en la recta sí, principal.
5: Sí. No se note.
4: Acá está el hombre de Calafate, todo bien. Ahí estamos, todo bien, Rodrigo Cárcamo de Calafate. Ya está, el Messi. Álvaro, sí, estamos acá, a ver. El Messi. Todo bien, ahí. Todo bien, dice el Messi. Vamos a ver, Jesús le dice amor. Cartel de 5, no, todavía no.
2: Bueno, llegue a la puerta usted, a ver.
5: Salí porque si no, Bueno, ahí seguimos, porque ahí está el Coco Leguizamón, atrás del Coco Leguizamón está José Luis Oyarzún, por acá está el 44, adelante de José Luis Fernando Belmonte, que lo vemos allá, el auto de Belmonte, el auto 8, que ya acomodado, acelerando, el auto de Almonací, que lo por suerte bajaron el capó, así que ya debe estar todo solucionado. Más atrás aparece el auto de Horacio Fernández, el blanco total 77.
2: Sí, señor.
5: Horacio Fernández. Y después nos vamos hasta Pablo Fernández y dejamos de contar.
2: No está el auto de Pablo.
5: No está ni Romero, tampoco está Coire, Willy Clark.
2: El auto de Romero está detenido allá, claro. Mirá.
5: Exacto. Ahí está el auto, perfecto. Bueno. Vuelta previa entonces para un lindo parque que presenta la categoría 1600 centímetros cúbicos, carrera de titulares, y veremos lo que sucede aquí porque va a dar una linda pelea entre Marcos Ortiz, entre Martín Ojeda, Facundo Rodríguez, Pablo Monte, mirá vos, mezclado ahí con los chicos, con Rodrigo Cárcamo, otro joven piloto del Calafate que está debutando aquí en Gallegos, el mellizo Almonacid, el Coco Leguizamón, Fernando Belmonte, bueno, tremenda cantidad de pilotos, ¿no? Para una
2: sí, una buena carrera.
5: Así que vamos a ver lo que sucede en esta competencia especial, por supuesto que tendrá invitados también, ¿no es cierto?, en la jornada
2: de mañana.
5: Y qué invitados que, bueno, ya hemos hablado bastante, ¿no?
2: Nombres considerables.
5: Sí. Por ejemplo, Martín Ojeda, que lo invitó a Agustín Verón. sí, ¿no? Para compartir sí, la carrera de fin de semana, cuando ya hablaste con el invitado con debut, el invitado de Marcos.
6: De Marcos.
5: Facundo con Agustín Vargas. Ya le escuchábamos hoy a Agustín hablando de también, ¿no? Esa relación que tienen hace rato ya de amistad y de compartir también auto, ¿no?
6: Sí, ¿no? Todo firme, todo firme.
5: Y bueno, otros, Enrique Cárcamo, que vuelve a correr acá después de no sé cuánto tiempo que no corre.
6: Y años.
5: Años de
6: años.
5: GPS, no apareció más por acá, ¿no?
6: Sí, sí, años.
5: Así que bueno, será una linda competencia también de invitados que va a tener la categoría. Allí vienen los autos, transitando por la recta de atrás. Lo tiene a Martín Ojeda, bueno, lo tiene, bueno, a Marcos Ortiz en principio. Marcos Ortiz, no hay que decir nada de Marcos Ortiz con todo lo que significa y todo lo que ha ganado.
6: Marcos. Ni te cuento que Martín Ojeda no le va a dejar regalar nada, ¿eh?
5: No, no, para nada. Aparte tiene un auto que siempre fue protagonista, o casi siempre.
6: Casi siempre, es el campeón.
5: Por ahí ha tenido algunas carreras que no, quizás no funcionó el auto, pero generalmente ha tenido, bueno, excelentes competencias, ¿sí? Y Facundo Rodríguez, ¿no? Que también ese auto salió bien. Cuando arrancó, ¿no es cierto?, en la categoría, siempre fue protagonista. Así que realmente una linda carrera. Y Pablo Monte, que ya...
6: Bueno, ya sabemos quién es Pablo, ¿no?
5: Sí, sí, exacto.
6: Por supuesto.
5: Bueno, ahí vienen ya los autos transitando lentamente por la curva tonta, zigzagueando, acomodándose para lo que van a hacer 13 vueltas en total.
6: 13 vueltas para la categoría, ya vienen.
5: Circuito número 3.
6: Circuito número 3, o sea, el tontódromo.
5: Sí. Exacto, va rapidita la cosa.
6: Sí, sí, sí, sí, acá viene Marcos.
5: Yo me voy a acomodar acá para Martín. Ver un poquito mejor la recta.
6: Bueno. Marcos.
4: Correcto, un auto a 12.
6: Ah, el auto de Horacio Fernández,
5: Me parece que sí, el 77.
6: Está detenido.
5: Se van acomodando los autos. Ya se acomodó Marcos Ortiz, ya hizo Martín Ojeda lo propio, también se acomodó Facundo Rodríguez, Pablo Monte, atrás se ubicó Rodrigo Cárcamo, más atrás se acomoda el auto de Fernando Belmonte, todo dispuesto, a ver si arreglan el auto de Fernández, se vendrá la bandera verde en el fondo, semáforo en rojo, Carlos, que se va a encender en cualquier momento.
6: Cartel de 5, se va a largar, se va a largar. Ya se va a largar. ¡Se largó! ¡Se largó! ¡La 1600!
5: Y ya va picando en punta. Vamos a ver más por Ortiz, que comienza a marcar el camino por el sector interno. Tiene la cuerda, por supuesto, Martín Ojeda, que le viene a meter el auto por el sector de afuera. Y ya, ya, ya está en la pelea. Pero Marcos Ortiz se va para adelante. La tercera ubicación corresponde a Facundo Rodríguez. Ahí están todos los autos encolumnados yendo a la parte alta del trazado. Marcos Ortiz adelante, Martín Ojeda en la segunda posición, la tercera ubicación es de Facundo Rodríguez. Pablo Monte, el auto oscuro que marcha un poquito más atrás, aunque Rodrigo Cárcamo hizo una buena largada también del quinto al cuarto lugar ahora, y ahí está la discusión, Cárcamo, y atrás está Pablo Monte, atrás está el auto que pertenece a Fernando Belmonte, se va así.
6: ¡Upa! Casi trompo de Rodrigo Cárcamo, casi se va afuera. Lo superó Pablo Monte. Vamos a ver, porque estamos en la recta opuesta rumbo a la horquilla de la Chacra. Vamos a ver por qué hubo cambios sustanciales cuando está terminando el auto de Fernández, que se va. El 77 sale finalmente de la pista. Ahí está, vamos a ver. Mientras tanto, la punta de la carrera ya está frente a nosotros aquí en plena recta principal. Viene el auto, viene Marcos Ortiz, atrás Ojeda, atrás el auto de Facundo Rodríguez, y luego pasa el lote completo de autos, fenomenal. Realmente el lote completo de autos de la 1600.
5: Y Rodrigo Cárcamo, que perdió bastante ahí, ¿no? Porque venía ahí peleando el cuarto, quinto lugar. Veremos si se puede recuperar esas posiciones cuando me parece que se va quedando ese auto, veremos si es así, o ese auto del Poli Oyarzún, bueno, ya lo veremos, se venía quedando un auto naranja o rojo allí saliendo de la curva 2, de la curva 1, digo. Mientras tanto, en la punta, los autos muy juntitos allí, muy parejos, realmente de buen rendimiento. Ahí está Marcos Ortiz ahora superando a que largó recién, ¿no? A Horacio Fernández, que largó prácticamente de boxes. Boxes figura ahí en ese lugar, Horacio Fernández, pero es el último de la competencia.
6: Claro,
5: Marcos,
6: claro.
5: Ortiz es el que le diera la carrera, la segunda posición. Le pertenece a Martín Ojeda.
6: Y yo te decía que Martín Ojeda no le iba a regalar nada, y no le regala nada, lo está persiguiendo a Marcos Ortiz. Ahí está el gran duelo de la categoría. Aquí pasan precisamente ahora por recta principal, se vienen para este sector, cuando va quedándose un auto allá.
5: Horacio Fernández es.
6: Horacio Fernández, se va quedando el auto, sí. No da para más. Facundo Rodríguez mantiene la tercera posición. Fernando Belmonte es el sexto. Leo Almonacid. Agarró,
5: Fernández, ¿eh?
6: ¿Agarró mecha? Digamos.
5: Ahí otra vez está acelerando, al menos en la recta principal, ojalá que pueda mantenerse, por supuesto, y terminar la competencia. Mientras tanto, en la punta, Marcos Ortiz sigue adelante, Martín Ojeda segundo, Facundo Rodríguez en la tercera ubicación, tres autos realmente de mucha paridad, ¿no? La verdad, y el que marcha un poquito más atrás es el auto que pertenece a Pablo Monte en el cuarto lugar.
6: Sí, señor, y perdió un poco el tren Pablo Monte, la diferencia de los tres de adelante ahora es más notable. Pero vamos a ver, porque entramos en la recta puesta, rumbo a la horquilla de la Chacra otra vez. Allí va Marcos Ortiz adelante, va Martín Ojeda en la segunda posición, Facundo Rodríguez el tercero. Ahí está la gran discusión de la carrera, casi lo supera Rodríguez a Ojeda en el frenaje de la Chacra. No pudo ser, quedaron primero, segundo y tercero, y atrás viene otro pelotón fenomenal con Pablo Monte, con Leo Almonacid, con Fernando Belmonte. Aquí está, y el cuarto lugar lo tiene el Messi, lo sigue Pablo Monte muy encima.
5: Exactamente, así es, el mellizo Almonacid que viene también ahí en ese segundo pelotón. El puntero es Marcos Ortiz, el segundo Martín Ojeda, vienen saliendo de la curva 2 de ese sector, también de la Chicana, y mientras tanto vemos el que mantiene Facundo Rodríguez el ritmo, por ahí se aleja un poquito más el puntero, la diferencia entre primero y segundo, 437 milésimas solamente.
6: Hey, están pegaditos, ahí van saliendo los dos, de la bajada de la olla, rumbo al riñón, van a entrar en la recta puesta otra vez, la pelea de perro y gato, se pega en el paragolpe trasero el auto de Ojeda con el auto de Ortiz, vamos por recta puesta. Hacia la Chacra, van los dos soldados a ver qué pasa. Vamos a ver, Ojeda no le da posibilidades, Ortiz no le da el agujerito necesario, y aquí están los dos saliendo otra vez, pidiendo por la recta principal, mientras Rodríguez observa desde unos 10 metros más atrás qué es lo que está pasando en la punta de la carrera, qué pasa frente a nosotros, como si fuera la única, y acá viene el cuarto, que es el Messi, y el quinto, que ya es Ferni Belmonte.
5: Con cuatro vueltas cumplidas, ordenamos la carrera, Marcos Ortiz, primero, segundo, Ignacio Martín Ojeda, tercero, Facundo Rodríguez, cuarto, Leandro Albonacín, quinto, está Belmonte, sexto, Pablo Monte, séptimo, está el Coco Leguizamón, octavo, está Marcelo Fabián, Rodrigo Cárcamo aparece noveno, ubicado en este clasificador, realmente un andar muy parejo los autos de adelante.
6: Y otra vez estamos en la bajada de la olla y otra vez con la misma situación. Se pega en la zona de frenaje, al entrar en la recta opuesta se pega Ojeda, queda soldado al auto de Ortiz, se van para la horquilla de la Chacra, vamos a ver cuál es la diferencia ahora. No es ninguna, están los dos, uno detrás del otro, rumbo a la zona de frenaje, allí están frenando en ese lugar. Vuelve otra vez a pegarse el auto de Ojeda, no tiene lugar para superarlo a Ortiz. Ortiz defiende la cuerda en la Chacra y vienen otra vez por la recta principal. Aquí están los dos. Aquí vienen los dos y un poquito más atrás está el auto de Facundo Rodríguez cuidando esa tercera posición. ¿Quién viene cuarto? Cuarto, ¿quién viene? Ahora cuarto es el Messi. Quinto es Ferni Belmonte. El sexto, Jesús Leguizamón. Y después Pablo Monte.
5: Exactamente, en ese orden pasaron por la recta principal, ahí pasa Horacio Fernández también con una vuelta menos en este momento transitando por la recta, aquí viene pasando el chelo Sebastián Eri, que me parece tiene destino de abandonar la competencia, transita lentamente por la recta principal, pasa el resto de las unidades, el puntero sigue siendo Marcos Ortiz, no es ninguna noticia novedosa decir que le va a costar muchísimo a Martín Ojeda superarlo, ¿no?, a Marquitos Ortiz.
6: Sí, Beto.
4: Abandono para el chelo Sebastián Eri.
6: Bueno, abandona el chelo Sebastián Eri, como bien lo marcaba Carlos, no le daba para más al chelo, vamos a ver. Mientras tanto, la situación se repite permanentemente todas las vueltas, zona de frenaje de la horquilla, allí en ese lugar se acerca muchísimo el auto de Ojeda, se suelda con el auto de Ortiz y salen los dos por la recta principal, autos muy iguales, muy parejos, y aquí estamos en plena recta principal, uno detrás del otro, como si, pues, qué sé yo, como si fueran de la mano, más o menos, ¿eh?
5: Efectivamente, van soldados, pasan los punteros, vuelta número 6, comienzan a transitar en este momento, pasa Facundo Rodríguez también, que está expectante a ver si se pelean los de adelante, dice, y llego a ese primer lugar. Facundo Rodríguez en la tercera ubicación, Leandro Fernández, Leandro Alconacide está cuarto, quinto está Fernando Belmonte, pasa el resto de las unidades también metiéndose en el total de giros, pasó Monte, pasó Rodrigo Cárcamo también, cumpliendo una nueva vuelta.
6: Vamos a ver entonces cómo se da todo esto, porque ya estamos otra vez ahí. Mirá cómo vienen ahora, por favor, soldados, vienen los tres ahora, bajando hacia la recta opuesta, otra vez la misma situación, otra vez exactamente igual la pelea de perro y gato entre los dos, y ahora está más cerca, mucho más cerca Facundo Rodríguez. Ahora son los tres los que vienen llegando a la chacra. Ahí está la zona de frenaje. Parece que fuera un solo auto. Realmente salen los tres en la recta principal. Se suelda Ojeda detrás de Ortiz. Vamos a ver qué sucede con esto. Aquí estamos en plena recta. Van a pasar frente a nosotros. Primero, segundo y tercero, los tres juntitos. Un poco más atrás. Cuarto, quinto y sexto. En la misma condición que la vuelta anterior.
5: Exactamente, segundo pelotón, ahí que integra, ¿no? Leandro Albonacil, Fernando Belmonte y Jesús Leguizamón, los 13 que marchan atrás de los punteros, de los tres de adelante que están haciendo podio. Marcos Ortiz, que mantiene la diferencia, que no es mucha, por supuesto, en el paso, en el último paso, 292 milésimas, la diferencia entre primero y segundo, y se pega también a la pelea, por supuesto, Facundo Rodríguez del auto rojo.
6: Y otra vez es la misma, y otra vez bajamos, y otra vez rumbo a la chacra por la recta opuesta, otra vez en la misma situación, no le da a Ojeda para poder meter la trompa del auto, son muy parejos, ahí están por la recta opuesta, rumbo a la chacra otra vez, zona de frenaje, Ojeda que llega a soldarse, casi tiene que frenar, cuando va por afuera, casi se pasa de largo Ojeda, tuvo que bloquear realmente para no pasarse de largo, y vamos a ver si esto significa algo. Ojeda tiró la posibilidad de superarlo, no pudo ser, y volvemos a la misma situación.
5: 8 vueltas en total se han cumplido hasta el momento. Ahí está Marcos Ortiz liderando la competencia de la categoría de 1.600 centímetros cúbicos. Ya pasó el segundo, ya pasó Martín Ojeda. 200 milésimas la diferencia de primero y segundo. Facundo Rodríguez en la tercera ubicación. Leandro Amonací cuarto. Fernando Belmonte quinto. Leguizamón, el Coco Leguizamón está en la sexta posición. Cuando ya nos metemos en las vueltas finales, vamos a 13 giros en total, Carlos.
6: Te escucho, la vena.
4: Altura de la caja de cambio para el Chelo Sebastián Eli.
6: Bueno, caja de cambio para el Chelo Sebastián Eli, se quedó entonces, aquí pasa Pablo Fernández, pasa también el Polio Yarzún, vamos a ver cómo está la punta de la carrera, como siempre, ya mirá cómo vienen, por favor. Ahora se ha acercado mucho más Facundo Rodríguez al auto de Ojeda, ahora parece un solo auto realmente.
5: Sí, la verdad que sí, ¿no?
6: Zona de frenaje de la chacra, ahí están los tres. Frenan, doblan y ahora acelerarán por la recta principal. Vamos a ver, porque estamos en la vuelta 9 y quedan 4 vueltas nada más y acá comienza a definirse la cuestión, ¿eh? Acá comienza a definirse la cuestión. Ahí va Ojeda, ahí va Ortiz, adelante Ojeda, segundo. ¡Qué bárbaro! ¡Qué carrerón están haciendo los chicos!
5: Y lo que pasa es que Martín Ojeda tampoco quiere arriesgar porque está ahí nomás Facundo Rodríguez, ¿no? Se da la situación.
6: Claro, claro, claro. No puede arriesgarse mucho porque donde se juegue mucho, Rodríguez lo puede superar a él. Y entonces vamos a ver qué pasa.
5: Sí, sí. Y otro trencito lindo, el del cuarto, quinto y sexto, Leandro Albonacid, Fernando Belmonte y el Coco Leguizamón, que están también en esa pelea linda que se está dando en este momento, ¿no? En ese sector, en ese clasificador, luchando por mejor posicionamiento.
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6: Ay, ¿qué pasó ahí, Carlos?
5: Sí, ahí están en la avenida, justamente estaba en el intento, ya por supuesto sobre Marquitos Ortiz. Marquitos Ortiz mantuvo la cuerda, es difícil, no es fácil superarlo a Marcos Ortiz, se mantiene la carrera como al principio con Marcos Ortiz adelante, con Martín Ojeda segundo, con Facundo Rodríguez en la tercera posición, viste cómo lo busca, ¿no? Pero realmente le tapa todos los lugares de sobrepaso Marquitos Ortiz a Martín Ojeda.
6: Pero Martín Ojeda por fin pudo poner el auto a la par, más allá de que no pudo conservar la cuerda, pero por fin pudo poner el auto a la par. Estamos en la vuelta 10, van a quedar nada más que 3, así que vamos a ver qué es lo que va a pasar ahora. Estamos en la chacra otra vez, estamos en la chacra y me parece que va a descansar una vuelta para jugarse en la que sigue, ¿eh? Me da la impresión, es lo que yo haría, pero bueno.
5: Y sí, porque también están muy parejitos todos,
6: claro. Acá,
5: te equivocaste una milésima y perdés, te digo, ¿eh? Ahí está pasando y está pasando Marquitos Ortiz, está Martín Ojeda pasando en la segunda posición, Facundo Rodríguez, 300 milésimas la diferencia entre primero y segundo, nada prácticamente, y aquí aparece otro lindo trencito, ¿no? Leandro Bonacir, Jesús Leguizamón, Fernando Belmonte también luchando del cuarto al sexto lugar.
6: Sí, Leguizamón que lo superó a Ferni Belmonte, así que vamos a ver cómo se da, porque realmente se han peleado todas las posiciones, pero la batalla es por el primer lugar. Y continuamos con la misma. Y yo creo que en la próxima, en esta se juega. A ver si me equivoco. En esta se juega. Estamos en la vuelta 12. Cuando pasen frente a nosotros, le van a marcar que falta una sola. Que falta un solo giro. Que faltan 2.900 metros. Y ya estamos por llegar precisamente a la chacra, zona de frenaje, se tiró por adentro Ojeda, en la chacra, increíble la maniobra, Carlos, se tiró por adentro Ojeda, se quedó con la punta Ojeda, primero Ojeda, segundo Ortiz, tercero Rodríguez, puede haber otro cambio más todavía, por favor, qué maniobra.
5: Y a ver si viene la devolución de Marcos Ortiz ahora intentando recuperar la primera ubicación, a ver lo que sucede. Mirá, se tira todo por afuera Marcos Ortiz intentando la superación, tiene la cuerda Martín Ojeda. Llega en la parte final, se queda con el primer lugar por ahora, atento con Facundo Rodríguez que lo viene también superando, quiere hacerlo a Marquitos Ortiz, le muestra el auto por el sector externo, por ahora mantiene la segunda posición Marcos Ortiz. Qué final que tenemos, impresionante, porque Martín Ojeda logró en la penúltima vuelta la superación, se descuidó, me parece, un segundito Marcos, aprovechó, metió el auto, vio el hueco Martín Ojeda y está quedándose con el primer lugar.
6: Yo te dije que se jugaba en la anteúltima, ¿eh? Y se jugó, espectacular la maniobra, vamos a ver porque ahora tiene que defender en la chacra, la posición, se va a tirar Ortiz en la chacra, no, Ortiz se va a quedar atrás, Ortiz es inteligente, sabe lo que tiene que hacer, se queda atrás, van a entrar en recta principal, entran ahora, vienen para la bandera de cuadros, vamos a ver, porque va a ganar Martín Ojeda, va a ganar Martín Ojeda, el campeón ganó, espectacular victoria de Martín Ojeda, primero Ojeda, segundo fue Marcos Ortiz, tercero fue Rodríguez, después se ubicó Leandro Almonacid, Fernando Belmonte y Jesús Leguizamón.
5: Y qué tremenda, tremenda definición realmente.
6: Sí, Beto.
5: Sí, dale, Beto.
4: Bueno, atención en la curva número 2. Ahí vamos a ver, están pasando los autos. Bueno, ahí estaremos llevando a cabo lo que aconteció recién. Ahí bandera roja.
5: Sí, por supuesto.
6: ¿Bandera roja?
5: Bueno, porque se terminó la carrera. Bueno, Martín Ojeda ganador, Marcos Ortiz segundo, toda la carrera prácticamente Marcos arriba.
2: Sí, sí,
5: maniobra,
2: sí.
5: Llegando a la chacra de Martín Ojeda, que le permite este primer lugar, extraordinaria maniobra.
2: En la anteúltima, sí.
5: Exacto.
2: Señor.
5: Tercero, Facundo Rodríguez. Cuarto, Leandro Monacid. Quinto, Fernando Belmonte. Sexto, terminó Coco Leguizamón. Pablo Montes, séptimo. Octavo, quedó Rodrigo Cárcamo. Noveno, quedó Pablo Fernández. Décima ubicación para José Luis Oyarzún. Ya con vueltas menos, ¿no? Tanto José Luis Oyarzún como Horacio Fernández, con 12 vueltas. Y, bueno, el Chelo Sebastián Ere, que dio solamente 5 vueltas. Y Leandro Fernández con 3 vueltas solamente. De lo que fue una tremenda carrera de la 1600, ¿eh?
2: Tremenda, realmente tremenda la pelea de los tres autos de adelante por la punta, que se definió faltando solamente una vuelta, ¿eh? Realmente espectacular. Ahí viene Marito, mirá, el abuelo viene más contento que chico con zapatos nuevos, ¿eh?
9: A ver. ¿Escuchás ahí, Carlos?
2: Sí, te escucho.
9: A ver si lo tengo a Marito un segundito.
2: A ver qué dice el abuelo.
5: Bueno, ahí vamos.
2: Lo está saludando, ¿no? Gustavo, sí. Luque.
5: Dame un segundito. Si llama Beto, que saca Beto, ¿no?
2: Sí, sí, sí, por supuesto, Carlos. Bueno, lo tenemos muy cerca a Marito, que está muy contento, por supuesto.
9: ¿Está hablando con Gustavo Luque?
2: Sí, con Gustavo Luque, claro.
9: Bueno, qué definición que tuvimos, ¿eh? Impresionante.
2: Por favor.
9: La de Martín Ojeda.
2: Sí, señor. Ahí lo tenés.
9: Marito, vení. Bueno, vení, contame. Ahí viene Marito. Vamos a aprovechar un segundito que lo tenemos acá. Estamos afuera de la cabina, por supuesto, se va a sentir el viento. Bueno, Marito, qué tremenda definición, ¿no?
10: Hola, buenas tardes. Sí, yo voy a ir a la largada y... No, corrió tranquilo, Martín, yo le dije tenga cuidado. Y bueno, lo administraba de afuera también, el que va a correr con él, Agustín Perón, con la radio. Pero no, manejaron bien, manejan... Todos manejan bien, pero estos pibes andan tremendo. Aparte los autos andan bien, no se equivocaron. Es una carrera buenísima, limpia, la principal. Por lo menos llegaron bien y andan los tres parejitos. La verdad que andan parejos los tres.
5: Martín, tu nieto ha crecido mucho en la conducción, digo, porque no es fácil superarlo a Marquito Ortiz, ¿no? Con la experiencia también que tiene, el recorrido que tiene.
10: Claro, que pasa que Martincito lleva con el auto, ya lleva, no sé, corriendo en auto ya como 8 años. Por ahí, y aparte está corriendo... En Carte acá, en Buenos Aires, allá le enseñan mucho. Allá corrió 2 carreras con un Toyota, un Etio, corrió allá 2 carreras en Buenos Aires, así que ahí tiene mucha experiencia, le enseñan mucho allá, así que acá lo... No, aparte andan bien, realmente andan bien, todos los autos andan bien. Lo que pasa es que, bueno, él tiene mucha experiencia, está corriendo de los 6 años.
5: Bueno, felicitaciones también por el trabajo de ustedes, ¿eh, Mario?
10: No, y eso se hace todo a pulmón en el taller, todo armado por nosotros, por Héctor, los muchachos que le dan una mano. Pero una gracias a todos y a ustedes por la nota, ¿sí?
5: Chao, Marito. Bueno, ahí está Marito Ojeda, Carlos.
4: ¿Carlos?
2: Sí, Beto.
4: Bueno, he estado con Marquitos Ortiz. Marquitos, felicitaciones. Qué carrera, ¿eh? Realmente hacía rato que no veíamos una carrera tan espectacular. Bueno, muchas gracias. Una lástima que, bueno, perdimos la punta en la última vuelta. Martín me traía cortito y lo tapaba en la chacra, lo tapaba en todo el lado. Bueno, me cerré, pero entró igual, entró...
11: ¿Cómo hizo para entrar ahí, a meterse?
4: No, metió esa trompa, después fue por arriba del piano y, bueno, ya no tenía más para cerrarme, así que, nada, fue muy buena maniobra, Martín, igual.
11: Después intentaste la última vuelta por afuera, antes de llegar a la chicana, ¿eh?
4: Sí, pero si me cerraba, todavía estaba la trompa del auto de Martín ahí, así que íbamos a terminar afuera, así que, bueno. No, estuvo linda, una lástima, estábamos buscando... ganar la carrera, pero bueno, no se la dio.
11: Bueno, lindo el espectáculo que brindaron entre los tres, también este Paco y también este Martín. Así que bueno, felicitaciones, Marquito.
4: Bueno, muchas gracias. Deja mandar saludos a mi hijo, que es cumpleaños, y a todos los chicos del equipo que siempre están ayudando.
11: Tenía razón, Zapico, que dije, hoy me parece que es cumpleaños de Ortiz, ¿eh? Así que bueno, le mandamos feliz cumpleaños ahí a tu viejo.
4: Dale, muchas gracias.
11: Ahí estamos. Bueno, seguimos acá, lo tenemos ahí a Paco Rodríguez. Paco... Bueno, pelea ahí con lo que fue Marquitos Ortiz y Martín Ojeda, ¿eh?
12: Sí, buenas tardes, a vos, doctor. La verdad que sí, una carrera para mí entretenida, espectador, primer espectador, así que nada, contento igual con el autito que pudimos armar, gracias a la familia Alvarado por unos fierros que nos prestan todas las carreras, a Barguita que está de cabeza metido todo el mes en los motores, a Fede que me da una mano con las cajas. Nada, la verdad que sí, contento, conforme, por lo menos volvimos a hacer... a tener una expectativa de algo después de mucho tiempo.
11: estuviste expectante ahí en las dos, siempre en el tercer lugar, expectante a ver lo que hacían. Y bueno, no se pudo dar, pero viendo, sabiendo que el auto está para estar peleando la punta.
12: Sí, más que nada cuidando un poco mal, ya que mañana el auto tiene una carrera larga también, así que nada, por esa parte cuidándolo un poco, sabiendo que son dos pilotos con mucha experiencia, como Martín y Marcos, así que nada, esperándolos ahí que se equivoquen, pero nada, es imposible que se equivoquen ellos, así que nada, contento, conforme vamos con el tercer puesto, sabemos que nos está faltando un poquito de motor y bueno, es para lo que venimos.
11: Felicitaciones, nos vemos mañana con tu invitado.
12: Muchas gracias y déjame agradecer otra vez a toda mi familia, a Barguita, a los motores. La verdad que mis viejos son de fierro, mi hermano, mi novia. La verdad que toda la gente que me viene a hacer el aguante, somos un montón y no me quiero olvidar de ninguno, pero mis abuelos, mis tíos, la verdad que están todos acá en el box, somos una banda y nada, un saludo muy grande para todos ellos.
11: Mi abuelo es el primero que me agarra en la mañana.
12: Así que, sí, mi abuelo es el fan número uno, así que bueno, agradecerle también por todo el apoyo y la ayuda que me da todos los meses.
11: Ahí está, la palabra de Agustín, en este caso era Facu Rodríguez. Bueno, nos está faltando el ganador, no va Carlos, te comento, pero bueno, ya vamos a estar hablando de lo que aconteció recién.
6: Sí, bueno, de lo que aconteció recién, te voy contando que, gracias a Dios, se bajó del auto por sus propios medios. Ya está la ambulancia ahí en ese lugar, se lo están llevando hacia el centro, porque se pegó un palo más o menos importante, precisamente el polio de Garzún, pero un palazo se pegó Beto, dio casi 5 o 6 vueltas en la curva 1.
11: Sí, cuando le mostraron la última vuelta y pasaron todos los punteros, se vio solamente empezó a dar vuelta, por eso nosotros no queríamos dar hasta que salió. El poli solo salió del auto, se paró y bueno, estaba toda la seguridad ahí al ladito de él. Ahora, por supuesto, ya lo llevaron, está bien el poli, así que bueno, control rutinario.
6: Bueno, ahí está llegando, okay. Está llegando Martín ahora, ¿eh? Ahí está entrando Martín Ojeda y nosotros con la seguridad de que tenemos un amigo allá en la curva 1, Luli Heredia, que nos acaba de contar justamente sí. Lo que vivió, ¿no?
9: Y hay que decir que acá, en este sector donde estamos, no vemos absolutamente nada. Lo
6: claro, nos tapa toda la confitería, no alcanzamos a verlo nosotros.
9: Sí, y la verdad que fue, por lo que cuentan, bastante espectacular la cosa, cosas que suceden también que pueden pasar, pero la tranquilidad que hay que llevar es que se bajó solo, ¿no?
6: Sí, que se bajó solo el auto, que está todo bien. Así que bueno, gracias a Dios, a los amigos que lo conocen, a José Luis Oyarzún, se acaba de pegar un palo de historia. Sí, te escucho.
11: A ver, vamos a hablar con el ganador. Estamos esperando que se saque. Vamos a esperar que está esperando que termine de sacarse todo. Ahí estamos. Vamos. Ahí estamos.
9: Bueno, ahí estamos. Martín Ojeda va a hablar con nosotros. Flamante ganador en la penúltima vuelta, ¿no? En una maniobra muy linda realmente, en la recta opuesta, llegando a la chacra. Buscó, generó el espacio necesario para el huequito, ¿no? Para meter el auto. Una vez que metió el auto por la parte interna, bueno, a medida que fue avanzando ya la última parte de la competencia, se afianzó en ese primer lugar. Y de esa manera, una victoria... Bueno, que recién hablábamos con su abuelo, con Marito, ¿no? Realmente un chico que ha aprendido mucho en ese sentido. Antes les contaba un poquito de definir la carrera y fíjate vos ahora tiene también, ¿no es cierto?, esa posibilidad de reacción.
6: La definió con maestría, Carlos.
9: Claro, claro.
6: Y en un lugar sí. Complicadito. Además, fíjate lo que dijo Marquito, ¿no? Se subió arriba del piano y no lo pude evitar. O sea, claro.
11: Carlos.
6: Señoría, sí, te escucho.
11: Bueno, estamos con Martín. Felicitaciones. Bueno, qué carrera que brindaron con Marquito Solti. Lástima al final, ¿no?
13: Bueno, sí, buenas tardes. La verdad que sí. Contento a la vez, pero nada. Es un cagadón lo que le pasó al poli, porque amigo mío. Ojalá que esté bien. Tenía un golpe. Frené apenas terminó la bandera. Estoy con un nervio encima, así que nada.
11: Bueno, ¿sabes qué?
13: Por suerte está bien y no pasa nada.
11: Bueno.
13: Espero que esté bien y se mejore. Y nada, lo de la carrera queda atrás cuando se golpea fuerte, porque la verdad que el auto me dijo que es muy pura.
11: Bueno, a ver, lo que estábamos. Terminamos entonces, bueno, te felicito. Hablamos, seguimos mañana porque es un momento feo y estamos viendo el auto.
13: Bueno, Beto, disculpame, bueno, entre festejo y la frustración del poli, déjame agradecer a todo mi equipo y nada. Se dio una linda carrera y la esperé. Se pudo dar la mañana, así que contento. Un saludo para todos.
11: Ahí está, la palabra de, en este caso, de Martín Ojeda. Y bueno, vimos el auto, Carlos. Impresionante, Carlos, ¿eh?
2: ¿Está ahí el auto?
11: Sí, ahí lo están llevando en la camilla. Ahora le
2: sale. Ah, sí, sí, ahora lo veo. Ahora lo veo, está entrando en la camilla el auto, sí. Uy, qué feo quedó. Sí, realmente. Además, ¿por qué lo de Martín? Y bueno, la semana pasada Martín fue a correr karting a Varadero, en Buenos Aires. Y lo acompañó el poli.
14: Claro, claro. No, sí, bueno, una relación.
2: Son muy amigos. Lo acompañó el poli.
14: La verdad que no sabemos después, bueno, seguramente el poli nos va a explicar qué es lo que le sucedió.
2: ¿Qué
14: ¿no?
2: le pasó? Claro, porque había terminado prácticamente la última vuelta.
14: Sí, qué es lo que sucedió, ¿no? Si fue algo mecánico del auto, algún inconveniente, no sé.
2: Ahora, el auto se súper destruyó, ¿eh?
14: Sí.
2: Lo estamos viendo desde acá de lejos, pero una piña.
14: Por una cuestión lógica, también se lo lleva a la ambulancia para la
2: operación que corresponde. ¿No? Para control.
14: Sí, pero reiteramos que él se bajó del auto solo, ¿no?
2: Sí, sí. Así que bueno.
14: Cosas que el riesgo, ¿no?, que tiene esta actividad.
2: Así es.
14: Bueno.
2: Bueno, Carlito, estamos terminando la jornada de hoy. Creo que ha sido un día muy movido, ¿no?
14: Sí, la verdad que sí. Muy movido, buenas carreras, las categorías de Chile que nos visitan, bueno, ojalá mañana se recupere algún auto de las 5.000 para tener un espectáculo lindo también con ellos. Y después las nuestras, ¿no es cierto? Que vamos a ver si se suma a Gallardo, por ejemplo, en la Fórmula mañana.
2: Sí, claro, el Gaby. La
14: posibilidad de que se pueda sumar un auto más, tendría que ir muy bien. Y el resto de las categorías, la FIA 128 pista, que tiene lo suyo, y claro, la categoría 1600, bueno, con un parque muy lindo para esta competencia mañana, que va a ser especial también por la carrera de invitados.
2: Por la carrera de invitados, así que bueno, ¿quién era el invitado del poli? No me acuerdo. A ver, espera que me voy a fijar, porque se quedó de a pie. Claro.
9: ¿Lo tenés a mano ahí?
2: Sí, yo tengo acá, a ver. El invitado de Oyarzún, Gera Castro. Gera se quedó a pie, pobre. Bueno, cosas que suceden.
9: Nos despedimos, Beto, hasta mañana.
11: Sí, señor, nos despedimos hasta mañana. Bueno, hemos vivido una jornada muy intensa con muchos protagonismos, muchos pilotos. Así que mañana estaremos acá por este mismo dial para compartir las 7 finales. Ojalá que sean las 7 con la fórmula. Gracias, Carlitos. Gracias, Carlos Saldivia. Será hasta mañana, si Dios quiere.
2: Hasta mañana, Beto.
9: Bueno, nos vamos entonces. Ya se viene Boca Gimnasia, segundo tiempo.
2: Ya se viene el segundo tiempo de Boca Gimnasia. Nos vamos. Volvemos mañana a partir de las 13:30. Otra vez aquí, desde el Autódromo José Muñiz. Muchísimas gracias por haber compartido con nosotros esta tarde. Mañana volvemos. Hasta mañana.

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1: Lo de Figueres para echarlo. Herrera le saca amarilla, es para echarlo. Lo levantó, te ha tirado del piso en la Gimnasia de Mendoza. Lo agarró de la camiseta, lo levantó como una bolsa, Nani.
2: Sí, la verdad que inentendible. Inentendible la reacción de Figal. Todo esto por una jugada bárbara que se armó Gimnasia Mendoza en ataque. Yo no creo, no puedo entender cómo no fue gol esto, ¿eh? Cómo no fue gol. La verdad, una jugada espectacular. Le queda Recalde. Van abajo, no hay falta. La verdad que yo no veo la falta, pero el jugador queda sentido porque hay un contacto. Mínimo contacto. Se queda reclamando, a Figal le debe haber molestado. No, la simulación estaba muy cerquita al capitán de Boca, pero no es para reaccionar así,
1: no,
2: che.
1: No, la verdad, qué nerviosismo, y eso que es el capitán. Hay tarjeta, presento.
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4: El segundo en Boca, el capitán, el 4, Nicolás Figal, se suma Kevin Zenón.
2: Es cierto, no hubo falta, Recalde intentó explicar un poco por qué le erró al arco en función de una falta que pedía, pero bueno, a ver. No es el primero ni el último que va a simular una falta, no es para levantarlo así.
4: Nani, perdón, el banco recaliente, claro, el cuarto hombre, Agustín Vejez, que está explicándole al banco local por qué había sido la amonestación, que no era penal, y el banco lo tuvo que ir a buscar al banco local para que se cambie ahora.
1: 13 minutos llevamos, hay cambio, presento, me parece que se va una de las grandes figuras de la tarde.
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4: Estaba estipulado una hora y así es, afuera el 20, verás que va a ser titular el próximo martes contra San Pablo a la cancha con las 7, Carlos Enrique Palacios.
2: Veremos si es Velasco más Villa o Velasco más Flores. Lo que queda claro es que Arruabarrena no cambia el sistema, no va a jugar con extremos. Si juega un extremo, si juega Flores o juega a Villa, va a jugar Velasco del otro lado. Como Velasco es el insustituible hoy, hay que ver si juega o el chico o el colombiano. Qué importante, Gus, para Palacios haber marcado, ¿no? El penal que tuvo el otro día en Copa Argentina.
1: Absolutamente, absolutamente, hombre de muy buenas estadísticas en esto de penales. Usted repasaba en Puede Pasar, Sassi, que en Chile había pateado 12 y había metido 12.
5: 12 de 12, exacto.
1: ¿Cómo anda la banda allí en Buenos Aires, Esteban?
5: Anda todo perfecto y mejor, están en Morón. Gol de Mateo Levato, gana Morón en Santa Fe 1-0 a Colón.
1: No se le escapa nada, toda la información en la voz de Esteban Sassi. ¡Que suene! Carlitos Blota en el 131.
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2: Me dejás marcar, Gus, muy correcto Satas. No, porque tú vas Ingolani por ese sector, muy correcto, chico.
1: Toca la pelota allí, Esteban Fernández. Quería pelear primero, sacaba la pelota Belmonte, va levantando Flores. La buscaba por el sector derecho, Zenón, sin embargo, recupera Lencioni. Se viene Gimnasia de Mendoza buscando el gol del empate. Gana Boca, 2-1. Llegando al minuto 15, el balón para Lucho Singolani en cara como buena. Lo marca Sata, tira al centro, saca el punto penal Belmonte. No puede Flores, cae Flores, no hay falta de Mondino. Y va al piso, la pelota se le va, es el número 32, es Paredes. El lateral que favorece a Boca, paso por Estudios Centrales, Carlos Blota, Esteban Sassi.
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5: Hoy en Italia 2 de Lautaro, Inter le ganó a Napoli 3-2, volvió a perder la Fiorentina, gol de Matteo Pellegrino, 2-1 frente al Torino, 0-9 tiene la Fiore.
1: Si tan amable me actualiza el sábado de España.
5: El sábado de España tuvo la derrota del Atlético Madrid en San Mamés, 3-0 con Bilbao, Juliano titular, debut de Cuti, minutos de Julián. Villarreal está perdiendo de local con la Coruña, 3-2.
1: Aquí la pelota intenta hacer de Boca, pero pelea desde el piso Singolani, parecía caminarlo. Por arriba Sata, se enojó Franco, ¿no? Uy, cómo está el banco de Gimnasia de Mendoza, Juan Fer.
4: Explotó el banco de Gimnasia, como loco Darío Franco pidiendo tarjeta amarilla antes.
1: Ojo.
4: Pidió tarjeta roja para Figal.
1: Ojo, ojo, ojo, que acá hay una mano arriba de Antonini. Lo molesta al técnico de Gimnasia de Mendoza, pero en el revoleo anterior yo no sé si Antonini no le pega una piña a un jugador de Boca, Nané.
2: Sí, y se quedó.
4: Miren las paredes, ¿eh?
2: Sí, y reclamaban cambiar la de Sata sobre Cingolani, que me da la sensación de que lo pisa sin querer. Estaba como loco Darío Franco.
1: Lo amonestó a Franco, ¿no? Y sí.
6: Correcto, amonestado el técnico de Gimnasia de Mendoza, no lo puede creer a los gritos. Se agarra la cabeza, dialoga con su ayudante de campo. Nadie entiende nada del banco de Gimnasia de Mendoza.
1: Bueno, ¿tiene Flores el que está en el piso?
4: Sí, es Flores y mira, Paredes, Velasco, que recién salió, Metentiel, recaliente con el cuarto hombre y también con Ceballos.
1: Ok, porque cuando Antonini pelea, para mí saca la mano con Bronca y le pega en la cara, le pega una piña en la cara a Flores, Nani.
2: Bueno, eso es lo que reclaman, por eso Flores obviamente se mantiene a la espera de que se revise en todo caso, porque si es una mano alta, pueden ir a darla al VAR tranquilamente. Tira el manotazo para atrás, ¿no?
1: Que le pega un cachetazo.
2: Sí, tira el manotazo para atrás. A mí no me parece suficiente como para Roja. Pero bueno, lo puede entender el VAR, ¿cómo no?
1: ¿Qué vio así? Ahí voy, ¿qué vio así?
5: A Flores tomándose el pómulo, pero por lo que se observa ahora, pasó todo ya, ¿eh?
1: Sí.
6: Además de Darío Franco, ha molestado a Lautaro Petrucci, el arquero suplente de Rigamonti.
1: Se ha dicho el lateral, todo sigue. Flores afuera, ¿no, Fafi?
4: Sí, Boca con 10.
1: 18 minutos llevamos, gana Boca aquí en Mendoza. 2-1, Velasco y Zenón, los goles había empatado transitoriamente. Una muy buena definición, Ignacio Sabatini. La pelota la trae Mondino, quiere superar la mitad de la cancha, ya en el clásico. San Martín, Atlanta le ganó a Chacarita. Y Chaca sigue en descenso, Esteban.
5: Chaca sigue en descenso y Atlanta se prende en el reducido de vuelta.
1: Pelota al área, atención, qué bueno, va buscando el empate a Gimnasia. Se pasó Sabatini de largo, no se puede creer. Se pasó de largo, metía el centro atrás, Recalde Sabatini, iba abajo del arco. Tiró el centro atrás el hombre que llegaba al fondo. De milagro, no terminó bien el gol de Gimnasia.
2: La pelota que le pusieron a Recalde, ¿no? Le pusieron una pelota larga, bárbaro, ahora te digo, uso.
1: Mira, Esteban Fernández, está bien Gimnasia. Cae en Lencioni, el hombre del partidazo con Independiente, amaga pegarla y está, le pegó Montiro. Le sacó el centro del arco, se la quedó el arquero colombiano.
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4: Adentro Flores, sí. Nuevamente con 11, perdón, Nani.
2: No, está bien, le digo, le habían puesto una pelota bárbara a Recalde, que siempre, claro, en las escuelas te dicen lo más difícil de defender es el centro atrás. Claro, pero él tira el centro atrás y el compañero estaba esperando la misma línea, ¿no? Fue una jugada bárbara de Gimnasia de Mendoza, que está mejor en este segundo tiempo. Boca está celoso del resultado, está cuidando el 2-1, no se lo ve desesperado por ir a aumentar la ventaja.
1: Abrazo grande a todos los que están ahí del otro lado, que nos acompañan en el 103-1. Se viene Boca, va al área. Atención, se llega al centro atrás, Flores se pierde afuera, pisaba el área Gorosito. Parecía que lo molestaban en el camino, córner, ¿eh? Y tiro de esquina, será para Boca.
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1: Bueno, a ver Boca, a ver por arriba, está Valencia en el área. ¿Pinta algún cambio pronto o no, Fafi?
4: Por el momento no, yo creo que en algún momento del partido vamos a ver a Jiménez y también a Larcón.
1: 20 minutos, tiro de esquina, de zurda, desde la derecha, levantó Zenón, ganamos Pellegrino. Sacaba la pelota, se agarraban ambos, Pellegrino, Muñoz, Muñoz a Pellegrino. Falta de Palacios en la salida del bonito Vargas, infracción del chileno. El tiro libre para Gimnasia de Mendoza, hay tarjeta amarilla, presento.
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4: El tercero en Boca, el 7, Carlos Palacios.
1: Se viene con la pelota Cingolani. Lo hizo rápido Vargas en el centro. Otra vez se pasó de largo. En ese salto Fernández rebotó Vargas. No pudo, sale Boca. Está, te digo, esto tiene pinta de no terminar así. O mete uno más Boca, o mete uno más y lo empata Gimnasia. Pero esto parece que así no termina. Es paro, paro, Nani.
2: Bueno, Gimnasia de Mendoza está haciendo todo lo posible. Y Boca se puede encontrar con espacios, ¿no? Aprovechando alguna contra, teniendo en cuenta que tiene todos los jugadores volcados en ataque.
1: ¡Gol de Morón! Ahí voy, ahí tocó Torini. Gana Morón en Santa Fe.
5: El segundo lo hizo Gonzalo Berterame. Se termina el primer tiempo. Morón 2, Colón 0.
1: Y la chica a distancia hacia Ferro, que ayer empató. Ya voy, tocó Lencioni. Vargas al área, lucha Sabatini. Marca Figal, levantó casi en contra, saca Belmonte. Casi la mete en contra Figal Belmonte antes de que pique la pelota y se haga inalcanzable. Está bien Gimnasia de Mendoza, va Fernández, tiró, se entra. Pica la pelota en el área, le pone el cuerpo Santa porque detenerla ahí era un riesgo innecesario para el 5 de la Rosarra. Se viene con la pelota, merece el gol del empate. El equipo mendocino, Valaria Cingolani, corner. liga en Belmonte. Tiro de esquina. Qué cerca está Gimnasia de Mendoza de empatarlo. Tiro de esquina, mendocino.
2: Sí, merece el empate. Merece el empate Gimnasia de Mendoza. Está haciendo todo lo posible. Pero en Boca también están haciendo todo lo posible por defender el resultado. Fíjate, Zenón, Belmonte, incluso el chileno Palacios, todos en el fondo tratando de ayudar.
1: Le va a pegar esta pelota Luciano Cicolani, va al córner. Herrera habla porque se agarran entre Mondino y Figal, entre Pellegrini y Muñoz. Le va a pegar esta pelota Cicolani. Montero acomoda todo, Boca cerquita del área, de su arquero, cerquita del área, defendida por Álvaro Montero. Gana Boca 2-1. Ganaba y lo empató, gana 2-1 por Zenón. Ahí está Cingolani, pelota arriba, sale el arquero con un puño, sacó del área Montero, le cae a Fernández, tocó atrás Fernández, apoyando en el hombre que quedaba como último, allí estaba tocando esa pelota Lucho Paredes, quiere llegar otra vez Cingolani, lo corre Valencia, falta de Valencia, caía Cingolani, el árbitro que dice que no, ¿qué va a cobrar? Cobró al revés el árbitro, no se puede entender. El asistente de este lado no marca, el asistente de acá no sé para qué está. ¿Quién es el uno? Hoffner, el de acá abajo.

0: con Lautaro Blanco.
1: Bueno, Blanco y Herrera cambia al lado izquierdo. Por ahí está sufriendo Boca, al lado izquierdo de la defensa, Naré.
2: Sí, con Cingolani. Y Pellegrino vuelve una lesión. Y Satas es un pibe. Así que están bien, son lógicos los cambios. Después le quiero preguntar a Fafi si Jagger Herrera ya es uno de los marcadores centrales indiscutido de Boca, ¿no? ¿Sí? ¿Es titular indiscutido, Fafi?
0: Sí, yo creo que hasta que vuelva Ayrton Costa va a ser el titular Facundo Herrera.
1: Viene Vargas con la pelota, va como Winterich, tiró el centro al área, se quedó Jagger Herrera. Retrocede y saca la pelota Belmonte. Merece algo más, no merece estar perdiendo. Gimnasia de Mendoza, la bajó Esteban Fernández, va el 30-23, bisagra del segundo tiempo. 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Tempranito en La Plata ganó Gimnasia frente a Tigre.
3: Ganó Gimnasia frente a Tigre, 2-1, quedó un punto de la punta.
1: Y ganó un día Aldo Civi.
3: Aldo Civi 3, Banfield 1, los dos partidos que vienen determinan el futuro de Pedro.
1: Muy bien, camino vamos a San Lorenzo con la T cordobesa.
3: El debut de Omar de Felipe en Talleres, Walter Perazo, técnico del Ciclón.
1: Y tarde más tarde, ¿qué pasa? ¿Cómo cierro el sábado?
3: Juegan Vélez Estudiantes, dijo Román además. Conozco a Guillermo, a Gustavo y a Insúa. A los cuatro nos gustaba ganar los partidos en la cancha.
1: Viene Cingolani, y no lo podía parar Sata tampoco. Puede Blanco, cae falta, tiro libre. Cae infracción, tiro libre, será tarjeta para el que acaba de entrar. Está imparable Cingolani.
2: Sí, en el segundo tiempo sobre todo levantó Cingolani. El cambio de Arruda fue Blanco por Sata justamente para que no lo desborden. Y se termina metiendo por adentro, lo termina persiguiendo Blanco y si no le hacía falta, no sabemos dónde terminaba la pelota, ¿no?
1: Presento.
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0: Otro más en Boca, 3 Blanco que le hizo a Ceballos. Primera, la primera que hago.
1: Y tiene razón, pero bueno, me parece que fue para amarilla.
2: Sí.
1: ¿No?
2: Sí, sí.
1: Espera Sabatini el centro. Atención que va por arriba, 2 en la barrera, pide el grandote Álvaro Montero. Atención con Lención y al arco, está para el centro, pero atentos a esa zurda prodigiosa del ex hombre de Belgrano, de Facundo Lención, y gana Boca 2-1, 20 minutos finales de partido. Aquí estamos en Mendoza, va el lobo del parque, va el lobo mendocino. Manos en la cintura para Lencioni. El área vio 7 y 8 esperando el centro. Con casi todos a buscar por arriba. Son 7 finalmente. Se queda como último hombre central Recalde. Levanta la mano. A ver si llega el centro de Fernández. O va al arco Lencioni. Hay tiro libre para Gimnasia de Mendoza. Gana Boca. Va al centro. Ahí está. Se quedaron todos. Viene gol. ¡Ya! De Gimnasia de Mendoza. Sabatini. ¡Ya! Gimnasia de Mendoza, Sabatini. Habrá que ver si se quedó enganchado o no un hombre de Boca, si estaba en posición lícita o no Sabatini. Lo grita todo el Negro Tagli. 2-2 el partido, 25.
2: O entró muy solo o estaba muy adelantado, ¿eh? Hay que ver, hay que revisar, porque son varios los jugadores de Gimnasia Mendoza que asoman en la jugada. No es Sabatini el que toca y el que más adelantado estaba, pero de todas maneras quiero ver. Sí, había algún jugador.
1: Antonini estaba un metro delante,
2: sí,
1: pero
2: Antonini
1: está
2: sí.
1: Atrás de todo. Coincido con lo que vos decís, Sabatini, ¿eh? Parece que puede llegar a estar. Es muy al límite.
2: Sí, es fina. El que está claramente adelantado, no participa en la jugada, que es Antonini. No sé Sabatini. La verdad hay que verlo, porque fue muy finita. Yo creo que quizás está un piecito adelantado. A ver, lo van a chequear. De todas maneras, ya lo merece el empate de Gus. Largamente Gimnasia Mendoza.
1: Bueno, Esteban, si tenés alguna perspectiva mayor allá, me decís. 27 minutos, se trazan líneas, se le van a avisar desde el bar. ¿Quién está en el bar, Juan Fernar, me dijiste?
0: En el bar Silvio Truco, junto a Diego Romero en el bar.
2: Me parece que los pies que se van a trazar son Sabatini y Figal. El único que puede llegar a estar habilitando es Figal. Pero me parece que está adelantado un hombrito, ¿no?
3: Hay una cierta similitud con la que le anulan a Huracán ayer de Caicedo por
1: sí,
3: el taco.
1: Sí.
3: Cierta similitud.
1: Es muy, muy fina, ¿eh?
2: Es fina, pero para mí está adelantado. Vamos sí. A ver lo que resuelven. Si está habilitado, si lo convalidan, es Figal el que habilita. A ver.
1: Bueno, a ver, aquí tenemos monitor en cabina también. Es muy
0: y te digo, Gustavo, que en el banco de Gimnasia de Mendoza la vieron y por lo que observo desde aquí saben que está adelantado, porque Darío Franco no fue a reclamar nada, al toque fue a darle indicaciones a sus jugadores, pero se hace el desentendido el técnico de Gimnasia.
1: 20.

0: 7, 28 minutos. A ver si hay gol o no hay gol de Gimnasia, a ver si lo empata o no. El Lobo Mendocino, yo sinceramente estoy con la visión de Nani, esperaría, me parece que al margen de la perspectiva nuestra están muy cerquita y tengo siempre esa duda del pie y el hombro. No, viste que a veces perdés la distancia, Nani, entre el hombro del de atrás y el pie del hombre que viene adelante.
1: Es que es muy difícil ver las partes del cuerpo de Figal, que sabemos que es el jugador de Boca más adelantado y sobre el que tienen que trazar. Pero no, tenés que agarrar la goma y borrar todo lo que hay adelante de Figal para ver desde dónde trazás a Figal. No, no, no está claro, no es muy fácil esta, ¿eh? No es fácil.
0: Sí. Bueno.
1: Sí, es difícil, Gus.
0: Sí, tal cual, esperando estamos, aguardando para saber si se convalida o no el gol de Sabatini. Ganaba Boca 1-0 con un gran gol de Velasco, le mató con un golazo Sabatini. Después llegó Zenón para el 2-1, todo en la primera parte. Y ahora esperamos en 28, hace 2 o 3 minutos, que esperamos para saber si esto es gol o no, si es empate o no, si es gol o no de Sabatini, si el partido se pone 2-2 o no aquí en el Negro Taglie. Me parece que zafa Boca, porque los jugadores van para allá. Herrera no ha dicho nada. A ver si podemos o no escucharlo. 29 minutos tenemos. Estamos en la segunda parte, Herrera.
2: Luego de la revisión en cabina se observa que el jugador número 17 está en fuera de juego. Decisión final, tiro libre.
0: No vale, no vale, no vale. No falló la vista en este caso, Nani. Tiro libre y gana Boca 2-1.
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1: Sí, había en el aire sensación de offside, ¿no? Pero acá teníamos que confiar más en el ojo que en las líneas, porque son muy difíciles de trazar, Gus. Yo creo que estaba en posición adelantada. El tema es cuando es tan fina, no sabes desde dónde trazar. Y en línea, ¿qué hizo el línea? Línea no levantó la bandera.
0: No, no. Este lado, te digo, está de adorno, sí. Está de adorno el de acá, no participa nunca.
1: Yo la hubiese levantado, pero solamente porque lo vi tan adelantado a Antonini, claro, que me hubiese parecido. Pero bueno, fue finita.
0: Saca de cabeza Jagger Herrera, lateral mitad de cancha, banda derecha con Paredes para el equipo dueño de casa.
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0: Se caía sacando la pelota el arquero Rigamonti, le quedó a Flores. Atención, va Flores, lo marca Mondino, pegó el Mondino, la tiene Rigamonti, sale Gimnasia 30.
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0: Abrazo grande a Luquita Suárez en la operación técnica en Estudios Centrales, hace un rato Flavio Blanco, la producción de Gustavo Pizucci. 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Ya va a actualizar los resultados de ayer viernes, Esteban. Se viene con el balón por el sector izquierdo, avanzando ya el equipo mendocino. Allí va Gimnasia, pelota para el Mono Vargas. Sale a marcarlo Herrera, la quiso acomodar Montero, la tira el córner. Desde lejos la acomodó con categoría Vargas. Tiro de esquina para Gimnasia, la mano tío el arquero, la mano tío Montero.
1: Lo vio un poquito adelantado, porque no estaba muy adelantado Montero, pero estuvo bien Vargas, ¿eh? Lo vio un pasito adelantado, pero mide 2 metros. Sí. Así que hizo un paso atrás y la sacó.
0: Es gigante, cierto. Allá va el centro, Montero en el área chica. Se queda con esa pelota, cae feo, le cometía infracción, me parece, cuando llegaba a buscar la pelota Mondino. Abrazo grande a todos, gracias por estar ahí. Beso grande a Maru en San Martín de los Andes, a todos los amigos de Mujica, Fafi.
4: Abrazo grande para la tía y toda la familia allí en el sur. Habla Robarena con Marquich, me parece que Boca va a utilizar la última ventana.
0: Sí. Pinta cambio.
4: Yo le había dicho al Arcón, ¿no?
0: Sí.
4: Bueno, se viene Williams Alarcón a la cancha.
1: ¿Lo tiene que cuidar del Monte?
4: Sí, yo creo que uno que va a salir es del Monte y yo creo que va a armar línea de 5, porque se viene Di Lolo también.
0: Ah, mira. ¿Qué pasó con las tubulares que iban a poner aquí que no las veo con las tribunas, Juan Fener?
5: No, señor, no se pusieron por una orden del ministerio. Tenían idea desde el Lobo de poner las tribunas para sumar 1.000 personas más y así extender la capacidad del estadio, que es de 12.000 personas, pero el Ministerio de Seguridad no lo permitió. Las armaron el jueves por la tarde y ayer a la medianoche ya las tuvieron que ir retirando.
6: Perfecto, porque la Liga les había dado el ok y por la Liga no había problema, al contrario, porque era para la venta de entradas para los socios.
0: Bien, hay cambios y presento.
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4: Bueno, y se cumple lo que decíamos recién, afuera el 8, el Monte, afuera el 21, Kevin Zenón, para que ingresen con la 15 William Alarcón y con la 2 Lautaro y Lolo Oriña de 5 Boca.
0: Bueno, aguantar.
1: Sí. Bueno, fue un segundo tiempo en el que Boca se decidió a aguantar, la verdad, porque no tuvo situaciones claras. Se pincharon un poco, a Velasco lo tuvo que sacar para cuidarlo pensando la Copa Sudamericana y era el mejorcito. Zenón bajó, Ener Valencia totalmente desconectado en este segundo tiempo, más incluso. Y bueno, y ya lo tuvo que sacar a Belmonte, que era de lo mejorcito también que le quedaba en la mitad de la cancha, pensando en San Pablo. Ahora sí, todos en el fondo, ¿no?
0: Ahí se viene con la pelota Mondino, va tocando hacia Paredes. Toca Paredes, juegan de la presión de Valencia. Va Gimnasia de Mendoza, el pase entre líneas. Antonini sube, saca la pelota, la dejó corta. Ya que Herrera se equivocó, viene Lencioni. Ahora corrige de cabeza, saca el chico Herrera, busca la pelota Valencia. Lo corría Ener Valencia, lo corría primero para marcarlo Antonini, para recuperar a Esteban Fernández. La ponía bajo la suela, tocando Fernández, pedía adentro Giamantini. Va soltando cinco Lani, pasó Paredes, tiró el centro y Montero empieza a ser protagonista. Necesario para Boca, empieza a ser importante el arquero, se la quedó nomás, ya la tiene Álvaro Montero, actualizo finales sin juego en la Primera Nacional.
6: En la Primera Nacional está ganando Morón en Santa Fe, 2-0 frente a Colón, ya ganó al Boys en cancha de Acasuso, 1-0, empataron San Telmo y Los Andes, 0-0, Tristán Suárez 2, Tucumán 0, Atlanta le ganó el clásico a Chacarita 1-0.
0: En la primera vez Metropolitana, Esteban, ya son finales.
6: Ganó Arsenal 1-0 a Dalmine y es puntero. Talleres le ganó a Real Pilar 2-0, San Martín y Armenio 0-0. Italiano le ganó a Flandria 3-1, 7 de la tarde Merlo y el Cadu.
0: Bueno, veo mucho movimiento acá abajo, me parece que en cualquier momento dos o tres cambios se vienen en Gimnasia de Mendoza, Juan Fener.
5: Y señor, se vendrá una triple variante. Va a ingresar con la número 36, Cortés, Ismael, Valentino Simón con la 35 y Nahuel Barbosa con la 5.
0: Falta y tiro libre y sin fracción, sí. La falta lejos de Camilo Rey Domenech, tiro libre, mitad de cancha, círculo central. Y para Gimnasia Grima de Mendoza, Valentino Simón es el chico. Sigue siendo de Boca, Simón y Fafi.
4: Sí, es así, también está Julián Ceballos como una alternativa y bueno, quien está jugando César, que murió, todo se equivoca.
0: Tal cual, 35 minutos. Se vienen los cambios en Gimnasia de Mendoza, pero antes, la voz de Carlos Blota, Tiempo Radio.
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5: Y Valentín Simoni.
0: Bien. Aquí la pelota la trae otra vez por el centro, buscando Barbosa, tocando Fernández, atención, va al centro, al área, y la sacó Di Lolo, y completa Lautaro Blanco, encerrado Boca, busca el gol del empate, Vargas, tiene el centro Vargas, no la tocó Herrera, picó en el área y se pierde afuera, entre la duda de Herrera y el manotearla o no del arquero, fallaba yendo al piso Álvaro Montero, yo no sé si no rozó Herrera, si es así será tiro de esquina, qué duda. Si aparecía algún hombre de Gimnasia de Mendoza, yo estaba gritando el empate.
1: Sí, qué cerquita que pasó la pelota. No, me parece que no termina rozando nadie. Los cambios de Darío Franco son en respuesta a la línea de 5 de Boca. Ah, vos ponés a Di Lolo, vos ponés un central más, yo pongo un delantero más. Por eso Simoni cambia totalmente el dibujo. Darío Franco va a jugar con Sabatini, con Simoni, bien arriba. Pues parece, estaba bien. Y Cingolani también. Bueno, Cingolani quizás cansado, ¿no? Después de mucho desgaste en este segundo tiempo. Ahora me parece que va a ser ir a ganar como sea y no tanto el juego vistoso de siempre, ¿no?
0: Sacando Rigamonte de la presión de Ener Valencia. Simoni, ¿qué número tiene? Me dijiste, Juan Fener.
5: Simoni tiene la número 35.
0: Bien, señor, tocando allí la pelota. Camilo Rey Domenech, linda para Palacios, va el chileno, pide Valencia, le quedó atrás, le quedó el taco, la acomodó, muy bien, tocó Valencia, estaba adelantado Valencia. ¿Quién es el asistente de aquel lado? Juega Fenerquínez, el 2.
5: Asistente número 2, Diego Martín.
0: Tiro libre en defensa para Gimnasia de Mendoza, 37 segundo tiempo.
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6: Gustavo, a pocas cuadras de ese estadio van a jugar en un ratito los Pumas y los Wallabies en el Malvinas Argentinas.
0: Muy bien, aquí la pelota, muy bien, Esteban. Aquí se viene Fernández con la pelota. Ya actualizó Fórmula 1, ya actualizó una mañana inolvidable para para el equipo de Franco Colapinto, para la escudería Alpine. Se viene con el balón por la izquierda. Salía Matías Recalde, ya voy a US Open. Y las buenas noticias de los argentinos en el tenis del mundo. Aquí en Mendoza, que va a Gimnasia buscando el gol del empate. Lo merece, decía Nani. Y sí, lo merece. Va enganchando otra vez, tocando esa pelota hacia atrás. Cortés, el recientemente ingresado. Jugó para Esteban Fernández. Buena ruida la carecita y el toque. Algo tiene Fernández con los botines. Se cayó ya dos o tres veces. Una muy clara pisando el área en la primera parte. Toca para Cortés, va Cortés, no puede, Blanco tira el centro, termina pegando esa pelota y sale con ella, tirando para el otro lado Camilo, Rey Domenech, presiona y va Gimnasia, saque de arco será para Boca, pasó por Estudios Centrales, Carlos Blota, Esteban Sase.
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6: Planilla oficial de la FIA, lo bajaron a Antonelli del puesto 20, Piastri pierde el puesto 3, Colapinto larga 7, al lado del campeón del mundo Norris y atrás de Oscar Piastri.
0: Buscando esa pelota Palacios, ¿qué pasó con el tenis en el US Open? ¿Pensaste?
6: Gran victoria de Panchito Cerúndolo, que perdió los dos primeros y después ganó 6-3, 6-4, 6-4 a Taylor Fritz y están octavos.
0: La pelota larga, Valencia, a otro ritmo Valencia. A otro ritmo Valencia, no pudo alcanzar una pelota controlable, Nani.
1: Sí, es cierto, Flores se la tiró confiando en que el que le iba a buscar era el mismo. O sea, se la tiró para él mismo, pero en realidad se la tiró a Valencia, que no tiene su velocidad.
0: Totalmente, gana Boca 2-1, se va al partido 39, que se viene inmediatamente después a nosotros. Va la pelota para Simón y ya voy. Sacó Herrera, viene Valencia, cae, falta y tiro libre. ¿A dónde vamos, así después de Mendoza?
6: Nos vamos al nuevo gasómetro para San Lorenzo, Taceres, Echenique y Aviv.
0: Me dijeron que Trucci, insisto.
6: Trucci, insisto.
0: Dos capos cómicos del 103-1, Metil y Blota.
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0: Saca desde el arco Rigamonte a pie, rápido, tocando para Montino, se le va el partido a Gimnasia. Se agarra fuerte a una victoria importantísima, Boca gana 2-1. 5 minutos para llegar a los 45, el toque para Cortés. Allí la va dejando Cortés, interrumpe Valencia, ganando Valencia. Lo marcaba en la vuelta Cortés, salía a presionar Barbosa. Sin embargo, toca la pelota por el centro del arco. Y este toca para Palacios, este toca para Valencia. Parado como win izquierdo, está el ecuatoriano, recibe Valencia. Lo marcan, se cae, trastabilla, suelta y suelta mal, recupera la pelota. Atención que viene Vargas, termina pegando en blanco en el hombre de Boca. Laterales para Gimnasia. El tiempo radio, falta de 5. Comenta, cuenta, explica. Narela Serra.
1: Bueno, le está costando a Gimnasia Mendoza, que tiene la pelota y tiene la voluntad. Le está costando encontrar los espacios. No, quedó Barbosa solo en la mitad de la cancha para tratar de defender y suma a todos los hombres en ataque. Entró bien Cortés, el lateral derecho.
0: Y se viene Vargas, se durmió Vargas, se la quitó el arcón, bien por el arcón, tocando para Palacios. Falta no, gana Cortés, sin falta le ganó Palacios, quedó tirado en el piso Palacios. Se toma la rodilla mientras tanto, se viene, mirá qué bien que le hizo mención y cayó y nada. Cayó y nada y sale, agárrate que va Boca. Atención que pica Palacios, 4 contra 3 y Boca la hace bien, este gol de Boca. Son más contra 2, son 3, 4 contra 2. Aquí está Flores, le pegó, rebotó la pelota a Mondina. Terminó pegando en Mondino. No se puede creer que Boca no lo haya liquidado en esta.
1: Poca convicción Boca para terminar de liquidar el partido. A falta de 5 minutos para que termine. Tenía los espacios, tenía los nombres, tenía los jugadores también. Quiso la suya Flores, ¿eh? Podría haber hecho una pausa, haber esperado a un compañero. Quiso la suya, probó y termina rebotando la pelota. Para mí había falta Lencioni, ¿eh? En la previa, para sí. Mí había falta Lencioni y por eso el enojo del jugador.
0: Sí, sí, estamos de acuerdo. Y se le viene a Gimnasia de Mendoza en los próximos partidos, Juan Fener.
5: Los próximos duelos de Gimnasia de Mendoza será el viernes 11 de septiembre, 7 y cuarto de la tarde. Visitará Defensa y Justicia y en la otra recibirá Riestra el sábado 19, 2 y media de la tarde.
0: Boca Copa el martes y en la Bombonera allí estaremos, Fafi. Bueno, Boca tiene San Pablo. Sale mal, atención, recupera Gorosito. Se equivocó Recalde, tiró el centro, le pegó a Muñoz. Tiro de esquina para Boca. Tiro de esquina el martes Boca y el martes es Platense Libertadores. No, qué martes de equipos argentinos. La mejor de la suerte para ellos. Ya sí.
6: Platense Fluminense se define en una semana en Río de Janeiro. Bien. Vicente López, perdón.
0: Bueno, está lloviendo. Digo, es una lluvia, pero parece más pesadita. No digo ni hace mucho frío, ¿eh?
1: Sí,
3: creo que le dije.
0: Hay como una, ¿no?
1: Bruma.
3: Yo le dije al principio.
0: Como una buena. ¿Usted la tiene tan clara, Blota?
3: 4 grados la térmica.
0: Pregunta qué número sale. Atención, se viene el tiro de esquina y es para Boca. 42, va al centro. Va buscando Valencia. Si pasa, no pasó. Si pasaba, estaba Figal. Sacaba esa pelota Cortés. El toque afuera de Camilo. Ray, Domenech, allí va Palacios. Y atención que va Boca, que ha ganado 2-1. Quiere uno más y puede ser, y puede ser, y puede ser. Y se largó. Corner. Tiro de esquina, pegó el Montino. Bueno, Boca termina con la pelota en 43, la sacó fuera Barbosa, Nare.
1: Sí, se despertó Boca sobre el final. Aprovechó el envión que le quedó de esa contra a Boca y ahora lo tiene a Gimnasia Mendoza en su área, tratando de defender, obviamente, porque si no se le termina la ilusión.
0: Ya hizo el tiro de esquina Palacios, va Camilo Rey Domenech tocando para Gorosito. Ahí la tiene Gorosito, 43, se marcó cuanto más, y sí o aún no.
5: No, señor, aún no se ha marcado.
0: Jager Herrera con tres centrales, termina Boca con Figal, con Dilolo, con Herrera, va Blanco. La pelota para Lautaro, encara y sigue, encara y va. Marca recuperando rápidamente ese balón, llegando Nacho Sabatini. La dejaba Sabatini, tocó hacia adentro Cortés, va Fernández, toca Fernández, caguía esperando la pelota Simone. Viene Vargas, gana Jager Herrera, suelta para Valencia. Viene Valencia, tranco lento, sale a marcarlo Mondino. Lo marca Mondino, mete Mondino, gana Valencia, gana Mondino. En el mano a mano la gana el central y sale tocando. Otra vez algo más adelante para Fernández. Camino, vamos a Trujillo, asisto a San Lorenzo. Frente a Talleres de Córdoba, como cierra el sábado en la cancha de Vélez.
6: Vélez Arfiel con Estudiantes de La Plata. Está por arrancar San Pablo Mineiro. El dato es que Dorival en 13 fechas cambió 13 veces el equipo.
0: Mirá vos, aquí la pelota la tiene Lencioni. Arrancando de derecha hacia la izquierda. Jugó casi todo el primer tiempo a la izquierda. Tocó Lencioni. Salía del área el chico Simoni. Tocaba Valentino Simoni. Rebotó Cayo Fernández. Amaga pegarle al arco. Sigue abriendo. Abre su llana por la derecha. Centro de Cortés. Se quedó Montero y saca Dilolo. Y saca Blanco y el lateral para Gimnasia de Mendoza. Que repito, no merece perderlo.
1: No merece perderlo. Pero Boca está ordenado. Está firme en el fondo. Y el ingreso de Dilolo le termina dando la razón un poco a Robarrena, esa línea de 5, porque terminó rechazando de arriba a él.
0: Tocando la pelota Fernández, deja hacia atrás Fernández, la deja para Cortés. Ahí la toca otra vez Barbosa, recibe Barbosa. Va Gimnasia, va el Lobo del Parque. Va buscando el equipo mendocino, ganó sin falta Fernández en el piso blanco, se metió al área. Ahí está Fernández al centro y sacó Figal. Y sacó Figal, se llevan 3-4 atrás delante Figal para interponerse entre la pelota y los receptores de Gimnasia de Mendoza. Era gol, se hizo el lateral rápido Cortés, se voy. Aquí se viene Fernández, va Gimnasia otra vez, se metió al área, va Esteban, le pegó Fernández y saca. Otra vez desde el fondo apuradísimo Camilo Rey Domenech, apurado Boca. Defiende apurado Gimnasia, va a tocar Vargas. Abre la pelota para Cortés, se viene el centro del lateral derecho. La tiró arriba, esperaba Simón y la sacaron del área. Le quedó a Vargas, le pegó el bonito arriba, le pegó, la agarró muy abajo. La tiró muy alta, puede pasar, saque de arco para Boca.
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1: Qué importante que es para Gimnasia Mendoza Fernández, cuando se enciende, ¿no? El tema es que las dos las decidió, se decidió las dos veces por el buscapié. Y eso, a eso lo obligó a Robarrena poniendo tres centrales. Porque si la tira por arriba sabe que está Dilolo, que está Figal, que está Jager Herrera. Entonces busca por lo bajo, busca el pie de algún compañero. Han aparecido los pies de los defensores de Boca. Por eso el partido todavía está 2-1 en favor de los del Vasco.
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5: Agota variante Darío Franco. Se retira con la camiseta número 2 Diego Mondino para que ingrese con la 33 Brian Andrada.
0: Bien. Bueno, 6 más o ¿cuánto marcaron? 5 o 6.
5: Sí, señor, 6 más, vamos hasta los 51.
0: Lateral de Blanco y nosotros camino hacia Lorenzo Talleres. Más tarde a Vélez Estudiantes. Temprano en La Plata, Gimnasia le ganó a Tigre.
6: 2-1 ganó el Lobo, que está segundo.
0: Bien, señor, mañana clásico, clásico de Rosario, Sanse.
6: Mañana 14:45, Falcón Pérez dirige Central Newell's.
0: ¿A qué hora River Independiente Rivadavia?
6: River Independiente Rivadavia juegan 19:15.
0: Cruza la mitad de la cancha, Esteban Fernández avanza con esa pelota. Va tocando el número 30 del equipo mendocino. Mirá qué buena pelota. Atención de Barbosa, viene Recalde, le pegó, chocaba con Gorosito, se pone de pie, saca la pelota. Primero trabó Figal, después terminó sacando Gorosito. ¿Cuánto faltan? Quedan 4. Ya poquito más de 4:15 para el final. Viene con la pelota por el sector derecho Palacios y cambia solo Flores, y cambia solo Flores. Va Palacios y cambia solo Flores. Ahí está Palacios, la tiró para Flores. Tarde la tiró para Flores, pique divertido. pica y derriba Montes palo a palo y así lo propone para empatarlo Gimnasia. Lanza Vargas, pelota para Andrada. Lo pasó Andrada, viene Sabatini, cae, nada, reír a nada. Saca la pelota haciendo el piso camino. Ray, Domenech, recupera, Lencioni. Allá va Gimnasia, gana Boca 2-1. Pocos minutos para el final del partido, menos de 4. La tiene Facu Lencioni, la tira Lencioni a lo ancho, abre sus alas. La pelota a la derecha, este Cortés va a tirar el centro. Levanta buscando área de ingresado Andrada, saca de cabeza Grosito, saca y saca. Saca y saca Boca, Nani.
1: Sí, no puede parar de sacar porque lo mete en su arco Gimnasia Mendoza.
0: Centro al área de Recalde, corta de Jagger y está bien el gol. ¡Gol! De Mendoza en el negro Tagle. Le quedó redondita fuera del área para uno que buscó y buscó y buscó. Y la encontró en el final. Bomba abajo, inalcanzable para Montero. Esteban Fernández dice que lo empata Gimnasia. 2-2 el partido de Mendoza.
1: En un rechazo de Jager Herrera le termina quedando la pelota a Esteban Fernández. Lo merecía Gimnasia Mendoza y lo merecía este jugador también, Gus. Lo merecía Fernández, que fue la manija del equipo en el segundo tiempo. Agarra la pelota bárbaro con la derecha. Un remate que lo deja Montero sentado de Q, podemos decir. Lo dejó al arquero de Boca. El remate fue fuerte, no le podemos endilgar la responsabilidad al arquero. Lo merecía el conjunto de Franco, lo merecía también este futbolista que había intentado, que muchas veces le había cedido la pelota a sus compañeros. Ahora prueba él. Claro, Darío Franco dijo, ¿cuántos puntos me dan por perder por uno? ¿Cero? Bueno, es lo mismo perder por dos. ¿Qué hizo? Sacó un defensor, puso un delantero, mandó a todas al área Bus y me parece que tiene lo que se merecía, al menos un punto.
4: Segundo tanto para Esteban Fernández con la camiseta de Gimnasia de Mendoza, 17. Segundo en este torneo clausura 2026, alocado festejo de Darío Franco.
0: Y ahora posiciones, don Esteban Sassia, la 6 y 20 en toda la República Argentina.
6: Gimnasia de Mendoza, Instituto 16, Defensa 14, Pérez 13, Newell's y Boca 11.
0: Bien, y aquí la pelota de Boca. Recuperaba por la derecha Camilo Rey Domenech, y Palacios. No entró bien Palacios. No se metió definitivamente en partido. Va Gimnasia para ganarlo. Ahí está Vargas. Atención, se viene Vargas. Abre el bonito para Cortés. Llega al fondo y el centro para Simone. Ahí está el centro, primer palo. Espera para la pelota Sabatini. Saca Jagger. Saca Herrera como le cae. La tira alta, bien alta. Vargas quería buscar el área. Sin embargo, no pudo llegar muy lejos. Ganó de cabeza Palacios. Recupera Muñoz. Va Gimnasia. Está mejor en el final. Gimnasia. Centro de Vargas. Saca Jagger. Herrera se defiende. Boca con todos. Valenciano otra vez. El centro. Segundo palo. Atención, buscando hacia atrás Muñoz, la pelota por el fondo, se pierde afuera. Y el saque de arco será para Boca, será para Álvaro Montero, minuto final de partido.
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1: ¿Lo viste bien y era Muñoz? ¿Y quién quedó en el fondo, Gustavo?
0: Claro, porque se fue Montero, ¿no?
1: Si ese era arriba. ¿Quién está en el fondo si ese era Muñoz?
0: Lo quiere ganar Gimnasia, lo perdía, lo empató recién. 2-2 con Boca, siempre lo perdía, siempre lo empató, dos iguales. La última del partido será de Boca porque recupera Camilo Rey Domenech, tocando para Palacios, toca para Camilo. Se abre por la izquierda Flores, allá pedía la Arcona. El freno de Rey Domenech, que bien que la hizo con elegancia, tocó para Palacios, pasó Palacios. La pide Flores, tiene que Palacios pisa de nuevo solo. Le cayó a Flores porque rebotó en el marcador, en Cortés, se viene Flores, se mete al área. Lo marca Barbosa, bien Barbosa, bien Barbosa, sale tocando. Si Herrera lo permite, tiene la Gimnasia, no lo permite, final. Se terminó la historia en el Negro Tagle.
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1: Sí, y hay clima de victoria en Mendoza, es lógico por cómo termina el partido, por cómo termina rescatando un punto el conjunto mendocino sobre el final, cuando parecía que Boca no le iba a conceder ni un centímetro, ni un milímetro de espacio para que pueda llegar a la igualdad. Apareció Esteban Fernández con ese derechazo para poner finalmente el partido 2-2. El punto le permite a Gimnasia Mendoza trepar a la punta y el punto le permite a Boca mantenerse dentro de los 8. Gus, no es lo ideal, pero si en la previa le decías a Arruarena que este Gimnasia Mendoza, que venía de hacerle 3 a Independiente, le iba a dar un punto, yo creo que lo firmaba. Después, como se dio el resultado, Boca le queda sabor a poco. Pero un empate en esta cancha contra este rival, que insisto, es uno de los animadores del fútbol argentino, no es un mal resultado para Boca. El martes tiene su gran partido frente a San Pablo por Copa Sudamericana.
5: Y sí, alocado festejo por parte de la gente de Gimnasia de Mendoza, Darío Franco, que saluda uno a uno a todos sus futbolistas que se quedan, por los aplausos, por el festejo de la gente. La próxima fecha, el viernes 11 de septiembre, Gimnasia de Mendoza visitará Defensa y Justicia en Madela desde las 7 y cuarto de la tarde.
0: Boca tendrá San Pablo por Copa Sudamericana el martes, en la nochecita del continente, en el partido de los cuartos de final, 2-2. Y así las posiciones a esta hora de la tarde.
6: Gimnasia de Mendoza, Instituto 16, Defensa 14, Vélez 13 y Ulls Old Boys y Boca 11, Unión e Independiente 10. Hasta ahí los 8 ya jugaron Retre y Platense. En la tabla general, Independiente Rivadavia y Argentinos 45, Boca, Vélez y Gimnasia 41. Y un dato del historial, en 10 partidos Gimnasia de Mendoza ganó 3, Boca 2. Mirá, este es el quinto empate. Nunca ganó Boca en Mendoza frente al Lobo.
0: No, con el ritmo del partido no terminamos de elegir la figura. Nosotros nos quedamos con Velasco, ¿no? Mientras estuvo en la cancha.
1: Sí, para mí fue el jugador más determinante de Gus. Por el primer tiempo, lógico, por eso que salió.
0: Estamos de acuerdo. Bueno, a ver si lo podemos escuchar. Está hablando con la transmisión Alan Velasco, la figura del partido para nosotros. Casi las 6:30 de la tarde. Boca empató en Mendoza con Gimnasia. Gimnasia de Mendoza 2, Boca 2, Velasco llenó los goles de Boca, Sabatini y en el final del partido Fernández. Habla Velasco, dale.
8: Sí, lo tenían controlado, pero se podían haber llegado a otro resultado.
9: Buenas tardes, sí, nos vamos, la verdad que recaliente porque creemos que no teníamos que llevar la victoria de esta cancha y bueno, la verdad que no pudo ser así que nada, trabajaremos la semana ahora para el partido que viene, que es importantísimo para nosotros y ya te digo, nos vamos con esas sensaciones hoy.
8: Sin analizar quizás lo que pasó durante el partido, ¿un punto de visitante suma o decís no, nosotros estamos para más?
9: No, porque es un partido donde estás ganando y que creo que más allá que ellos se nos vinieron en el segundo tiempo, estaba controlado, tuvimos para hacer algún gol más o dos y ya te digo, te vas con la sensación de que dejaste ir 2 puntos, pero pues ya te digo, valoro el esfuerzo que hizo el equipo y nada, ahora pensaremos en lo que viene.
8: Tercer partido consecutivo como titular, tiene que ver mucho la confianza porque has mostrado un buen nivel, un golazo, no vivís del gol, pero el gol te da confianza.
9: Sí, como lo dije en el anterior partido, el cuerpo técnico, mis compañeros, me dan la confianza en el día a día, en los entrenamientos, así que nada, espero la persona seguir respondiendo, que el equipo se entregue al máximo y bueno, como el anterior partido nos tocó pasar, bueno, ahora nos llevamos un empate que, como te dije recién, merecíamos ganar en esta cancha y nada, ahora seguir trabajando y pensar en lo que viene.
8: Ahora lo que viene es San Pablo, Sudamericana, un plano internacional en la Bombonera.
9: Sí, como te dije recién, es importantísimo lo que viene para nosotros. Si bien nos vamos con esta sensación hoy, ya no nos queda tiempo para lamentarse, tenemos que preparar el partido que viene y ganar.
8: Gracias, Alan.
0: Bien, Alan Velasco, 6:30, tanda, y venimos con el comentario final de Lani Central Mendoza, Gimnasia, el local 2, Boca 2.
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1: Abrimos nuestro espacio informativo aquí por el aire de LU12 M680. Fin de una era. Messi anunció su retiro de la selección argentina. Ya prácticamente todos lo sabíamos, ¿no? Era como que, bueno, ya fue su último mundial, mirá lo que hizo, un extraterrestre, un marciano, decían por allí, lo dijo la prensa mundial, lo vio todo el mundo con este último mundial, 39 años haciendo cosas que, mirá, que yo soy maradoniano de la primera hora, y me toca una fibra íntima tan grande Diego Armando Maradona que sin dudas hay que reconocer, además no tiene que anular lo que hizo el propio Messi, 39 años haciendo lo que hizo en un mundial como este último. Bueno, nos ha atendido telefónicamente, como les contaba, Francisco Ferraro, conocido en el mundo del fútbol por Pancho Ferraro, este hombre que, mirá, si vos agarrás cualquier jujeño y le preguntás quién es Pancho Ferraro, y te puedo decir que va a pegar un salto de alegría, porque ha sido también un entrenador histórico del Lobo Jujeño. Lo ha hecho ganar de punta a punta a Gimnasia y Esgrima de Jujuy, el Nacional B, con un Quilmes que jamás logró superar a Gimnasia y Esgrima de Jujuy. Imagínate las dificultades, ¿no?, de tener que sostener un equipo del interior, con muy poco dinero, con muy poca administración, pero jugando al fútbol, saliendo a jugar a los grandes equipos del fútbol argentino mano a mano, y así también en la primera división. Pancho Ferraro, Gustavo Argañaras es mi nombre, junto a Gisela Castillo lo saludamos por el aire de LU12 M680. ¿Cómo le va?
2: ¿Qué tal? ¿Cómo están ustedes?
1: Bien, muy bien. Bueno, gracias por atendernos, Pancho. Y lo llamamos por esto, por este día que nos toca atravesar hoy por hoy a los argentinos, la despedida de Messi. Usted lo ha conducido técnicamente a Messi en aquel Mundial Juvenil, en el 2005, en el cual Messi fue la primera vez que levantó una Copa del Mundo.
2: Sí, por supuesto. Ayer mirábamos esta noticia y pasamos un día muy distinto, preguntándonos qué pasaba, qué, por qué. Y bueno, uno llega a la conclusión de decir, dijo basta, y sobre todo haber hablado con toda su familia, haber consultado, haberle dicho lo que él sentía, y por supuesto tomar esta decisión. Uh-huh. Lo único que uno puede decir, por lo menos particularmente, personalmente, es agradecer todo lo que nos dio, y que donde esté y donde siga jugando en Miami sea feliz, y todo lo que realice lo haga como siempre. Se fue de la selección, nos dejó todo, este mundial se preparó, uh-huh, para jugar este mundial con 39 años y ser el mejor del campeonato, y nos dejó muchas enseñanzas.
1: Uh-huh. ¿Cómo habrá que recordarlo al propio Leonel, Pancho? Usted que ha tenido la posibilidad de tenerlo, de entrenarlo, de conducirlo técnicamente, haber conocido un Messi joven, lógicamente, después pudo finalmente con mucho traspiés, muchos reveses también, ¿no? Yo recordaba temprano en la mañana, Pancho, inclusive yo he sido uno de esos tantos argentinos que decíamos, ahí está el pecho frío, ¿para qué viene a jugar? Mirá, no sale campeón, ¿cuántas finales? Perdió 3 o 4, creo, pero finalmente, sabiendo que era el mejor del mundo, logró con esa supermentalidad absoluta que logró demostrar que tiene, terminó prácticamente uniendo a toda la Argentina, una cosa tan extraña y tan difícil para este país porque vivimos de divisiones. Pero bueno, el propio Messi lo logró con su personalidad, con su atletismo, con su fútbol.
2: Sí, por supuesto. Por supuesto, no, nada, él se propone algo y lo consigue, porque es así, porque realmente se preparó, como dije anteriormente, y nos deja en la selección, pero nos deja el recuerdo de todo lo que hizo a través de todo el fútbol suyo, de cuando era joven, de cómo siguió tantos años ser el número uno del mundo.
1: A ver.
2: Y realmente con grandes jugadores en distintos equipos y selecciones, y lo otro como persona. Yo digo que es el embajador nuestro en el mundo, como jugador, como persona, como ejemplo, como padre, como hijo, para la juventud. Por eso la palabra mía es siempre gracias, Leo, por todo lo que nos ha dado y lo que nos sigue dando. Realmente sí, es así.
1: ¿Se imagina el futuro de Messi, Pancho? ¿Qué puede llegar a ser de la vida de él?
2: Seguirá, yo creo que tiene un contrato de 2 años más en Miami. Es muy probable que pueda volverse a Barcelona, donde él siempre habla muy bien, donde uno le escucha las amistades que ha tenido sus hijos, cómo se criaron, lo que él fue para el Barcelona. Me gustaría realmente que cuando deje eso y esté en Barcelona o se quede en Miami, eso lo dirán ellos, que siga ligado a la selección nuestra, no como técnico, pero sí que venga acá a su casa, que es el predio suyo, y que dé una charla, una sugerencia, un consejo a un cuerpo técnico de la selección mayor, que le hable a esos jugadores, que le hable también a los juveniles, que están haciendo un gran trabajo hoy y hace años ya con Placente y su cuerpo técnico, que esas palabras de él son muy necesarias, no solamente de fútbol, sino de vida, de sacrificio, de lo que es llegar a ser jugador de fútbol de primera y de elite. Así que me gustaría que siga de esa manera. Así que ojalá, pero siempre digo que son cosas que salen de uno y también de una familia.
1: Sin dudas. Sobre todo cuidando el ámbito personal, porque bueno, hemos visto ser el número uno del mundo durante 20 años prácticamente. Yo no sé, Pancho, usted lógicamente es el que conoce de fútbol, pero yo creo que no debe haber habido jugador en la historia del fútbol mundial que se haya sostenido tan largo tiempo gravitando, ¿no? En las grandes ligas, siendo el número uno del mundo. Creo que es una cosa que no se había visto prácticamente hasta acá, me parece.
2: No, realmente no. Por eso tenemos que estar orgulloso, contento, por ser argentino. Y eso para nosotros es muy, muy. Como fue Diego. Diego fue también importantísimo como jugador. Brilló realmente lo que hicieron todos y haber tenido a Diego, que está en el cielo y que descanse en paz, y tenerlo a Leo, que es argentino, que son dos argentinos, tenemos que estar tremendamente orgullosos y con el tiempo, Dios quiera, hoy no, hoy me atrevo a decir que hay juveniles que ya han aparecido con 18, 17, 19 años, debutando en primera división, pero no a la altura de los 18 años de Diego, los 18 años de Leo. Pero con el tiempo, en este país tan futbolero, tengo la esperanza de que algún día pueda aparecer alguno de ellos.
1: Claro. Sería prácticamente una rareza de la naturaleza del universo, Pancho, ¿no? Volver a contar. Los argentinos, afortunadamente, somos un país que tenemos mucho talento. Querés en la medicina, tenemos. Querés en las artes, tenemos. En la literatura, tenemos. En el deporte, tenemos. Mirá los Pumas. Mirá las chicas que juegan al hockey. Bueno, hacemos de la nada, podemos construir, afortunadamente, grandes cosas, grandes hazañas, pero sacar otro jugador de la estirpe de Maradona o del propio Messi, bueno, ya la verdad tendríamos que pensar que Dios está de este lado con la camiseta puesta.
2: Es que siempre Dios está con la camiseta puesta de Argentina.
1: A ver.
2: Porque sí, porque nos dio a Diego, nos dio a Leo, nos dio una selección extraordinaria, el fútbol nos unió, un cuerpo, un Scaloni que nadie pensaba en él, y nos dio 8 años de felicidad, 8 años de alegría, con un cuerpo técnico extraordinario. Yo soy un admirador de Leo y de Scaloni, de cuerpo técnico. Esa selección que la fue armando, fue sacando jugadores, colocando nuevos, siempre hay cambios, están trabajando permanentemente en Europa, buscando aquel jugador que a veces ni lo conocemos, de dónde viene, dónde está, y ellos sí, pero ¿por qué? Porque es trabajo. Entonces yo digo que Diosito siempre nos tira una manito y ojalá que aparezca.
1: ¿Y qué perspectiva tiene usted para el futuro de la selección, Pancho? ¿Qué debe pasar? A mí me quedó algo muy grabado de lo que fue la última conferencia de prensa de Scaloni, cuando se levantó llorando después de que perdimos la final, donde dijo, bueno, es muy difícil, hay que resetearse, hay que volver a armar un grupo humano como ha sido este, ya sin una figura como Messi. Bueno, uno entiende como que definitivamente yo creo que había firmado prácticamente la renuncia a Lionel Scaloni, así por lo menos lo he recibido yo, porque volver a conformar un equipo de jugadores, de trabajo, de cuerpo técnico y todo lo demás, como ha sido esta última selección. No sé, yo puedo estar equivocado, Pancho, pero recuerdo alguna charla con mi viejo, me dijo, mirá que yo lo vi a la época de Leopoldo Jacinto Luque, qué sé yo, Mostaza Merlo, toda esa gente, me decía mi viejo, y él me marcó esto, creo que estoy mirando la mejor selección de la historia de Argentina con estos chicos, me dicen. Bueno, entiendo que es una parada muy difícil también para el propio Lionel Scaloni organizar y rearmar qué es lo que va a venir en el futuro próximo.
2: Sí, por supuesto. Es joven, tiene un gran cuerpo técnico.
1: Ajá.
2: Y yo digo que lo tiene que pensar. Tiene contrato hasta fin de año y lógicamente que también el tiempo se encarga de todo. Es el hecho de decir, tengo fuerza, tengo ganas, mi cuerpo técnico se queda todo completo, y lógicamente que no estará Messi, pero tenemos gente para trabajar. Eso depende de él, solamente de él. Y lógicamente también un poco lo que hablábamos de Leo, el tema familiar. Tema familiar también para él, hablarlo con su familia, con su familia cercana, con sus grandes amistades. Va a salir de él si quiere seguir o no, lógicamente que está en él decir, ¿sigo o me retiro? Yo quisiera, como pienso que todos los argentinos, que prosiga, pero lógicamente que hay que respetar todas las determinaciones que puedan ocurrir.
1: Totalmente, no podemos pedir más nada ya.
2: Exactamente.
1: Totalmente. Bueno, ¿cree que la partida de su papá debe haber acelerado esta decisión también?
2: Él sabía, también tenemos que decir eso, el campeonato que jugó.
1: Sí.
2: Sabiendo que la enfermedad del padre, sabiendo cómo estaba, la gravedad que tenía, y en cada partido dejar todo lo que dejó y lo que hizo, también sabiendo que, por desgracia, el padre falleció, yo pienso también que es una cosa que gravitó muchísimo en él, lo que fue el padre con él, lo que fueron juntos estando solos en Barcelona, y la madre y la esposa de Jorge estar en Rosario con los otros hijos. Yo creo que todo eso, lo que fue el padre para Leo, influye. Así que por ahí también esas cosas.

0: Leo Messi, creo que ya no hay más palabras para poder describir lo que ha sido realmente este fenómeno deportivo de Argentina. Muchas gracias, Pancho.
1: Gracias a ustedes, que sigan bien y tengan buen día.
0: Igualmente,
1: Adiós.
0: Francisco Pancho Ferraro, director técnico de la Sub-20, allá en el año 2005, donde Lionel Messi levantó su primera Copa del Mundo, ¿no? Ha quedado prácticamente como olvidada en el inconsciente colectivo, pero allí lo habíamos tenido. Copa que se jugó acá en Argentina también. Se iba a jugar inicialmente en otro país, después finalmente, no sé si era en Brasil o algo así, pero se terminó jugando prácticamente de emergencia en la República Argentina. Y bueno, y ahí charlamos con un hombre también que forma parte de la historia del fútbol, ¿no es cierto? Pancho Ferraro, que quizás no estarán, no entrarán de manera resonada en la historia grande del fútbol argentino, pero estuvieron allí presenciando un joven Lionel Messi con 20 años, y bueno, ya con este anuncio que realmente no, nos deja un poquito triste absolutamente a todos.
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1: Bueno, vamos a conocer ahora el testimonio de Eva, la mamá de un menor que habría sido golpeado durante el fin de semana y que a raíz de las lesiones lamentablemente tuvo que ser internado. La familia está reclamando respuestas y especialmente explicaciones por parte de las autoridades del colegio secundario al que asiste este adolescente, porque aseguran que hasta el momento no se han dado ningún tipo de explicación. Queremos conocer obviamente qué ocurrió, cómo atravesaron estos días y qué es lo que hoy está reclamando esta mamá, que ya la tenemos allí en comunicación telefónica. Eva, Gisela Castillo te saluda.
2: Hola. Sí, yo hasta el momento no tengo ninguna información, no hay ningún avance. La denuncia recién hace 10 minutos entró al juzgado, así que lamentablemente tengo que esperar a que se revea la causa en el juzgado. Y estoy así, sin solución hasta ahora.
1: Eva, contanos qué fue lo que sucedió con tu hijo y cuándo tomaste conocimiento de la situación que le tocó atravesar.
2: El miércoles de la semana pasada, como a las 5:10 de la tarde, me llaman a mí por teléfono para decirme que a mi hijo lo habían levantado, que estaba golpeado y que lo habían llevado a la escuela 19. Bueno, me preparo para salir porque vivo lejos. En eso me llega un mensaje igual de el preceptor, creo que era, no me acuerdo, del secundario de 25, para decirme lo mismo, que mi hijo había tenido un problema. Bueno, como pude, vine lo más rápido posible, vine a la escuela 19. Mi hijo ya no estaba ahí. Me voy al secundario 25, estaba ahí, estaba solo, no tenía contención. La vicedirectora estaba a lo lejos, no lo miraba, no habló con él, no le preguntó, no lo contuvo. Mi hijo estaba preocupado por qué iba a pasar, porque tenía miedo, estaba asustado. Pregunté si ya habían llamado a la ambulancia, me dijeron que sí. La ambulancia llegó, lo revisó, me dijo que estaba bien, pero detalle que ellos no habían llamado la ambulancia por mi hijo, habían llamado la ambulancia por otra cosa y dijeron, bueno, ya que está la ambulancia, que lo vea él también. Entonces, como me dijeron que mi hijo estaba bien, lo tenía que llevar por mis medios, pero yo a mi hijo no lo veía bien. Cuando lo abracé a mi hijo, me manché toda con sangre porque estaba todo el cuerpo cubierto de sangre y me puse a buscarle de dónde le salió la sangre y no, me dijo él que era de todo, de la nariz, porque tenía todos los calzados igual tapados con sangre. Así que bueno, por eso lo tuve que llevar yo, porque la chica que le hizo el control dijo que estaba bien, que eran solamente golpes, que ya se le iba a pasar, que eso lo dejó asentado en el libro de acta del secundario. Así que bueno, salí de ahí, me acordé porque tengo un amigo que es médico que trabaja en la policía, no de acá, pero me acordé, entonces dije, bueno, el hospital me queda lejos, la comisaría me queda cerca, me voy con la idea de que lo iban a revisar. Así fue, en la comisaría segunda lo revisaron, y me dijeron lo mismo que me dijo la chica de la ambulancia, que mi hijo estaba bien, que era solamente inflamación, que eran golpes, que ya se le iba a pasar. Y bueno, nada, salí de ahí, hice la denuncia, salí de ahí un poco de todo, enojada, angustiada, y me fui a la guardia igual, por más teniendo en cuenta lo que me dijeron, igual me fui a la guardia y me doy con que mi hijo tenía fracturas, desviación de tabique. Y bueno, lo prepararon para hacerle una cirugía de urgencia. Uh-huh. Y eso fue lo que pasó.
1: Eva, para entender un poco qué relación tiene este episodio con la institución y por qué ustedes consideran que el colegio debe dar respuesta, ¿esta situación de golpes que recibió tu hijo fue dentro de la institución o fue afuera?
2: No, fue saliendo. Fue en la entrada de la escuela 19. porque mi hijo sale de la 25, va por la 19 y hace todo lo que es la Kirchner.
1: De todas maneras, fue, queda dentro del perímetro de lo que es la institución, por más que haya sido...
2: Claro, aparte es como que lo que yo le digo a ellos, que a mí nunca me dan tiempo a buscar a mi hijo a la escuela, porque ellos cambian los horarios cada media hora, 20 minutos, y yo tengo 40 minutos caminando hasta llegar a la escuela. Entonces es imposible que yo lo vaya a buscar, a menos que me quede toda la tarde en mi secundaria esperándolo. Y eso también jugó en contra, que yo no lo puedo ir a buscar.
1: Entiendo. ¿Pudieron identificar, tu hijo pudo identificar, entiendo que sí, a los agresores, si son compañeros del colegio, si son chicos que quizás son por fuera de la institución?
2: Sí, uno. Cuando hicimos la denuncia, él dijo que un compañero de él lo habló. A lo lejos le gritó por el nombre y entonces él se paró a esperarlo al nene este, que es compañero. Y que cuando el nene, cuando él sintió que le tocó el hombro al nene porque ya estaba cerca, él se giró y automáticamente fue el primer golpe, que fue que dice que él que lo dejó como que no veía bien. Entonces ahí vinieron los demás golpes. Y entre los golpes dice que él por ahí miraba y trataba de ver quién era, dice, y se veía dos, a veces... Por rato dice que vio tres, pero él no lo puede asegurar. Pero el que lo habló, sí, el que lo habló era un compañero de él, un compañero de aula.
1: Ok. ¿Qué tipo de lesiones sufrió tu hijo? Me imagino que todo lo que es la cara, la nariz. ¿Por qué fue necesaria una cirugía y su internación?
2: Sí, porque mi hijo tuvo, por lo que se dijo primero por el doctor, era fractura y desviación de tabique. Y después que finalizó la operación, el médico me dijo que era más complejo porque le habían roto los huesitos que forman a la nariz. Así que le tuvieron que hacer una reducción de fractura. O sea, le tuvieron que rearmar su naricita.
1: ¿Te explicó el médico si esto le va a traer consecuencias a futuro? Digo, con quizás su respiración, con alguna cuestión estética.
2: Con lo estético no, pero con lo de su respiración, él estaba 100% seguro de que quedó bien, porque hizo lo mejor que pudo, y así lo creo porque mi hijo respira bien. Ese día no podía respirar prácticamente por la boca nada más. Pero sí, calculamos que va a salir bien. Ahora le está costando con el tema de no puede sentir olores, y eso le va a llevar un tiempo recuperarse. Pero dentro de todo ahora está bien. Tiene todavía su derrame en el ojito, que eso también va a costar hasta que se le vaya.
1: ¿Cuántos años tiene él, Eva?
2: Tiene 14.
1: Y desde la parte emocional, ¿cómo se siente? Porque me imagino que debe tener un poco de todo, miedo.
2: En ese sentido está como muy, ¿cómo podría decirte? Está muy, muy callado él ahora. Sí habla conmigo, hablamos de todo, pero es como que se queda pensando y por momentos se cuelga y lo hablo y me dice, no pasa nada, mami, no te preocupes. Pero sí, sé que está mal, entonces por eso ando ahora buscando una psicóloga para que pueda ayudarlo un poco.
1: ¿La institución se comunicó con vos para ver, bueno, el estado de salud de tu hijo, si se puede llegar a ofrecer algún asesoramiento pedagógico, psicológico? Sabemos que por allí los colegios tienen equipos interdisciplinarios.
2: No, la vicedirectora se comunicó esa misma noche que pasó, que yo hacía media hora que llegaba a la guardia, porque como fui caminando demoré un montón, se comunicaba, me llamó, no sé, 8 veces, y que lo único que quería era que le dé sí o sí el certificado médico, porque ella tenía que saber cuántos días el niño iba a faltar.
1: Qué falta de empatía, qué falta de empatía totalmente. Lo que me llama...
2: Al último yo le terminé contestando que, o sea, no tenía ni noción de lo que mi hijo tenía todavía, porque, o sea, mi hijo estuvo en control, o sea, le hicieron un montón de estudios, no tenían ni idea de cómo estaba en realidad mi hijo, porque le hacen muchos estudios. Uh-huh. Y ella, al último le dije, no me llame más porque necesito saber cómo está mi hijo, no me importa cuántos días va a faltar.
1: Claro.
2: Así que, bueno, esa fue la última comunicación que tuve.
1: Sí, lo que uno espera como papá es que se apersonen para ver, obviamente, las condiciones, se pueda brindar sí, quizás un acompañamiento, por sobre todas las cosas, del lado humano, ¿no? Digo, la preocupación sí, que habrán pasado ustedes como familia. Y algo que me llama poderosamente
2: la
1: atención...
2: me hubiera gustado que se acerquen, la verdad, porque, sí, es más, yo le expliqué que yo estoy sola acá en Gallegos, yo le expliqué que somos mi hijo y yo nada más, que no tenía para pagar un viaje hasta el hospital. Le pregunté si alguno tenía un vehículo que me pueda llevar, me dijeron que no podían hacerlo porque el problema había sido afuera de la escuela y no, ellos no podían tomar parte,
1: no sé,
2: involucrarse.
1: No sé, porque la realidad es que los colegios tienen seguros para los alumnos y para el personal docente. Y otra cosa, se paga un servicio médico. Yo te lo digo con conocimiento de causa porque es un servicio privado, a través de las cooperadoras que suelen haber en los colegios, se paga un servicio que implica también traslados en caso de ser necesario. Me parece una negligencia total que hayan mandado, en este caso, al chico sin saber realmente las consecuencias de un golpe, que eso sabemos que puede derivar en un desmayo, en un derrame, en un montón de cosas, que te hayan mandado por tus propios medios sin asegurarse, sí, de que vaya con profesional, al menos hasta que alguien en el hospital lo pueda atender o la clínica en el tal caso que lo haya llevado para allá, que el chico estaba realmente bien y no simplemente de una evaluación a priori que le pudieron haber hecho en el momento.
2: Claro, así hubiera sido golpes nada más, o sea... por otro lado el tema, porque no les costaba nada acompañarme, no, en ese sentido sí me estoy enojada. El viernes fui a dejar el certificado médico porque le dieron el alta a mi hijo, bueno, después lo volvieron a internar, pero el viernes había ido a dejar el certificado médico a la escuela, la vicedirectora no me quiso atender, mandó a la rectora a que hable conmigo. Así que le pregunté qué iba a pasar porque mi hijo tiene una semana nada más. Uh-huh. Y me dijo que nada, que el lunes cuando vaya mi hijo iban a hacer un careo con ese nene porque así arreglen su diferencia y podían seguir con las clases normal porque había cosas que seguir, que no se podía sacar al otro nene.
1: Uh-huh. La verdad que... no, que es indignante lo que estoy escuchando. Sabemos que en los colegios existen protocolos ante estas situaciones de bullying que pueda llegar a, sí, surgir, y exponerlo de esa manera a tu hijo es innecesario. Sí. La escuela
2: sí, porque no le están dando su tiempo, no le están dando su tiempo a recuperarse.
1: Uh-huh. La escuela te explicó si
2: no
1: tenían...
2: tiene que estar... Sí.
1: Perdón que te interrumpí.
2: Que yo entiendo que mi hijo no tiene que estar enojado, que no tiene que... O sea, que ya está, ya pasó, que hay que empezar de nuevo y todo eso, pero no pueden obligar a mi hijo a que el lunes haga un careo con una persona que lo golpeó, que lo fracturó, que lo dejó inconsciente, ¿me entendés? Uh-huh. O sea, eso es indignante, eso me preocupa porque yo ahora el lunes lo tengo que llevar a mi hijo a la escuela y no sé, uh-huh, cómo va a ser. Uh-huh.
1: Bueno, te quería preguntar respecto a eso, si en algún momento algún docente, algún preceptor o algún directivo te había comentado de algún conflicto previo con tu hijo, situación de violencia o problema con estas personitas involucradas.
2: No, nunca se me hizo saber a mí, al menos, que mi hijo haya tenido problemas de este tipo. Uh-huh. Lo que sí, se me había llamado la atención dos veces, pero era porque mi hijo no estaba trabajando en clase, uh-huh, como correspondía, pero temas de vínculos, nada.
1: ¿Y en el caso tuyo?
2: Según mi hijo, no se llevaban mal, pero tampoco tenían mucho trato con este chico. Uh-huh. Pero más allá de eso, no sé, yo le he preguntado de mil maneras a mi hijo, pero no según él no hay nada más. Uh-huh. O sea, yo también quiero tratar de entender qué pasó, pero según mi hijo no hay nada más.
1: Eva, te pregunto a vos, como mamá, me imagino que no vas a estar tranquila ni por más respuesta que te den, digo, de tratar de justificar cómo se van a tratar de congeniar estos chicos, y no sé cómo puede llegar a terminar esta situación, pero lamentablemente hemos visto casos en los que estos conflictos continúan. En algunos casos sí se logra mediar situación y, bueno, cada uno continúa con su dinámica, pero me imagino que también desde el lugar de tu hijo, para él no va a ser lo mismo, porque fue el que sufrió el ataque en definitiva. ¿Qué expectativas tenés vos? ¿Qué pensás hacer en este caso si ves que no hay, digamos, una intervención concreta y real que dé una solución a esto?
2: Yo la verdad todavía no sé qué voy a hacer, porque mi hijo quiere seguir yendo a esa escuela porque tiene amigos, amigas en el aula, tiene amigos en otras aulas igual, o sea, no, va desde, siempre fue ahí, porque fue a la escuela 19, toda la primaria, de ahí pasó al secundario, o sea, tiene todos sus amigos ahí. Mi hijo no se quiere cambiar, yo si fuera por mí lo cambio y trato de empezar de cero de nuevo, pero él no quiere, yo no puedo obligarlo a hacer eso. Y lo único que tengo es intentar que cambien de aula a este chico, por lo menos para que mi hijo pueda tener clases tranquilo. No estoy diciendo que lo saquen de la escuela, pero yo voy a intentar que lo saquen del aula, porque no voy a permitir que mi hijo esté con un golpeador. Aparte, eso fue planeado, ya está hecha la denuncia por otra mamá de que esto fue planeado y no se quieren hacer cargo en la escuela, pero la denuncia ya está hecha. Uh-huh. Ya hizo una mamá la denuncia donde se dijo que esto estaba planeado, se dijo que se lo iba a hacer y no quisieron escuchar.
1: Bien. Bueno, en función de lo que nos decís, que tu propio hijo es el que quiere seguir perteneciendo a esa escuela, ¿qué le pedís vos a las autoridades para que él pueda volver sin miedo y que en este caso vos tengas que sentir que la única solución es cambiarlo de curso o de institución? ¿Qué le reclamas puntualmente a las autoridades del secundario 25?
2: Que si quieren hacer las cosas bien ahora, ya que hicieron todo el abandono que hicieron con mi hijo, y quieren hacer las cosas bien ahora, que saquen a ese chico. Que saquen a ese chico, porque mientras vaya él y vaya su hermano, porque su hermano anda rondando por todos lados, el otro que lo golpeó, mientras él y su hermano anden rondando y anden en esa escuela, va a pasar con mi hijo de nuevo o va a pasar con otro chico y después van a decir, tendríamos que haber hecho algo. Y si se lavaron las manos desde un principio, que ahora hagan lo que tienen que hacer y saquen a ese chico, porque yo no voy a descansar hasta que eso pase. Porque mi hijo no tiene por qué cambiar su vida, sus amigos, todo, por algo que él no hizo, por algo que él no buscó. No hace falta estar ni 3 horas con mi hijo para darse cuenta que es un niño re tranquilo. Es re tranquilo mi hijo.
1: Eva, bueno, muchísimas gracias por habernos contado esto que estás atravesando y sobre todo por ponerle voz a esa situación que probablemente le debe pasar también a muchas familias porque los casos de bullying son moneda corriente, lamentablemente, en Río Gallegos sí. Y a nivel país. Y se trabaja un montón sobre la prevención y se dan charlas y se dan talleres, pero lamentablemente, aparentemente no alcanza. ¿No? Porque los casos siguen existiendo y no hemos, al menos hasta el momento, lamentado la muerte de ningún chico por bullying, al menos públicamente conocido, pero nadie quiere llegar a ese límite, nadie quiere lamentarse una desgracia mayor. Así que hacemos un pedido tremendo a las autoridades de que tomen cartas en el asunto, que las autoridades no solamente... se comprometan con esto, porque son los que cuidan a nuestros hijos mientras nosotros estamos trabajando o estamos haciendo otras actividades. Nuestros hijos están en la escuela y por más que haya sido en la esquina o en la cuadra de la institución, los chicos tienen que sentirse, aunque salgan a la esquina, aunque vayan a comprar al kiosco, tienen que estar supervisados, tiene que haber un adulto que los monitoree y en todo caso, si la mamá no llega a poder buscarlo a la salida porque no tiene movilidad, porque no tiene los recursos, lo que fuera, las autoridades se tienen que encargar de que ese chico esté a salvo. No puede quedar al libre albedrío de lo que pasa una vez que pisa la vereda del colegio. Eso me parece totalmente cuestionable y lógico de tu parte que reclames y que denuncies ante la justicia para que esto finalmente se resuelva.
2: Y que los papás, por favor, que los papás que estuvieron ahí, que digan algo, que digan lo que vieron, porque habían papás en los autos y ninguno dijo nada. Todos vieron cómo le pegaron a mi hijo y ninguno dijo nada. Que por favor, que ya, no sé, todavía ni las cámaras se pidieron, no se buscaron cámaras, ya pasó una semana. Lo único que me queda es pedirle a los papás que digan cómo fue, que digan cómo pasó, qué es lo que vieron. Ya está, se hicieron la vista al costado, ya está, ya pasó. Pero ahora que necesito que digan lo que pasó, que digan qué es lo que vieron.
1: Eva, por último, me comentaste que estabas en una difícil situación, digo, que no tenías plata para tomar un taxi y poder llevar a tu hijo, que vos pediste incluso que alguien te auxilie y nadie te dio una mano. ¿Estás con algún problema económico, con trabajo, como para también tratar de darte una mano, quizás con alguien que te pueda ayudar, si estás vos sola con tu hijo?
2: Sí, yo sé ese trabajo, yo prácticamente me vivo de mi emprendimiento, hago cosas dulces para vender, que ahora tampoco no estoy haciendo nada, estos días no pude, estoy sin trabajo, yo vengo de un problema ya hace rato, yo hace como 6 meses que vengo pidiendo ayuda a todos los ministerios para que me den una mano, hasta ahora no he tenido solución de ningún lado, así que bueno, ya dejé de buscar. Me recorrí todos los lugares porque no consigo trabajo, siempre trabajé en la cocina, no tengo muchos otros conocimientos, al no tener estudios se complica mucho más, y que bueno, ahora me estoy manejando como puedo, mientras ando con mi hijo, ahora me tengo que manejar en algún auto de aplicación, pero cuando ando sola trato de andar caminando para no generar ningún gasto. Y así me voy manejando.
1: Bueno, Eva, lamentable que se junte todo, ¿no? Falta de trabajo, sí. Problema con tu hijo, en este caso de salud, que obviamente nos tocan un hijo y nos parten el alma, nos parten al medio, porque uno no sabe cómo reaccionar frente a eso, y más si hay una situación por demás compleja, que es la falta de recursos. Así que vamos a dejarle la posibilidad a Eva que pueda dejar su contacto al aire, o no sé, alguna forma de que se puedan comunicar con vos. Quizás hay alguien escuchando y que te pueda ofrecer un trabajo. Decías que tenés conocimiento en gastronomía.
2: Sí, sí. Siempre trabajé, siempre me manejé, digamos, en ese ámbito. Obviamente uno puede hacer, aprender, pero sí, siempre me manejé dentro de la cocina.
1: Bueno, ¿te gustaría dejar tu contacto, Eva?
2: Sí, mi celular 2966-734813.
1: Bien. Bueno, si alguien tiene la posibilidad de ayudar a Eva, se va a agradecer inmensamente, y obviamente que vamos a poder avanzar quizás un poco más. Y a las autoridades del secundario 25, por favor, resuelvan esto lo más pronto posible. Y a vos, Eva, y a tu hijo le mandamos un gran cariño y gracias por este testimonio. Digo, porque puede llegar a servir no solamente para que las respuestas te lleguen a vos y para que ante situaciones de violencia ninguna familia tenga que sentirse sola buscando explicaciones.
2: Así es.
1: Te mandamos un cariño, Eva. Saludos.
2: Muchas gracias. Chao.
1: Bueno, la verdad que indigna un poco escuchar, ¿no?, cómo la liviandad en este tipo de cuestiones, sobre todo por las personas que debieran responder por nuestros hijos, como mamá, como vuelvo a repetir, todos los que somos papás, nos quedamos tranquilos de que nuestro hijo o nuestra hija está en la escuela. Y cuando nos llaman diciendo que hubo una situación X, lo primero que se viene a la mente es ¿y ustedes qué hicieron?, ¿no? Es lo primero que vamos a preguntar como papás. ¿Ustedes qué hicieron? ¿Cómo actuaron? ¿Por qué se llegó a cómo se llegó? En este caso, una situación de bullying de un nene de 14 años que terminó hospitalizado, que le tuvieron que reconstruir la nariz a partir de los golpes que sufrió en las puertas del colegio. Y los docentes que aparentemente, en este caso no digo los docentes que conviven en el aula con él, pero sí los que están detrás del escritorio, que hacen oídos sordos al pedido de reclamo de esta mamá, que les pide al menos que se acerquen a ver cómo está su hijo y que no le pidan solamente certificados médicos para justificar la inasistencia. Porque después, cuando llegan los sumarios, cuando llegan las llamadas de atención de más arriba, los lamentos son y en grande. Así que hagamos las cosas como tiene que hacer. La salud y la vida de un menor estaba en riesgo. ¿Y qué hicieron? Decidieron mirar para otro lado.
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1: Vamos a comunicarnos con Luciano Taborda. Él es un vecino de la ciudad que tiene una idea realmente admirable, digna de destacar, una iniciativa que como protagonista a la solidaridad y el compromiso de con quienes más lo necesitan. Esa es la esencia de esta noticia que te vamos a comentar. Se trata de un guiso solidario, una propuesta que busca acercar un plato de comida caliente a aquellas personas que están atravesando un momento difícil, sin preguntas, sin prejuicios, sin vergüenza. Bueno, para conocer cómo nació esta iniciativa, cómo se está llevando adelante y qué significa para quienes participan, vamos a hablar con él. Vimos ahí en redes sociales esta difusión que se hizo obviamente masiva de tu parte con relación a estas ganas que querés de ayudar seguramente a personas, como decíamos antes, que están en situaciones difíciles, que realmente no tienen ni para cocinar un guiso en muchos casos.
2: Sí, la idea empezó para cuando me donaron una pizza, o sea, me compraron una pizza para que yo la done, y ahí la publiqué para regalarla, y bueno, yo tenía para regalar congeladas, y la verdad que me escribió mucha gente, por eso nació la idea.
1: Okay.
2: De colaborar con quien no tienen para comer.
1: Bueno, vamos a tratar de entender cómo viene la historia, en este caso tuya, Luciano, con esta iniciativa. ¿Vos sos emprendedor aquí de Río Gallegos? ¿Hacés pizza, me decías?
2: Sí, trabajo ahí en la Goti, generalmente de noche, pero bueno, también suelo estar mediodía. Vendo pizza lista para horno, para llegar y meter al horno.
1: Bueno, por lo que sabemos ya sos famoso vendiendo pizzas acá en Río Gallegos, como que mucha gente dio buenas referencias de eso.
2: Sí, pues, no sé si famoso, pero sí, está bueno que la gente colabora.
1: Bien, bueno, en función de eso, alguien que te compró una pizza dijo, la voy a donar, y ahí se iluminó la lamparita solidaria que tiene Luciano y surgió hacer esto del guiso solidario.
2: Sí. Ya me han comprado varias para donar. Y bueno, yo cada vez que tengo, igual dono lo que se pueda, ¿no?
1: Bueno, ¿a quiénes está destinada principalmente esta comida? Que obviamente es una comida populosa, característica y además es del gusto de muchísimas personas. ¿Quién quiere comer un guiso riquísimo?
2: Está destinada para la gente que lo necesita porque, como te repetía, me escribe mucha gente preguntando si tengo algo como para donar, ¿no?
1: Bien. En cuanto a los materiales que se requiere para poder hacer un guiso, ¿cómo te organizaste con eso? ¿De dónde conseguiste los recursos?
2: Y por suerte tuve unas 4 o 5 donaciones que me ayudaron mucho. Y bueno, siempre hay que poner un poquito de uno, ¿no? Ya sea con lentejas, con panceta, como fue bien completito el guiso, por suerte.
1: Bien. ¿Esto cuándo va a ser puntualmente?
2: Ya fue el domingo, fue ya pasó.
1: Bien. Bueno, me quedé con que iba a ser esta semana. No hay problema. ¿Tenés la idea de volver a repetir una experiencia de estas características?
2: Sí, tenemos ganas de volver a hacerlo. Pero bueno, hay que empezar a juntar de nuevo un poquito. Seguramente el mes que viene vamos a hacer algo, si se puede, un poquito más grande, porque nos quedamos cortos también.
1: Bueno, ya que tuviste la experiencia, que la viviste, la palpaste, ¿qué expectativas tenías y qué expectativas obviamente se llegaron a cumplir o se superaron?
2: Sí, tenía una expectativa, estaba nervioso también. En la primera hora fueron creo que 2 personas y se ve que cuando se hizo viral en redes, empezó a caer toda la gente y nos quedamos sin nada en 15, 20, los últimos 15, 20 minutos.
1: ¿Cómo percibías a la gente que se acercaba quizás con vergüenza, quizás no vergüenza, pero sí como con timidez? ¿Cómo los percibías cuando te iban a pedir un plato de comida?
2: Y la mayoría venía con medio tímido y con un poquito de vergüenza, ¿no? Y sí, a lo último se llenó. No dimos abasto con lo último. También preparamos unas vianditas para el que no tenía recipiente. Y se fue todo rápido lo último.
1: ¿Quiénes iban a pedir? ¿Personas adultas? ¿Iban familias? ¿Iban chicos, adolescentes, niños?
2: Fueron de todas las edades, pero generalmente más personas grandes, digamos.
1: Okay. Y en función de lo que implicó la elaboración, ¿con quiénes pudiste cocinar?
2: Cocinamos con mi mamá. Y justamente pusieron que era una vecina, ¿no? Es mi mamá.
1: Sí.
2: Y con mi novia, mi pareja.
1: Qué lindo. Y a nivel personal, ¿qué satisfacción te dejó esta acción solidaria? Yo me imagino que te habrás quedado con el corazón inflado, repleto de entusiasmo, no sé.
2: Sí, con ganas de hacerlo de nuevo, porque es una satisfacción linda poder ayudar, ¿no? Y esperemos poder volver a hacerlo pronto.
1: Luciano, ¿en algún momento tuviste que pedir ayuda por algo similar o por laburo o algo, digamos, como para entender también qué se siente del otro lado tener que pedir ayuda?
2: No, ya cuando comenté a mis cercanos, todos estaban predispuestos a ayudar y a colaborar. Por suerte, no fue muy complicado.
1: Me refiero en función de si alguna vez vos en el ámbito de lo personal, tuviste que pedir ayuda por algo porque no te alcanzó para no sé, X proyecto o porque no llegaste a comprar para poder tener quizás un plato en la comida. Eso, porque digo, las personas que te fueron a pedir un plato de comida probablemente no hayan tenido la intención de ir a pedírtelo, pero muchas veces no queda otra y cuando se organizan este tipo de cuestiones y las familias se enteran, obviamente van porque bienvenido sea, pero nadie quisiera tener que ir a pedir un plato de comida, ¿no? Eso digo.
2: No, sí, ha pasado de tener que salir a rebuscárselo un poco, ¿no? Por temas laborales. Bueno, yo trabajo en la terminal, trabajo a la propina, digamos, en lo que cae de la gente, la ayuda de la gente. Y por eso también salió la idea de salir a tratar de generar otro ingreso, vendiendo pizza en la calle.
1: ¿Te gustaría que quizás las personas que te compran, no solamente por ser solidarias con vos, sino también puedan empezar quizás a poder comprarte pizzas pensando en que esta acción se puede replicar también en otros vecinos?
2: Sí, tenía ganas de hacer algo así como que para que la gente que me quiera comprar, yo la dono. Me ha pasado que me ha llegado gente a comprarme, pero no se lleva nada. Como que es una donación también.
1: Claro, o sea, entiendo, te compran la pizza, pero te la dejan a la pizza y vos la donás a alguien más, eso está bueno.
2: Sí, eso pasa seguido, por suerte, ¿no?
1: ¿Qué le dirías a una persona que hoy está pasando por un momento difícil desde tu experiencia?
2: Y que le ponga la mejor onda, que trate de rebuscársela, de no bajonearse, porque eso también es muy importante, y que todo pasa.
1: Y si tuvieras que resumir en una palabra qué significó para vos este gesto solidario que tuviste con tu novia y con tu mamá, ¿qué palabra le pondrías?
2: Y satisfacción.
1: Qué
2: satisfacción
1: bueno.
2: De poder ayudar al que lo necesita.
1: Bueno, Luciano, te felicitamos por esta increíble acción. Sabemos que cuesta un montón porque no sos una persona que tenga ingresos fijos, que apelás muchas veces al día a día y pese a eso decidiste compartir con vecinos y vecinas este plato de comida que se pudo hacer con ayuda de tu familia, en definitiva. Que esto sirva también para que, todos pasamos por situaciones muchas veces económicas, difíciles, en los tiempos que estamos, de hecho, estamos en una situación difícil, pero tener ese gesto y ese corazón de decir, bueno, tengo esto y lo puedo compartir, te juro que realmente es algo que la gente lo valora y mucho, y el que te fue a pedir ese plato de comida, te puedo asegurar que te va a recordar siempre por ese gesto solidario. Te felicitamos y te mandamos un gran cariño y ojalá que sigan los éxitos porque a veces dar sin pedir nada a cambio multiplica eso que vos das, probablemente. Gracias.
2: No, por favor, muchas gracias a ustedes por la oportunidad y bueno, invitar a la gente a que pueda colaborar con la gente.
1: Exacto. Bueno, Luciano, saludos. Gracias a vos.
2: Chao, muchas gracias.
1: Chao. Bueno, charlamos con Luciano Taborda, vecino de Río Gallegos, que es un emprendedor, él vende pizzas, quiso tener un lindo gesto con las personas que hoy más lo están necesitando, armó un guiso solidario el domingo, para ser más exactos, y se lo regalaba a quienes obviamente se acercaban con humildad y le pedían un plato de comida. Un guiso solidario a la olla popular que tuvo obviamente una amplia convocatoria de los vecinos.
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